0: Buscan algo: éxito, aceptación, amigo, diversión o reconocimiento. Sin embargo, la Biblia nos enseña que la mejor búsqueda que podemos hacer es buscar a Dios. En el Evangelio de Mateo 6, versículo 33, Jesús nos dice: busquen primero el reino y su justicia, y todo lo demás se les dará por añadidura. Cuando buscas a Dios, no solo aprendes más acerca de Él, sino que también descubrís quién eres realmente. Dios te da la dirección cuando estás confundido, fuerza cuando te sientes débil y paz cuando las preocupaciones quieren llenar tu corazón. Muchos buscamos felicidad en cosas pasajeras, pero la verdadera alegría se encuentra en una relación con Dios. Él nunca falla, nunca nos abandona y siempre escucha a quienes lo buscan de corazón. Oración. Señor, ayúdame a buscarte cada día con todo mi corazón. Quiero conocerte más, escuchar tu voz y seguir tu camino. Amén. 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

10 minutos de las 9 de la noche. Estamos en la última hora de nuestro programa, La Noche de Radio Nacional, de hoy lunes 4 de agosto, recordando el Día Nacional de la Panadería, celebrando un nuevo aniversario de la creación de la Escuela de Comercio número 1, República Argentina, y también es el Día del Párroco. Saludamos a todos los párrocos, a los curitas que están al frente de las distintas iglesias que tiene la prelatura de Imbahuaca, por sobre todas las cosas, allá en la zona de los Valles, Santa Victoria Oeste, Nazareno, que tiene su párroco, y lo mismo La Quiaca, Abrapampa, Humahuaca y otros lugares. Son pocos los curitas, pero bueno, tenemos muy pocos curitas. Queremos despertar esa vocación hacia el servicio, digamos, sacerdotal. Necesitamos más curitas, no tenemos muchos curitas, pero bueno, podemos tentar a él. Él ya está de a poquito teniendo, digamos, esas características, no de un cura, sino ya de un obispo, ¿sí? Bueno, a todos los curitas que nos están escuchando y que pertenecen a distintas parroquias que están ubicadas a lo largo y a lo ancho de nuestra prelatura de Humahuaca, que sea una noche bendecida. Gracias por esa loable tarea, por esa tarea de evangelización en las distintas comunidades de La Puna, de La Quebrada y de los Valles de Salta. 12 minutos de las 9 de la noche y, por supuesto, momento musical. Y en esta oportunidad te vamos a presentar dos voces femeninas que están dentro del ámbito tropicalísimo. Se trata de Ángela Leiva y Eugenia Quevedo.

Qué buena versión musical, ¿no? De amiga a amiga, que en la realidad suceden esas cosas, ¿eh? Suceden, ¿qué vas a hacer? Pero bueno, ahí está la realidad sentimental, afectiva, digamos, hecha canción a través de esta bonita versión tropical que nos acaba de brindar Ángela Leiva y Eugenia Quevedo. Vos que estás desde el otro lado, estás escuchando esta canción, a lo mejor es parte de tu historia, ¿no? De la traición de tu amiga. Cuando vos estabas plenamente enamorada y la amiga se llevó lo que más querías en ese tiempo, digamos. Pero bueno, es parte de esta canción. Y así, situaciones reales, muchas veces uno lo plasma a través de un poema, de un escrito, de una historia, de una leyenda, a través de una canción, llámese tango, folclore, cuarteto, cumbia. Y bueno, es parte, digamos, de la realidad. Muy linda la versión, más que nada yo digo para bailar. El ritmo en este horario, cuando han pasado ya 17 minutos de las 9 de la noche. Estoy chateando con una amiga que todavía aún no pregunté en qué lugar vive, y se llama Celina, y está escuchando Radio Nacional. Y ella me dice, por ejemplo, en cuanto a mi persona, que me conoce, porque claro, dice, usted sabía vivir en la 9 de julio, nosotros enfrente. En el 90, dice, yo tenía 10 años más o menos, en el año 90, digamos, Celina tenía 10 años cuando, bueno, yo llegué por primera vez, digamos, a la ciudad fronteriza de La Quiaca y viví en la calle 9 de julio. Ahí fue mi primer hogar, si se puede, ¿no? Mi primer hogar, ahí en la calle 9 de julio, ¿sí? Y bueno, frente del lugar donde yo vivía, bueno, estaba Celina y su familia, ¿sí? Y ella dice, ¿cómo pasan los años? Con mi hermana sabía ir a la radio al mediodía cuando hacía programa Cirilo Mancilla. ¿Qué tiempos aquellos? Dice, por ejemplo. Así que bueno, claro, es tan sano, dice, nuestra aventura. Una alegría enorme para nosotros ir a mandar saluditos a la radio. Claro, con esa edad, 9, 10 años, los chicos llegaban a la radio y mandaban saluditos como Celina. Y luego Celina dice que ellos se fueron, emigraron a San Salvador. Era la parte que más extrañaba, digo, ir en bicicleta a dejar las cartitas, ¿eh? Así, que bueno, es parte. Anécdota, historias, digamos, de tantos oyentes que en su infancia habrán escuchado realmente Radio Nacional, ¿sí? Bueno, y hoy en su niñez, por ejemplo, como Celina, que tenía 9 años, y ella recuerda de que con su hermana, en bicicleta, desde el barrio 9 de julio, se llegaban hasta nuestra emisora, que está ubicada en la Avenida España Sur, número 700, para dejar las cartitas y para saludar en vivo en el programa, uno de los programas más escuchados, de mayor relevancia en aquel tiempo, que lo conducía nuestro colega Cirilo Mancilla, el periqueño. ¿Sí? Hoy estará por otros pagos, estará por otros pagos. Bueno, Celina, un gusto, la verdad, un gusto, nos está escuchando a través de la página. En la página www.radionacional.com.ar. Usted fue oyente, como yo hace alusión hace rato, don Américo Elías, que fue añares, años y años escuchando Radio Nacional. Se habrá muerto escuchando Radio Nacional. Y en su memoria, en su recuerdo, habrá llevado, digamos, tantos programas que han pasado por nuestra emisora. Recuerdos lindos, voces de colegas, programas que a lo mejor se identificaba mucho el doctor Américo Elías. O bien la señora Dusagaste, fiel oyente también de Radio Nacional. ¿Vos tenés alguna anécdota de tu tiempo cuando eras niño, adolescente o ahora, por ejemplo, escuchando Radio Nacional? Contanos una anécdota, un par de anécdotas, lo que vos quieras. Lo podés dejar, digamos, en este contacto, en el 3885-478095. ¿De qué vamos a hablar esta noche? Vamos a estar hablando con María del Carmen Tejerina. ¿Quién es María del Carmen Tejerina? Con ella nosotros ya hemos logrado una entrevista, la hemos logrado entrevistar, porque ella pertenece a la fundación que se llama Valientes Corazones. Ella está en Buenos Aires y por supuesto ha iniciado una campaña solidaria para ayudar a una escuelita rural que está en el departamento de Yale. Y vos sabés que esta campaña solidaria está dando muy buenos resultados, pero faltan algunas cositas muy importantes. Entonces, María del Carmen Tejerina volvió a elegir nuestro programa para que sigamos difundiendo masivamente esta campaña solidaria, porque esta escuelita primaria rural del departamento de Yavi necesita muchas cosas.
y necesita el afecto, la solidaridad y la empatía de todos los oyentes de Radio Nacional. Así que bueno, en este caso, apuntando a la solidaridad, a la empatía, un diálogo que en un instante vamos a mantener con María del Carmen Tejerina. Y además, si no tuviste tiempo de escuchar el panorama de noticias de nuestra emisora, te recuerdo la programación de la tarde-noche de Radio Nacional. Lunes y viernes, Impacto Deportivo con Humberto Juan Mogro y Marcelo Montiel. Acordate, esto no lo dicen todos los programas, ¿no? De promocionar los programas que tiene nuestra emisora. Nosotros sí. La verdad, nosotros tenemos esa delicadeza, esa empatía, ese amor por la institución y no queremos ser egocéntricos. No queremos pensar en nosotros mismos. Entonces, nosotros, en cada edición, siempre estamos machacando, remarcando, invitando. Decir, bueno, che, pegate con este programa, que lo conduce tal, con esta característica, en tal horario, por ejemplo. Y bueno, en el caso nuestro, en la tarde-noche, lunes y viernes, desde las 6 de la tarde, a puro deporte, local y regional, con las voces de Humberto Juan Mogri y Marcelo Montiel, y el análisis. Y por allí la discusión, el disenso de dos periodistas deportivos en una mesa deportiva que, bueno, se vive los lunes y los viernes aquí en Radio Nacional. Lunes y viernes, acuérdate, 6 de la tarde hasta las 7 menos cuarto de la tarde. Y los días martes, miércoles y jueves te presentamos el panorama de noticias de nuestra emisora, desde las 6 de la tarde hasta las 7 menos cuarto de la tarde, donde hablamos de la Quiaca, hablamos de la región y hablamos de nuestra provincia. Porque nosotros tenemos el servicio informativo de Radio Nacional Buenos Aires, donde nuestra cabecera te cuenta, digamos, la info de primera mano de qué es lo que pasa en cada provincia. Porque en cada provincia hay una emisora de Radio Nacional, donde intervienen las 49 emisoras de nuestro país en el panorama federal. Y luego tenemos Pasión Nacional, el deporte a nivel nacional, a nivel internacional, lo que dejó el Mundial 2026, lo que dejó el Mundial 2026, y lo que hoy por hoy está pasando con el torneo clausura. River que no levanta cabeza, 5 derrotas consecutivas, papito querido, agarrate Catalina, 5 derrotas consecutivas, ¿sí? Bueno, Boca Juniors, que en los anteriores partidos no le fue bien, pero en el último partido empató, y todavía está su participación en los torneos sudamericanos. Mañana, por ejemplo, tenemos transmisión de fútbol. A las 18:30 ya comienza transmisión de fútbol. Significa que media horita vamos a tener el servicio informativo de nuestra emisora. Y digamos, la cadena deportiva comienza mañana 6:30 de la tarde hasta las 9 de la noche. Y luego de las 9 de la noche hasta las 10 de la noche, 60 minutos, vamos a estar nosotros con el programa La Noche de Radio Nacional. Y a partir de las 22 hasta la hora cero, conexión con nuestra cabecera Radio Nacional Buenos Aires, finalizando una nueva jornada. Pero vos que no tuviste la oportunidad de escuchar el panorama de noticias de nuestra emisora, en forma resumida te cuento, ¿qué es lo que hemos destacado de la Quiaca? ¿Qué es lo que hemos destacado en el ámbito local? Familias de la Quiaca recibieron escrituras, la municipalidad de nuestra ciudad junto al gobierno de Jujuy concretaron una nueva entrega de títulos de propiedad a familias de distintos barrios fronterizos. El acto fue encabezado por el intendente Dante Velázquez y Eduardo Cazón de la Secretaría de Ordenamiento Territorial y Hábitat. Con Eduardo Cazón, con el arquitecto Eduardo Cazón, vamos a dialogar mañana, Dios mediante, o si no, en las próximas ediciones, para ampliar esta información que tiene que ver con la entrega de títulos de propiedad, porque esto es muy importante. La Quiaca ha sido y es una de las ciudades que mayor problema tuvo con la venta de terrenos, ¿no? La venta de terrenos por personas que no estaban autorizadas, no eran propietarios. Esto ya, o sea, la Quiaca tiene grandes antecedentes, lamentablemente en este aspecto, porque hubieron personas, familias que se han dedicado a vender terrenos a 2, 3 familias, el mismo terreno, por ejemplo. Se han hecho la plata, como se dice, ¿sí? Pero bueno, acordate que ya hubo un precedente importante, porque una persona, un vecino, un sujeto, como vos quieras, fue condenado, está en prisión por haber vendido terrenos que no le corresponde, engañando a la gente. Un caso, digamos, para tener en cuenta, digamos, un precedente muy importante para la Quiaca, para aquellas personas que tuvo la Quiaca y que se dedican a vender terreno en forma clandestina, cosas que no les pertenecen.
Es por eso cuando usted va a comprar un terreno, por favor, tome todas las precauciones del caso. Haga todas las averiguaciones habidas por haber para evitar caer en esta red de engaño, de que muchas familias compran un solo terreno. Cuando llega una familia, llega otra y dice, no, pero este terreno es mío, yo lo compré, acá tengo el documento de compra y venta y esas cosas, y cuando uno va a indagar, a preguntar, resulta que esa persona no es la propietaria de un determinado terreno. La Quiaca en este aspecto fue y es una de las ciudades que bueno, quienes quieran comprar terreno tienen que hacer previas averiguaciones y evitar ser víctimas de engaño. Con mucha plata, ¿eh? Con mucha plata. Bueno, y esto, el de obtener el título de propiedad, te asegura de estar en ese lugar, de ese terreno que vos has adquirido con fuerza, con esfuerzo, con sacrificio. Hoy es tuyo, ¿eh? El terreno es tuyo, la casa es tuya. Y esto es muy bueno, es un trabajo conjunto entre la Municipalidad de La Quiaca y el gobierno de la provincia. Y en el ámbito regional hemos hablado acerca del Agosto Cultural. Destacar que autoridades y pobladores de la ciudad de Abrapampa participaron a través del homenaje a la Pachamama del lanzamiento oficial del Agosto Cultural, que contiene actividades culturales, tradicionales, sociales, deportivas, recreativas, religiosas. Y este programa ha comenzado el 1 de agosto en el Día de la Pachamama y va a finalizar el día 31 de agosto con el acto central para recordar, celebrar los 142 años de la fundación de la ciudad de Abrapampa, ¿no? Abrapampa es una de las ciudades que durante todo el mes de agosto es homenajeada con una variedad de actividades en este Agosto Cultural, ¿sí? Pero también hay otras localidades. En el departamento, por ejemplo, de Santa Catalina, tenemos al pueblo de Santa Catalina con su fiesta en honor a la Virgen de Canchilla. Tenemos a la localidad o la comunidad aborigen de Casira, que honra a Santa Rosa de Lima. En el departamento de Yavi tenemos a Cangrejillos, que es el jardín de la Puna, y que también el 30 de octubre honra a la Virgencita Santa Rosa de Lima, que es la patrona de esa comunidad. Es así, ¿sí? Pero bueno, son tantas las fiestas religiosas que se van a llevar a cabo durante todo el mes de agosto. 2 minutos y van a ser ya las 9:30 de la noche, antes de la entrevista anunciada. Vamos a seguir disfrutando de buena música. Hemos comenzado con este homenaje merecido al mes de agosto, el mes de la Pachamama, escuchando a Bruno Arias con la versión que le pertenece, que se llama Pachamama. Luego, un trabajo espectacular de Juan Carlos Baglietto y Lito Vitale, Amándote. El tango, haciendo alusión a Tango Pacha, un evento que se va a llevar a cabo en la capital de nuestra provincia durante 3 jornadas. Hemos escuchado a Enrique Rodríguez y a Armando Moreno, Cómo se pierde la vida. Luego algo más alegre, un poco más festivo, con Ángela Leiva y Eugenia Quevedo, Mejores enemigas imposibles. Pero ahora volvemos al folclore tradicional, con la familia Roja, folclore, y del bueno, de la mano de Alfredo y de Mati Rojas.

buen folclore, una linda juntada de la familia Roja, con la intervención en esta oportunidad, folclore bien del Chaco salteño, con la presencia de Alfredo, de Mati y de Benja Roja, la familia Rojas presente en nuestro programa cuando han pasado ya 36 minutos de las 9 de la noche. Estamos ya dirigiéndonos hacia las 10 de la noche, que sería la última media hora que, o casi la última media hora que tiene nuestro programa. Y de paso, voy a insistir para mañana miércoles, ¿no? Hay mucha gente que se rige por el tema del tiempo, claro, porque sale muy tempranito a trabajar, estudiar o hacer alguna otra diligencia, entonces quiere saber cómo va a estar el tiempo bien tempranito en La Quiaca. Por ejemplo, está previsto una mínima de 4 grados bajo cero. Generalmente esta temperatura de bajo cero se están registrando hasta las 9 de la mañana, más o menos. Luego de las 9 ya comienza a calentar el ambiente, el astro rey que comienza a calentar el ambiente puneño, quiaqueño, y empieza a cambiar la temperatura. Pero las temperaturas de bajo cero generalmente se registran hasta entre las 9 y las 10 de la noche, las últimas, ¿sí? Así que para mañana miércoles está previsto una mínima de 4 grados bajo cero y una máxima de 10. Linda la tarde, como estamos teniendo durante todos estos días. Y luego el día jueves ya sería 6 de agosto, en el día del Santísimo Salvador y en el día de la independencia del Estado Plurinacional de Bolivia, está previsto una mínima de 1 grado sobre cero y una máxima de 18. Y el día viernes 7 de mayo, día de San Cayetano y día del Hospital Doctor Jorge Uro, aniversario del Hospital Doctor Jorge Uro, ese día viernes para La Quiaca está previsto una mínima de 4 grados bajo cero y una máxima de 18, ¿sí? Así que ahí están las temperaturas extremas, un poco para darle una idea somera, tranqui, superficial, sobre cómo va a estar el tiempo en nuestra ciudad durante los días que quedan de esta primera semana del mes de agosto, miércoles, jueves y viernes, con temperaturas de bajo cero y agradables temperaturas máximas que se van a registrar en La Quiaca y en su zona de influencia. Tenemos mensajitos que nos están llegando a través del 3885-478095. Mensajito de este horario: hola, buenas noches, para el paraje Laguna, para mi mamá Daniela Vázquez, que el martes 11 estaré llegando. Firma Lucy Ábalos. Muy bien, Lucy entonces Ábalos, diciéndole, digamos, a su mamá, doña Daniela Vázquez, que nos escucha en el paraje de Laguna: atenti mami Daniela, su hija Lucy estará el día martes 11, es decir, la próxima semana, 11 de agosto, va a estar llegando su hija Lucy a la casa. Hay que esperarle con todo el cariño del mundo, que también tenemos. Buenas noches, comunicado para el paraje Laguna de la localidad de Susque, para la mamá Daniela Vázquez. Mira vos, este es el mismo mensaje, digamos, pero de otro número, para reforzar este comunicado. Y lo vamos a volver también a leer, ¿sí? Atención entonces, mamá Daniela Vázquez y José Ábalo, que el viernes no va a ir, dice Luciana Ábalo. Va a ir recién el martes con su hermano Rubén, que no vengan a esperar el viernes. Gracias, repetir varias veces. Este comunicado va de parte de Anastasio Vázquez. ¿Qué más nos queda en este horario? Buenas noches. Bueno, siguen los mismos. Vos sabés que son tres números distintos, pero para la misma familia. ¿Sí? Así que para la misma familia. Hola, Nacional, quiero mandar un mensaje para el paraje Torres, para mis padres Aide y Luis y mi hermana Jime, y decirle que yo mañana por la mañana estaré por allí. Repetir varias veces. Póngame una cortinita musical de folclore, por favor, quiero dar un respirito y enseguida vamos a estar con la parte final de nuestro programa.

0: 40 minutos ya de las 9 de la noche y queremos recordar de que está en plena marcha la Semana del Abuelo en su edición número 24. Ya viene la celebración Bodas de Plata para el año 2027. Son 24 años consecutivos que se lleva a cabo, digamos, esta edición que se llama la Semana del Abuelo. Y en este año 2026, con el lema "No los dejemos en el olvido", fueron el sostén de lo que hoy, sí, sería, digamos, el lema escogido para esto. No nos olvidemos de nuestros adultos mayores. Muchas veces nosotros mismos nos olvidamos de nuestros adultos mayores. No nos olvidemos de nuestros abuelos, por favor. Entonces, con ese objetivo, el hogar de ancianos, junto a la hermanita Pascuala Jerónimo y toda la gente que trabaja en ese lugar, hace 24 años que vienen organizando la Semana del Abuelo. Comenzó el día lunes 3, es decir, ayer, ¿sí? Hoy martes, con la visita de distintas instituciones. Y para mañana miércoles, por ejemplo, está previsto la visita de la Escuela Primaria número 86 Hipólito Yrigoyen, la Escuela Secundaria de Robótica, la Escuela 113 Antártida Argentina, la Escuela de Minas y los Jardines de Infantes, y también el IES, el Instituto de Educación Superior. Son los que mañana miércoles van a estar visitando el hogar de ancianos. Y luego también van a estar otras instituciones, como el Hospital Doctor Jorge Uro, el PAMI, Centro de Jubilados, Radio FM, mirá vos, Radio FM, Canal 6, Cooperativa Telefónica, ¿eh? Estas instituciones también van a estar visitando el hogar de ancianos el día de mañana, miércoles 6. El día jueves 6 será el turno de la Escuela de Comercio número 1, Centro de Día, Jardines de Infantes, Escuela de Música Javier Pantaleón, la Escuela 463 Padre Jesús Olmedo, y también otras instituciones como Policía de la Provincia. ¿Cómo están nuestros amigos policía? Que el día 1 de agosto han celebrado 181 años de vida. Luego de la Policía de la Provincia va a estar Gendarmería Nacional, Policía Federal, Bombero, Aduana Nacional, SENASA y nosotros, Radio Nacional. Ya saben, muchachos, hay que hacer una colecta. Humberto, usted organiza, porque usted es el alma mater del emisor. Entonces, organicemos, digamos, de llevar algo para nuestros adultos mayores. Hagamos una vaquita, como se dice, ¿sí? Porque Radio Nacional siempre estuvo presente, ¿no? Siempre llevando donativos, digamos. Así que bueno, y esto es muy importante. Hablando de donativos, qué bien. La verdad que uno por allí no es que planifica o programa de hablar de cosas y como que nos van saltando y relacionando, digamos, todo lo que tenga que ver con lo que nosotros preparamos cada nochecita. Y hablando de solidaridad y tal cual yo lo había mencionado, por ejemplo, vamos a dialogar con María del Carmen Tejerina, ¿sí?, de la Fundación Valientes Corazones. Con ella ya hemos dialogado en oportunidad para iniciar una campaña solidaria para ayudar a una escuelita primaria rural de nuestro departamento, del departamento de Llave. María del Carmen, ¿cómo está usted? Buenas noches, nuevamente desde La Quiaca, desde Radio Nacional. ¿Cómo te va? Buenas noches.
1: ¿Qué tal? Buenas noches, Ricardo. ¿Todo bien? Gracias por recibirme a este espacio.
0: No, por favor, estamos para eso, somos una radio comunitaria. Tenemos la finalidad, digamos, de acompañar a la institución, especialmente no gubernamental, no oficiales, a fundaciones, como esta fundación, ¿no? Es una fundación nueva, digo, Valientes Corazones, qué interesante el nombre de esta fundación, María del Carmen.
1: Sí, estamos a nuestros comienzos esta campaña de empezar a ayudar a la gente, a ser solidarios con la gente, sobre todo en este caso, como usted bien decía, en la escuelita 275 de Caracara, del departamento de Yavi.
0: Bien. Esto comenzó, creo que la entrevista fue en el mes de junio o julio aproximadamente, cuando un amigo de acá de La Quiaca, como es el caso de Pepe Alfaro, que fue el nexo entre Radio Nacional y tu persona, y bueno, hemos dado a conocer características de esta campaña solidaria.
1: Sí, es así. Fue a principios de julio, arrancó con el aliento de la selección y bueno, arrancamos con la campaña con todo. Bueno, con ustedes fue el principio y ahí se sumaron varios medios de comunicación, tratando de difundir, ¿no?, esta campaña. Y ahora estamos en la segunda etapa de la campaña, por eso también gracias por el espacio para seguir comunicando, ¿no? Que todo lo que donaron, todo lo que se acercaron también desde de aquí acá en San Salvador, de Buenos Aires, Córdoba, bueno, de varias partes del país, logramos conseguir lo que teníamos en ese momento, que era la ropa, calzados, materiales didácticos, útiles escolares. Bueno, por suerte eso ya está llegando a la escuela. También le pudimos festejar este 1 de agosto, desde ese grupo de San Salvador, nos festejaron el Día del Niño a los Chicos, así que también eso se pudo lograr. Pero nos falta una segunda charla, por eso queríamos volver a difundir esta parte de la campaña, que va a terminar, perdón, el 14 de agosto. La segunda parte de la campaña sería, que la mencionamos en este momento cuando empezamos todo, es poder armar la canchita de deportes para los chicos que no tienen. Ellos están en gimnasia, no en parte de un comedor, entonces necesitan un espacio propio. Y también el techo para el invernadero que tienen, y un audio con micrófono. Eso es lo que estamos tratando de poder llegar, ¿no? Bueno, para que nos ayuden y si pueden colaborar con la escuelita.
0: Qué bien. María del Carmen, reiteremos entonces que qué es lo que resta ya para finalizar esta campaña solidaria en beneficio de la escuelita primaria de Cara a Cara. Por favor, ya se han conseguido muchos donativos, y ahora nos resta otra parte, digamos. Reiteremos porque, bueno, hay familias que nos están escuchando, tal vez políticos, funcionarios o instituciones, digamos, que nos pueden ayudar, que pueden ayudar a tu fundación y así concretar este objetivo tan lindo, que es la solidaridad con esta escuelita rural.
1: Sí, perfecto. Bueno, nosotros estamos manejando de dos maneras. Uno con el alias, que el alias es Corazones275, que es de Mercado Pago y está mi nombre, María del Carmen Tejerina. Con lo que puedan donar, que bueno, de a poquito se va sumando y podemos llevar a comprar los materiales como para lo que había dicho, que es la canchita de deportes y el arreglo del techo del invernadero y este audio con micrófono. Y después si alguien, quiere donar el material, lo que necesitamos, no hay ningún inconveniente, que también eso suma, porque bueno, con lo que juntemos también en el alias nos va a disminuir el gasto. Entonces serían los materiales que necesitamos para hacer eso, no nos pueden donar cuando gusten. Le digo lo que es el Instagram, que se pueden comunicar conmigo directamente ahí, que es valientescorazones.26. Entonces se pueden comunicar, igualmente ahí yo subo toda la información por si quieren conocer cómo fue el proceso, también están los chicos y todo, y ver los materiales que estamos necesitando, ¿no? O sea, comprando con el área, o si alguien se quiere acercar a dejar el material a la escuelita o a la quiaca, que es donde podemos juntar las cosas, nos avisan y sería, la verdad que, como digo yo, un gran regalo el Día del Niño a los chicos.
0: Qué bien. Entonces esta campaña en beneficio de la escuela primaria de Cara a Cara va a finalizar el 14 de agosto. Estamos a una semanita y algo más para, bueno, lograr estos tipos de donativos que ¿cuándo serán entregados todo lo que se ha planificado en esta campaña solidaria, digamos, a la comunidad educativa?
1: Bien, ahora esta semana está llegando a las cosas de Buenos Aires, así que entre el viernes y el lunes estamos entregando todo lo que es la ropa, los materiales, todos los chicos. Y bueno, ya si el 14 de agosto logramos juntar lo necesario para armar los proyectos hechos, como le había mencionado, ya vamos a ir subiendo la información al Instagram para que vean el proceso final. Está todo hecho, porque bueno, eso se tiene que ver con un ingeniero y van a armar todo lo que es el proceso del armado. Pero bueno, sería esa la última parte, digamos.
0: Bueno, por un lado, ya para cerrar esta campaña solidaria, se necesita dinero a través de transferencia o bien la donación de elementos que van a ser muy importantes ya para completar esta campaña solidaria. Para la transferencia, digamos, reiteremos por favor el alias de la fundación para que la gente, todos, podamos donar desde 1.000 pesos, 2.000 pesos, todo suma, la verdad, todo suma. Entonces sería importante que nos reiteres, por favor, el alias, y esto es seriedad, esto es responsabilidad, que la gente se quede tranquila, que no es una campaña que tiene otro objetivo. Este objetivo, el único, es ayudar a los alumnos de la escuelita primaria de Cara a Cara. Esto es seriedad, digamos, es responsabilidad de ambas partes, de vos y de nosotros como medio de comunicación. ¿Sí? Así que bueno, reiteremos el alias, por favor.
1: Es tal cual como usted dice. El alias es Corazones275, está nombre mío, María del Carmen Tejerina. Y cada persona que va donando, nosotros tuvimos una captura solamente de un nombre y ya las personas se reconocen de todo lo que la gente que va donando. Y como bien dijo usted, 1.000 pesos, 2.000 pesos, lo que pueda cada persona, eso la verdad que suma muchísimo y nos ayuda bastante.
0: Bien. ¿Algo más te queda, María del Carmen, por favor, sobre esta bonita campaña? ¿Tiene algún nombre esta campaña, María?
1: Sí, un sol para la escuelita 275 de Cara a Cara. Es lo que habíamos empezado la campaña. Y bueno, nada más que decir que agradecer a toda la gente que ya donó, a toda la gente que la verdad que vio la campaña, que se sumó, que creyó y que está creyendo y que ve en el Instagram de valientescorazones.26 todo lo que se está haciendo por los chicos, ¿no? Como usted bien dice, siempre hay alguien que pueda llegar a donar, a colaborar, y eso es bueno. Lo que le digo yo a las personas que se comunican conmigo personalmente, mucha gente, la verdad que fue muy buena, la buena recepción la que tuvimos al respecto, es que digo, uniendo corazones vamos a poder construir el futuro de nuestros niños, ¿verdad? Entonces digo, de a poquito vamos a poder construir lo que los niños de esta escuelita necesitan.
0: Muy bien. María del Carmen, ¿usted se encuentra en San Salvador de Jujuy o en Buenos Aires?
1: Actualmente estoy en La Quiaca porque me vine personalmente para entregarle las cosas a los chicos.
0: Ah, bien. ¿Cuándo será la entrega, digo, para continuar acompañándolos a ustedes?
1: Bien. Yo estuve presente para el Día del Niño, que fue el 1 de agosto, y ahora, como les digo, este viernes o el lunes, que ya llega todo lo de Buenos Aires, voy a estar presente con ellos, entregándoles, armándoles todos los kits que llegaron, toda la ropa, también para las familias, ¿no? Porque también recibimos donativos para adultos. Y le vamos a entregar también cosas a las familias. Entonces, yo voy a estar subiendo fotos para que se visualice todo lo que la gente ganó de San Salvador, de La Quiaca, como le digo, de Arapapa, de Tilcara, de Buenos Aires, de Córdoba. Maravilloso.
0: Qué bien.
1: Maravilloso los corazones que encontré.
0: Qué lindo que te encuentres acá en la zona, María del Carmen. Qué lindo que estés acá en La Quiaca. Y que bueno, tienes este espacio bien merecido, solidario, comunitario, a través de esta campaña. Así que atenti, familias de La Quiaca, y de otras partes de la zona nuestra o de otras partes de la provincia, ayudemos a esta nueva fundación que la encabeza María del Carmen Tejerina en beneficio de la escuela primaria de Cara a Cara, un sol para los chicos de la escuelita primaria de Cara a Cara. La fundación se llama Valientes Corazones. Podés donar, digamos, dinero a través de este alias, te paso el alias, Corazones 275, reitero, alias de esta fundación para ayudar a la escuela primaria de Cara a Cara de nuestro departamento es Corazones 275, está a nombre de María del Carmen Tejerina, que es la persona que está dialogando con nosotros. Así que nos sumemos, la campaña finaliza el 14, pero parte de esos donativos que han llegado de familias de distintas partes de la República Argentina van a ser entregados en estos días a esa escuelita primaria que bien lo merece. Bueno, un abrazo solidario de confraternidad y de felicitaciones para vos y todos los que te acompañan, María del Carmen.
1: Muchísimas gracias y nuevamente les agradezco el espacio que me están dando para difundir todo esto. Bueno, les agradezco un montón.
0: Igualmente.
1: Ustedes no lo podría haber hecho tampoco.
0: Muchísimas gracias, ¿eh? Un saludo. A disfrutar de la noche quiaqueña. Chao, hasta luego. Hasta luego.
1: Sí, hasta luego, hasta luego.
0: Bueno, 6 minutos, y bueno, sé ya las 10 de la noche. El diálogo entonces con María del Carmen Tejerina, que integra esta nueva fundación nacional. Es una fundación que lleva como nombre Valientes Corazones. Ya se consiguió, a través de esta campaña solidaria, una importante cantidad de donativos de familias de distintas partes de la República Argentina. Hay un tramo que falta, ¿no?, que tiene que ver con el espacio deportivo, con un equipo de sonido, por ejemplo, y otras necesidades.

de que muchas familias decidan tener la billetera virtual, realmente era una odisea, ¿no? Era una odisea. La gente que llegaba a los cajeros automáticos 2, 3 de la madrugada, porque ya a las 7, 8 de la mañana no había plata. Entonces había que hacer las recargas necesarias y esto se complicaba, esto, digamos, demora de tiempo, te perjudicaba en tus tareas. Los sábados vos querías viajar o querías comprar algo y ya no había plata, por ejemplo. Pero bueno, hoy en este tiempo he notado que en Abrapampa ha disminuido la cantidad de gente que acude a los cajeros automáticos. Hay uno que está en esa entidad bancaria, que está en pleno centro, y hay otro cajero automático que está frente a la comisaría número 16. Ese cajero es peor todavía. Se acaba la plata y tiene que llegar gente de Jujuy a realizar las recargas de ese cajero. O sea, tiene que recorrer más de 200 kilómetros desde San Salvador de Jujuy a Abrapampa para recargar a los cajeros. Lo hace una empresa. En el caso de esta entidad bancaria que está ahí en Abrapampa, lo hacen los propios empleados. Entonces ellos, como viven ahí en esa ciudad, se encargan de la recarga de los cajeros automáticos y ahí el tiempo es menor. Pero bueno, hoy ya no se nota tanto eso, ¿sí? Ha disminuido mucho, porque todo el mundo hace uso de su billetera virtual, todo, desde comprar un caramelo hasta comprar, por ejemplo, un electrodoméstico, ¿sí? O comprar producto de la canasta familiar, todo con transferencia, ¿sí? 3 minutos y van a ser ya las 10 de la noche. Señoras y señores, nos vamos, final de nuestro programa, la noche de Radio Nacional, de hoy martes 4 de agosto, recordando el Día Nacional del Panadero, a las familias pioneras de la Quiaca en este rubro, felicitación, familia Romero, la familia Cabrera, la familia Morales, ¿no? 4 familias más o menos que se han instalado hace mucho tiempo en La Quiaca, ¿sí? En el barrio norte, que bueno, gracias a los datos provistos por nuestro compañero Humberto Juan Mouro, que son los que han comenzado con esta actividad, el tema de las panaderías en la ciudad fronteriza de La Quiaca, el pan industrial o el pan caserito. Para todos los panaderos de nuestra ciudad, de la región, vaya nuestro saludo. Nos despedimos con buena música. Humberto Juan Mogre en operación técnica, René Fabiana Ocapiña en la producción y en la conducción, Ricardo Tolaba. Luego del folclore, escuché esta versión de Nino Bravo y se llama Te quiero, y ese es el sentimiento que tenemos nosotros hacia ustedes. Buenas noches, muchas gracias, hasta mañana.

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3: Todo lo que sucedió.
4: A ver.
3: Explico. Bien, antes que nada, hemos sabido que aquel a quien creíamos anfitrión,
4: ¿sí?,
3: es nada menos que Júpiter, el no. dios de todos los dioses.
4: Júpiter.
3: Sí, sí, sí, sí. Y además, la hermosura de Alcmena, sí, sin ella saberlo, naturalmente,
4: ¿sí?,
3: lo hizo bajar del Olimpo y no tuvo otro modo de conseguirla que tomando la forma de anfitrión, su esposo.
5: Ah. Y yo soy Mercurio.
4: Mercurio.
5: Que no sabiendo en qué entretenerme, apalé al hombre cuya imagen tomé. Pero bien puede ahora consolarse, ya que los palos de un dios honran a quien lo sufre.
6: Me confieso su humilde servidor, señor Dios, pero me habría gustado muchísimo que prescindiera de esa cortesía.
5: Te autorizo a partir de este momento a ser socias, ya que me harté de ser tan feo. Sí, sí. Me voy al Olimpo a lavarme la cara con ambrosía. Adiós.
7: Bien, ya estás en condiciones de mirar, anfitrión,
6: pero
7: ¿a quién te has suplantado? Sí. Tal como anunció Náucrates, soy Júpiter, sentado aquí, en mi nube, con mis rayos y mis truenos. Mi nombre, adorado sin cesar por toda la tierra, sofocará cuanto chisme pueda sobrevenir. Porque compartir la mujer con Júpiter no deshonra. Veo que tu amor tenga razón alguna para quejarse, sino que en esta aventura soy yo, por más Dios que sea, quien debo sentirme celoso, ya que no hubo otra manera de alcanzarla que tomar tu forma.
6: Este señor Júpiter se podrá decir cualquier cosa, menos que no sabe dorar la píldora. Sí. ¿Eh?
7: Ahora, en tu casa nacerá un varón que con el nombre de Hércules asombrará al mundo con sus hazañas. Y tendrás una inmensa fortuna que dará a conocer a todos hasta qué punto te favorezco. Haré por último que todos envidien tu suerte. A partir de hoy podrás alardear de la palabra que te doy, de la que sería criminal dudar, ya que las palabras de Júpiter, bueno, son decretos del destino.
4: Sí, señor, sí, sí.
6: Amable público, ¿puedo darles un consejo? No esperen que esta comedia, como otras, finalice con las lisonjas de costumbre, en la que queda clarísimo que todos terminan muy contentos. El gran dios Júpiter, sin duda, nos ha hecho un gran honor y todo esto es muy admirable. Pero lo mejor va a ser que cada uno se vaya a su casa tranquilito y en paz, ya que frente a casos como este, lo mejor es no decir nada.

0: 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Actuaron junto a Rubén Estela, Luis Albano, Gastón Ares, Gustavo Bonfigli, Hugo Cosianzi, Néstor Hidalgo, Ezequiel Ludueña, María Marchi, Oscar Naya, Viviana Salomón, Bárbara Tilli. 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
1: En los caminos de la radio era impensado que las canciones volvieran a encontrarse en un espacio como este. Héctor Larrea y Bobby Flores nos cuentan sobre sus artistas predilectos y lo comparten generosamente con todos nosotros. Lo mejor de Mirá lo que te traje acá, en Nacional.
2: ¿Cómo le va, Héctor?
3: Bien, Flores.
2: ¿Cómo anda, Héctor?
3: Bien, disfrutando de la vida. La vida siempre merece ser considerada como disfrute, pese a que no todo lo que nos sucede nos gusta.
2: Sí.
3: Yo creo que armado así no se sabe de dónde y no hay excepciones.
2: ¿Y en qué sentido?
3: ¿Te has dado cuenta?
2: Todo le pasa lo mismo.
3: Que a todos, en diferentes medidas y en diferentes tiempos y proporciones, pero les pasa lo mismo.
2: Sí.
3: Vale para el pobre, para el rico, para el del centro, para el del medio, para el culto, para el que no es culto, para el que estudia mucho, el que no estudia. Sí. Todos dentro de nuestras esferas personales, parece que anduviéramos por andariveles propios, individuales, y en algún punto sociales. Pero la soledad es individual.
2: Sí.
3: ¿Te has dado cuenta de eso?
2: Y es adictiva.
3: La soledad del domingo a la tarde es individual.
2: Sí. Pero no está... A mí, ¿usted la disfruta o la padece?
3: No la disfruto. Solo que he aprendido a acompañarla.
2: Ah, bueno, es una forma de disfrutar.
3: Pero eso se aprende con los años.
2: Sí, es verdad.
3: Entonces, yo les cuento a mis compañeros que viene el monstruo de la melanco.
2: Sí.
3: A las 6 de la tarde. Y nos hemos terminado por hacernos amigos.
2: Sí.
3: Y conversar.
2: Le hizo un lugar.
3: Claro, porque si no le haces lugar, si no lo querés reconocer, es peor con I.
2: Es peor,
3: es peor.
2: Es peor.
3: Como decíamos allá en el campo, es peor, mira qué peor. Yo creo que con las adversidades hay que hacerse, no digo amigos, pero
2: no.
3: Compañeros de ruta, porque de todas maneras por un tiempo te van a acompañar.
2: Sí, también está ese viejo proverbio de no sé dónde, más popular que de otra cosa, que es lo que no te mata, te fortalece.
3: Sí.
2: Y es a veces yo lo pienso como, es como un sofisma, ¿no? Porque no tiene una...
3: Es necesario adquirir templanza. Lo malo es que llevas mucho tiempo en darte cuenta que hay que adquirir templanza para enfrentar esta cosa difícil que se llama vida. Encantadora y difícil. Que se llama vida.
2: ¿A usted le gusta la soledad, Héctor?
3: A veces sí, a veces no.
2: A veces no, ¿no?
3: Y a veces la soporto.
2: Mm-hmm.
3: Y todos en algún momento estamos solos.
2: Todos estamos solos,
3: sí,
2: claro.
3: Sí. Lo peor es, como dicen a veces, lo malo es sentirse solo rodeado de gente.
2: Bueno, Fontana Rosa decía, estar solo no es nada, lo malo es darse cuenta.
3: Sí. Bueno, pero también la soledad puede ser tu compañera. Pero... vinimos para otra cosa.
2: Sí, para no sentirnos solos, Héctor.
3: Hoy vamos a estar menos solos que nunca.
2: Así
3: hemos traído, de acuerdo con Bobby, a Cortázar. Hemos debatido un poco este cuento leído por... Yo creo que es el escritor que mejor lee su obra, sin despreciar a nadie.
2: Sí.
3: En un determinado momento le piden a Julio Cortázar, Héctor Janovert. ¿Te acordás de Héctor
2: Janovert?
3: Creo que fue
2: director
3: de la Biblioteca Nacional en un momento.
2: Janovert,
3: tenía la librería ahí, gran librero, escritor de alma. Tenía la librería ahí en la calle Las Heras. Y le encarga a Cortázar, hacen un contrato, ¿no? Para que Cortázar grabe un disco, porque Janovert publicó toda una serie de CD que se llama... Me parece que fueron...
2: Me acuerdo,
3: No sé si fueron vinilo.
2: No sé,
3: yo no me acuerdo.
2: No creo, por la época no creo.
3: Pero, se llaman Borges por el mismo, Cortázar por el mismo, Fulano por el mismo.
2: Sí, sí.
3: Se hizo un contrato, le consiguió un grabador, le mandó el grabador para grabar en 7:30 para que él con toda comodidad...
2: Ah, ¿esto no se hizo en un estudio?
3: No, lo hizo...
2: ¿En la
3: Cortázar
2: casa?
3: En la casa.
2: Qué bueno. Ah, yo pensé que los había llevado a un estudio.
3: ¿Y cómo los llevás a Cortázar?
2: Claro, eso, bueno, sí, sí.
3: Vos sos Janovert, ¿cómo le decís a Cortázar? Mirá,
2: bueno,
3: Julio, veníamos qué sé sí. yo. ¿Te corres el riesgo que te diga?
2: No, pero yo tengo un amigo que lo cruzó sentado a Cortázar al lado del bar en una librería, en el bar de al lado de una librería.
3: Ah, sí.
2: Una vez que vino en el año 80, por ahí, una por ahí de las vino. Últimas veces. Y nada, y se armó todo, o sea, la gente empezó a entrar. Exacto. Se corrió la bola, estaba Cortázar sentado y tomando café no sé con quién. Y estuvieron como hasta las 10 de la noche ahí, de gran charla con Cortázar.
3: Sí, sí.
2: Por eso digo, no era un tipo muy, no era un huraño.
3: No, pero además hay que tener en cuenta que eso sucedió de casualidad.
2: Sí.
3: Intempestivamente.
2: Intempestivamente.
3: Hay que ver si pensándolo...
2: No, claro, capaz que sí.
3: De todas maneras yo estoy hablando sin conocer al protagonista, ¿eh?
2: ¿No lo conocía Cortázar?
3: No. Esto se grabó en París en febrero de 1970. Hizo fotos Débora Janover y fue director, de la colección Héctor
2: Janover.
3: Acá hay un tema que hemos hablado personalmente y fuera de micrófono, que es el cuento llamado Torito.
2: Torito.
3: Que Cortázar escribe en la mitad de los 50. Él confiesa que no conoció a Justo Suárez, al que llamaban Torito de Mataderos.
2: Boxeador.
3: Fue el primer ídolo deportivo argentino.
2: Boxeador, para los que no saben, claro.
3: Boxeador que escala todos los niveles de la fama.
2: No fue campeón.
3: No. Escaló niveles de la fama increíbles. La,
2: sí.
3: la gente lo seguía porque era un boxeador desordenado, según dicen los entendidos, pero que iba al frente. A mí particularmente no me gusta el boxeo, pero sí me gusta este cuento y siento un gran respeto por esta gente. Por...
2: Cortázar le gustaba mucho el boxeo.
3: A Cortázar le gustaba mucho el boxeo.
2: Sí, sí, sí, tiene sí. cuentos así, muy La noche de Mantequilla.
3: Sí, sí, sí. sí.
2: Cuento de Cortázar, que es algo que sucede la noche de la pelea Mantequilla-Monzón, que es el... El cuento no tiene nada que ver con la pelea, digamos, pero la situación era en la noche de esa pelea.
3: ¿Sabes cuántos hermanos tenía el Torito de Mataderos?
2: No.
3: 24. Él no era el número 25, pero estaba dentro de los 25 hermanos, una familia muy pobre.
2: ¿Todos juntos vivían?
3: No lo sé, pero era una familia muy humilde y él, lo que pasó con muchos otros, no solamente... deportistas, sino también artistas y gente de otros rubros, ganan mucho, mucho, mucho, mucho dinero, sí. ropa cara, autos importantes, una mujer que aparentemente los ama, y de pronto esa fama baja, concluye abruptamente casi siempre esa carrera, o más rápido de lo que el protagonista quisiera, y empieza a perder todo.
2: Gatica. La historia de Gatica.
3: Este muchacho, igual que Gatica, consume a la ropa más cara que viene en el mercado.
2: Justo Suárez.
3: El coche Graham, Justo Suárez, el Torito de Matadero.
2: Torito.
3: Un Graham Page, le hicieron un tango que cantó Charro. Un tango de música más linda que letra. Pero tampoco tuvo trascendencia, pero él vivió todo eso como un logro extraordinario que le pareció que era para siempre. Y contrae, él nació en el 9 y muere en el 38, vivió 29 años, el Torito de Mataderos.
2: ¿No llegó a los 30 el Torito?
3: No llegó a los 30 el Torito. Contrajo tuberculosis, que en ese momento no había nada para combatirla.
2: Y eran pestes que corrían de casa en casa, eran pestes así que... ¿No?
3: Y claro, era bravo. Yo he tenido amigos de la infancia, que en mi infancia, en los primeros años de mi adolescencia, uno de ellos murió por tuberculosis y otro se recuperó. Antes, en los años 30, iban mucho a Córdoba por el buen aire.
2: Entonces,
3: por ejemplo, Francisco Luis Bernárdez logró recuperarse. Tuvo una recidiva de tuberculosis.
2: Allá en Córdoba.
3: En Córdoba, en La Calera creo que fue. Este muchacho fue a un hospital en Cosquín, porque es muy buen aire, según dice.
2: Sí, sí, sí.
3: La naturaleza provee de un buen aire.
2: Sí, sí.
3: Entonces, este muchacho, Bernárdez,
2: estuvo
3: internado allí. Se recupera y vuelve. Tiene una recidiva, vuelve. Y escribe, esto me lo contaba todo él en su casa un día que le hicimos una nota. Y allí escribe... el famoso poema soneto, que es los versos para Laura. Yo le digo, pero ¿cómo usted, que no sabía si iba a salir de ahí, que podía morir por el problema de la tuberculosis, hablaba de un amor y hablaba del futuro y hablaba de la vida? Él me mira por encima de los anteojos, levanta la cabeza porque estaba dedicándome un libro y me dice, bueno, soy un hombre de fe, ¿no? ¿Sabés que me quedó para toda la vida eso?
2: Sí, claro.
3: Bueno, el torito de Mataderos, desgraciadamente, muere enfermo en Córdoba.
2: Pobre. Muere enfermo y pobre, ¿no?
3: Muy pobre. La mujer lo dejó, bueno, todo eso.
2: Lo limpiaron.
3: Sí, pobre, pobre. Lo que más me impresiona de este cuento que he escuchado mil veces, dicho por Cortázar, es cómo te describe eso. Es un soliloquio.
2: Sí.
3: Habla en primera persona como si fuera él el torito de Mataderos.
2: Internado, ¿no?
3: Está internado.
2: Está internado.
3: Y tiene mucha sutileza, mucha entrelínea. Por ejemplo, al final dice, meta a dormir nomás, qué lindo sería, meta a dormir nomás. Así termina. Lo que espera es la muerte, que es lo único que podía sacarlo de esos sueños, y comenta que la hermanita, que es la monja, muchos se confunden, cree que una hermana lo cuidaba. Cuando él dice la hermanita...
2: No, claro, la hermanita de la monja, enfermera.
3: Es una religiosa. Yo veo el hospital, veo las camas, me filmó una película Cortázar en este relato, tan bien hecho está.
2: Vamos a escuchar aquí.
3: Vamos a escuchar a Julio Cortázar en Torito, un cuento del libro Final del Juego.
4: ¿Qué le vas a hacer, ñato? Cuando estás abajo todos te fajan. Todos, che, hasta el más maula. Te sacuden contra las sogas, te encajan la viada. Anda, anda, que venís con consuelos vos. Te conozco, mascarita. Cada vez que pienso en eso, salí de ahí, salí. ¿Vos te crees que yo me desespero? Lo que pasa es que no doy más aquí, tumbado todo el día. Pucha, que son largas las noches de invierno. ¿Te acordás del pibe del almacén como lo cantaba? Pucha, que son largas. Y es así, ñato, más largas que esperanza de pobre. Fíjate que yo a la noche casi no la conozco, y venir a encontrarla ahora, siempre a la cama temprano, a las 9 o a las 10. El patrón me decía, pibe, andate al sobre, mañana hay que meterle duro y parejo. Fue una noche que me le escapaba de una casualidad, el patrón, y ahora todo el tiempo así, mirando el techo. Ahí tenés otra cosa que no sé hacer, mirar para arriba. Todos dijeron que me hubiera convenido. Quise la gran macana de levantarme los 2 segundos, cabrero como la gran flauta. Tienes razón. Si me quedo hasta los 8 no me agarra tan mal el rubio. Y bueno, es así. Pa' peor la tos. Después te vienen con el jarabe y los pinchazos. Pobre la hermanita, el trabajo que le doy. Ni mear solo puedo. Es buena la hermanita. Me da leche caliente y me cuenta cosas. ¿Quién te iba a decir, pibe? El patrón me llamaba siempre, pibe. Dale aperca, pibe. A la cocina, pibe. Cuando peleé con el negro en Nueva York, el patrón andaba preocupado. Yo lo juné en el hotel antes de salir. Los fajas en Seijun, pibe. Pero fumaba como loco. El negro, ¿cómo se llamaba el negrito? Flores o algo así. Duro de pelar, che. Un estilo lindo, me sacaba distancia vuelta a vuelta. Aperca, pibe, métele aperca. Tenía razón el trompa. Al tercero se me vino abajo como un trapo. Amarillo, negro. Flores, creo, algo así. Mira como uno se ensarta. Al principio me pareció que el rubio iba a ser más fácil. Lo que es la confianza, ñato. Me barajó de una piña que te la debo. Me agarró el frío, el maula. Pobre patrón. No quería creer. Con qué bronca me levanté. Ni sentía las piernas. Me lo quería comer ahí nomás. Mala suerte, pibe. Todo el mundo cobra la final. La noche del Tani. ¿Te acordás, pobre Tani? Que viaba. Se veía que el Tani estaba de vuelta. Guapo el indio, me sacudía con todo. Dale que va arriba, abajo. No me hacía nada, pobre Tani. Y eso que cuando lo fui a saludar al rincón, me dolía bastante la cara. Al fin y al cabo, me arrimó una buena leñada. Pobre Tani, vos sabés que me miró. Yo le puse el guante en la cabeza y me reía de contento. No me quería reír, te imaginas que no era de él, pobre pibe. Me miró apenas, pero me hizo no sé qué. Todos me agarraban, pibe lindo, pibe macho, a criollo. Y el Tani quieto entre los de él, más chatos que 5 de queso. Pobre Tani, ¿por qué me acuerdo de él? Decime un poco. A lo mejor yo lo miré así al rubio esa noche. Qué sé yo, para acordarme estaba. Qué viaba, hermano. Ahora no vas a andar disimulando, te fajó y se acabó. Lo malo que yo no quería creer. Estaba acostado en el hotel y el patrón fumaba y fumaba. Casi no había luz. Me acuerdo que hacía calor. Después me pusieron hielo. Fíjate un poco, yo con hielo. El trompa no decía nada. Lo malo que no decía nada. Te juro que tenía ganas de llorar, como cuando ella. Pero ¿para qué te vas a hacer mala sangre? Si llego a estar solo, te juro que moqueo. Mala pata, patrón, le dije. qué más le iba a decir. Él dale que dale al tabaco. Fue suerte dormirme. Como ahora. Cada vez que agajo el sueño me saco la lotería. De día tenés la radio que trajo la hermanita. La radio que... parece mentira, ñato. Bueno, yo hice unos tanguitos y las transmisiones de los teatros. ¿Te gusta Canava, vos? A mí Fresedo, che, y Pedro Mafia. Si los habré visto en el Reincide, me iban a ver todas las veces. Podés pensar en eso y se te acortan las horas. Pero a la noche, qué lata, viejo. Ni la radio, ni la hermanita. Y en una de esas te agarra la tos y dale que dale, y por ahí uno de otra cama se rechifla y te pega un grito. Pensar que antes... fíjate que ahora me cabreo más que antes. En los diarios salía que yo de pibe los peleaba a los carreros en la quema. Puras macanas, che, nunca me agarré a trompadas en la calle. Una o dos veces. Y no por mi culpa, te juro, me podés creer. Cosas que pasan. Estás con la barra, caen otros y en una de esas se arma. No me gustaba. Pero cuando me metí la primera vez me di cuenta que era lindo. Claro, ¿cómo no va a ser lindo si el que cobraba era el otro? De pibe yo peleaba de zurda, no sabés lo que me gustaba fajar de zurda. Mi vieja se descompuso la primera vez que me vio pelearme con uno que tenía como 30 años. Se creía que me iba a matar, pobre vieja. Cuando el tipo se vino al suelo no lo quería creer. Te voy a decir que yo tampoco, créeme, las primeras veces me parecía cosa de suerte. Hasta que el amigo del trompa me fue a ver al club y me dijo que había que seguir. ¿Te acordás de esos tiempos, pibe? ¡Qué pestos! Había cada pesado que te la voy a oír. Vos metele nomás, decía el amigo del patrón. Después hablaba de profesionales, del Parque Romano, del River. Yo qué sabía, si nunca tenía 50 guitas para ir a ver nada. También, la noche que me dio 20 pesos, qué alegrón. Fue con Tala, o con aquel flaco zurdo, ya ni me acuerdo. Lo saqué en dos vueltas, ni me tocó. Vos sabés que siempre me esquiné la cara. Si me llego a sospechar lo del rubio, vos crees que tenés la pera de fierro y en eso te la hacen sonar de una piña. Qué fierro ni qué 8/4. 20 pesos, pibe, imagínate un poco. Le di 5 a la vieja, te juro que de compadre, para mostrarle. La pobre me quería poner agua de azar en la muñeca resentida. Cosas de la vieja, pobre. Si te fijas, fue la única que tenía esas atenciones, porque la otra, ahí tenés. Apenas pienso en la otra. Ya estoy de vuelta en Nueva York. De Lanús casi no me acuerdo, se me borra todo. Un vestido a cuadritos, sí, ahora veo. Y el zaguán de Don Furcio. Y también las mateadas. Cómo me tenían en esa casa. Los pibes se juntaban a mirarme por la reja. Y ella siempre pegando algún recorte de crítica o de última hora en el álbum que había empezado. O me mostraba las fotos del gráfico. Vos nunca te viste en foto. Te hace impresión la primera vez. Vos pensás, pero ese soy yo con esa cara. Después te das cuenta que la foto es linda. Casi siempre sos vos que estás fajando. O al final, con el brazo levantado. Yo venía con mi gran paige. Imagínate, me empilchaba para ir a verla. Y el barrio se alborotaba. Era lindo matear en el patio y todos me preguntaban qué sé yo cuánta cosa. Yo a veces no podía creer que era cierto. De noche, antes de dormirme, me decía que estaba soñando. Cuando le compré el terreno a la vieja, qué barullo que hacían todos. El trompa era el único que se quedaba tranquilo. Hacé bien, pibe, decía, y dale al tabaco. Me parece estarlo viendo la primera vez, en el club de la calle Lima. No, era en Chacabuco, esperá que no me acuerdo. Pero sí era en Lima, infeliz, ¿no te acordás del vestuario? Todo de verde, con más mugre. Esa noche el entrenador me presentó al patrón. Resultaba que eran amigos. Cuando me dijo el nombre casi me agarro las sogas. Apenas lo vi que me miraba, yo pensé, vino para verme pelear. Y cuando el entrenador me lo presentó me quería morir. Él no me había dicho nunca nada, de puro rana. Hizo bien, así yo iba subiendo despacio, sin engolosinarme. Como el pobre zurdito. Que lo llevaron a River en un año y en dos meses se vino abajo que daba miedo. En ese entonces no era macana, pibe. Te venía cada tano de Italia, cada gallego que te daba miedo. Y no te digo nada de los rubios. Claro que a veces la gozabas, como la vez del príncipe. Eso fue un plato, te juro. El príncipe en el Reincide y el patrón que me dice en el camarín. No te andes con vueltas, no te vayas a dejar vistear, que para eso los Johnny son una luz. Y te acordás que decían que era el campeón de Inglaterra o qué sé yo qué cosa. Pobre rubio, lindo pibe. Me daba no sé qué cuando nos saludamos. El tipo chamulló una cosa que andé a entenderle y parecía que te iba a salir a pelear con Galera. El patrón, no te vayas a creer que estaba muy tranquilo. Te puedo decir que él nunca se daba cuenta de cómo yo lo palpitaba. Pobre trompa, se creía que no me daba cuenta. Che, Y el príncipe ahí abajo, eso fue grande. A la primera finta que me hace el rubio, le largo a la derecha, engancho y se la meto justo, justo. Te juro que me quedé frío cuando lo vi patas arriba, con manera de dormir, pobre tipo. Esa vez no me dio gusto ganar. Más lindo hubiera sido una linda agarrada, 4 o 5 vueltas como con el Tani, o como con el Johnny aquel, Herman se llamaba, uno que venía con un auto colorado y una pinta barba. Cobró, pero fue lindo. Qué leñada, mamá mía. No quería aflojar y tenía más mañas que... Ahora que para mañas el brujo, che. ¿De dónde me lo fueron a sacar a ese? Era uruguayo, ¿sabes? Ya estaba acabado. Pero era peor que los otros. Se te pegaba como sanguijuela y andá, sacátelo de encima. Meta forcejeo y el tipo con el guante por los ojos. Pucha, me daba una bronca. Al final lo fajé feo. Me dejó un claro y lo entré con unas ganas. Muñeco al suelo, pibe. Muñeco al suelo, fastrás. Pues sabes que me habían hecho un tango y todo. Todavía me acuerdo un cacho. De Mataderos al centro. Y del centro a Nueva York. Me lo cantaban por todos lados. En los asados, por la radio. Era lindo irse en la radio, che. La vieja me escuchaba todas las peleas. Y vos sabés que ella también me escuchaba. Un día me dijo que me había conocido por la radio porque el hermano puso la pelea con uno de los Tanos. ¿Vos te acordás de los Tanos? Yo no sé de dónde los iba a sacar el trompa. Me los traía fresquitos de Italia y se armaban unas leñadas en River. Hasta me hizo pelear con 2 hermanos. Con el primero fue colosal. Al 4º round se pone a llover, ñato, y nosotros con ganas de seguirla porque el Tanito era de ley. Y nos fajábamos que era un contento y en eso empezamos a resbalar y dale al suelo yo y al suelo él. Una pantomima, hermano. La suspendieron, qué macana. A la otra vez, el Tano cobró por las 2 y el patrón me puso con el hermano y otro pesto. Qué tiempos, pibe. Aquí sí era lindo pelear, con toda la barra que venía. ¿Te acordás de los carteles y las bocinas de autos? Che, qué lío que armaban en la popular. Una vez leí que el boceador no llenaba cuando está peleando. Qué macana, pibe. Claro que oye. ¿Vos te crees que yo no oía distinto entre los gringos? Menos mal que no tenía el trompa en el rincón. Áperca, pibe, dale áperca. Y en el hotel y los cafés, qué cosa tan rara, che, no te hallabas ahí. Después el gimnasio con esos tipos que te hablaban y no les pescabas ni medio. Metas señas, pibe, como los mudos. Menos mal que estaba ella y el patrón para chamullar. Y podíamos matear en el hotel y de cuando en cuando caía un criollo y dale con los autógrafos. Y a ver si me lo fajás bien a ese gringo para que aprendan cómo somos los argentinos. No hablaban más que del campeonato, ¿qué le vas a hacer? Me tenían fe, che. Y me daban unas ganas de salir atropellando y no parar hasta el campeón. Pero lo mismo, pensaba todo el tiempo en Buenos Aires. Y el patrón ponía los discos de Carlitos, y los de Pedro Mafia, y el tango que me hicieron. Yo no sé si sabés que me habían hecho un tango. Como Alegui, igualito. Y una vez, me acuerdo que fuimos con ella y el patrón a una playa. Todo el día en el agua, fue macanudo. No te creas que podía divertirme mucho. Siempre con el entrenamiento y la comida cuidada y nada que hacerle. El trompa no me sacaba los ojos. Ya te vas a dar el gusto, pibe, me decía el trompa. Me acuerdo cuando la pelea con Mocoroa, esa fue pelea. Vos sabés que 2 meses antes ya lo tenía el patrón. Dale, que esa izquierda va mal, que no te dejes entrar así. Y me cambiaba los sparring y meta salto a la soga y bife jugoso. Menos mal que me dejaba matear un poco. Pero siempre me quedaba con sed de verde. Y vuelta a empezar todos los días. Tené cuidado con la derecha, la tiras muy abierta. Mira que el coso no es macana. ¿Te crees que yo no lo sabía? Más de una vez lo fui a ver y me gustaba el pibe. No se achicaba nunca. Y un estilo, che. ¿No sabes lo que es estilo? Estás la sé sobre el pucho. No como esos que la empiezan a zapallazo limpio. Dale que va arriba, abajo, los 3 minutos. Una vez en el gráfico, un coso escribió que yo no tenía estilo. Me dio una bronca, te juro. No te voy a decir que yo era como el Rayito. Eso era para ir a verlo, pibe. Y Mocoroa lo mismo. ¿Yo qué te voy a decir? Al rato de empezar ya veía todo colorado y le metía nomás. Pero no te vas a creer que no me daba cuenta. Solamente que me salía, y si me salía bien, ¿para qué te vas a afligir? Vos ves cómo fue con Rayito. Está bien que no lo saqué, pero lo pude. Y a Mocoroa igual, ¿qué crees? Flor de leñada, viejo. Se me agachaba hasta el suelo y de abajo me zampaba cada piña que te la debo. Y yo, meta la cara, te juro que a la mitad ya estábamos con bronca y dale nomás. Esa vez no sentí nada, el patrón me agarraba la cabeza y decía, pibe, no te abras tanto, dale abajo, pibe, guarda la derecha. Yo le oía todo, pero después salíamos y meta, aviaba los dos y hasta el final que no podíamos más. Fue algo grande. Vos sabés que esa noche, después de la pelea, nos juntamos en un bodegón, estaba toda la barra, y fue lindo verlo al pibe que se reía, y me dijo, qué fenómeno, che, cómo fajás. Y yo le dije, te gané, pero para mí que la empatamos. Y todos brindamos. Y era un lío que no te puedo contar. Lástima esta tos. Te agarra descuidado y te dobla. Y bueno, ahora hay que cuidarse. Mucha leche, estar quieto, ¿qué le vas a hacer? Una cosa que me duele es que no te dejan levantar. A las 5 estoy despierto y meta mirar para arriba. Pensás y pensás y siempre lo malo, claro. Y los sueños igual. La otra noche estaba peleando de nuevo con Peralta. ¿Por qué justo tengo que venir a invocarla en esa pelea? Pensá lo que fue, pibe, mejor no acordarse. Vos sabés lo que es, toda la barra ahí, todo de nuevo como antes, no como en Nueva York con los gringos. Y la barra del reincide, toda la hinchada y unas ganas de ganar para que vieran que... Otra que ganar, si no me salía nada. Y vos sabés cómo pegaba Vito. Ya sé, yo le ganaba con una mano, pero a la vuelta era distinto. No tenía ánimo, che, el patrón menos todavía. ¿Qué te vas a entrenar bien si estás triste? Y bueno, yo aquí era el campeón y él me desafió. Tenía derecho, no le voy a disparar, ¿no te parece? El patrón pensaba que le podía ganar por puntos. No te abras mucho y no te canses de entrada, mira que aquel te va a bocear todo el tiempo. Y claro, se me iba para todos lados. Y después que yo no estaba bien, con la barra ahí y todo, te juro que tenía un cansancio en el cuerpo. Como modorra, ¿entendés? No te puedo explicar. A la mitad de la pelea la empecé a pasar mal. Después no me acuerdo mucho. Mejor no acordarse, ¿no te parece? Son cosas que para qué... Me quisiera olvidar de todo. Mejor dormirse. Total, aunque soñé con las peleas, a veces le acertás una linda y la gozas de nuevo. Como cuando el príncipe, qué plato. Pero mejor cuando no soñás, pibe, y estás durmiendo, que es un gusto, y no tosés ni nada. Meta a dormir nomás toda la noche. Dale que dale.
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2: Ay, mi querido Titor.
3: ¿Cómo anda?
2: La verdad que, mire, a mí yo no sé si será la edad, usted me dirá un día, pero a mí se me anuda el esófago cada vez más seguido.
3: ¿Por qué?
2: Porque escucho cosas así que ya las vi. Por ejemplo, estaba viendo el otro día un concierto de un artista que a mí me gusta mucho, que es Lou Reed.
3: Ajá.
2: Una muerte que cada vez duele más, como la de Bowie, ¿no? Y se me anudó, algo se me anuda, no sé bien dónde es. Ya no lo vi.
3: Pasa con las artes.
2: Sí, sí, y mire que lo vi, y mire que sé lo que pasa, y cuando, hasta cuando se equivoca y quiere volver en la canción y todo, y se me anudan las cosas. Así.
3: Las
2: con
3: artes...
2: esto me pasó, Héctor, con Torito me escuchando a Cortázar y ese cuento tan divino, que es así.
3: Es una obra maestra, ese cuento es una obra maestra.
2: Sí. Sí, sí, sí.
3: Que habla de boxeo como podía hablar de cualquier otra cosa.
2: No, es filosófico.
3: La cuestión es la profunda filosofía que hay en eso.
2: Y sí, y más conociendo el entorno y los personajes, claro. El personaje.
3: Hay que ser argentino también para gustar más de eso.
2: Sí, sí, sí. Sí, sí, sí. Yo creo que cada país, cada sociedad tiene sus mitos y ritos, ¿no?
3: Sí, y sus pautas.
2: Sí.
3: Los lugares por donde retosa la emoción.
2: Sí, sí, sí. Bueno, mire, yo no quiero ser menos, yo la verdad no traje.
3: No, vos no podés ser nunca.
2: Mire, le traje... Acá no habla nadie. Acá hay uno que toca el piano, que se llama Bill.
3: Que es una manera... Bill Evans.
2: Bill Evans.
3: Bill Evans.
2: Bill Evans.
3: Genial.
2: Bill Evans haciendo algo que es muy raro en él. Porque Bill Evans, usted sabe, tenía un repertorio... que él mismo enaltecía después de hacer la canción, ¿no? Capaz que no era una canción muy conocida hasta que la hacía él y todos decían, ¡ah! Pero acá agarró una de Gershwin, de los Gershwin, de Porgy and Bess. Loves You Porgy, amándote Porgy. ¿Sí?
3: ¿Vos también trajiste Porgy and Bess?
2: ¿Trajo Porgy and Bess?
3: Sí, pero más tarde.
2: Traje Porgy and Bess. Bueno, algo no. Mire, cósmicamente Héctor, usted y yo somos lo mismo ya, ¿eh?
3: Sí, sí.
2: Estamos catalogados en un punto. Esos dos van juntos, donde sea, pero van ir juntos. ¿Quiere escuchar a Bill Evans en vivo? Esto es una especie de tributo que se le hizo en Nueva York en el Carnegie Hall hace muchos años a la obra de Ira Gershwin y de su hermano. Y ahí Bill Evans, ya como uno de los finales merecidos, ¿no? De ese concierto, homenaje a los Gershwin, hace su versión de Amándote Porgy. ¿Quiere escucharla? Bill Evans.

0: Sí, claro.
1: ¿Qué?
0: Es un poeta.
1: Sí, sí, como Toja, ¿no? Que yo no lo vi nunca, Bill Evans, obviamente, pero es uno de esas... Yo he soñado con conciertos de Bill Evans, ¿eh?
0: Sí.
1: O sea, soñaba después de escuchar así... Yo lo iba a mostrar un día, yo tengo una caja de Bill Evans que compré a un orfebre en Nueva York, ¿sí? Que hacía en cajas de... eran unas cajas de hierro que no sé qué guardaban. A mí me dijeron que guardaban balas, ¿sí? Eran cajas que iban...
0: Qué bueno, a cambiarlo por Bill Evans.
1: Y claro, el tipo usaba la carcasa y le hacía una corrida así como lateral, ¿no? Sí. Y adentro se abren como un abanico todos los discos de Bill Evans. Fue lo único que me compré en ese viaje, porque no me alcanzó más para nada. Toda la plata que llevé la puse ahí. Pero se lo voy a mostrar un día.
0: Hay momentos, escuchando tocar a Bill Evans, que a mí me da la sensación de que me habla a mí. Que me habla, no que está tocando, que me habla, es una voz. No una voz, no, sí. no puedo humanizar la música. Un lenguaje, ahí está,
1: sí,
0: un lenguaje que pareciera que me dice sí. cosas a mí.
1: Bueno, en los sueños que yo tuve con Bill Evans, que recuerdo, porque son a veces, fueron recurrentes en una época, ¿no? Digamos, cada tanto soñaba, él me miraba y yo ya sabía lo que iba a hacer, no sé cómo era el sueño, pero era como que yo ya sabía lo que iba a hacer.
0: Por ahí mete manos.
1: Por ahí mete, sí.
0: Las armonizaciones que hace con sí. la mano izquierda.
1: Bueno, Navarro me decía que tenía dos manos izquierdas.
0: ¿Ah, sí?
1: Y sí, que tenía dos manos
0: a
1: izquierdas.
0: A Chucho Valdés le gusta mucho.
1: ¿A qué pianista no le gusta?
0: Sí, bueno, todo.
1: Sí.
0: Está bien.
1: Bueno, ahí tenía.
0: Bueno, tengo una señora.
1: Sí.
0: Muy personal, muy especial. Mm. En las críticas que he leído en diarios españoles acerca de María Jiménez.
1: María Jiménez, sí.
0: ¿Te acordás?
1: Corista de Sabina. ¿No?
0: En un momento.
1: En un momento, sí.
0: Después grabó, decían algunos, dice, tenía una manera de... tenía expresiones liberales a través de todo su repertorio. Hacía lo que quería
1: sí.
0: y me importa cualquier
1: bueno,
0: cosa.
1: Sí.
0: Tuvo mucho éxito en un momento. Después sí. tuvo que enfrentar una gravísima enfermedad oncológica y la tuvo muy mal. No sé últimamente qué habrá sido de su vida. Ojalá esté bien. Pero hizo un disco sobre Sabina, a quien ella estima.
1: Ah, sí, sí, claro.
0: Respeta y admira. Y vos ese disco lo debes haber escuchado.
1: Sí, sí, lo escuché.
0: Pero tiene
1: con músico de Sabina.
0: Claro,
1: mucha música
0: claro,
1: de Sabina.
0: Claro. Pero tiene tanta sal, tanta sí. pimienta, por mejor decirlo, tanta pimienta sí. española, que lo recrea bien a este muchacho.
1: Bueno, ella era parte de... O sea, ella ensayaba las canciones con Sabina cuando estaban haciéndose todavía. O sea, tiene el germen de la canción, quiero decir.
0: Yo elegí una de las canciones más conocidas, que es el famoso asunto este de los 19 días y 500 noches. ¿Cómo decir? Héctor, otra vez. Es una versión distinta.
1: ¿Qué letra esa?
0: Es
1: ¿qué
0: una...
1: letra?
0: Sí.
1: Tardé en aprender a olvidarla.
0: Escribe bien ese pibe, ¿eh? Escribe bien ese pibe.
1: Sí.
0: Además estudió, fue a la facultad.
1: ¿Quiere que le cuente una de Sabino una vez que estuvo en Buenos Aires? Estábamos...
0: No. Sí.
1: Lo había traído, bueno, trabajábamos en la misma empresa de la que le había traído y me voy a cenar con Sabina. Y había una, le gustaba una señorita que pasó. Una señora. Que estaba casada con un amigo mío, amigo de todos.
0: Una señora de buen ver.
1: Impresionante.
0: Ah, bueno, ¿viste?
1: Y Sabina estaba, ¿quién es? Bueno, no, nada, Joaquín, una señora, olvídate. Hasta que logra que se hace amigo de del caballero cuestión, del marido de la señora, y logra que le presente a la señora.
0: No.
1: Y le dice el tipo, ¿qué tal? Bueno, Joaquín, Sabina, mi mujer. Y Joaquín la saluda a ella mirándola a los ojos y le dice, pero qué egoísmo.
0: No.
1: Le dijo mi mujer.
0: Sí.
1: Sí, todos tosimos y nos reímos mucho.
0: Sí, me imagino.
1: Sí, divino, Sabina.
0: Bueno, ¿querés escuchar a María Jiménez?
1: Me encanta.
0: A mí me parece una versión muy original de este tan conocido tema.
1: Divino.
0: De

0: creatividad, ¿eh?
1: ¿Qué de palabras
0: digo
1: tiene?
0: Digo Sabina, ¿no?
1: ¿Qué de palabras usa?
0: Sí, sí, sí. No, además tiene, es muy talentoso.
1: Sí.
0: Estudió lengua romántica en la facultad.
1: Ah, sí.
0: No, estudió a fondo.
1: Y le gusta.
0: Tiene base.
1: Aparte de estudiarla, se ve que le gusta.
0: Sí, sí, sí, sí, le gusta, le gusta.
1: Bueno, yo lo que noto ahora con las nuevas generaciones, que no es ni mejor ni peor, es otra cosa, es que tienen un vocabulario mucho más limitado que las generaciones anteriores.
0: ¿Sí?
1: Sí, Héctor. Sí, Héctor. Te manejan muchas menos palabras. Tienen más conceptos quizás, pero menos.
0: ¿A quién te referís? ¿A la gente en general?
1: A los chicos.
0: ¿A los chicos?
1: Sí.
0: Ah, sí.
1: Sí, sí, tienen más conceptos quizás que uno, o sea, son más abarcativos, pero son menos minuciosos.
0: Por ahí escucho conceptos que me asombran por los buenos, por ahí,
1: sí.
0: ¿No?
1: Ahora pídale que se lo expliquen. Y nos faltan, ¿cómo?
0: Nunca.
1: El otro día estaba escuchando a un tipo que estaba, nada, en letras de cumbia y toda esa cosa, y estaba intentando explicar la canción que iba a presentar. Y estaba muy bien, la canción, la melodía, todo, y decía, bueno, es una historia que...

0: ¿Sabe qué pasa? Escuchando eso que puso, todos somos torito. Todos podemos ser en algún momento torito. Quizás todos somos en algún momento torito, ¿no? Tipo que estáis solo en el hospital, recordando lo que fue, ¿no? Bueno, entonces yo no
1: Qué
0: quiero.
1: momento.
0: Sí. Gilberto Gil, brasilero, ministro de Cultura de Lula, en la primera presidencia de Lula. ¿Sí? Tipo que hizo mucho por la cultura de Brasil. Se llevó shows brasileros enteros a Europa, con el presupuesto que le daba el Ministerio de Cultura, y divulgó la cultura brasilera en lugares donde jamás habían escuchado música brasilera. Y hoy la música brasilera en esos lugares vende miles de discos. ¿Me explico? O sea, un tipo que sabe lo que quiere. Gilberto Gil. Junto a Milton Nascimento. Milton, que también es un tipo que, contrariamente a lo que hacía Gilberto, Milton agarraba repertorios extranjeros y los metía dentro de la cultura brasilera. ¿Sí? Milton ha hecho temas de Fito Páez, de Charlie, de Gershwin, de un montón de autores de otros lugares, que al ser transmitidos por él al pueblo brasilero, el pueblo los recibía de una manera más fácil de digerir, ¿no? ¿Me explico? Bueno, Gilberto y Milton se juntan y hacen una canción. ¿Sabe de quién? De John Lennon. Nada menos. Así que le traje, Héctor, Imagine, una de las canciones más pacifistas de la historia.
1: Es la gran canción, ¿no?
0: Es la más
1: Digo, por lo
0: famosa.
1: menos la más difundida, la que está en los pósteres, la que está en
0: Sí,
1: las
0: es la más versionada también.
1: tarjetas.
0: Es la más versionada de John Lennon. Tiene miles de versiones en todos los idiomas.
1: Por eso digo.
0: Imagine, Gilberto, Gil y Milton Nascimento. ¿Interesa?
1: Dale, claro.
0: Vamos.

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1: En la República Argentina, las 11 de la noche. El presidente Javier Milei viaja mañana a Ecuador. Visitará a Daniel Noboa en Quito, con quien mantendrá encuentros oficiales el día jueves. Ese mismo día, a las 18, viajará a Colombia para la asunción presidencial de Abelardo de la Estrella, que sucede a Gustavo Petro.

0: Facundo Moyano quedó en libertad. El exdiputado se retiró de la fiscalía luego de ser indagado. Continuará vinculado al expediente. Deberá cumplir una serie de restricciones. Recordemos que está acusado de lesiones leves y privación ilegítima de la libertad en contexto de violencia de género por agresiones contra su novia, Candela Arizaga. Crisis en Ceuta por el masivo cruce de marroquíes al enclave español. 70 de los 72.000 migrantes regresaron a su país, según confirmó el ministro del Interior de España. Fernando Grande Marlaska participó de la reunión de emergencia que realizó la Unión Europea, que reconoció la rápida respuesta del gobierno ibérico en esta crisis. Deportes con Eladio Rey.
1: Mañana desde las 18:30 comenzará la transmisión de Boca Estudiantes de La Plata desde la cancha de Huracán con Martín Perazo en los relatos. Partido pendiente de la segunda fecha. A las 21:15 van a jugar en Victoria Tigre Belgrano. Esta segunda fecha se completará el jueves en Santa Fe en el partido entre Unión y Lanús.
0: En Santa Rosa, La Pampa, donde nos escuchás por AM730, la temperatura 12 grados 5 décimos. En Buenos Aires se anticipa un día nublado con 16 grados de máxima. A esta hora el cielo está cubierto, 14 grados y medio la temperatura, sopla viento del este a 12 kilómetros por hora.
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2: Se murió, ¿sabe quién? John Vogt. El que hizo Pepe Sánchez.
3: Sí, qué lindo, ¿se acuerda?
2: Qué lindo era Pepe Sánchez. Un agente secreto argentino era.
3: Esos tipos, esos autores, se quedan para siempre en nuestra vida. Como los absorbemos de jóvenes, muy jovencitos.
2: Bueno, yo me acuerdo de mi época cuando tenía 20 años, 22 años, que llegaban las historietas. Altuna ya estaba en Italia. Trillo y Altuna. Sí. ¿Te acuerdas de Trillo? El negro blanco.
3: Sí, un dueto impresionante.
2: Allá habían hecho un personaje que se llamaba Alex Sinner, que era un detective de esos borrachines, ¿vio? Tipo el halcón maltés de Humphrey Bogart, había un detective ese que siempre estaba con un vaso de whisky en la mano, así, atendiendo chicas lindas. Eran unas historietas en blanco y negro que circulaban. No llegaba la historieta completa, llegaban por... No sé por qué no se editaba completa.
3: ¿Sabes por quién lo conocía Trillo?
2: ¿Lo conoció Trillo?
3: Sí, lo conocía Trillo. Nuestro amigo Geno Díaz presentó a Trillo.
2: Claro, Geno dibujaba muy bien, Geno.
3: Y un día, y era amigo de todos ellos, eran sus pares, los historietistas, los dibujantes, los guionistas, todo. Y un día íbamos caminando por Florida con Trillo, nos encontramos con Altuna, y así conocí a Altuna.
2: Mire qué lindo.
3: Sí, qué linda gente.
2: Qué linda gente.
3: Es una gente diferente esa, qué tipo es extraordinario, ¿no?
2: Gente muy culta.
3: Muy culta y muy calmo, gente muy serena, muy tranquila,
2: ¿no? Sí, bueno, el dibujante, a mí me decían, yo he trabajado en Satiricón, con Blota. Yo escribí hice chistes durante muchos años en Satiricón.
3: No me digas.
2: Claro, a la última época.
3: No sabía esa cualidad tuya.
2: Sí. 6 años estuve en Satiricón.
3: Pero qué bueno.
2: Con Blota. Y Blota me decía, no, yo no me puedo poner nervioso porque se me va el dibujo. Se le iba el trazo.
3: Debe haber algo de eso.
2: Hay una concentración en el dibujante de historieta que es como...
3: Y el guionista también.
2: Y el guionista. El guionista tiene la ventaja, el guionista, que puede... trabajar más espaciado.
3: Fíjate que Geno era un hombre sereno, un hombre reflexivo. Era lindo tratar a Geno Díaz.
2: Sí.
3: Trillo era un tipo encantador, Altuna también.
2: Yo no tuve tanta suerte de tratarlo en la gran época. Yo lo conocí bastante enfermo.
3: No, Geno era...
2: Las anécdotas que aparecían de Geno eran geniales.
3: Sí. Él hizo un tiempo, buenos días, mucho gusto, y buenas tardes, mucho gusto.
2: Sí.
3: Y discutía de igual a igual con el productor general, el señor Muchnick.
2: Muchnick, famoso.
3: El padre de Ana María, Pedro Muchnick, creo que se llamaba.
2: Sí.
3: Y discutían de filosofía, mano a mano, ¿no?
2: No,
3: era una yunta brava esa.
2: Sí,
3: yo estuve en algunas reuniones, llegaba yo, tenía que hablar con Pedro, porque yo trabajé un tiempo.
2: ¿En dónde?
3: Sí, en Buenas Tardes, mucho gusto. En Buenos Días, mucho gusto, hice de conductor.
2: ¿Ah, sí?
3: Claro.
2: ¿Qué iba, a la mañana? Yo no me acuerdo.
3: A la mañana. No, pero hace 1000 años.
2: Ah.
3: Y al principio.
2: Ah.
3: Y después, a la tarde, hacía una columna de música, de discos.
2: En Buenas Tardes, mucho gusto.
3: En Buenas Tardes, mucho gusto.
2: ¿Quién conducía? ¿Maisabé ahí?
3: Ahí conocí a Maisabé.
2: Claro, sí.
3: Pero yo a Maisabé la conocía de una radio ya de antes.
2: Claro. Bueno, ¿Geno era el que le escribía los libretos a Tato Bores?
3: Sí, era uno de los
2: que le escribía.
3: Que escribieron con...
2: Sí.
3: Que estuvieron con Tato Bores, claro. Bueno, amigo, ¿qué trajiste?
2: Bueno, le voy a traer algo nuevo, porque yo soy un tipo nuevo. Yo soy un tipo que siempre está nuevo, ¿sí?
3: Vos estás nuevo.
2: Sí, usted me ve hoy.
3: A estrenarte.
2: Me ve dentro de 3 años, así, en Florida.
3: Estás igual.
2: Y estoy nuevo.
3: ¿Por qué?
2: Porque una cualidad que tengo.
3: Ah, es una cualidad de renovación.
2: Renovación.
3: Celular permanente.
2: Permanente.
3: Qué cosa, ¿no?
2: Sí,
3: ¿Y eso es por un tratamiento?
2: No, casual.
3: ¿Casual?
2: Sí, no, me tocó.
3: Sos un ser diferente.
2: Me tocó eso.
3: Está bien, hay que aceptarlo.
2: Entonces, como tipo nuevo, yo siempre te encuentro lo nuevo. No sé, le juro. Yo digo en el blues. En el blues, o sea, B.B. King, Albert King, Freddie King, Steve Ray Vaughan, Jimmy Hendrix, ¿qué va a aparecer?
3: Sí, pero es irreemplazable.
2: ¿Qué va? Sí, son, está bien. Pero digo, no busco, la verdad que no busco blues, ya porque ya con lo que tengo es suficiente. Sí. Sin embargo...
3: Te encuentran.
2: Me encuentra uno que se llama, mire qué nombre, Héctor, ese nombre lo merece usted, Fantastic Negrito. Que como su nombre lo indica, es un negrito
3: fantástico.
2: Fantástico. Que se dedica al blues. Hace un blues medio hoy.
3: Sería Little Blue Fantástico. Fantastic Little, claro, Little Black.
2: Digo. Little Black Fantastic. Fantastic Blacky.
3: Es un tipo azul, ¿no?
2: Fantastic Blacky, claro. Sí. Usted lo ve, el Fantastic Negrito.
3: Blacky, claro.
2: La Blacky. Fantastic Paloma. Blacky. Paloma Efron era Blacky. Mm. Qué mujer eso también. Bueno, nada, no me voy a dispersar. Fantastic Negrito.
3: Porque ¿sí? Ese es un tema también para cualquiera, sí, de estos días, si quieres.
2: Vale. ¿Sí? Yo no la conocía, Blacky, pero me hablaron siempre maravillas.
3: Ah,
2: maravilla.
3: No sabés lo que te perdí.
2: Sí, ya sé. Sí, sí, siempre sí. Me dijeron eso. Sí, sí.
3: Genial, Blacky.
2: Bueno, el Negrito este, el Fantástico Negrito este, tiene un par de discos ya. El primer disco pasó medio desapercibido porque nadie le agarraba mucho la onda. A ver, ahora sí, el tipo dijo, es esto lo mío. Y es una especie de blues nuevo... Lo cual ya de por sí tiene un gran valor, ¿no? Intentar algo nuevo en un género tan transitado ya.
3: Imagínense.
2: Y le sale bien y está llenando los lugares donde se presenta cada vez más grandes. Uh-huh. Usted ve la foto de los shows de él, hace 3 años eran en bares. Uh-huh. Hace 1 año y medio eran en teatros y ya la última que lo vi en un estadio chiquito, como la cancha de Platense. Mira. Pero va creciendo, ¿sí? Así que, ¿le interesa ver Fantastic Negrito?
3: Por supuesto.
2: Esto se llama Bad Guy Necessity, lo que... la necesidad de un chico malo.
3: A ver. 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

0: tenía. Fantastic Negrito. El Negrito Fantástico.
1: Qué bien de sonido.
2: Los timbres los van retocando. No retocando, hacen cosas nuevas a medida que pasa el tiempo.
0: Sí, también hay...
2: Lo que pasa es que el mercado en ese sentido es muy exigente.
0: Claro, y los estudios que hay ahora no eran los estudios donde grababan en los años 50. Ahora tienen compresores de voz, atenuadores de agudos, en fin.
2: Felicidades, Negrito.
0: Un fantástico Negrito.
2: Amigo,
0: sí.
2: Yo traje algo que pretende ser continuidad. Se trata de Mariano Mores. El otro día trajimos la música de la película...
0: La Tica
2: el Mono, sí. Tanguera.
0: La vi después.
2: Y me fui pensando en Mariano Mores y en su calidad de compositor.
0: Sí.
2: Yo la vez pasada me encontré con un muchacho pianista. Yo tengo un amigo pianista. Mm. Que a veces le digo que me dé una mano, como yo no sé música, que me... diga por qué se producen algunas cosas.
0: Ah, sí, sí.
2: Entonces la vez pasada estuvimos hablando de Mariano Mores, compositor, y me demostró cosas muy lindas, muy interesantes. Algo que yo pensaba del Mores, un compositor de primera, en la primera línea de los compositores argentinos, sí. No lo dudes,
0: sí, sí.
2: Poné a Mariano Mores, que nadie te lo va a objetar, ¿eh?
0: Sí, sí, sí. Sí, sí, sí.
2: Una originalidad melódica.
0: Sí.
2: Fíjate que es autor de esa tanguera que escuchamos el otro día.
0: Sí.
2: Autor de Cafetín de Buenos Aires.
0: Nada menos.
2: De la música Cafetín de Buenos Aires. Poema en tango. Bueno, acá tengo un montón de nuevas reediciones de Mariano Mores.
0: ¿Uno es él?
2: Uno lo traje hoy. Pero te menciono otra.
0: Sí.
2: Luces de mi ciudad,
0: sí.
2: Que es una marcha tango que se pasaba en Feliz Domingo.
0: Sí. ¿Te acordás? Famosísima, sí.
2: Ahí aparecía Soldán.
0: Una marcha paramilitar.
2: En esta tarde gris, taquito militar, ahora que decís, cuartito azul, linda, una lágrima tuya y otros, muchísimos más. Bailonga, que es una milonga que me encanta. En cuanto a uno, de Mariano Mores, se da una sociedad fantástica, tipo Gardel Lepera.
0: Sí.
2: Y fíjate que la calidad de Mores, si vos la analizás, llega, mi amigo me lo aceptaba, el músico, que había... En el tipo de composición de Mores, en su calidad compositiva, había un tratamiento muy consciente de lo que era la letra. Él, como Gardel, sabían qué letra estaban trabajando. Nadie duda que Lepera fue un gran poeta.
0: Sí.
2: Discépolo, bueno. Tardó como 2 años para darle la letra completa de esto. No le daba la segunda.
0: Discépolo. Ah, sí.
2: Entonces, claro.
0: Es una letra poéticamente es elevadísima.
2: Hermosa, además de distintos matices.
0: Sí.
2: Fíjate que empieza. Hay dos creyendos,
0: sí.
2: Dos ramas de creyendo. Uno busca lleno de esperanza el camino con los sueños para mantener sus ansias. Sufre.
0: Uno va
2: a arrastrar los entre espinas y en su afán de dar su amor. Uno se destroza de entender que uno se ha quedado sin corazón. Y allí para el creyendo que subió y fue decreyendo después, y entra una parte melódica, melancólica, más no poder.
0: Sí.
2: Si yo tuviera el corazón.
0: Sí. Sí,
2: ¿qué querés?
0: Con los violines.
2: Después del torbellino, el corazón que di.
0: Sí.
2: Y Mores lo va acunando al cantor.
0: Sí.
2: Acá se da, siempre, yo sostengo, de atrevido que soy, nada más porque te digo, no sé música, que una letra más o menos con una buena música puede ser un gran éxito.
0: Sí.
2: Tengo cientos de ejemplos para darte que no te voy a dar ahora.
0: Mamá.
2: Una letra buena con una mala música puede fracasar totalmente.
0: Claro.
2: Y una letra mala con una mala música ni hablar.
0: No, ni hablar.
2: Pero acá se da una sociedad, un maridaje entre letra
0: y música,
2: que es perfecta para los dos.
0: Sí, sí.
2: ¿Cómo sabía Discépolo que casi siempre componía todas sus melodías? ¿Por qué se lo dio Mariano? Esa gente veía más de lo que ve un ser humano común.
0: Claro, es otra percepción.
2: Claro, viven dentro de la música.
0: Percibe otra... Y dígame, ¿sabe quién estrenó ese tango? Siempre me gustó saber quién fue el primero.
2: Puede haber sido Troilo.
0: Seguro.
2: Puede haber sido Troilo con Marino, pero lo voy a averiguar.
0: Marino, claro, porque ese tango también se lo habrán dado a uno, no lo estrenaba cualquiera, me imagino.
2: Claro, lo cantó Marino, una gran versión.
0: Sí. pero gran cantante, Mariano.
2: Pero componía, me olvidé ahora de decirte Adiós Pampa Mía. Adiós Pampa Mía fue, claro, salió en el 46 y fue consagrado el tango del año. Y vos, si vos analizás la letra, sí, no es una gran letra, es buena, pero no es
0: Adiós,
2: una
0: Pampa
2: gran letra.
0: Adiós Pampa Mía, me voy.
2: Pero está la música. Sí. La es música épica, que es un soporte impresionante.
0: Épica la música.
2: Es Adiós, épica, Pampa, es emotiva, es épica, ahí tenés razón.
0: Sí, sí, Adiós Pampa Mía es
2: sí,
0: épica.
2: Sí, sí, sí. Lo que te traje hoy es Mores, sí, con su orquesta del 50 y pocos, sí, cantando Carlos Acuña, esta maravilla que es el tango uno destinado a la historia, a la eternidad. Para, ya que exageremos del todo.

0: falta nada este tango. Mirá lo que es un productor eficiente. Sí. El productor que nosotros tenemos.
1: Sí.
0: Me averiguó instantáneamente quién estrenó ese tango.
1: Él lo sabía, él tiene todos los datos en la
0: cabeza. Tiene todos los datos en la cabeza.
1: Es un Google caminando.
0: Por eso llegan, ¿verdad?
1: Por eso estamos nosotros al lado de
0: son
1: él.
0: Son inteligencia pura.
1: Le debemos un Martín Fierro.
0: ¿Y qué te parece?
1: Le debemos tanto.
0: Bueno, lo estrenó Tania en 1943, según nuestra producción, Flores. Podemos estar orgullosos de nosotros.
1: Sí,
0: producción.
1: Sí, es un caradura también.
0: Che, qué lindo tango uno.
1: Qué lindo que. Sí, aparte es una letra que es para leerla. Sí. Hasta sin música.
0: Si yo tuviera un corazón.
1: Sí.
0: Eso, esas cosas de Shepard.
1: Si yo pudiera, como ayer, amar sin presentir. O sea, es el tipo golpeado ese, ¿eh? ¿A quién no le pasó, Dios? ¿Por qué no estaré más limpio en la vida para...?
0: Ahora es suicida amar presintiendo.
1: ¿Se puede prescindir del presentir?
0: No, o sea, no.
1: No, uno no. Siempre está presintiendo algo.
0: No, yo digo que no hay que presentir.
1: No, pero no se puede.
0: A los amores hay que vivirlos.
1: Sí.
0: Nada más, te va bien, te va mal, pero bueno.
1: Sí.
0: Pero si no, ¿cómo?
1: No, yo no puedo sin presentir.
0: Pasada la primera etapa del enamoramiento, que debe ser el estado químico
1: sí.
0: más especial, distinto, sí. diferente, desechado sí. aquel que no se enamoró nunca, ¿no?
1: Hay gente que no se enamoró nunca.
0: Y debe haber, qué sé yo.
1: ¿Debe haber?
0: Y puede haber. No sé. Puede haber.
1: No digo correspondido, capaz que no sé.
0: No, yo hablo de amores correspondidos.
1: Ah, amores correspondidos. Sí, hay gente que no pudo, sí.
0: Qué
1: sí.
0: extraordinario es
1: bueno,
0: enamorarse.
1: A mí me encanta ese libro, El amor en los tiempos del cólera.
0: Ah, sí, bueno.
1: De García Márquez,
0: sí,
1: que el tipo está...
0: Bueno.
1: 50 años la ve pasar a la chica.
0: Qué originales son, sí. ¿no? Ese relato.
1: Sí, yo me acuerdo que leí el libro y vi la película de un saque.
0: Y ya de mayores. Sí,
1: claro, sí. Bueno.
0: Bueno, ¿qué trajiste, Flores?
1: Mire, vamos hablando de mujeres. Fafá de Belém.
0: Fafá de Belém.
1: Fafá de Belém. Es muy popular en Brasil, muy discutida también. Pues es muy popular.
0: ¿Vio cuando ¿Discutida por qué?
1: Porque es muy popular. ¿Vio cuando algo se convierte en muy popular, entonces ya los cabezones empiezan a decir, ah, está haciendo lambada? Ella es la que hizo la versión original de la lambada.
0: ¿Tiene capacidad artística? Sí, la tiene.
1: Sí, ¿no? Fafá de Belém, de muy chica canta, de 16, 17 años ya era profesional. ¿Sí? La vieron, dijeron, tiene una voz y un carisma muy linda. Era muy linda, es muy linda. ¿No? Una mujer que tiene como 5 hijos, nunca se casó. Y le preguntaron un día, no, yo nunca quise casarme. Quise tener hijos y hombres. ¿No? Es una declaración que es subversiva en un punto.
0: Lo de amar sin presentir.
1: Lo de amar
0: lo
1: ella,
0: aplicaba.
1: Claro, ella lo aplicaba absolutamente,
0: claro.
1: sí.
0: Y bueno.
1: Fafá de Belém tiene una voz muy especial que ha seducido a muchas audiencias fuera de Brasil. Es muy famosa en la costa oeste de los Estados Unidos, Los Ángeles, San Francisco, San Diego, toda esa parte. Ella la recorrió haciendo giras con artistas de allá, como Anita Baker, o como, acá la tenía anotada, Tina Marie, artistas de primera línea en Estados Unidos, que la llevaban a ella de como invitada, ¿no? A Fafá de Belém. Que siempre Fafá de Belém es una chica de clase alta, nacida en Pará, es paraense, en el norte de Brasil, uh-huh. más al norte de Bahía. Uh-huh. El padre era médico y la madre era una artista profesional también. O sea, una chica que estudió, que se preparó y que tiene una carrera que es muy pareja. No tuvo un éxito así descomunal, no tuvo un Garota de Ipanema.
0: Pero acá llegaron grabaciones.
1: Sí, hubo una época que se escuchaba mucho sí, Fafá de Belém. Sí, sí. No viene mucho a la Argentina tampoco, no sé por qué. A mí me encanta Fafá de Belém. Así que, ¿quiere escuchar El hombre que amé?
0: Sí, señor.
1: Fafá de Belém.
0: Pero sí.
1: Vamos.

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3: Yo te traje, sí. Bobby Flores, señor Flores.
4: Señor Flores.
3: Con todo respeto por Ud.
4: Sí.
3: Yo le traje, señor Flores. Sí.
4: ¿Puede rozarme la mano mientras me dice yo le traje?
3: Sí, cómo no, cómo no.
4: Me gusta eso.
3: Con todo respeto por Ud.
4: Por Ud. Mí.
3: A Martirio, que ya la conocimos acá, pero no la había traído nunca en una celebración que ella tiene de un cumpleaños como artista, no sé si 20 o 25 años, con la orquesta de la radio y la televisión española.
4: Martirio, mire, con orquesta.
3: Martirio con la gran orquesta sinfónica, claro. Vos sabés que la orquesta sinfónica de la radio y televisión española, sí, como buena orquesta española, sí, es muy buena.
4: Como, sí, claro.
3: Y acá la dirige un director que se llama Adrián Leaper, con arreglos y orquestaciones de Luis Vidal.
4: Sí.
3: Y este Chano Domínguez.
4: Chano Domínguez, sí.
3: Chano Domínguez, Chano Domínguez, conocés,
4: sí, ¿no? Claro, claro.
3: Pero es muy amigo y gran admirador de Martirio. Pero acá graba clásico. Vos sabés que tipo mitad de los 30, 40, aparece la copla en España.
4: La copla.
3: En las canciones, que tienen un fuerte origen andaluz,
4: sí,
3: pero que se esparce por todo el mundo y la toman todos los españoles. Mm. Todos quieren cantar estas coplas.
4: Sí.
3: Y te voy a traer una canción que ya traje por otros artistas, que se llama Ojos Verdes.
4: Ojos Verdes.
3: Ojos Verdes, sí, cuya historia a mí me apasiona.
4: Sí, me acuerdo.
3: Es un hombre que encuentra en la puerta de un prostíbulo,
4: sí,
3: a una de las señoritas que trabajan en el prostíbulo. Él le pide fuego, viene a caballo, le pide fuego, ella le, sí, dice, tómalo en mis labios y yo fuego te daré. Ella le dice caché, que quiere decir gitano, y se enamora.
4: ¿Y quién no?
3: Se enamora.
4: Y si le pide fuego a una mujer y le dice te lo
3: pasan de la noche juntos y se enamoran.
4: Claro.
3: Ella es la primera vez que siente un amor tan profundo como ese, y sabe, sí, que el tipo se va a ir.
4: ¿Y él?
3: Y se va. Pero él le dice,
4: sí,
3: gitana, para un vestido yo te quiero regalar.
4: Ajá, muy bien.
3: Y ella dice, estás cumplido.
4: Muy bien.
3: No me tienes que dar nada.
4: Amor puro.
3: Amor puro, se había enamorado y la canción cuenta lo que es ese amor, sí, que se va, que se pierde. Una vez que ella, sí, se enamora, ese amor se pierde.
4: Vio que hablábamos del amor que se pierde, del amor que se va. Ahí va.
3: Sí, sí. No sé si estos habrán presentido o no que era una cuestión fugaz.
4: Qué universalidad tiene eso, ¿eh?
3: ¡Ah!
4: A todos,
3: claro que es universal.
4: A todos lados.
3: Claro que es universal.
4: Pasa a todos lados.
3: Y gracias a Dios.
4: Por eso, sí, sí, sí.
3: Aquí vas a ver qué interesante cómo yacean la canción.
4: Ah,
3: no se queda en la copla,
4: claro,
3: española.
4: Claro, no, bueno,
3: sino,
4: sí,
3: que sin abandonar la copla española, la yacean, ¿tiene?, con una calidad impresionante.
4: Tienen con qué, claro.
3: ¿Querés escucharla?
4: ¿Cómo no?
3: Dale.

0: que es la vida, ¿no?
1: Qué lindo.
0: Y eso fue.
1: Y bueno, es un...
0: Ese fue.
1: Pero se quedó para siempre porque, mire, acá estamos.
0: Sí, pues, lo creo.
1: Son cosas que no pasan, ¿eh?
0: León y Quiroga eran dos autores que en el tiempo este de la copla, que nace la copla y se expande, la copla española por todo el mundo, en la Argentina ni te cuento, ¿no? Eran autores...
1: Yo no la agarré la de la copla, ¿eh? ¿Qué estamos hablando? ¿Años 60, por ahí?
0: No, 40.
1: Antes.
0: No, claro. Anterior a vos.
1: Claro, no, yo la copla no la o sea,
0: es esto, estas canciones son.
1: Sí, una rítmica.
0: Estas canciones, sí.
1: Bailable.
0: Por ahí.
1: Mínimamente.
0: Por ahí. Estas las yacean porque claro. Decidieron yacear todo este repertorio.
1: Entonces, yo me acuerdo porque tenía una prima que bailaba español y clásico.
0: Ah, bueno,
1: pero se usaba mucho eso.
0: Por lo general, el baile español se refiere a lo flamenco.
1: Al flamenco.
0: Al gitano.
1: Sí,
0: claro,
1: sí.
0: Claro.
1: Pero a la que no le salió flamenco la agarraba por el lado de la copla, que era más dibujada, ¿no?
0: Claro.
1: Bueno, muy lindo, Héctor. A mí, usted sabe que a mí hay cosas que me conmueven. Yo soy un tipo que me conmuevo, gracias a Dios, me conmuevo 2 o 3 veces por día.
0: Gracias a Dios.
1: Mínimamente, sí. El otro día estaba mirando no era un documental, estaban haciendo un especial sobre Stevie Wonder, el ejemplo de Stevie Wonder.
0: Uh-huh.
1: El ejemplo a la por la superación, ¿no?
0: Claro.
1: A pesar de todo, el tipo hizo una carrera descomunal que hoy lo tiene como uno de los más grandes músicos de pop y soul y de jazz y de lo que quiera.
0: Uh-huh.
1: Y mostraban fines de... Él empezaba a tener éxito y empezó a ayudar, cuando empezó a ganar un dinero, empezó a instalar escuelas para ciegos. Que no había hasta ese momento.
0: Mira vos.
1: ¿Sí? Llega a Londres. Paga una escuela en Londres. Va a Londres, él. Y le juro que me hizo llorar la imagen de ver a Stevie Wonder y le llevan los chicos de la escuela que él estaba ayudando, todos ciegos. Andaban tanteándose, ¿vio? Los nenes y un Stevie de 20 años. Y estaba con un par de canciones así, pero toda esa actitud de ejercer la superación. No solo superé todo, sino que voy a ayudar a los demás a que superen todo esto.
0: Uh-huh.
1: Eso es lo valioso de Stevie Wonder. Tiene mucho que ver el reconocimiento de Stevie a sus maestros, que sin saberlo, sin saber Duke Ellington, Stevie Wonder le sacaba muchas armonías de sus primeras composiciones.
0: Ajá.
1: Todos vamos robando cosas. Bueno, usted sabe, yo a usted le robé 1000 cosas.
0: Pero mientras robes, bueno.
1: Por eso, mientras robes con buena onda.
0: Porque hay tipos que roban cualquier cosa.
1: Hay tipos que roban y lo quieren cobrar. No, sí, eso es otra cosa.
0: Pero
1: no,
0: roban berreta, no.
1: No,
0: si vos robás a Duke Ellington,
1: por
0: tenés
1: eso.
0: 100 años de perdón. No porque el otro sea un ladrón, sino porque robaste bien.
1: Porque robaste bien y acercaste a mucha gente.
0: Sí.
1: A la música de Duke Ellington, que generacionalmente no tenían acceso a eso.
0: Pero desde ya.
1: Y llegó un punto donde dijo, le voy a hacer un tema a Duke Ellington, una canción que justamente se llama Sir Duke, ¿sí? Sir Duke, que habla del agradecimiento de Stevie como músico, que le dice gracias por dejar todo esto y permitir que todos lo usemos, todo lo que hizo Duke Ellington. ¿Me explico? Stevie es un agradecimiento y lo hizo en una canción que acercó a Duke Ellington a un montón de chicos que hasta ese momento no lo conocían, porque lo hizo en un disco que fue Songs in the Key of Life, que es uno de los más grandes éxitos de Stevie Wonder, y esta fue la canción de difusión, fue la primera canción que se difundió de ese disco, con un arreglo de vientos, si quiere robado a Duke Ellington, pero usado para el bien. ¿Le interesa?
0: Claro.
1: Aquí está.

0: Ahí estaba Stevie Wonder.
1: Muy bueno, maestro.
0: Sir Duke, de un homenaje musical y poético a Duke Ellington.
1: Muy bien.
0: A quien todos los músicos americanos le deben algo. No se puede preciar, es como Louis Armstrong.
1: Además era muy protector Duke Ellington.
0: Sí.
1: A Charlie Parker trató de protegerlo todo lo que pudo,
0: sí.
1: ¿No?
0: Sí, sí, sí. Pero una persona difícil, Charlie Parker.
1: No lo logró. Claro. No lo logró. Pero lo trató. Además, era un músico muy disciplinado, amaba la música con delirio.
0: Sí.
1: Y él decía que si se amaba la música había que cuidarse para poder hacer bien la música.
0: Sí. Qué gran verdad.
1: Hay un folclore patagónico. Ese folclore patagónico tiene como gran patriarca a Marcelo Verbel.
0: Sí.
1: Yo te nombré a Marcelo Verbel, no, es el autor de La Pastora Verde. Mm. Y que tenía una gran familia, hijos varones, dos o tres hijos varones y una mujer, Marité Verbel. Este disco que yo tengo de Marité Verbel, que es folclore patagónico, no es compuesto por el padre, sino por otro compositor que fue muy amigo de todos los Verbel. Mm. No hay tantos intérpretes patagónicos como a uno le gustaría, pero hay. Y pero el núcleo más importante se concentra en los Verbel y compañía.
0: Claro, una geografía dura la de,
1: sí,
0: la...
1: hoy Marité dura y muy relacionada con las poblaciones ancestrales, ¿no?
0: Bueno, mi viejo era de Comodoro, de Comodoro Rivadavia.
1: Ahí tenés Marité Verbel. Sí. Hay que ponerle el oído porque es, además de gran intérprete de la canción patagónica, es una gran intérprete de música.
0: Claro.
1: Canta bien. Canta muy bien, maneja la técnica, La técnica es buena porque te permite, mientras tengas técnica, comunicar mejor las emociones. Eso es básico.
0: Claro.
1: Ya yo creo que se discuta. Porque
0: analizar mejor la inspiración.
1: Claro, claro.
0: Sí, sí.
1: Y después te permite dejar un margen para que la emoción haga. Cuando estás cantando, que la vida dibuje.
0: Uno dosifica mejor todo.
1: Claro. Aquí está Marité Verbel, te la traje hoy cantando Huilichi, una canción dedicada a la zona.

0: ¿Qué quiere?
1: Lo que traigas.
0: Saxofonista. A ver, ¿de qué año es? Este también es contemporáneo mío. Este es del 61. Del año 61. Everett Harp. Uh-huh. Everett Harp, tipo que ha tocado... A ver si tengo acá la lista de... Porque tocó con tanta gente. Mire, le voy a decir la lista de todos los que lo contrataron. Para que le toque el saxo en los discos.
1: A ver.
0: ¿Sí? Stanley Clark, Natalie Cole, Neil Diamond, Aretha Franklin, Al Jarreau, Billy Joel, Chaka Khan, Marcus Miller, Diane Reeves, Luther Vandross. O sea, trabajo tuvo siempre.
1: Sospecho que debe tocar bien.
0: Trabajo tuvo siempre, sí, sí. Tanto es así que no tiene mucho tiempo de hacer sus propios discos.
1: Mirá vos.
0: No, porque vio, está siempre de gira con uno, con otro. Es uno de los tipos que más ha trabajado, creo, en los últimos 30 años. Uh-huh. No obstante eso, ¿sabe que, con qué será? Él es artista de Blue Note, ¿sí? Yo la verdad lo escuché ahí, por primera vez. Él se dedica a participar de discos que son tributos. ¿Vio que se le hace un tributo a Marvin Gaye y llaman a 10 tipos para que le hagan un tema? Bueno, él hace uno. Eso sí, en muchos tributos lo va a encontrar. Porque aparte es un tipo muy informado. Tipo que ha escuchado siempre música. ¿Sí? Si bien está en el jazz, es un tipo que ha crecido con los Beatles, con los Rolling Stones, con Barry White, Marvin Gaye. Entonces vamos a escuchar algo de Marvin Gaye. Un tema muy, muy... No es de los más populares de Marvin, pero es de los más reconocidos de Marvin Gaye, que se llama Inner City Blues, que era parte de una banda de sonido de una película, que se perdió medio en el tumulto, porque la película la verdad no fue muy buena, no me acuerdo cómo se llama. Pero después muchos artistas empezaron a rescatar canciones de esa película.
1: Ah, mira.
0: Y esto es un tema que se llama Inner City Blues, que sería como los blues del interior de la ciudad, ¿no? Y es de Marvin Gaye. Esta es la versión de Everett Harp.

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1: Seis de la mañana en la República Argentina. Bienvenidos al Panorama Federal de Noticias que preparamos para que salgas con toda la información que tenés que tener a la hora de enfrentar tu jornada. En este caso, el miércoles 5 de agosto de 2026, promediando la semana número 32. En Buenos Aires, la temperatura es de 15 grados un décimo, la humedad del 93%, la presión está por debajo de los niveles habituales, 19,8 hectopascales. Hay vientos del este a 6 kilómetros por hora, la visibilidad es de 10 kilómetros. El cielo se encuentra cubierto con llovizna en la hora anterior. Se espera que el sol hoy aparezca a las 7:44. Por lo pronto, el cielo está cubierto y no lo podremos apreciar seguramente, pero la claridad comenzará algunos minutos antes.
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1: Hay registro de 3 incidentes ocurridos durante la madrugada. Ruta Nacional 205, kilómetro 105, doble vuelco de un camión sobre la calzada y posterior despiste, más vuelco de otro vehículo que intentó esquivarlo. 3 heridos leves, trabajaron Policía Vial y el SAME Provincia, entre otros. Y en la ciudad de Buenos Aires, 2 incidentes en Avenida Corrientes y Juan B. Justo, entre un auto y una moto, y Avenida Federico Lacroce y Migueletes, esto es en el barrio porteño de Belgrano, entre 2 vehículos. Vamos a ver el estado de los accesos y de las autopistas. Tránsito fluido y con buena marcha sobre los puentes Pueyrredón, La Noria y Alsina. En las autopistas Buenos Aires-La Plata, Richieri, 25 de Mayo, Delepiane, Ilia, Cantilo, Lugones, Cámpora, 9 de Julio, Perito Moreno, Camino del Buen Aire, Autopista del Oeste, Panamericana y Avenida General Paz. Servicios. Los trenes a esta hora, ramales Tigre, Mitre y José León Suárez de la línea Mitre circulan a horario. En la línea Roca, los ramales La Plata, Gleu, Bosques, Ezeiza, corren dentro de los cronogramas previstos. También están operando a horario las líneas Belgrano Norte, Belgrano Sur, Urquiza, San Martín y Sarmiento. Subte y Premetro comenzaron a operar de acuerdo con los cronogramas previstos. Y en el Aeropuerto Internacional de Ezeiza y en el Aeroparque Metropolitano Jorge Newbery, la operatividad a esta hora es normal.
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1: Y este es el pronóstico por regiones para este miércoles 5 de agosto. En el NOA, Jujuy, Salta, Tucumán, Catamarca, La Rioja y Santiago del Estero, se espera que cielo mayormente nublado, con neblinas matinales, temperaturas entre 2 y 24 grados. Baja probabilidad de precipitaciones aisladas en zonas serranas. En el NEA, Formosa, Chaco, Corrientes, Misiones y Entre Ríos, nubosidad densa con probabilidad de tormentas de variada intensidad, especialmente en Formosa, Chaco y Corrientes. Temperaturas entre 17 y 28 grados, posibles ráfagas y actividad eléctrica. Atención en el NEA porque también, según el Sistema de Alerta Temprana del Servicio Meteorológico Nacional, rige una alerta amarilla por tormenta para el este de la provincia de Formosa, para el sur y este de la provincia del Chaco, para el noreste de la provincia de Santa Fe, para todo el territorio de Corrientes, para el centro y sur de la provincia de Misiones y para el norte de la provincia de Entre Ríos. En Cuyo, Mendoza, San Juan y San Luis, cielo nublado a parcialmente nublado con neblinas en sectores bajos. Temperaturas entre 7 y 20 grados, probabilidad baja de lluvias débiles en San Luis y zonas cordilleranas. A propósito de zonas cordilleranas, vemos que en el oeste

0: de Mendoza está rigiendo una alerta amarillo por viento sonda y también sobre la cordillera una alerta amarillo por nevada, sobre todo en el sudoeste de la provincia de Mendoza. Estamos viendo que en la provincia de San Juan rige también una alerta, pero de la franja central de norte a sur por viento sonda. Nos vamos al centro del país. Córdoba, Santa Fe, Buenos Aires, La Pampa y el área metropolitana. Cielo mayormente nublado con neblina durante la madrugada y la mañana. Temperaturas entre 11 y 19 grados. Baja probabilidad de precipitaciones. Ambiente fresco y húmedo. En la Patagonia, en tanto, tenemos en la provincia de Neuquén alerta naranja por nevada. Lo mismo en el borde central de la provincia de Neuquén hay una alerta amarillo por lluvia. Y en cuanto al resto de la región, en materia climática se espera inestabilidad con lluvias y nevadas persistentes en zonas cordilleranas y mesetas de Neuquén y Río Negro. Temperaturas entre 1 grado bajo cero y 12 grados centígrados. Vientos moderados a regulares. Sector Antártico Argentino e Islas del Atlántico Sur, condiciones típicas del invierno austral con cielo nublado, vientos moderados a fuertes y temperaturas bajo cero. Posibles nevadas y baja visibilidad en sectores costeros e islas. En cuanto al país en general, se espera una jornada de nubosidad generalizada y temperaturas moderadas a frescas en el centro y en el norte. Inestabilidad marcada con tormentas en el NEA y nevadas en la cordillera patagónica. Ambiente estable pero húmedo en el resto del territorio con descenso térmico previsto para mañana. Seis y seis en la República Argentina. Acordamos que el pronóstico anticipa una máxima de 16 para hoy, una mínima de 12 grados y se espera que por la mañana se encuentre el cielo con neblinas y por la tarde-noche que esté nublado. Vamos a ver la información de la ANSES. Hoy continúa el pago de la prestación por desempleo Plan 2 correspondiente a julio y se abona hasta el 11 de agosto a beneficiarios con todas las terminaciones de documento. En tanto, el cronograma de pagos de la ANSES para agosto establece que las jubilaciones y pensiones que no superen el haber mínimo, las asignaciones familiar por hijo y universal por hijo y por embarazo, se pagarán a partir del lunes 10 a beneficiarios con DNI terminados en cero. Las asignaciones por prenatal y maternidad se pagarán a partir del martes 11 a aquellos titulares que presenten DNI finalizados en 0 y 1. Las asignaciones de pago único, primera quincena, se abonarán del martes 11 de julio al viernes 11 de septiembre a beneficiarios con todas las terminaciones de documento. Pensiones no contributivas se pagarán a quienes presenten DNI terminados en 0 y 1 a partir del lunes 10. En cuanto a las asignaciones familiares de pensiones no contributivas, podrán ser cobradas también desde el lunes 10 de julio hasta el viernes 11 de septiembre por titulares de beneficios con todas las finalizaciones de documento. La prestación por desempleo, Plan 1, correspondiente a agosto, comenzará a pagarse el lunes 24 a beneficiarios con DNI finalizados en 0 y 1. Por último, las jubilaciones y pensiones que superen el haber mínimo se abonarán desde el martes 25 a los documentos terminados en 0 y 1.
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0: Seis y ocho en la República Argentina, 15 grados un décimo, la temperatura en Buenos Aires, humedad 93%, el cielo está cubierto, ha dejado de lloviznar, con lo cual la visibilidad vuelve a ser de 10 kilómetros, según el Servicio Meteorológico Nacional. Recordamos que hay alerta naranja por nevadas para el centro oeste de la provincia de Neuquén. Y también en la provincia de Neuquén rige una alerta amarilla por lluvia. Comenzamos a desarrollar la información. Facundo Moyano fue imputado por lesiones leves y privación ilegítima de la libertad en un contexto de violencia de género. El exdiputado y dirigente sindical fue liberado anoche y al retirarse de la sede judicial solo dijo, está todo aclarado. Más información con Andrea Valdivieso, nuestra especialista en temas policiales.
2: La investigación contra el exdiputado y dirigente sindical Facundo Moyano avanzó a última hora de ayer con la liberación del acusado. Tras tomar la indagatoria en el barrio porteño de Saavedra y declarar Moyano que no le hizo daño a Candela Arizaga, que lo unía a ella una relación emocional y que en ningún momento le impidió entrar o salir del edificio de Belgrano, el fiscal Julián Pistore decidió imputarlo por privación ilegítima de la libertad y lesiones, pero levantar el pedido de detención. Todo esto a pesar de que el ex diputado se negó a la extracción de sangre y orina para estudios toxicológicos y de haber hallado estupefacientes en el domicilio de los hechos que abrieron esta investigación en la madrugada de ayer, drogas de las cuales luego se negó el levantamiento de tales elementos de prueba. Además, durante la tarde, antes de ser dada de alta y viajar junto a su familia a su Rosario natal, la joven de 23 años que semidesnuda escapó del ahora imputado modificó su primera versión de los hechos. Declaró ante la unidad de violencia de género y aseguró que Moyano no le pegó, que él no le hizo nada y que fue una cuestión que se descontroló luego de que ambos consumieran drogas ilícitas. Su abogado Diego Storto explicó que la joven dio una declaración breve porque no se encontraba en condiciones y que luego ampliará su testimonio una vez que se recupere. Durante el allanamiento de la tarde de ayer, en tanto, los peritos describieron que en el departamento del barrio porteño de Belgrano había desorden y elementos revueltos y que al finalizar el operativo, los investigadores encontraron una jeringa con una sustancia que está siendo analizada y dos teléfonos celulares.
0: Compartimos ahora declaraciones de Alberto Crescenti, director del SAME, sobre cómo encontraron a Candela Arizaga.
3: Por el 911, policía de la ciudad, por una femenina de 23 años que, según el equipo, estaba corriendo sin ropa cerca del túnel de Avenida Libertador. Se traslada a comisaría, de comisaría nosotros la vamos a buscar. En este momento está internada en el hospital Pirovano, se está procediendo a suministrarle líquidos por vía parenteral por probable ingesta de sustancias adictivas. Según manifestó al equipo, hacía varios días que estaba con consumo.
0: Así relató el hecho el encargado de un edificio que vio a la mujer en ese estado.
4: Estaba asustada, quería escaparse de la situación, básicamente, de algo que le estaba pasando, algo malo. Y Facundo Moyano, corriendo detrás de ella, tratando de contenerla, de ayudarla. Pero bueno, ella no estaba incontenible.
5: ¿Qué decía Facundo, incontenible?
4: No, yo le pregunté qué es lo que le pasaba y él me dijo que estaba teniendo un brote psicótico.
0: También habló el abogado de Candela Arizaga, el doctor Diego Storto, dijo que su clienta atravesó una situación dramática.
6: Le pregunté cómo estaba, está recuperando, por supuesto no está bien, pasó una situación dramática, me dijo que no estaba como para hablar, le pregunté, como recién dije, que es lo principal, a ver cómo estaba ella físicamente, la anoté, no, 10 puntos, pero está bien.
0: 6 y 12, diputados, inicia los debates sobre el Banco Central e Inocencia Fiscal. Los dos proyectos impulsados por el Poder Ejecutivo comenzarán a ser analizados hoy en sendos plenarios de comisiones a los que asistirán funcionarios nacionales. En el que modifica la Carta Orgánica del Banco Central se tratará desde las 15 en una reunión de las comisiones de Finanzas y Presupuesto. El texto que modifica la Ley de Inocencia Fiscal será debatido desde las 10:30 en un plenario de Presupuesto y de Legislación Penal. El informe de Liliana Arias.
7: Durante la reunión de mesa política que encabezó el jefe de gabinete Diego Santilli, se informó que hacia mitad de agosto la Cámara de Diputados comenzará a tratar el proyecto de modificación del régimen de inocencia fiscal. También en el mismo periodo se tratará la iniciativa de la reforma de la Carta Orgánica del Banco Central.
0: Bullrich sobre la ley de tierras, la propiedad cambia de dueño, la soberanía no. La Libertad Avanza se mostró optimista de cara a la sesión de este jueves en el Senado tras acordar con la oposición dialoguista la posibilidad de elevar la posible extranjerización de la tierra al 25%, entre otros cambios. En una conferencia de prensa, la jefa de la bancada oficialista fustigó al kirchnerismo y también recordó la concesión en Neuquén durante el gobierno peronista para la creación de una base espacial china.
8: Es ridículo pensar que si un extranjero tiene dos fábricas, se está llevando una parte de la soberanía argentina. La propiedad es la que cambia de dueño, la soberanía no. La soberanía es la capacidad y la fortaleza de un Estado de hacer cumplir la ley. Por eso yo digo, perdimos soberanía en Rosario, ahora la recuperamos, porque ahí la ley narco era la que regía.
0: También la senadora de la Libertad Avanza, Nadia Márquez, defendió la modificación de la ley de tierras y remarcó que se mantendrá la prohibición para que los estados extranjeros compren territorio en el país.
9: Ley de tierras es una ley, nosotros decimos la ley de Máximo Kirchner, sancionada en el 2011, que lo que hizo, entre algunas cuestiones, por ejemplo, es poner algunos topes, como el 15%, o las 1000 hectáreas, o dependiendo zona núcleo, bueno, tenía distintas cuestiones, no sé, las menciono genéricamente para la gente, que lo que hizo que nuestra tierra pierda posibilidades de recibir inversiones. La Argentina necesita inversiones, y en la Argentina está establecido en términos constitucionales justamente el derecho también que tienen los extranjeros en materias civiles también de adquirir tierras. Que se sepa, bueno, podés venir a la Argentina y aparte no solamente que se cambia del 15 al 25, sino que ahora es el 25 por provincia.
0: Diego Santilli y Luis Caputo se reúnen con gobernadores en Catamarca. El jefe de gabinete y el ministro de Economía mantendrán encuentros con el gobernador local Raúl Jalil y con el mandatario santiagueño Elías Suárez. El objetivo es poner en marcha la red de acueductos y plantas potabilizadoras Albigasta. Por otra parte, Santilli y la secretaria general de la presidencia, Karina Milei, encabezaron una nueva reunión de la mesa política para analizar la agenda parlamentaria que el gobierno impulsa en el Congreso de la Nación. El gobierno argentino lamentó la decisión de Brasil de continuar aislándose del resto de la región. A través de un comunicado oficial, la Cancillería respondió de esta manera a la decisión de la administración que encabeza el presidente Luis Ignacio Lula da Silva de reducir el nivel de representación diplomática en la República Argentina. Según anunció el gobierno brasileño, a partir de ahora su representación diplomática bilateral quedará a nivel de encargados de negocios. La República Argentina toma nota de esta disposición unilateral y lamenta su decisión de continuar aislándose del resto de la región por razones puramente ideológicas, sostiene el comunicado del Palacio San Martín. Lionel Messi donó 80.000 euros para reconstruir zonas de Madrid afectadas por los incendios. El dinero será destinado a la reconstrucción de la Sierra Oeste de Madrid, alcanzada por uno de los incendios forestales más graves de las últimas décadas en la región. La decisión del capitán de la selección fue anunciada por la presidenta de la Comunidad de Madrid a través de una publicación en redes sociales, donde agradeció el gesto y lo invitó a visitar la ciudad para darle el aplauso que se merece. El dinero se canalizará a través del sistema oficial de donaciones, que hasta el momento recibió cerca de 200.000 euros. Antes de conocerse esta medida, durante una entrevista en streaming, el presidente Javier Milei había dicho que siente una admiración casi estrafalaria por Messi.
10: Son una fuente de inspiración maravillosa. Yo tengo una admiración enorme por los jugadores de la selección. De los 4 últimos mundiales llegaron a 3 finales. Y al margen, digamos, de la admiración ya casi estrafalaria que tengo por Messi, ¿no?
0: Una científica del CONICET fue elegida emprendedora del año por la Organización Mundial de la Propiedad Intelectual. El organismo especializado de Naciones Unidas le otorgó la máxima distinción global a Renata Reinheimer por utilizar herramientas científicas para llevar respuestas concretas al mercado. Durante la primera gala celebrada a nivel internacional, se premió a la empresa santafesina Infira en el área de agricultura y alimentación. Reinheimer logró transformar cultivos de arroz manuales en plantas perennes que pueden rebrotar luego de la primera cosecha. Esta innovación biotecnológica disminuye el costo de siembra y ayuda a preservar los suelos, además de optimizar el rendimiento agrícola. Así lo explicaba la docente e investigadora del CONICET.
11: Esta tecnología lo que hace es lograr que a partir de una semilla se obtengan 2 cosechas. Y esto tiene un impacto importantísimo, no solo en la producción. Al no tener que remover un cultivo, logramos que la planta permanezca en el suelo, genere cobertura, pero además sus raíces siguen creciendo. Se vuelve más fuerte, las raíces están vivas, por lo tanto hay una serie de eventos que son sumamente beneficiosos. El reciclado de nutrientes, captura de movimiento de agua, estructura de suelo, captura de carbono. Bueno, entonces, estaríamos ahorrando siembras, por lo tanto disminuimos el uso de maquinaria, el uso de insumos, y al mismo tiempo que cosechamos, también podemos regenerar el suelo. Entra dentro de lo que es este nuevo concepto que está muy fuerte en la agricultura, que pueda producir pero regenerar.
0: El gobierno elevó 203 pliegos de jueces. El ministro de Justicia, Juan Bautista Maíquez, confirmó que se elevó al Senado para su tratamiento el número de pliegos de los candidatos para ocupar cargos vacantes en la justicia. A su vez, Maíquez destacó que la administración de Javier Milei es la gestión que mayor cantidad de candidatos elevó en un solo año desde la creación del Consejo de la Magistratura en 1994. También dijo que cada uno de ellos es un paso concreto para empezar a reconstruir un sistema judicial que funcione mejor para todos los argentinos. El Banco Nación habilitó un canal digital para refinanciar deudas sin tener que concurrir a una sucursal. El banco detalló que la medida está orientada y disponible en una primera etapa para clientes con deudas de tarjetas de crédito en situación 3, 4 y 5. Podrán acceder a planes de pagos de hasta 96 meses. La nueva alternativa es 100% digital para refinanciar deudas crediticias en un contexto en el que crece la morosidad con tarjetas de crédito. Según datos difundidos por el organismo, ya se alcanzaron más de 62.000 refinanciaciones en lo que va de 2026, por un monto superior a 310.000 millones de pesos. La modalidad registró más de 7.500 refinanciaciones durante sus primeras 24 horas de funcionamiento.
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0: Seis y 21 en la República Argentina, en Buenos Aires, la temperatura 15 grados, 2 décimos, el cielo está cubierto con llovizna, volvió a lloviznar, la humedad es del 93%, la visibilidad se redujo a 8 kilómetros. Atención, está jabonoso el suelo, con lo cual se recomienda a los automovilistas aumentar la distancia entre los autos y estar atentos a las señales lumínicas. No utilizar balizas porque son para detenerse, eso confunde al automovilista que viene de atrás, sino utilizar las luces de giro para anticipar cualquier movimiento.
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0: Boca recibirá a Estudiantes y Tigre a Belgrano por el torneo clausura. La información con Fabián Pomelo Codevila.
12: Gracias. Vamos a meternos con las repercusiones de la tercera fecha del fútbol argentino. Lo que quedó de una nueva jornada mientras esperamos que se complete la fecha 2 con dos partidos reprogramados en el día de hoy, que ya vamos a dar el cronograma. Pero este último fin de semana, quien consiguió su primera victoria como técnico de Talleres de Córdoba es el cuestionado e irregular Sampaoli, ex técnico de la selección argentina. ¿Recuerdan? En el Mundial de Rusia 2018. Bueno, Jorge Sampaoli, tras su primer triunfo conduciendo el equipo cordobés, dijo lo siguiente.
13: La obligatoriedad que hay en el ambiente y el odio que hay por la obligación de la inmediatez genera que el jugador se cohiba y tenga miedo de tomar decisiones. A lo mejor si hubiéramos jugado de local y hubiera pasado al revés, seguramente nuestra gente no hubiera generado inmediatez. Y la verdad que para jugar bien a la pelota hay que tener tranquilidad, pausa. Eso es lo que nosotros estamos buscando, eximirnos del odio social para intentar jugar bien el fútbol.
12: Hasta ahí la palabra de Jorge Sampaoli. Siguiendo con lo que dejó la tercera fecha, hablamos de Quinteros, Gustavo Quinteros, el técnico de Independiente, que hace un análisis del rojo, que perdió el primer encuentro en lo que va del campeonato, y el técnico del Diablo dijo lo suyo.
14: Creo que en general el rival jugó mejor, generó tres o cuatro situaciones, de las cuales hizo un gol. Nosotros tuvimos un par en el segundo tiempo, pero no pudimos concretar. Igualmente creo que en situaciones de contragolpe sufrimos hoy, no estuvimos ordenados y nos pudieron haber hecho algún gol más. Así que no fue un partido, o no salió un partido como lo preparamos, y no pudimos contrarrestar algunas cosas que hizo el rival bien, y no tuvimos elaboración y jugadores que estamos acostumbrados a que jueguen duelos ofensivos por bandas no estuvieron hoy bien.
12: Hasta ahí la palabra de Gustavo Quinteros. Y el próximo fin de semana se viene el clásico de barrio más importante del mundo. San Lorenzo Huracán jugará en el próximo domingo a las 15 horas. Se conoció el árbitro de dicho partido, será Darío Herrera, lo secundarán Gabriel Chade y Pablo González, el cuarto árbitro Yamil Rossi, en el VAR Lucas Novelli, el VAR Javier Usiga. Y quien habló de este partido trascendental, partido anticipando el clásico, es el técnico de San Lorenzo, Stipo Gorosito.
15: No es un trabajo psicológico, porque todos los jugadores saben lo que significa jugar un clásico. Entonces, desde ese punto de vista, no hay que hacer tanto hincapié. Tenemos que hacer más hincapié en que no podemos regalar un tiempo como hoy, y que el segundo tiempo, con empuje, no tanto fútbol, pero mucho empuje, se suplieron ideas con empuje, y esa es la idea. Tratar de jugar más como el segundo tiempo que como el primer tiempo, que perdíamos muchas pelotas divididas, pases fáciles, y eso irrita. Entonces hay que jugar más como el segundo tiempo.
0: Y ahora vamos a presentar las efemérides del día en la voz de Magdalena Arnú.
16: Hoy, miércoles 5 de agosto, se celebra el Día de la Dirección Nacional del Antártico. La fecha fue elegida en homenaje al Día de Nuestra Señora de las Nieves, la patrona del hombre de montaña y de quienes enfrentan el frío extremo. El historiador David Pizarro, egresado de la Escuela Superior de Guerra del Ejército Argentino, nos habló de su historia y de su futuro.
17: El primer director de la DNA fue el general Jorge Edgar Leal, quien en 1965 fue el comandante de la primera expedición terrestre argentina al Polo Sur y la primera que llegó a ese lugar en el mundo desde el sector antártico americano. Hoy la DNA no solo celebra su aniversario, también se prepara para un hito histórico. Ushuaia será sede de la RAPAL 2026, reunión de administradores de programas antárticos latinoamericanos, el foro más importante a nivel latinoamericano para la Antártida. Esta reunión se va a realizar entre el 5 y el 8 de octubre. Es el encuentro más importante a nivel regional. No se realizaba en la Argentina desde hace 30 años. Que vuelva a nuestro país y que sea en Ushuaia reafirma la vocación argentina de liderar la agenda antártica latinoamericana y el rol central de la DNA como anfitriona y articuladora de la cooperación regional.
16: También recordamos la muerte en 2015 de la poeta Juana Vignosi. Fue una de las grandes figuras de la década del 60 que sigue impactando con sus versos filosos en el presente. La poeta y traductora Julie Tirard, quien tradujo su obra al francés, compartía con nosotros estas impresiones.
18: Para mí, Juana logra hacer algo que logran muy pocos. Cada poema se entiende perfectamente y no hay ninguno que deje indiferente al lector. Si lo examinamos de cerca, nos damos cuenta de que hay muchas interpretaciones posibles, no solo una. En eso, Juana nunca deja de sorprendernos. Y yo lo sé muy bien porque para traducir novísimos, leí cada poema como 100 veces y no dejé de descubrir otras posibilidades de lectura. Siempre estoy cambiando mi traducción. Era una poeta y una mujer compleja, con muchas virtudes, pero también muchos defectos. Podía ser muy generosa y muy mala a la vez. Y para la gente de mi generación que no la conoció y puede mirar todo eso con cierta perspectiva, creo que leerla es como tener una abuela en común.
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16: Y un día como hoy, de 2012, fallecía la cantante mexicana Chavela Vargas. Había nacido en Costa Rica y se destacó por su interpretación de rancheras, boleros y sones y por su personalidad dentro y fuera del escenario. A sus 85 años, en 2004, se presentó por última vez en Argentina. Fue en el Luna Park, donde se definió a sí misma como una sembradora de semillas raras.
20: Sembré una semilla que quién sabe quién la regaló una vez. La sembré y han pasado 40 años y esa semilla floreció ahora. en Buenos Aires empezaron las flores a salir y preguntaron los jardineros de Buenos Aires, ¿qué clase de flor es esta? No la conocemos. Quizá el viento trajo una espora de algún otro

0: Las 6:30, tiempo de títulos en el panorama federal. Facundo Moyano fue liberado tras ser detenido por presuntas lesiones. Diputados inicia los debates sobre el Banco Central e inocencia fiscal. Bullrich sobre la ley de tierras, la propiedad cambia de dueño, la soberanía no. El gobierno argentino lamentó la decisión de Brasil de continuar aislándose del resto de la región. Lionel Messi donó 80.000 euros para reconstruir zonas de Madrid afectadas por los incendios.
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0: Seis de la mañana, 6:32 en la República Argentina, en la ciudad de Buenos Aires. La temperatura es de 15 grados, 2 décimos. El cielo está cubierto con lloviznas. La humedad es del 93%. El sol saldrá a las 7:44 y se pondrá a las 18:16. Atención, información sobre tránsito. Reducción de calzada en la autopista Buenos Aires-La Plata, desde el kilómetro 20,6 hasta el kilómetro 21,5, sentido La Plata, por tareas de mantenimiento. Y recordamos que el paso Cristo Redentor sigue cerrado en la ruta nacional número 7 por hielo y nieve. El presidente Javier Milei inicia una gira por Ecuador y Colombia. El jefe de Estado viajará a las 20 a Quito para cumplir una agenda oficial junto a su par ecuatoriano Daniel Noboa. Luego se trasladará a Cali, donde participará de la ceremonia de asunción del presidente electo de Colombia, Abelardo de la Espriella. La gira incluirá reuniones oficiales en Ecuador y concluirá el viernes con el acto de traspaso de mando en Colombia. Patricia Bullrich afirmó que la continuidad de este gobierno es muy importante.
7: Yo lo vengo diciendo y lo repito, tomemos la democracia argentina. Alfonsín lamentablemente tuvo que entregar el gobierno antes, De la Rúa se tuvo que ir antes, Macri no pudo reelegir. La capacidad de mostrar que el que intentó ser el partido hegemónico en Argentina, que fue el peronismo en sus distintas versiones, no va a tener... No va a cortar un mandato y va a haber dos mandatos, es de alguna manera una fórmula de éxito de lo que está haciendo el gobierno. Por eso para mí la reelección de este gobierno, si la continuidad del gobierno, es muy importante.
0: En otro orden, Bullrich cuestionó la decisión unilateral que tomó la Cancillería brasileña de rebajar su vínculo con la Argentina al nivel de encargado de negocios.
7: Brasil, a mí no me gusta que nos hayan sacado el embajador. Me parece que no es una buena señal, es grave para la Argentina. Además, el canciller había hecho gestos de distensión, pero, digamos, si nuestro presidente va a la campaña de Bolsonaro, eso es una intromisión, y si el presidente de Brasil apoya e invita a un candidato argentino, eso no es intromisión. Bueno, miramos todo con la misma vara. Acá el Lula hizo una intromisión en la política argentina y en la de todo el continente.
0: El Banco Central sumó más dólares y las reservas tocaron un nuevo máximo en la gestión de Milei. La autoridad monetaria llegó a su quinta jornada consecutiva de compra de dólares. Dentro del mercado libre de cambios se sumaron 28 millones de dólares, lo que totalizó más de 13 mil millones de la moneda estadounidense desde que se implementó la fase 4 del programa monetario en enero de este año. Se incorporaron al RIGI 5 nuevos proyectos. Lo anunció el vocero presidencial Adrián Rabier en su habitual conferencia de prensa. Los nuevos proyectos están vinculados a la minería, la energía y el litio y fortalecerán el desarrollo productivo, las exportaciones y la generación de empleo en distintas regiones del país. Rabier precisó que de aprobarse los proyectos que están en evaluación, el RIGI puede significar una inversión total de 148 mil millones de dólares en el país, con una creación de 198 mil puestos de trabajo.
8: La última semana se han aprobado 5 RIGIs adicionales, con esto llegamos a 21 proyectos aprobados. Estos 21 proyectos están generando alrededor de 100 mil puestos de trabajo directos e indirectos y se suman otros 22 proyectos en evaluación que van a generar otra cantidad semejante de puestos de trabajo.
0: El gobierno llegó a un acuerdo con los prácticos y retomarán sus tareas. El entendimiento con los representantes del sector que asesora y guía los barcos al entrar y salir de puertos, ríos y canales contempla una reducción del 20% en las tarifas y el restablecimiento de las tareas de asistencia a la navegación de buques. Más información con Liliana Arias.
9: El gobierno nacional, a través de un entendimiento entre las partes, resolvió la reducción del 20% en las tarifas. Por otra parte, este acuerdo contempla el restablecimiento de las tareas de asistencia a la navegación de buques. También se resolvió conformar una mesa de trabajo compuesta por el gobierno nacional con la participación de las áreas de seguridad y de defensa, entre otros organismos, y los representantes de practicaje, y que tendrá como objetivo avanzar en la revisión de los puntos contemplados en la normativa de desregulación.
0: Encontraron en Brasil a Micaela Albornoz. La mujer de 32 años, que había desaparecido el 24 de junio en Rosario, fue hallada en las últimas horas en Florianópolis, después de permanecer más de un mes sin que se conociera su paradero. Albornoz se presentó por sus propios medios en el consulado argentino, donde exhibió el documento de una vecina y finalmente fue identificada mediante un cotejo de huellas dactilares. La aparición fue confirmada por las autoridades de Santa Fe y se informó que la mujer estaba sola y en buen estado de salud cuando llegó a la sede consular para pedir ayuda con el objetivo de trasladarse a San Pablo. Albornoz había sido vista por última vez cuando salió de su casa del barrio Rosario de la Tablada. Vamos a compartir el testimonio de Juan Cruz, hermano de Micaela.
10: Pudimos dar con Micaela, nos avisan de la provincia de Córdoba, que le llegó una alerta que la encontraron en Brasil, Florianópolis, a las 4 de la tarde. Dijeron que estaba sana y salva, esas palabras nos dijo la abogada Daniela de Córdoba, que nos representó en Córdoba, a la familia, a todos. Lo único que nos dijeron, está sana y salva, es lo único que podemos decir y lo único que nos saben decir. Hace un ratito el hermano hizo una comunicación videollamada, confirmamos que era ella. Estamos insistiendo para que la repatriación sea inmediata, ya la queremos acá. Ya queremos esta gobernación, provincia, nación, están insistiendo para repatriarla.
0: La joven acusada de matar a su novio en Chaco admitió que ella lo apuñaló. El informe de Noelia Moreira desde Radio Nacional Resistencia.
11: La fiscal Ana González de Pache, a cargo de la investigación por el asesinato del joven a manos de su novia en el Chaco, confirmó que Victoria le dijo a un policía que ella había herido a Julián mientras lo trasladaban al hospital y dio detalles del aporte de testigos.
12: Los vecinos la vieron a ella sola gritando, ingresando a la casa. Cuando llegó la policía estaba toda la casa abierta. Había venido el hermano de la chica, lo llevó al hospital para tratar de salvarlo. Y ellos vinieron gritándose, o sea, se escuchaban los gritos de la chica, que eso comentaron los vecinos.
11: La causa continúa con el peritaje de los celulares de la imputada y del joven, del auto y de un cuchillo que fue encontrado en la escena del crimen.
0: Noé Guardia, hermana del hombre asesinado, dijo que Victoria Luz Cantero tenía antecedentes de violencia y que celaba a Matías.
13: En ningún momento fue tóxica con ella. Siempre mi hermano, su pareja, le dio libertad para hacer lo que cualquier mujer desea hacer. O sea, si quería juntarse con una amiga, si quería bailar, si quería ponerse una pollera corta, larga, mediana, azul, roja, lo que sea también. Acá no hay ese problema, pero es eso lo que él no dimensionó, de que a él sí le prohibían las cosas, a él sí le sacaban el celular, a él sí le venían a romper la casa por donde quería, la camioneta, le metió una piña, rajuño. Que no me vengan a decir que Victoria se defendió por algo, no.
0: Juicio por Maradona, un custodio complicó a Leopoldo Luque, era su médico y no lo venía a ver, declaró Aníbal Domínguez en una nueva audiencia por la muerte del futbolista. Domínguez aseguró que el neurocirujano no tenía que venir, recién se había operado y era el médico. Tenía que venir y no estaba viniendo, y nosotros no podíamos con Diego, estaba de mal humor y trataba mal a todo el mundo, recordó al brindar su testimonio en la nueva audiencia del juicio por la muerte de Maradona.
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0: Seis y 41 en la República Argentina, en la ciudad de Buenos Aires, temperatura 15 grados 2 décimos, humedad 93%, cielo cubierto con llovizna, visibilidad reducida a 8 kilómetros. Para hoy miércoles, el pronóstico anticipa una máxima de 16 grados, neblina en la mañana, nublado por la tarde y por la noche. Para mañana jueves, atención, neblina por la madrugada, pero tormentas fuertes por la mañana y la tarde, y por la noche lluvias aisladas. Mínima 9, máxima 14 grados. Para el viernes, atención, disminuye la temperatura, mínima 5, máxima 15 grados, pero va a estar durante la madrugada y la mañana ligeramente nublado y por la tarde-noche va a estar despejado, anticipando un fin de semana con una mínima de 7 grados y máxima de 14. Madrugada-mañana, cielo algo nublado, lo mismo que por la tarde y noche. Y un domingo con madrugada y mañana algo nublada, tarde-noche parcialmente nublada, mínima de 4 grados y máxima de 13 grados.
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0: Retomamos el contacto con Fabián Pomelo Codevila.
15: Seguimos con algunas repercusiones del último fin de semana. Tiene que ver con lo que viene, ¿no? Mezclar un poco de lo que pasó con lo que se acerca. Estamos hablando de la cuarta fecha que comienza a disputarse el próximo viernes. Y dentro de esta fecha, donde resalta el clásico entre San Lorenzo y Huracán, del que acabamos de hablar hace un ratito, también está el partido entre Boca y Vélez, que se va a jugar en la cancha de Huracán, porque la cancha de Boca no está en condiciones. Y quien hace un análisis de esta situación es Guillermo Barros Schelotto, el técnico del Fortín, que va a ir a visitar a Boca en un terreno que es el suyo. Y justamente el entrenador del equipo que hasta aquí ha sumado puntaje ideal dice lo suyo de este cambio de cancha.
16: Si cambia o no el entorno de la bombonera a la cancha de posiblemente de Huracán, habría que preguntárselo más a los jugadores que les toque estar en el campo de juego. Uno ya está acostumbrado a jugar en distintos escenarios, ya sabes que el visitante no va a tu gente y te acostumbras, pero eso es más una pregunta para el jugador. Si tú me preguntás a mí me hubiera gustado que Boca juegue en su cancha y nosotros vayamos a la cancha de Boca a tratar de imponernos y ganar.
15: Hasta ahí la palabra de Guillermo Barros Schelotto de cara a lo que viene. Pero, previamente, debemos contarle a los oyentes de Nacional en todo el país que se van a jugar dos de los partidos postergados de la segunda fecha. En aquella oportunidad, tanto Boca como Tigre tuvieron que jugar sus partidos de Copa Sudamericana. Es por eso que en el día de hoy se reprogramaron dichos partidos y desde las 19, transmisión de Nacional, estará jugando Boca ante Estudiantes de La Plata, justamente en la cancha de Huracán, en el Tomás Adolfo Ducó de Parque Patricios. Y 21:15 en el Monumental de Victoria, Tigre enfrentará a Belgrano, el conjunto cordobés. En cuanto a lo que ha sido noticia en las últimas horas, tenemos que hablar del traspaso de Nahuel Molina, jugador del Atlético de Madrid, hombre de la selección argentina, campeón del mundo y subcampeón del mundo en el último mundial, que va a jugar en la Roma de Italia y que va a pagar el conjunto de la capital italiana alrededor de 17 millones de euros por el lateral derecho que cambia de país y que en cuanto a orden de equipo, en la misma categoría, porque estamos hablando de la Roma, que en Italia está por debajo de Inter, Milan, Juventus, entre otros, y en este caso estamos hablando del Atlético de Madrid, que en España está por debajo justamente del Barcelona y del Real Madrid. Y otro de los pases internacionales que ha sonado y mucho tiene que ver con otro jugador trascendental de la escaloneta. En este caso hablamos del Cuti Romero, que dejará Inglaterra para ir a jugar al Inter de Milán y ser compañero de Lautaro Martínez. Sí, así como lo escuchan, el muy buen zaguero central cordobés, nacido futbolísticamente en Belgrano, que es uno de los pilares de la selección argentina, continuará su carrera en el fútbol de Italia, jugando con el Nero Azzurro. Así que dos pases que se han conocido en estas últimas horas de jugadores pertenecientes a la selección argentina que cambian de país, que cambian de institución y que van a seguir en los primeros niveles del fútbol internacional.
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0: 6:46 en la República Argentina. Atención. La Agencia Provincial de Seguridad Vial de Santa Cruz informó que debido a la acumulación de nieve y huellones, permanece restringida la circulación sobre la Ruta Nacional 40, entre Tres Lagos y Gobernador Gregores. Esta medida rige hasta nuevo aviso y solo podrán transitar vehículos 4x4. En la ciudad de Buenos Aires, choque en Mataderos, un motociclista herido al impactar contra un árbol en Eva Perón y Araujo.
14: Internacionales.
0: Venezuela supera las 6.000 muertes por los dos terremotos del 24 de junio. El presidente del Parlamento sumó 579 personas fallecidas a la lista, por lo que la cantidad de decesos asciende a 6.125. Las autoridades no actualizaban ese número desde el pasado 24 de julio, cuando se cumplió un mes de los sismos de magnitud 7,2 y 7,5 ocurridos en la zona norte del país. Además, 60.992 personas fueron atendidas en hospitales. El nuevo balance tiene un diseño distinto a los anteriores y excluye cifras como la de heridos, damnificados y edificios colapsados, e incluye otras como las de viviendas entregadas, que son 287.
14: Provincias.
0: El circuito Garganta del Diablo en Cataratas permanecerá cerrado por 40 días. La información desde Radio Nacional Puerto Iguazú con Carmen Segovia.
17: Cierre preventivo del circuito a Garganta del Diablo por 40 días. El intendente del Parque Nacional Iguazú, el guardaparque nacional José María Hervás, nos explicaba los motivos.
18: Estamos ante una coyuntura, ante un hecho muy puntual, por un exceso de precipitaciones que se sabe que ya están ocurriendo y van a ocurrir con más frecuencia en las cabeceras de cuenca del Iguazú Superior. Comenzáramos con el desarme del circuito de Garganta del Diablo, no solamente por el cuidado de la infraestructura, sino también por la seguridad del visitante. Pero todos los otros circuitos, todo el Parque Nacional se encuentra funcionando a pleno y así va a seguir sucediendo.
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0: Buen día a todos, buen día, buen día, buen día, buen día, buen día, buen día, buen día. ¡Vamos! ¡Hola!
1: Hola, buen día, Darío. Quiero mandar un saludo para Lizuete, para mamá Juan Ochoa y mi papá Anacleto. Ajá. Quiero decirlo que ellos lleguen todo bien y quiero decirlo que se cuiden mucho. Y bueno, eso no me pasa en cualquier tema que está en su programación, Darío.
0: Bueno. Bueno, gracias, va de nuevo.
1: Hola, buen día, Darío.

¿Cómo está? Quiero mandar saludos, dice, para mi mami Guillermina Muraña. Está allí en Ciénega. Espero que esté bien, que se cuide mucho, a pesar de que yo me encuentro bien aquí en San Cristóbal. ¡Mirá vos, San Cristóbal! Junto a mi hijo, atentamente, Eli y Mati. Bueno, va de nuevo. Mandar saludos para mi mami Guillermina Muriaña, que está allí en Ciénega. Espero que esté bien, que se cuide mucho, a pesar de que yo me encuentro bien aquí en San Cristóbal.

Hola, buenos días, Radio Nacional, aquí acá. Mando saludos para el Liceite del Carmen, para mi mamá Juana Ochoa, para mi papá Anacleto Mamaní. Que tenga un excelente día miércoles, bendecido, y un abrazo a la distancia de parte de su hijo de Ledesma. Bueno, ¿cómo anda Ledesma, amigo? Reitero, buenos días, Radio Nacional, aquí acá. Saludos para Lizoy del Carmen, para mi mamá Juanita Ochoa, para mi papá Anacleto Mamaní, que tenga excelente día miércoles, bendecido, un abrazo a la distancia de parte de su hijo de Ledesma. Bueno.

Luisito, ya está. El fuego tempranito. Buen día, buen día, del día de la patria. Buen día. A ver, ¿dónde están? Ahí va.

Radio Nacional Aquiaca. Te escribo desde Agua Potable de Jujuy para mandar saludos a Liceo del Carmen Paso de la Cruz, para Santiago y Teresita, decirle que les mando un abrazo inmenso a la distancia. Que tengan un excelente día, pasarle un temita lindo, reiterado en toda la Radio Nacional. Dice, bueno, Marcelo, pásamelo más tarde, repetímelo al mensajito, por amor de Dios. Por amor de Dios, Marcelo.

buen día. Dice, gran saludo para mi madrecita querida de Dania. Mamani, espero que esté bien. Dios me la cuide de todo. Bueno, mamita querida, que se cuide ella. Y que Diosito nos la cuide a la mami de Diana Mamani. Abrazo grande a la distancia.

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0: Hola. ¿Oli?
1: Hola.
0: Sí, ¿con quién hablo?
1: Con Gladys Mani.
0: ¿Cómo le va, Gladys? ¿Dónde anda usted?
1: Hola.
0: Sí, Gladys. Estamos en la radio, Gladys.
1: Si quieres mandan saludos para Lizoite.
0: ¿A Lizoite a quién?
1: Lizoite Carmen.
0: ¿Cómo?
1: Para mi mamá Juana Chua y mi papá Anacleto.
0: Vamos, ¿qué le decimos?
1: Quiero decirle que ya llegó todo bien acá a Jujuy. Y bueno, mi hija estaba bien.
0: Bien.
1: Y quiero decirle que se cuiden mucho ellos los dos, ahora que hace mucho frío ahí en Lizoite.
0: Claro, está fresquito hasta por ahí.
1: Sí, esa nomás era Darío y un saludo a toda la granja de... Esa nomás era Darío.
0: Bueno,
1: algún temita.
0: Ahí va a salir, ahí está el chaqueño balavechino, está ahí en el aire. Bueno, muchas gracias, que cuídese mucho usted también del frío, ¿eh?
1: Sí, Darío, gracias. Saludos por ti también.
0: Gracias, nos vemos.
1: Chao, Darío.
0: Chao, chao.

0: Hasta mañana, señoras, señores. Chao, Vicky. Chao, Ramonita. Hasta mañana. Chao, chao, chao.
1: Chao. Ya no lloro de mi despedida.

0: Muy buen día, muy buen día. ¿Cuánto? 4 minutos nos están separando ahora de las 7 de la mañana en la República Argentina, este miércoles 5 de agosto de 2026 en todo el mundo. Mi nombre es Nico Yacoy. Esto es Primer Round en el muy lindo aire de Radio Nacional M870 hasta las
1: 10 de la mañana.
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0: marchan. Mariana Gil, muy buen día, bienvenida, ¿cómo le va?
1: Pero muy bien, buen día para vos, buen día para todos. Una mañana aquí en la ciudad de Buenos Aires, para todos los que nos escuchan en el país, que estamos bajo una llovizna casi constante hace un ratito, gran parte de la noche también se fue repitiendo esto. Mucha humedad, 93%, 15 grados.

0: menos 2 décimas la temperatura, con viento del sudeste a 4 kilómetros, máxima para hoy 16. A partir de hoy que vamos a tener estas lluvias, mañana que vamos a tener tormentas, a partir del jueves entonces empiezan a descender las temperaturas. Viernes 5 de mínima, domingo 4, el lunes 3 de mínima, así que van a bajar las temperaturas a un dígito.
1: Muy bien, muy bien. Bueno, estamos así que basta. ¿Cuántos días hace ya que llueve?
0: Muchos.
1: 360, más
0: muchos.
1: O menos, ¿no?
0: La verdad que se
2: repartan
0: que no
1: ya
0: me
1: harta, ¿no?
0: Yo sí,
1: ya...
0: y las vacaciones de invierno, te digo, los pibes creo que vivieron 2 días.
1: Sí, claro. Yo, ¿qué estoy escuchando? Yo viste, digo, será agua, no quise ni asomarme cuando salí.
0: Uf, es agua.
1: Efectivamente, sí, agua y bastante.
0: Sí, ahora es llovizna.
1: ¿Esto es el adelantamiento de lo que nos habían prometido para jueves, viernes, quiero creer, o esto sí?
0: El jueves sí, tenemos tormentas jueves fuertes durante mañana, toda la jornada, okay. Mañana. Okay. Mañana sí, tormentas fuertes.
1: Uh-huh. Bueno.
0: Así que bueno, y ahí desciende la temperatura.
1: Hablando de tormentas, viene Romina Barcas al estudio, que ahí es cuando ya está hablando de tormentas, ¿no es cierto?
3: Bánquenme con la peor de las ondas.
1: ¿Qué te está pasando? Que tenemos una confirmación, ¿no es cierto?
0: Sí.
1: Ahí casi que de ultimísimo momento, consistente en que tendremos, y después vamos a los títulos, la visita del Papa León XIV a la Argentina. Es información confirmada por el Vaticano, es un itinerario de 3 días.
4: De 8 de noviembre al 11, se está hablando de una visita a Buenos Aires, a Córdoba y también a Luján.
1: Así que es Buenos Aires, Córdoba, Luján. Córdoba tomó el lugar de lo que se preveía sería Santiago del Estero.
4: No sé.
1: No, porque las especulaciones...
0: sí, quedamos todos pensando.
1: Sí, claro, ¿viste? Porque las primeras especulaciones estaba la visita del Papa Santiago del Estero, por varias cosas, en la ciudad histórica, ¿no es cierto?, de la Argentina, la primera, pero además, la por esa misma razón, primacía episcopal reside ya no en la ciudad de Buenos Aires, sino en Santiago del Estero, había ahí como una cosa institucional, pero habían estado visitando Córdoba, ¿eh? Así que...
4: esa sede como en la mira. El viaje arrancaría el 5 de agosto y el Santo Padre, según informó el director de la sala de prensa del Vaticano, Mateo Bruni, visitaría Uruguay, Argentina y Perú.
1: Bien.
4: El viaje por
1: días?
4: Sudamérica
1: Perú,
4: es del 6 al 17.
1: Tiempo, ¿no?
4: A Perú sería Buenos Aires del 8 al 11. Y después, en Perú, estaría del 11 al 17. Y va a visitar Lima. Chiclayo,
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1: Ahí tenemos una primera diferencia respecto de Francisco, alguien que opta por volver más o menos pronto al terruño y con una visita larga.
4: Sí.
1: Que es más bien una estadía. Digo, si bien están estas actividades que traes, digo, de Papa en Perú, también es de pensar, hay algo de cosas que dejó por hacer y tiene que hacer. No digo trámite, pero tenés que despedirte del lugar de otra manera, por más que vuelvas, ¿no? Francisco, yo creo que fue muy duro para él y muy caro. Él sabrá o habrá sabido cuánto lo sufrió, pero no es así. Me voy y no vuelvo más, ¿no es cierto?
0: Se prevén entonces, para su visita, estaba viendo...
1: Yo en algún momento fantaseaba, quiero creer que vino escondido, visitó a su hermana.
4: ¿Sí?
1: No creo
4: esa fantasía,
1: pero porque
4: esos
1: digo,
4: mitos.
1: Porque digo, mirá que no coincido en nada, si querés, ideológico con Francisco, pero digo, a nivel humano, sí que lo merecía, sino que, ¿viste?
4: Sí. Pero bueno, priorizo otras cosas. En Uruguay
1: sí, ni pensemos cuáles, pero
4: va
1: bueno
4: a visitar Montevideo, Paysandú y Florida. Va a
1: Montevideo,
4: estar 2 días.
1: Paysandú, es decir, va a estar acá en el
0: y Florida,
1: frente mismo de
0: te doy el dato.
1: Ríos y Florida.
0: Y Florida es el Tucumán nuestro, es donde se declara la independencia en el Uruguay.
1: Ok.
0: Y si es como dato, si
1: la visita quizás es primero Argentina, después Perú.
4: No, primero Uruguay, sí, después Argentina y último Perú.
1: Va a estar muy interesante lo que haga en Cusco. Porque ahí decíamos, hay una cosa de inculturación, ¿no es cierto? Está yendo a el símbolo, ¿cómo lo pongo? De otra cosmología, ¿no es cierto? De otro sistema de ideas, a dar una misa en que la cúspide del Sigurat, me parece que es muy interesante desde el punto de vista de eso. ¿no? Del diálogo de culturas o de otra cosa. Y lo de acá lo iremos desandando en lo que sigue el programa, que es casi todo el programa, porque estamos a 10 minutos de las 7 de la mañana, pero acaba de caer esta noticia y nos pareció que estaba muy bien.
4: Sí, circulaba de la última hora, pero la confirmación desde el Vaticano acaba de llegar con la declaración del secretario de prensa, ¿no? Del Vaticano. Y en Buenos Aires parece ser que se está hablando de un evento posible en el Monumento de los Españoles, es decir, en Libertador y Sarmiento.
1: Era la propuesta, se está tratando de llevar los grandes eventos para ese lado, ¿no es cierto? De hecho, la ciudad lo propuso para la recepción de la selección argentina. ¿Qué hay en el recuerdo de grandes eventos ahí? El evento cuando el campo, ¿no es cierto? Eso que fue 2008. Uh-huh. Eso fue
4: bueno,
1: ahí.
4: Bueno, claro, sí.
1: Porque después es Obelisco, qué raro que...
0: 9 de julio, que fueron las últimas visitas las que hizo Juan Pablo II, las misas, las dos oportunidades que vino, fueron sobre la 9 de julio.
1: ¿En algún lugar se querrá no comparar con eso?
0: Era de la 9 de... fueron en dos lugares. Igual, de la 9 de julio del Obelisco para allá, me parece. Habían sido para
1: de
0: el
1: la
0: otro lado.
1: De la 9 de julio hacia el sur, me querés decir.
0: Hacia el norte.
1: Hacia Evita, digamos.
0: Hacia el norte, ¿no? No, fueron hacia el otro lado, si no me equivoco.
1: Ah, por eso que es hacia donde se va siempre. Hacia la Embajada de Francia.
0: Sí, pero el escenario no estaba en el Obelisco. Si mal no me equivoco, si no me equivoco, era chica, la primera vez.
1: No, pero está...
0: Estoy tratando de recordar, pero voy a buscar imágenes.
1: Bueno, una de ellas fue la primera jornada de la juventud, ¿no es cierto? Se inauguraron en Buenos Aires, ahí mismo, mira.
0: En esa digo porque me acuerdo que nos llevaron en grupos, ¿no? En los colegios íbamos, los colegios religiosos íbamos. Yo estaba en primaria, me acuerdo.
1: Mira. Muy interesante, un discurso histórico ese también. Y Luján, que por supuesto. Entonces tenemos que hablar, tengo que ver si sigue un amigo de rector de la Basílica de Luján. Para charlar con él ahí, fíjate, Ine, ¿quién está en Luján? Porque hay que prepararse, para eso.
4: Sí.
1: Hay que prepararse. Bueno, ¿qué hay que saber hoy miércoles, entonces, 5 de agosto, a esta hora?
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0: Bueno, lo que hay que saber a 13 minutos de las 7 de la mañana lo sabe Guido Gazzoli, que es periodista, nos atiende desde Italia. Hola Guido, Nico, Jaco y equipo en Radio Nacional Argentina. Buenas tardes por allá, gracias por atendernos.
1: Hola Nico, buen día a ustedes, acá casi a punto de ponerme a cocinar. Entonces, cocinar, sí, como corresponde a cada buen tano.
0: Una y rica papa.
1: Es nuestra misa, prácticamente.
0: Efectivamente. Guido, seguiste más del Vaticano, y nosotros sorprendidos, sí, por la confirmación reciencito nada más de la llegada a la Argentina del Papa León XIV en noviembre. ¿Qué información tenés sobre eso, si es que hay?
1: Sí, mira, prácticamente hace pocos minutos el Vaticano confirmó, en Italia se llama el secreto de Pulcinella, todo lo que sabían prácticamente, y a mí me han hecho varias entrevistas sobre esto y siempre di que el Papa se va a venir a la Argentina el mes de noviembre. Ahora pusieron, digamos así, la fecha, prácticamente estará en Argentina del 8 al 11 de noviembre, visitando Buenos Aires, Córdoba y Luján. Estos son los tres lugares donde va a estar el Papa. Luego, antes se irá a Uruguay y después a su Perú, que como sabemos fue obispo también en Lima. Y entonces todo está confirmado. Es algo que se comenta desde hace tiempo porque es un asunto extremadamente importante, debido principalmente a que el Vaticano necesita profundamente volver a establecer una relación profunda con un continente como Latinoamérica, donde más ha perdido fieles. Recordar la cantidad impresionante de iglesias evangélicas que están en Latinoamérica. En la Argentina se pueden ver cada dos por tres. Y ese es el eje prácticamente de toda la cuestión. Establecer relaciones profundas con todos los presidentes de estas naciones, para luego poder hacer intervenciones que puedan hacer reconquistar toda esta gente que lamentablemente, según ellos, se pueda de la religión católica apostólica romana.
0: Sí, ciertamente. Hay ahí como una continuación, si uno se quiere, un terminar de hacer el trabajo de Francisco, podría desde lo simbólico también interpretar uno desde Argentina, ¿no es cierto? Ese viaje que él no hizo y cierra cosas, además de abrir otras, ¿no?
1: Sí, porque lo que todos se preguntaban también acá en Italia, recordamos que Francisco, cuando fue elegido y cuando todos escuchamos desde el balcón del Vaticano este cardinal Franciute, sí, que parecía, imitaba perfectamente la voz del inspector Clouseau, cuando anunció Bergoglio, prácticamente todos sorprendidos y todos pensando en una revolución. Le digo ya que en Italia el entusiasmo con el pasar de los años se fue disminuyendo, sí, claro, al punto tal que acá se ha desarrollado prácticamente una situación muy similar con respecto a Bergoglio, de la que se ha realizado, se ha siempre tenido en la Argentina, un pro y un contra que lamentablemente hicieron de freno para su llegada a una Argentina que él no quería dividir más.
0: Sí, eso es cierto. Y después es sintomático porque es precisamente lo contrario lo que hará León XIV con la visita, como bien decía Guido, a su Perú, ¿no es cierto? Porque visita larga para lo que son los tiempos de las visitas papales.
1: Pero bueno, tenés que considerar la importancia de la visita, porque lo que antes acabo de describir con respecto, obviamente, a la Argentina, se multiplica en otros países.
0: Claro.
1: Entonces, esta pérdida de fieles es algo muy importante para la Iglesia, porque los seques de León XIV, luego de haber sucedido a Bergoglio, son tratar de tapar algunos problemas que surgieron en el curso del papado de Bergoglio, en donde prácticamente la Iglesia perdió fieles, básicamente en sus raíces europeas, y esto es la intervención más importante que León XIV está haciendo desde que ha sido nombrado papa. Pero ahora está poniendo el ojo, bueno, no ahora, desde hace tiempo, también sobre Latinoamérica, porque lamentablemente Bergoglio, cuando abrió la ventana de la Iglesia al mundo, abrió la ventana, pero no se dio cuenta que el piso bajo de su pie se estaba cediendo, porque las raíces europeas se han destruido de forma, yo diría, casi impresionante, al punto tal que si vos entras en una iglesia en el curso de la misa, no es raro ver cuatro gatos locos adentro, y no se habla más a nivel familiar de asuntos religiosos. Entonces se está perdiendo esta cultura, empujada también por toda una cultura que podemos definir woke, que es básicamente anti-europea, anti-occidental, que ha destruido también las raíces de la Iglesia.
0: Por eso, la civilización occidental, digamos, que nos encuentra del mismo lado, digamos, a pesar del agua que nos separa, ¿no? Y eso se ha desdibujado, sí, tal cual.
1: Bueno, tenemos que pensar una cosa, que es muy simple y sencillo. Soy católico, pero no soy practicante. Que la Iglesia no solamente salvó el Imperio Romano, pero lo administró permitiendo a la sociedad occidental de seguir desarrollándose. Y recordamos que, al contrario de lo que dice la filosofía woke, como todos saben, se ha desarrollado por un falso mundo progresista, tanto en Europa como en Estados Unidos y muchos otros países del mundo, acusa el occidente de todos los males del mundo, cuando prácticamente cada civilización ha aportado también en este sentido su contribución. Entonces no somos los únicos culpables, y lamentablemente, obviamente, entre comillas, hicimos nacer en el viejo continente, y en otro lugar del mundo, algo que se llama derechos, libertad de opinión y democracia, que son valores que lamentablemente estamos perdiendo.
0: Sí, efectivamente.
1: Guido, por eso la visita de León XIV en América Latina es recontra súper importante, porque le quiere recuperar también estos valores y transmitirlos en los tres países que él va a visitar.
0: Hiciste bien una diferencia ahí, porque me parece, y vamos a ver cómo los distintos actores políticos, ¿no es cierto? Saquemos lo político, relevante de la sociedad argentina lo reciben, ni siquiera tiene que ver con que seas practicante, ¿no es cierto? Es anterior a eso.
1: Es mucho anterior, y lamentablemente es un mundo que tiene riesgo de desaparecer. Ustedes no saben.
0: Es filosófico primero y religioso después, en un punto, ¿no es cierto? Pero es una cuestión filosófica.
1: La situación, ustedes ni se dan cuenta de la situación que tenemos acá en Europa, que es algo alucinante, donde hay gente que dice que hay que privilegiar la emigración clandestina, en gran parte musulmana, que viene a Italia, porque ellos son una sociedad mucho más desarrollada y nos van a enseñar nuestro futuro. Es algo psiquiátrico, pero lamentablemente el mundo
0: occidental,
1: disculpame, acá termino, pero el mundo occidental acabó de usar el cerebro para usar solamente la lengua, creo.
0: No, es impresionante el autoboicot que se está haciendo Occidente.
1: Exactamente.
0: Es impresionante
1: lo que estoy diciendo.
0: es
1: tenemos que volver a usar el cerebro y tenemos que volver a aplicar los principios que permitieron a la Argentina, yo lo digo, lo escribo y lo grito desde hace años, entre 1913 y 1953, de recibir a más de 6 millones de personas con reglas.
0: Clarísimo, Guido, te agradezco un montón por la charla y bueno, probablemente volvamos a molestarte previo a la visita.
1: No, no es una molestia, le mando un gran arrivederci desde la bella Roma.
0: Que te salgan ricos los fideos.
1: Bueno, esto, sabes que acá si no te salen ricos los fideos, la condena a cadena perpetua es segura.
0: Me imagino, te mando un abrazo grande. Es Guido Gazzoli, es periodista, nos atiende desde Italia, es vaticanista, nos ayudaba, bueno, con las primeras repercusiones de esto que él mismo connotó como un secreto sabido, el famoso secreto a voces, pero confirmado, ahora sí oficialmente, la llegada entonces del Papa León XIV a la Argentina en el marco de una gira de más países de Latinoamérica, puntualmente Uruguay primero, y Perú después. Hablábamos mucho con él de esta cuestión civilizatoria, lo van a encontrar en varios de los discursos del presidente de la nación también, ¿no es cierto? Esta idea de un occidente que se está en un punto hiriendo a sí mismo, un componente importante de ese occidente son las ideas de la Iglesia Católica, del catolicismo, del cristianismo, vuelvo, puse las ideas y los valores, independientemente, ¿no es cierto?, de la cuestión religiosa, que a estos efectos, pero ahí va a llamar y decir, la teología primero, la religión, que a estos efectos viene después. Cuando hablamos de civilización, ¿de qué hablamos? En algún punto, y nos vamos con eso a la tanda y hacemos lo que hay que hacer, que es los títulos.
2: Está todo atrasado.
0: Claro. Cuando hablamos de civilización, ¿de qué estamos hablando? De el último agregado, ¿no es cierto? Al cual uno se siente integrante o llamado a pertenecer, ¿sí? Cuando vos decís, bueno, pertenezco a mi familia, de luego formo parte de mi comunidad, de la ciudad, del barrio, del lugar donde trabajo. La última, el último elemento, ¿no es cierto?, que te une a otros es la civilización, en todo caso. Bueno, eso es lo que parece estar en discusión en este contexto y es una dimensión más. Sí, una dimensión más, de la razón de este viaje entonces del Papa León XIV, ya en ese punto no solamente a la Argentina, sino a Latinoamérica. 25 minutos de las 7 de la mañana, lo digo Inés porque tengo que hacerlo, que hay que saber hoy, que es miércoles 5 de agosto a esta hora. El Papa León XIV viajará a la Argentina, será en noviembre. El Vaticano confirmó el itinerario de la histórica visita. Durará 3 días, se desarrollará entre el 8 y el 11 de ese mes. Patricia Bullrich presentó los cambios en el proyecto de la Ley de Tierras, la iniciativa que ingresará al Senado. Propone subir el tope de compra de tierras por parte de extranjeros a un 25% de las superficies provinciales. Sin embargo, la titular del bloque de La Libertad Avanza en el Senado aclaró que los estados extranjeros no pueden comprar un gramo. Diputados inician los debates sobre el Banco Central e inocencia fiscal. Los dos proyectos impulsados por el Poder Ejecutivo comenzarán a ser analizados hoy en sendos plenarios de comisiones a los que asistirán funcionarios nacionales. El que modifica la Carta Orgánica del Banco Central se tratará desde las 15 en una reunión de las comisiones de Finanzas y Presupuesto. El texto que modifica la Ley de Inocencia Fiscal será debatido desde las 10:30 en un plenario de Presupuesto y Legislación Penal. Cancillería cuestionó la decisión de Brasil de retirar a su embajador de la Argentina. El gobierno de Luis Ignacio Lula da Silva redujo la representación entre ambos países a nivel de encargado de negocios. El gobierno atribuyó la medida de Brasil a cuestiones puramente ideológicas. Se levantó el paro portuario. El gobierno llegó a un acuerdo con el sector y los guías de barcos retomaron de inmediato su asistencia a los buques para entrar y salir de los puertos. Se estableció una reducción del 20% en las tarifas y la conformación de una mesa técnica para un entendimiento definitivo.

0: Muy bien, tenemos en línea 28 minutos de las 7 de la mañana a Jorge Eduardo Jaini, que es arzobispo de Mercedes Luján. Hola, arzobispo Nico Yacoya Nacional, buen día, gracias por atendernos.
1: Muy buenos días, gracias por llamar.
0: Bueno, ¿cómo lo ponemos? Contentos por la visita de el Papa León XIV, no sé qué repercusión me podrás contar, ha generado... Bueno, en la iglesia, en vos y en la arquidiócesis, ¿no?
1: Sí, por supuesto, porque la visita de un papa supone todo un movimiento muy lindo de movilización humana, pero también movilización interior, ¿no? Nos vamos a mover para encontrarnos, pero también va a haber movimiento interior, eso que produce... la venida de un papa con su mensaje, con su presencia, con sus gestos, nos hace pensar, nos hace rezar, nos hace sentir. Bueno, todo eso es bueno, ¿no? Es muy bueno y estamos muy contentos.
0: Nos moviliza y, bueno, en el caso de Mercedes Luján, también en el sentido, bueno, el desafío logístico, ¿no es cierto? Que va a significar eso, ¿ya lo están trabajando hace tiempo?
1: Buenos Aires, Córdoba, Luján... Sí. Estaremos especialmente atentos para que todos los que vengan se sientan bienvenidos, ¿no? A compartir, la presencia del Papa, las celebraciones. Pero cuando abrís la casa en una fiesta siempre es felicidad, ¿no? Bueno, esto es así. Abrimos la casa para que todo el mundo se sienta contento, feliz de la presencia del Papa León.
0: Esto, Jorge, ¿cómo es? ¿Cae un poco por sorpresa, igual que nos cayó a nosotros, que lo leímos por los diarios, o se viene trabajando, se evalúan locaciones?
1: Hace un tiempito empezó a venir una delegación para ver los lugares, y esto después Roma, el Vaticano, va tomando decisiones, ¿no? Esto es absolutamente la Iglesia Romana, bueno, la sede vaticana... la Secretaría de Estado la que va tomando decisiones, los lugares, los tiempos, porque esto es una logística, es un hombre que va y viene a distintos lugares. Bueno, hace un tiempo vinieron a recorrer, estuvieron visitando los lugares y también ellos tienen el timing ese porque lo hacen en otros lugares, entonces sí. Saben de qué se trata, ¿no?
0: Sí, claro.
1: Y por supuesto entonces es una inteligencia que ellos tienen pastoral de movida muy importante y nosotros no podemos desoírlo, ¿no?
0: Y Jorge, podemos ponerlo así, Luján también sabe de qué se trata porque ha recibido, ¿no es cierto?
1: Sí, es verdad, Juan Pablo II, sí, y bueno, y además estamos acostumbrados a recibir millones de peregrinos, pero esto es algo original, ¿no?
0: Bueno, hay un papa móvil ahí en el Museo de Luján, yo soy de San Andrés, sí. De Giles al lado, podemos usar ese, ¿no?
1: No sé si funciona.
0: No sé, la verdad no lo sé. Pero podría ser. Jorge, nada, charlar con vos y compartir, bueno, la primera reacción de esto que es ciertamente una alegría para todos.
1: Sí, creo que sí, creo que para toda la Argentina. Viste que hay acontecimientos, hay situaciones que a todos nos hacen sentir bien, como una comunión que se da más allá de las diferencias que podemos tener, buenas, porque no son malas, pero hay momentos, personas que nos unen. Bueno, el Papa me parece que va a generar una comunión muy linda.
0: Ah, ciertamente, toca una base común, ¿no es cierto?, de la Argentina, y bueno, eso va a estar bueno que suceda. Sí. Así que te dejamos, Jorge, seguir atendiendo medios, que seguramente van a estar llamándote.
1: Bueno, muchas gracias, gracias por llamar y preparémonos para su llegada.
0: Efectivamente, un abrazo grandote, tenga lindo
1: un
0: día.
1: Un abrazo, gracias.
0: Es el Monseñor Jorge Eduardo Jaini, que es arzobispo de Mercedes Luján y metropolitano, por lo tanto, de la provincia eclesiástica del mismo nombre.
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0: muy bien, 35 minutos ahora de las 7 de la mañana en la República Argentina y empezamos formalmente sí, este claro. programa. Y digo entonces, Andrea China Valdivieso, muy buen día.
1: Sí.
0: Bienvenida.
1: Bien.
0: ¿Cómo le va? Y muy feliz cumpleaños.
2: Bravo. Muchas gracias, Nico, al equipo. Gracias.
1: Feliz cumpleaños.
2: Hay pastel de cumpleaños, ¿eh?
1: Pastel de cumpleaños.
2: Es una bomba. Estás afuera. Hay velita para pedir deseos. Hay de todo. Y cucharitas para comer porque si no, no puedo.
0: Qué lindo, qué lindo.
2: Sí, bueno. Vine a celebrar con ustedes. La celebración de hoy es acá.
0: Es acá.
3: Muy bien.
2: Con ustedes en primer round. Y nos metemos, ¿sí? A la información, hoy concentrado en Ciudad de Buenos Aires, Córdoba y con Urbano bonaerense. ¿Por qué? Vamos a hablar de...
0: como el Papa está usted.
2: Y yo por todos lados.
0: ¿No es cierto?
2: Y sí. La indignación, ¿no? Digo, el Facundo Moyano libre, aunque imputado, movimientos rápidos.
0: ¿Qué pasó?
2: En la oscuridad, le diría directamente.
0: Cada video que veo, entiendo una cosa distinta.
2: ¿No? Exactamente, porque no son, y lo digo ahora, ojalá el fiscal ahonde en lo que voy a decir ahora, porque no son los hechos que conocemos los que ocurren en la vía pública, es qué pasó antes en esa casa, lo que había que investigar, y digo había porque algunos trascendidos que hablaban ayer después del allanamiento que se realizó en horas de la tarde, mientras Facundo Moyano era trasladado a una comisaría del sur, ahí muy cerquita de mi casa, en Avenida Montes de Oca, al 800, raro ese traslado, un paseo por comisarías, un abogado que no se presentaba y un fiscal que en horas de la noche después del allanamiento en el que no encontraron estupefacientes.
0: Lo estás diciendo como sí, qué raro.
2: Encontraron estupefacientes después del ingreso de varias personas, no solamente del gremio de camioneros, sino también del gremio de la CGT, ingresaron a ese lugar más allá de la custodia.
0: ¿Otra vez nos está pasando esto
2: otra
0: con
2: vez.
0: Los lugares?
2: El lugar del hecho,
0: ¿ingresaron?
2: Totalmente contaminado.
0: Por ahí se habían tomado todo, digo. No había más. No, pero
2: lo dudo. Realmente lo dudo. Lo único que trasciende oficialmente es el hallazgo de una jeringa con un líquido que está siendo peritado ahora, pero no era lo que hablábamos en un primer momento cuando trascendieron vieron cómo es esto, cuando se filtra la información del personal preventor que primero resguarda el lugar de los hechos. Es que había un alto desorden, que había restos de distintas sustancias, incluso trascendió que era éxtasis, que era tusi, que había cocaína y que también mucho alcohol. Bueno, de todo eso, en lo que fue la recolección de posibles elementos de prueba en el allanamiento de la tarde, que se dio entre las 3 y las 5 aproximadamente, una jeringa nada más. Y dos teléfonos celulares.
0: Una jeringa. A ver. Cada video parecía contar una historia distinta. Tomo de lo que decís, con muy buen tino China, el tema es lo que pasó y no está grabado porque sucedió antes de esas corridas en la vía pública. Ahora bien, ella, más se notaba
2: ella cambió,
0: en ella.
2: Ella cambió el
0: pero más se notaba
2: también.
0: En ella que en él, estaba como, no iba derecho, digo, algo había tomado.
2: Pero las fotos de detención de Facundo Moyano, las fotos de registro del momento de la interceptación en la vía pública de ambos en el mismo lugar, su rostro está desencajado también, más allá de que conservara mayormente el equilibrio y la orientación. Digo, acá estamos hablando de una situación de consumo previa, se habla de 2-3 días, pero ella cambió el testimonio y eso cambió también la postura del fiscal, que determina que cese la detención a pesar de que él se niega a hacer los exámenes toxicológicos. No está obligado, pero hubiese sido un buen gesto de decir que se esclarezca que eso, estábamos en situación de consumo, la situación se descontroló y ella se escapó de mi casa en este cuadro de excitación psicomotriz. Lo cierto es que la causa va a seguir, lo que no se va a indagar lamentablemente es en el contexto de consumo, estupefacientes, drogas ilícitas que circundan nuevamente a un personaje de la política.
0: Ajá.
2: ¿Sí? Eso, ¿quién suministró las drogas? ¿Él o ella? Porque a mí me da la sensación de que a esta altura de los acontecimientos y con la liberación de anoche que la van a acusar a ella.
0: ¿Vos sabés que me cuesta como que el primer approach sea ese? ¿Quién suministró? ¿Dónde lo compró, digamos?
2: Porque
0: por ser
2: es el
0: sustancias
2: delito mayor.
0: Prohibidas.
2: Sí.
0: Porque el tema ahí es qué le pasó a ella, qué hicieron, digo, ¿no?
2: El
0: en
2: fiscal
0: del orden
2: cree
0: de la consecuencia que de la causa. pero es cierto.
2: El fiscal está creyendo a él, así como el fiscal Garzón le creyó a Barrelier en un primer momento. Mirá lo que te digo, inclusive. Ajá. ¿Por qué?
0: Ese es el sesgo.
2: Porque yo no le impedí ni entrar ni salir en los días que estuvimos en situación de consumo. Eso le dijo al fiscal ayer en la Fiscalía de Saavedra. Eso por un lado, vamos a ir... Eso, va a haber novedades a lo largo de la mañana.
0: Ni salir en los... Esto es Moyano, al fiscal sobre la chica de nombre...
2: De nombre Candela.
0: Candela. No le
2: prohibía
0: entrar ni salir durante los días. Estuvimos en situación de consumo.
2: Sí. Hasta ciertos colegas se prendieron a difundir una versión de que había un tercero. Uh-huh. En cuestión de que no solamente estaba Facundo Moyano y que no había sido Facundo Moyano el que la persiguió por el medio de la Avenida del Libertador. Cuando
0: lo vi, bueno, no sé qué
2: y vimos habría aire, que hacer una pericia escopométrica de cadencia de paso, pero básicamente era él por la ropa
0: de cadencia
2: que
0: de paso.
2: Claro, la que hicieron con Del Río, ¿te acordás? El condenado por el doble parricidio de sus padres.
0: Ajá, de ver
2: bueno,
0: si
2: fue la pericia Moyano escopométrica. Camina así. Exacto. Sí, se mueve coincide con el movimiento. Y por otro lado, en Córdoba, hablando de Córdoba y el caso Agustina Vega, han pedido desde la querella la detención de la madre de Claudio Barrelier, que es el principal acusado del homicidio triplemente calificado, y también de su hermana, que es un personaje que no había aparecido en la investigación. Y el conurbano sangriento, como siempre, otro policía abatido por un delincuente en Merlo, policía de la ciudad.
0: Cecilia Díguez, muy buen día, bienvenida, ¿cómo le va?
1: Buen día, ¿cómo estás, Nico?
0: Bien, muy bien. Hoy con mucho tema internacional,
1: sí,
0: con repercusiones de la llegada del Papa.
1: Mucho tema por la visita del Papa León XIV a Sudamérica. Va a ser la primera vez en 39 años que viene un Papa a la Argentina, esta visita que como dijimos...
0: No pensaba y no deja de ser, ¿no? Cuando charlábamos con Monseñor Jorge Eduardo Jeinic recién, arzobispo Mercedes Luján, que va a recibir al Papa, ¿no es cierto? Este juego con... Bueno, Luján sabe de qué se trata porque ha recibido... No haber recibido, ¿no es cierto?, al Papa propio. Eso es una cosa que queda ahí, ¿no es cierto? No entra Luján y tenés... fue visitado por el Papa Juan Pablo II y dices, pero... ¿No? Va a quedar ahí en el medio. ¿No?
1: Hay un dato que me llama la atención.
0: Un sanguchito que es en el medio del sanguchito una ausencia, ¿no es cierto?
1: Hay un dato que llama la atención, que es que vienen estos tres países de Sudamérica, como dijimos, Uruguay, Argentina y Perú, pero también tenía invitación para ir a Brasil, a México, y decide no ir, siendo que Brasil está muy cerquita, un país...
0: Brasil suele merecer un viaje propio,
1: sí,
0: ¿no es cierto?
1: Y tampoco fue a Estados
0: sí
1: Unidos.
0: Sí lo hizo Francisco.
1: Sí, Francisco fue el primer viaje.
0: Ahora, fíjate qué interesante lo que charlábamos recién con Guido desde el Vaticano. Claro, lo que de alguna manera aupa a Francisco o a Bergoglio para convertirlo en Francisco fue su discurso en aquel momento en Aparecida. No solo su discurso, sino su accionar. Te encuentro, ¿no es cierto?, que precisamente trata sobre este problema de la Iglesia Católica, que es perder fieles, sobre todo en Brasil, y la tesis de Bergoglio sobre que hay que contestar, ¿no es cierto?, haciendo más lugar a los ritos y las creencias populares, etcétera. Después lo escucho y digo, ¿qué puedo usar la palabra? ¿Qué fracaso de Francisco en esa gestión entonces? Pues él tenía tan claro que el asunto era para la Iglesia Católica no perder fieles en de continente latinoamericano, pero en Brasil, ¿no es cierto?, primero de todo, y después, si querés, ¿cómo lo ponemos?, neteo que nos propone Guido, que da que esa sangría sigue ocurriendo, ¿no? Entonces, y que no llegó además a convocar, fíjate que no fue lo suficientemente latinoamericano para retener fieles en Latinoamérica, digo Francisco, ni lo suficientemente europeo para retener fieles en Europa, porque la Iglesia Católica está viviendo eso aparentemente, ¿no es cierto? Una pérdida de fieles en los dos continentes, pero una pérdida por razones de signo contrario. Entonces, ahí hay un desafío, vamos a ver qué es lo que sucede con León XIV en ese punto.
1: Y ya están las primeras reacciones, ¿no?, del gobierno a esta visita oficial del Papa. La oficina del presidente Nico sacó un comunicado que dice que la visita del Santo Padre constituye un acontecimiento de enorme trascendencia espiritual e institucional para nuestro país y para todos los argentinos, y que la decisión de visitar a los argentinos de su santidad responde a una invitación oficial formulada por el presidente de la Nación, Javier Milei, la cual fue entregada personalmente por el canciller Pablo Quirno durante la misión oficial realizada al Vaticano en febrero.
0: Mirá qué interesante la palabra que usan, ¿no es cierto? La palabra es espiritual. Nosotros, ¿viste? Damos vuelta, decíamos, es anterior a religioso, es anterior a religioso, la importancia es espiritual, que es anterior a religiosa, ¿no es cierto?
1: Después informa que el Ministerio de Relaciones Exteriores, Comercio Internacional y Culto se encuentra trabajando de manera coordinada con la Nunciatura y la Conferencia Episcopal para la organización de la visita, que se ha garantizado a la Santa Sede todas las condiciones necesarias de seguridad y también, ¿no?, de logística que permitirán concretar esta visita.
0: Habrá una conferencia de prensa a las 9 de la mañana en la Casa Rosada, sobre el punto, así que ahí estaremos.
1: Perfecto.
0: ¿No es cierto? Escuchando lo que suceda. Y después, en algún momento del programa, hablando de Brasil, vamos a meternos con eso, que hay un ruido, ¿no es cierto?, en la relación, pero no solo de Brasil con la Argentina, también de Brasil con los Estados Unidos.
1: Sí, subió mucho la tensión entre el gobierno de Luis Ignacio Lula da Silva y el gobierno de Donald Trump, porque el gobierno de Trump le rechazó el visado a la embajadora brasileña en Washington, y ahí volvió a estallar el conflicto entre los dos gobiernos en un contexto electoral.
0: Muy bien. Rodrigo Ruiz, muy buen día, bienvenido, ¿cómo le va?
3: Buen día, Nico, para vos, para toda la mesa. Bueno, hoy tenemos partidos pendientes que no se han jugado la semana pasada porque había compromisos de Copa.
0: No podemos, estamos pensando en el Papa. Si suspendamos los partidos, no puedo.
3: Juega Boca, juega tu Boca.
0: Juega Boca.
4: Ahora sí.
0: Entonces sí.
4: Ahora, para que hacemos marcha atrás, volvemos.
3: Transmisión de nuestra radio.
0: Qué bueno que tenemos partidos.
4: Qué bueno, pero qué bien, contanos.
3: Bueno, juega Boca, ante Estudiantes de La Plata a las 7 de la tarde, será transmisión de nuestra radio. Me va a tocar ir a la cancha de Huracán.
4: Ajá.
3: Boca juega en la cancha de Huracán, atención.
4: Yo no
3: juega
4: en
3: la cancha de, no juega en la cancha de Boca.
4: Claro, mira, estaba emocionada porque digo, voy a estar de celebración con toda la hinchada de Boca.
0: Lindo
4: llegando.
0: Estadio de Huracán, linda cancha.
3: Es
0: de
3: una historia para ver.
4: Pero me quitaron la fiesta de la Bombo.
0: Bueno, eso puede ser.
3: Pero están arreglando el césped. Están arreglando el césped, que estaba mal. Así que bueno. Jugar a Boca con Estudiantes de La Plata, un Boca que tiene un nuevo futbolista, por lo menos de palabra está arreglada la llegada de Ener Valencia, ¿sí? Un ecuatoriano que jugó el Mundial para su selección y que quedó libre del fútbol mexicano, así que viene a reforzar, tiene 36 años.
0: Cierto, Ener Valencia, le decía.
3: Ener Valencia. Así que bueno, hoy por supuesto estaremos hablando de eso en la transmisión. También va a jugar River, va a por supuesto contratar otro futbolista que va a llegar a las próximas horas. Se llama Francisco Ortega, es el octavo refuerzo. Y vamos a estar escuchando, Nico, a uno de los futbolistas que estuvo entrenando en el predio de Cantilo, que estuvo cambiándose en el container, que es nuevo futbolista de Independiente Rivadavia de Mendoza. La banda del container, sí. Claro. Maxi Salas ayer habló, rompió el silencio y dijo algunas cositas, así que en un ratito vamos a estar escuchando eso. Platense se quedó sin entrenador, afuera Walter Zunino, luego de 13 encuentros sin victorias. Y nos vamos a meter, Nico, en una cuestión que tiene que ver con las carreras de calle, ¿sí? El runner que no se anote en una carrera, que no tenga su dorsal, que no pague la inscripción. Ayer se reunieron las tres organizaciones más importantes que regulan y que organizan las carreras de calle, sí, de Buenos Aires, la Ñandú,
0: la Calle Libre,
3: Sport Facilities y sí, Club de Corredores, que organizan, la Calle Libre, pero vos obviamente no podés correr por 9 de julio si no te organiza una carrera alguna de estas organizaciones, ¿sí?
0: Ah, ese, o sea, es el argumento. Ah, mira el argumento.
4: Buscando.
0: Ah, pero mira el argumento.
3: Entonces, el que no se anote,
1: sí,
3: va a ser multado.
1: El que se mete en la carrera organizada tres organizaciones que mueven muchísimo dinero.
3: Exactamente. Pero hay argumentos.
4: Antes era libre eso.
0: No, a ver, hay una práctica consistente en acompañar a un unos kilómetros.
3: Lo que pasa que
0: a un corredor que uno conoce, bueno, bárbaro, ¿vos, o no? Perfecto, me están diciendo acá corredores directamente desde Liverpool o casi Liverpool.
3: Esto genera polémica. Después vamos a estar metiéndolo si querés, Nico. Dale. Pero hay un montón de aristas que los organizadores tienen como argumento válido y yo lo banco, está bien.
0: Entonces.
3: Pero bueno, si querés, pues nos metemos, porque es largo esto.
0: Bueno, pero ellos pagan para cortar la calle, así es la historia.
3: Exactamente, ahí tenés ambulancia, tenés.
0: No, sí, pero por cortar la calle también.
3: Sí.
0: Si van a cobrar
3: y tenés
0: lo que pasa adentro, tienen que pagar por usar la calle.
3: Exactamente. Okay. Hay permisos que hay que cumplir, la seguridad, la ambulancia,
0: etc. Te quedas ahí pensando.
3: Sí, sí, por supuesto.
0: Sí, claro. Tengo un tema, es impresionante el uso que hacen los clubs de runners de espacio público en, por ejemplo, los Bosques de Palermo.
3: Entonces, plaza, esto
0: está
3: claro.
0: Bien acá, pero también es un negocio redondo, porque yo te traigo acá, no pago local,
3: no paga nada, claro.
0: Digo, hay que encontrar ahí, no sé cuál es la tensión, pero ahora volvemos porque el tema el tema da para más. Pero hablando de tierras y esas cosas, vamos a charlar con Nadia Márquez, es senadora nacional por Neuquén, La Libertad Avanza. Hola Nadia, Nico Yacoy, equipo nacional, buen día, muchas gracias por atendernos.
5: Hola, ¿cómo están? Un placer, como siempre, compartir con ustedes. Si me suben un poquitito el retorno, les agradezco.
0: A ver, ahí vamos. Ahí me dicen que estamos mejor, ¿es cierto? Ahí va.
5: Bien, vamos.
0: Bueno, bárbaro. Nadia, para charlar un poquito, ¿no es cierto?, de la actividad ahora en el Senado y, bueno, particularmente con estas modificaciones propuestas y aceptadas a la ley de tierra.
5: Sí. Bueno, en realidad el proyecto es muchísimo más amplio, ¿no?
0: Es más amplio, sí.
5: Todo lo que tiene que ver con inviolabilidad de la propiedad privada. Y venimos haciendo, la verdad, muchos cambios, porque para nosotros es normal tener que realizarlos en el marco de buscar consensos, uh-huh. poder dialogar y ver cuáles cambios no van teniendo consensos, cuáles no. Así que, bueno, es parte de eso. Esperamos mañana ya poder tratar todo el tema y aprobarlo.
0: Es mañana la sesión entonces a la que se llegaría con textos consensuados, digamos, ese es el punto, ¿no?
5: Así es, nosotros habíamos dictaminado tiempo atrás y bueno, yo veía, y como suele pasar en muchos proyectos,
0: sí.
5: Se sigue trabajando igual, ¿no?
0: Me decías o nos decías, el proyecto es más amplio, es cierto, es el que busca garantizar o fortalecer la inviolabilidad de la propiedad privada. Contanos un poco las aristas entonces de ese...
5: Esto tiene que ver con varias cuestiones, ¿no? En primer lugar, el derecho constitucional consagrado en el artículo 17 de la Constitución uh-huh. Nacional, que establece la inviolabilidad de la propiedad privada y que nadie puede ser obviamente privado de ella sin una sentencia y una indemnización
0: así
5: previa.
0: Es,
5: lamentablemente, con distintas regulaciones, quiero creer que no siempre es de mala fe, digamos, a veces tiene que ver con los momentos uh-huh. Y demás, se fue como de cierta forma comiéndole pedacitos
0: al
5: derecho constitucional que hace que hoy realmente esté demasiado demacrado, ¿no?
0: No con la mala fe, no, probablemente no tenga que ver nadie con la mala fe, pero sí con un sistema de ideas, ¿no es cierto? Que ciertamente no prioriza la propiedad y por eso
5: totalmente,
0: le va comiendo pedazos.
5: Que piensan, no, bueno, ¿por qué el otro va a tener? ¿Por qué no esto? Porque, bueno.
0: Claro.
5: Entonces, llegamos a ese punto. Entonces, ¿cómo se busca, no, de nuevo robustecer, volverle a darle vitalidad a este derecho constitucional? Bueno, entre algunas de las cosas son los temas de expropiaciones. Bueno, definir bien, ¿no?, en qué casos procede la expropiación. Volver a decir, bueno, tiene que ver con casos puntuales donde no hay otro medio para garantizar el interés público, con un criterio de razonabilidad, digamos, no cualquier cosa o en cualquier situación se puede expropiar. También hay un fuerte debate porque aquellos que han sido expropiados con bienes, suele pasar que pasan juicios con alrededor de 15 años hasta el momento de lograr una indemnización, entonces se discute el monto indemnizatorio, se discute ajá. cuál va a ser la actualización de ese monto, entonces no puede ser que alguien que se vio privado de un derecho constitucional que es la propiedad privada,
0: claro.
5: que le sacamos algo que es propio, tenga que esperar 15 años para cobrar una indemnización. Entonces ahora se establece, bueno, sí o sí, la indemnización tiene que ser previa. El Estado no puede quedarse, por ejemplo, con un inmueble sin previamente no indemnizarlo, y se establece criterios o parámetros sobre la indemnización. Bueno, a valor de mercado y con una determinada actualización. También hay cosas que tienen que ver, lo cuento en general,
0: sí, sí.
5: Con el tema de los desalojos, ¿no? De cuestiones que tienen que ver con los mandamientos de intimación de pago, de embargos, de notificaciones, modernizar en el sentido de notificaciones electrónicas, uh-huh. bueno, distintas cuestiones que tienen que ver justamente con fortalecer esto, siempre protegiendo, por ejemplo, si hay casos que hay niños, mujeres, personas con discapacidad, personas adultas, darle intervención a los organismos públicos pertinentes. Y dentro de ello también está, por supuesto, lo que hoy me preguntaste al principio, el tema específico de la venta de tierras a extranjeros, que existe un monto que digamos un porcentaje que entendemos que no corresponde, que debe haber porcentaje, pero se llegó a un acuerdo con los espacios aliados de poder ampliarlo y tener un vuelvo a decir, todas estas medidas en su conjunto. También hay medidas sobre los registros de la propiedad inmueble para poder modernizarlos, para poder hacerlos más ágiles. Todo esto tiene que ver con defender el derecho a la propiedad privada.
0: Interesante. Nadia, sé que estás yendo rumbo a otra nota o algo así, así que te dejo llegar tranquila, pero como siempre, gran aporte para que entendamos de qué se trata lo que están discutiendo.
5: Muchísimas gracias a ustedes. Perdón que es tan corto, estoy literalmente hablando en el auto para poder bajar. Lo único que sí me gustaría siempre, digo, dejar claro, porque por ahí se dice, bueno, van en contra de los recursos naturales. Yo quiero decirles a todos los que nos están escuchando que se queden tranquilos. Los recursos naturales están protegidos también por la Constitución Nacional, artículo 124, que establece que el dominio originario de los recursos naturales son de las provincias. Y también el Código Civil, que establece cuáles son los bienes de dominio público, los ríos, los lagos. Entonces, los ríos, los lagos, los recursos naturales están protegidos. No importa si el bien inmueble lo compra un argentino o un extranjero. El petróleo es de la provincia, por ejemplo, yo que vivo en una en una provincia petrolera. Eso para traerle tranquilidad entre tantos rumores con todo lo que se dice a la gente.
0: Nadia, muchísimas gracias. Que tengas lindo día.
5: A ustedes.
0: Nadia Márquez, senadora nacional por la provincia de Neuquén, del bloque La Libertad Avanza, presidenta de la Comisión de Legislación General. Charlábamos a propósito del avance en la Cámara Alta de este proyecto que se conoce como de inviolabilidad de la propiedad privada, y es, tiene razón la senadora Nadia Márquez, en sentido estricto, un as de iniciativas, es decir, proyectos que tocan distintas leyes, todas, en este caso con el objeto de fortalecer la propiedad privada, lo cual es muy importante desde el punto de vista económico, sí, porque estos días veníamos hablando del valor de la moneda, ¿no? Va, una moneda sana y una propiedad privada ciertamente defendida es el puntapié de cualquier economía en la que uno pueda pensar hacer, por ejemplo, una inversión, que de atraer inversiones, entre otras cosas, se trata, pero además muy importante desde el punto de vista personal. Y miren, hemos usado medio primer bloque programa para hablar de la Iglesia Católica y sus ideas, etcétera, y más allá de los matices, digo, tiene mucho que ver con el sistema de ideas de esta civilización occidental en la que estamos parados respecto de la propiedad privada como algo que garantiza la libertad y la autonomía y la independencia, ¿no es cierto?, de las personas y de las familias a partir de las cuales poder construir el propio desarrollo. 58 minutos ahora de las 7 de la mañana.
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10: Hora 8 en la República Argentina. El Papa León XIV visitará la Argentina. Desde Italia, el periodista Guido Gazzoli habló por Radio Nacional y confirmó la información que

0: También movilidad el interior, ¿no? Nos vamos a mover para encontrarnos, pero también va a haber movimiento interior, eso que produce la venida de un papa con su mensaje, con su presencia, con sus gestos, nos hace pensar, nos hace rezar, nos hace sentir. Bueno, todo eso es bueno, ¿no? Y estamos muy contentos.
1: En tanto, la oficina del presidente Javier Milei difundió un comunicado en el que señaló que el viaje del Santo Padre es un acontecimiento de enorme trascendencia espiritual e institucional para nuestro país y para todos los argentinos. Argentina cuestionó la decisión de Brasil de reducir las relaciones diplomáticas a encargados de negocios. La Cancillería señaló que fue una medida unilateral e ideológica y reafirmó la defensa de interés nacional, la soberanía y el mandato del pueblo. La información del deporte con Rodrigo Ruiz.
2: Con dos partidos se completa la segunda fecha del torneo clausura de la Liga Profesional del Fútbol Argentino. 19 horas con transmisión de Fútbol Show Nacional. Boca Juniors en el estadio de Huracán va a recibir a Estudiantes de La Plata y 21:15 en Victoria Tigre estará enfrentando al último campeón del fútbol argentino, Belgrano de Córdoba.
1: En Córdoba, donde nos escuchás a través de AM750, la temperatura es de 13 grados. Se registran bancos de niebla en varios sectores del centro del país. En Buenos Aires, la temperatura 15 grados, la humedad 96% y el cielo está cubierto con llovizna que reduce la visibilidad a 8 kilómetros.
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0: 6 minutos nos separan ahora de las 8 de la mañana en la República Argentina este miércoles 5 de agosto de 2026 en todo el mundo.
1: Bueno, y vamos al pronóstico del tiempo recorriendo un poco el país. Si te parece, nos vamos a la zona de Cuyo, Mendoza, San Juan, San Luis. Atención porque va desmejorando el tiempo, nevadas en la cordillera, vientos onda en sectores precordilleranos, mínimas entre 2 y 8 grados y máximas entre 12 a 20 grados. Alerta naranja por nevadas intensas en la alta montaña y alerta amarilla por vientos onda en el sector de Mendoza y de San Juan.
0: Muy bien, ¿qué hay que saber entonces hoy miércoles? Miércoles 5 de agosto a esta hora. El Papa visitará la Argentina, será del 8 al 11 de noviembre. Según confirmó el Vaticano, León XIV recorrerá Buenos Aires, Córdoba y Luján. Antes irá a Uruguay y después a Perú. Presentaron los cambios en el proyecto de la ley de tierras. La iniciativa que ingresará al Senado propone subir el tope de compra de tierras por parte de extranjeros a un 25%. La titular del bloque de La Libertad Avanza, Patricia Bullrich, explicó al respecto.
2: Es ridículo pensar que si un extranjero tiene dos fábricas, se está llevando una parte de la soberanía argentina. La propiedad es la que cambia de dueño, la soberanía no. La soberanía es la capacidad y la fortaleza de un Estado de hacer cumplir la ley. Por eso yo digo, perdimos soberanía en Rosario, ahora la recuperamos, porque ahí la ley narco era la que regía.
0: El presidente Javier Milei inicia una nueva gira por Ecuador y Colombia. Primero mantendrá actividades oficiales junto a Daniel Noboa y luego viajará a Colombia para participar de la ceremonia de asunción del mandatario electo Abelardo de la Espriella. Cancillería cuestionó la decisión de Brasil de retirar a su embajador de la Argentina. El gobierno de Luis Ignacio Lula da Silva redujo la representación de su país al nivel de encargado de negocios. El gobierno atribuyó la medida de Brasil a cuestiones puramente ideológicas. La justicia ordenó la libertad de Facundo Moyano y deberá cumplir medidas de restricción. El hijo del líder de camioneros quedó imputado por lesiones leves y privación ilegítima de la libertad. Esto en contexto de violencia de género. Por su parte, el abogado de Candela Arizaga explicó la situación de su defendida, la pareja de Moyano.
3: Va a ampliar la declaración indagatoria ella cuando esté en condiciones de hacerlo. En base a eso, quién sabe cuando ella declaró, todavía estaba bajo los efectos de alguna situación, de algo que, como ustedes ya saben, lo que pasó. Y bueno, a partir de que creo que también va a haber allanamientos, va a haber distintas medidas.
0: Muy bien, Miriam Mariotto, muy buen día, bienvenida, ¿cómo le va?
4: ¿Qué tal? ¿Cómo estás, Nicolás? Bueno, estamos en Venezuela al 3600, esto es el barrio de Boedo, porque nos convocamos hasta aquí por un incendio, aparentemente hay una persona atrapada en la terraza de una vivienda. Cuando llegamos, no vemos humo, y bueno, empezamos a indagar, y lo que ocurrió fue otra cosa. Aparentemente hubo una banda de delincuentes que intentó, que entró a una vivienda que está desocupada en esta cuadra y se prendió una alarma, que es un tipo de alarma que emite como un humo. Mira, y de esa manera actúa. Sí, no sabía tampoco que existía de esa manera. Dice alarma, ya te digo, bueno, es la marca, ¿no? Cero visión.
0: Es que cero visión, estaba pensando en eso. Debe tener el sentido de que, pero ¿qué? ¿No puedas salir? ¿No puedas terminar de entrar? ¿Qué sería? ¿Qué
4: no loco? Llama la atención de que algo está ocurriendo. Bueno, al principio se convocó como si fuera un incendio, están los bomberos aquí, pero también vino la policía. Aparentemente dos de las personas...
0: Eso, no solo... Claro. Porque ya no solo
4: es una alarma
0: convoca,
4: con sonido.
0: No solo te convoca el sonido, sino que te convoca otro efecto, en este caso el humo que tira. Ah, mira.
4: Expulsa un gas. Bueno, acá estamos con un testigo que es vecino del lugar. ¿Qué pasó? ¿Qué fue lo que viste? ¿Qué fue lo que te enteraste que ocurrió aquí?
5: Mira, yo salgo a laburar a las 7 de la mañana y veo bomberos y policía en la puerta de mi casa. Y le acerco al policía y le pregunto qué había pasado. Y me dice que habían 5 personas masculinas en la puerta tratando de ingresar.
4: Una casa desocupada.
5: Una casa desocupada, semi-abandonada porque se fueron los inquilinos hace rato. 4 se fueron para la esquina, la policía los identificó y 2 quedaron adentro. Se ve que esos 2, alguno saltó y ahora tienen uno adentro porque está quebrado. Y ahora están todos los bomberos acá, la policía, queriéndolo ayudar al que se quebró, ¿no?
4: ¿Sabes si detuvieron a los que se habían escapado?
5: No, se identificaron y le dejaron ir. Después se dieron cuenta de que habían personas adentro.
4: Muchas gracias. Bueno, esto es
0: un hecho llamativo, ¿no? Sí, la alarma está buena, ¿eh? Sí, el hecho llamativo, sí. Y de paso descubrimos esta cuestión de la alarma. Lo que pasa es que está muy identificada una marca, así que no podemos contarlo. Pero
4: sí,
0: en serio,
4: es esa
0: no
4: marca.
0: En serio, no, una que es como decirte muy seguro, pero en castellano, ¿no? Así castellanizado.
4: Exacto.
0: Che, no, el punto es que no ves nada en serio.
1: Cero visión se llama.
0: Sí, no ves nada.
4: Claro, cero visión con Z. Y están entrando ahora de un edificio lindero. Esto es una casa bastante abandonada. Es como un PH, tiene varios departamentos, que es lugar que intentaron entrar, que también es extraño, ¿no? Para robar acá no creo que haya muchas cosas. Hay que ver con qué intención.
0: Sí, o de usurpar, lo cual
4: claro,
0: por ahí es peor todavía. Che, entonces hay alguien adentro.
4: No, soy periodista de Radio Nacional. No, me están preguntando la policía.
0: Si usted era, ¿qué está haciendo acá? No,
4: y están
0: tenemos
4: entrando por un edificio lindero. Sí.
0: Está bien. Bueno,
4: están
0: siempre
4: entrando
0: en el
4: por un edificio lindero y hay que ver si hay realmente una persona atrapada aquí adentro. Esto, bueno, lo vamos a ver en algunos minutos, seguramente.
0: Siempre en el lugar de los hechos, ahora. Pero no queremos que vaya presa, Miriam Mariotto, así que cuidado
4: no,
0: con
4: no,
0: eso,
4: no,
0: por
4: yo
0: favor.
4: Tampoco, por favor.
0: ¿Y usted quién es? Pregúntale a él. Vos sos periodista, preguntamos nosotros. ¿Usted quién es y qué pasó?
4: Así es, pero no es momento. Sí. Están en el medio del operativo, todavía no sabemos si hay alguien adentro. No se ve mucha preocupación, así que evidentemente ya debe estar controlado o por ahí se escaparon y no quedó nadie adentro. Eso
0: bueno,
4: lo vamos a ver
0: ojalá
4: ahora.
0: Ojalá quede ahí casi en la nada, pero nos queda el aprendizaje de estos...
4: De la alarma.
0: Sí, ponele, ¿no es cierto? Estos sistemas... interesante. Miriam, ahí cuando sepas un poco y se despeje el panorama, literalmente, nos avisás y nos contás, ¿no?
4: Así es, hasta luego.
0: Miriam Mariotto, entonces, desde Boedo, en esto que fíjense, ¿no es cierto? Apareció denunciado como un incendio, nos hizo ir corriendo hasta el lugar y resultó una alarma. Son incendiarios, con la información. No, una alarma que tira humo.
1: Sí, tira humo.
0: No sabía. Hay de todo.
1: Sí, para que no vean, para que no se vea, claro.
0: ¿Y funcionan son estas cosas
1: y
0: así?
1: Y parece, mirá.
0: No sé. Alejandra Gallo, muy buen día, bienvenida.
6: Pero muy buen día, ¿cómo estamos? ¿Todo bien? Lo que no se ve nada es en la calle, les digo, ¿no?
1: Mirá.
6: Como vienen, como venimos señalando desde temprano, está muy muy atento porque está muy resbaladizo el asfalto.
1: Sí, claro.
6: Muchísimos autos y muy resbaladizo el asfalto y esa garúa que, sí, tal cual. No está para hacer piruetas, ni los peatones... Te digo que ves
0: claro,
6: los semáforos que siguen los autos,
0: sí, claro.
6: Siguen, ¿viste?
1: Sí, porque es una llovizna constante hace rato, entonces...
0: Acá me dicen, seguramente algún legítimo usuario, ¿no es cierto?, dijera la chinita, se activa cuando detecta el movimiento, te habla la operadora, y si vos no contestás con la palabra clave, se activa ese polvo que hace que no se vea nada. Ah, bueno.
1: Mira.
0: ¿No?
6: La sense.
0: Sí, yo voy a poner ese polvo ahí y nos vemos cuando Inés Gordo nos hace las señas, por ejemplo, ¿no? O la que está haciendo ahora, que es, yo no sé si quiere ir a una pausa
1: tanda.
0: O quiere lo que va a pasar en la tanda, que es que la chinita va a cortar la torta.
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10: Buen día, Nico, para vos y para todo el equipo. Bueno, finalmente hubo acuerdo y se levantó la protesta en los puertos, un tema que volvía a preocupar a la agroindustria porque, recordemos, veníamos ya de un paro por paritarias y que ahora, desde hace dos días, se venía dando este reclamo de parte de los prácticos de allí, de los puertos. Bueno, ¿qué fue lo que sucedió? Bueno, el gobierno nacional informó que alcanzó este acuerdo con los representantes del sector de practicaje, que contempla una reducción del 20% en las tarifas y restablecimiento de las tareas de asistencia a la navegación de buques. Esto es un tema muy importante porque ya nuevamente la agroindustria estaba preocupando por las pérdidas que estaba generando. Si bien no estamos en plena campaña de grano grueso, pero frena el flujo, obviamente, de los compromisos que se dan con las exportaciones. Bueno, la precisión fue que en el marco del entendimiento alcanzado, así lo describió el gobierno, se resolvió suspender la aplicación del derecho de desregulación del servicio de practicaje y conformar una mesa de trabajo para analizar los distintos aspectos vinculados a la actividad. Así que de a poquito en los puertos va a volver la normalidad en las próximas horas. Abrazo grande, Nico, que tenga buena jornada.

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0: Muy bien, 20 minutos ahora de las 8 de la mañana. Claro, nos escuchan más felices después del shot de torta de la China.
1: Acá
0: claro.
1: No llegó nada, ¿eh?
0: Nos van a recetar.
1: Acá no llegó nada todavía.
0: Nos van a recetar viejo, una de estas, me parece, claro. Tipo, 8 y 20 de la mañana, porque está muy bien.
2: Está muy bien, te levanta.
0: Sí, es con todo.
2: Con todo, con azúcar.
0: Alejandra Gallo, ¿por dónde iremos hoy?
3: Pero buen día a todos.
0: Buen día.
3: Arrancamos por donde quieras porque tenemos tantos temas y son todos desmenuzables.
0: Son todos desmenuzables. No, veníamos un poquito comentando a la mañana sí. La cuestión con Brasil.
3: Sí,
0: ya
3: señor.
0: Hicimos una intro de eso con Ceci Díaz hace un rato nada más. Lo que ha pasado diplomáticamente, básicamente, es... una disminución, un abajamiento, puede decirse una capiti de minuteo, por decirlo de algún modo, del nivel de la representación hasta ahora de la representación brasileña en la Argentina, ¿no es cierto? Que ha, a los efectos prácticos, sí, retirado a su embajador, en realidad no lo ha dejado volver después de llamarlo a consulta, y queda entonces la representación en cabeza del segundo de la... legación que suele ser el encargado de negocios. Vos planteabas, ¿no es cierto?, la importancia de Brasil en términos económicos. Totalmente. Y me parece que eso no se ve vulnerado porque, al contrario, el encargado de negocios es el que queda ahora al frente de la representación. La contestación que hace el gobierno me parece importante porque sí. Distingue esta cuestión de los... Ayúdanos, Ceci. Distingue la cuestión política, si querés, con la relación de los pueblos. Hace mucho tiempo que Argentina y Brasil, en parte porque vivimos procesos políticos desacompasados, no tenemos una buena relación, si querés, política o político-ideológica, pero eso no ha enturbiado lo institucional y mucho menos la relación entre los pueblos, ni lo económico.
3: Y lo comercial, ¿no? Brasil, ayer se conocieron los datos justamente de comercio exterior y de... El mapa está súper interesante, el mapa de el comercio argentino. ¿A quién le exportamos más? Uh-huh. ¿A quién le compramos más? ¿Y cómo son las balanzas con cada uno de esos bloques? Brasil sigue... Es muy notorio el crecimiento de Estados Unidos y China en el intercambio comercial general, digamos, en balanzas comerciales, superó a Estados Unidos. Es un dato geopolítico a tener en cuenta, pero Brasil sigue estando en el trono, digamos. Sigue estando primero en el podio y viene siendo así desde hace décadas, Nico, como vos muy bien señalás, a pesar de los diferentes procesos políticos en uno o en otro país... Ahora.
0: Y eso no cambia. Yo lo primero que quiero destacar es si eso no cambia. Hacemos bien en traer la importancia económica de la relación con Brasil. Ahora, inmediatamente después hay que decir, eso no cambia. Lo que está pasando tiene que ver con la diplomacia. Y si querés, tiene que ver, antes que eso, con la política y las diferencias ideológicas. Y yo, y esto es enteramente mío, me animo además a agregar, con las necesidades domésticas de cada país. Está corriendo un proceso electoral en este momento en Brasil y probablemente es más conveniente a Lula sobreactuar algunas cosas. La diplomacia suele ser esto, ¿no es cierto? Actuación, sobreactuación, también es reciprocidad. Por eso digo, yo no sé qué va a pasar con la embajada argentina en Brasil, probablemente nada.
4: Por ahora, la decisión de Brasil es descender a nivel de encargado de negocios el vínculo. Lo que respondió, como vos decías oficialmente, el gobierno argentino, es que nunca respondió a una diferencia política con una medida institucional.
0: Bueno, ahí está. No mezclar las cosas. Exactamente lo mismo pasó con la España de Pedro Sánchez. Mezclar las cosas, precisamente para... llevar a otras arenas la discusión ideológica, que puede ser peliaguda, ¿eh? Ahora, si vos eso lo tratás de embutir en las formas de la diplomacia y hacerle tener un efecto en el relacionamiento bilateral, estás mezclando todo.
3: Fíjense en qué importante es la continuidad de las normas, de las reglas. ¿Por qué Brasil y Argentina, independientemente de los momentos políticos de cada uno de los países, sí, puede sostener desde sus sectores privados esta relación comercial, porque hay un montón de tratados comerciales, el Mercosur primero, pero un montón de otros más, que desgranan letra chica que sostiene durante el tiempo, independientemente de las elecciones y los resultados electorales en Brasil y en la Argentina, y si coinciden o no ideológicamente, mantienen las reglas de intercambio comercial entre los sectores privados. Y un dato más, la FIESPI, que es la poderosa Federación de Industriales de San Pablo, todos ellos explican el 50% del PBI de Brasil, la octava economía del mundo.
0: Acaba de Milei reunirse con ellos.
3: Exactamente. La FIESPI, que tiene tradicionalmente una orientación liberal, centro-derecha desde el punto de vista teórico-económico. Y la Unión Industrial Argentina, que ha tenido fluctuaciones, esto corre por mi cuenta, en su orientación ideológica y económica a lo largo de estos años, a pesar de eso, y a pesar de las cercanías o distancias de los gobiernos elegidos legítimamente por las ciudadanías de cada uno de los países, siempre la FIESP y la Unión Industrial también mantienen acuerdos y sinergias entre sí, promoviendo el aumento de los negocios entre
0: pero
3: los países.
0: Pero acordate, Bolsonaro, Alberto Fernández,
4: bueno,
0: Scioli,
4: en
0: la embajada. Ahí terminó
4: el vínculo comercial.
0: Terminó de fraguar la idea. Acá hay una relación entre pueblos y los estados no tienen vocación de entorpecerla. Todo lo contrario, los ductos económicos continúan, los ductos diplomáticos deben continuar también. Y las diferencias, y bueno, ha cambiado el modo de discutirse la política, ¿no es cierto? Si querés, más picante, además, bueno, esto ha sido siempre así, pero ahora pareciera según una forma nueva, los dirigentes políticos usan mucho más la política, ¿no es cierto?, exterior para sacar partido. Bueno, pero eso no cambió. Por eso yo no sería dramático respecto a lo que está pasando, pero sí la interpretación que hago, después hablaremos con gente que como ustedes sepa del tema, yo no. Lo que está pasando es una instrumentación por parte de Lula, que a su audiencia le conviene por lo pronto aparecer como el pobrecito en esta historia, y lo sobreactúan de esta manera. De paso, no sé si eso es tan importante, pero me parece que de paso tapa otra cosa, que es el feo que le acaba de hacer Estados Unidos diplomáticamente a Brasil, quitándole la visa a su embajadora en Washington, ¿no?
4: Sí.
0: Me parece que...
3: Me gustó el feo que le acaba de hacer a Estados Unidos, es verdad.
0: Por
3: eso, ¿no?
0: El feo que Brasil le venía haciendo, retrasándole, ¿no es cierto?, la aceptación de las cartas credenciales al embajador norteamericano.
4: Y te agrego un hecho anterior. Dos funcionarios del Departamento de Estado norteamericano intentaron ingresar a Brasil la semana pasada para participar de una mesa de debate sobre la libertad de expresión en contextos electorales. Y Brasil le rechazó el visado a estos funcionarios estadounidenses, considerando que iban a sembrar dudas sobre el sistema electoral, algo que ya sembró dudas Flavio Bolsonaro la semana anterior, algo que ya sembró dudas su padre cuando intentó ser reelegido.
0: Pero a ver, Sergio Massa contrató gente, digo, si vamos a mirar eso, ¿no es cierto?, ¿de dónde venimos? Bueno, el ladrón cree que estos son de su condición, dice alguno. Digo, Brasil ha jugado en las elecciones de Argentina. Bueno, Brasil, hago mal en decir Brasil, pero Lula ha jugado en las elecciones argentinas. El gobierno de Brasil ha jugado en las elecciones argentinas. Ahora debe creer que todos juegan la... Por supuesto hubo una visita del presidente de la Nación argentino, pero eso fue abierto.
4: Esto en marca momento... el comunicado argentino, ¿no? De las discrepancias previas entre ambos gobiernos que no se llevó a convertir en un incidente diplomático.
0: Y déjame dar este marco y ayúdame después a interpretarlo. En el contexto de una puja político-ideológica muy interesante en el continente americano. Claro. Donde hay una reversión en general de signo político, ¿no es cierto? Y pasamos de una izquierda dominante...
3: Sí, y donde yo creo que Lula, eso, de esto sabe más Ceci que yo, donde Lula quiere ratificarse como el líder de centro izquierda latinoamericano, claro. De cara a también mirando también el resultado electoral.
0: ¿Y cuál es un elemento determinante del discurso y la narrativa de las izquierdas?
4: Bueno, y también
0: el de... pobre, la víctima, la victimización.
4: Tiene la espalda, él siente que tiene la espalda para poder tener estos enemigos. Uno Trump, bueno. otro Milei, y digamos, no elige subirse al conflicto que se le está generando con Paraguay, que después lo podemos desarrollar, que ahí no se sube. Ahí no responde, ahí la deja pasar.
0: 30 minutos de las 8 de la mañana.
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5: Hora 8, 30 minutos. El presidente Javier Milei celebró la confirmación de la visita del Papa León XIV a la Argentina. A través de las redes sociales indicó que entre el 8 y el 11 de noviembre le daremos la bienvenida al Santo Padre, que se constituirá en un viaje histórico para el país. En tanto, la conferencia episcopal señaló que el sucesor de Pedro viene a confirmarnos la fe, renovar la esperanza y alentarnos en la misión de anunciar el Evangelio. Proyecto de inviolabilidad de la propiedad privada. Por Radio Nacional, la senadora libertaria Nadia Márquez anticipó que la iniciativa se tratará mañana en la Cámara Alta con textos consensuados.
6: Y venimos haciendo, la verdad, muchos cambios porque para nosotros es normal tener que realizarlos en el marco de buscar consensos, poder dialogar y ver cuáles cambios no van teniendo consensos, cuáles no. Esperamos mañana ya poder tratar todo el tema y aprobarlo. Entonces no puede ser que alguien que se vio privado de un derecho constitucional tenga que esperar 15 años para cobrar una indemnización. Entonces ahora se establece, bueno, sí o sí, la indemnización tiene que ser previa.
5: Conflicto en Medio Oriente. El presidente de Estados Unidos, Donald Trump, dijo que el estrecho de Hormuz se reabrirá muy pronto. Agregó que Irán se verá gravemente afectado en caso de fracasar las conversaciones. En Buenos Aires, la temperatura 14 grados 6 décimas, la humedad 96% y el cielo está cubierto con llovizna que reduce la visibilidad a 6 kilómetros.
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0: Bueno, muy bien, 33 minutos ahora de las 8 de la mañana. Ay, Marian, invitemos a los oyentes a
1: participar.
0: Dale,
1: sí, para que se comuniquen con nosotros. Tenemos un WhatsApp, el 11-3870-7485. También nos pueden ver en nuestro YouTube Nacional AM870 en vivo. Ahí nos ven y también nos pueden escribir. Y de paso les contamos cómo está el tiempo en la región NOA, tanto para Jujuy, Salta, Tucumán, Catamarca, La Rioja, Santiago del Estero. Tiempo parcialmente nublado a nublado, con un ambiente templado durante la tarde, algunas lloviznas aisladas, sin alertas en gran parte de la región, mínimas entre 14 y 12 grados y máximas entre 18 y 26.
0: Y es el día del montañista, decía.
1: Sí, es el día del montañista, dato que nos acercaba hoy tempranito Rodrigo Ruiz, justamente, y les preguntábamos, podemos preguntarles a los oyentes si quieren participar y que nos cuenten, ¿qué les gusta más? ¿La montaña? ¿Viste que es una? Es como el team verano, team invierno, ¿montaña o playa? ¿Qué elegís?
0: Guarda que la playa con montaña es también.
1: Eso, pero ese, ahí me estás combinando.
0: Y hay dos, bueno, tenés la montaña si querés, porque este, sí, verde es la playa en la que te podés meter. Bueno, porque
1: o playa de mar, playa de mar o playa, claro, de lago.
0: Vos tenés,
2: tenés arroyitos también,
1: claro,
0: manantiales. Qué lindo, los manantiales, sí, Córdoba.
1: Agüita. Sí. Así, pero que, bueno, montaña o playa era la idea.
0: Después tenés combinaciones, puede tener, claro, preeminencia de mar, habiendo montaña, no sé, cualquier, sí, lugar de Centroamérica, sí, o tenés al revés, como nuestro sur, preeminencia de montaña respecto al mar sería, ¿no?
1: Claro.
0: O de o del agua.
1: De agua, de agua, porque tenés lagos.
0: De agua, más que de mar.
1: Sí. Claro, el Dakar, por ejemplo.
0: El Dakar, por ejemplo,
1: la Uruguapi. Sí. Bueno,
0: acá nos dicen sobre las carreras, claro, las carreras generaron algún tipo de debate. Dicen, o sea, sos libre, podés correr, pero por la foto te identifican. Hasta acá, mira que. Y si no abonás, no facho.
3: Hay un registro.
0: Y si no abonás, la multa, no tenés posibilidad de volver a inscribirte en una carrera nunca jamás por el resto de tu vida.
2: Me encanta.
3: No.
1: ¿Por qué?
2: Yo soy la chica mano dura. Igual.
4: Porque se juntan los tres organizadores, sí, pero, de todas las carreras.
0: Es cartelización, se llama, sí, eso.
1: Pero ¿cuál es la idea? Que la gente no. Es molesto que mucha gente se sume.
3: Lo que pasa, la gran
1: pregunta, nunca participé en una.
0: Lo miran el número que pierden. Ya.
3: No, porque la multa que le van a poner va a ser después, si vos quedás identificado como que estás evadiendo la cuestión, hay una foto oficial de carrera, que ya, viste, ahora por el escaneo de rostro, claro, te identifican quién sos.
0: No quiero, y mi derecho de la privacidad.
3: Después, si a vos te volvés a inscribir y estás como marcado, que ya volviste, que te identificaron, esa multa la tenés que donar a entidades, el Hospital de Garraham.
0: Pará, ¿qué multa? No entiendo.
3: Claro, las organizaciones te multan. Si vos no te anotaste la carrera.
0: No entiendo, y eso sí que no lo concedo, pero debe ser un tema en la interpretación. Tenés que donar, nunca tenés que donar nada. Lo que ellos deben hacer es que ellos la donan porque quieren. Te la cobran a vos que tenés que pagarla, y ellos que con su plata hacen lo que quieren, la donan. Pero no es que te van a hacer a vos donar a ningún lado, ¿entendés?
3: Sí.
2: Es el destino.
0: Ellos te lo cobran a vos.
3: Sí.
0: Podrían quedárselo,
3: claro,
0: o donarlo.
3: O sea, vos no te podés inscribir a una próxima carrera, sino abonás una multa, pero no a ellos, sino a entidades, a hospitales.
2: Así tendrían que hacer con el carnet de conducir también.
3: Claro.
2: Hasta que no abonas la multa, que no te dejen renovar.
3: Bueno, sí, ha generado mucha polémica esto, ¿no?
4: ¿No? Sí.
3: Mucha polémica. Mucha polvaría.
0: No hay multa, me dicen acá. Pero ¿cómo que no hay multa? No hay multa. Bueno, vamos a charlar con alguien.
2: No me condonan la mitad.
0: Pero está ese tema del uso del espacio público. Hay verdaderos gimnasios. Hay
3: Lo que pasa es que si vos...
0: ¿Clubes? ¿Lo llaman clubes?
3: Acá tenés una cuestión, Nico. Si vos querés correr una carrera de calle, después sí te anotás. Simple. Es como hace la gran mayoría de los runners, ¿sí? Ahora, si vos querés correr sin dorsal, y anda a correr por tu barrio o en otro lado. Después está el que quiere acompañar al que corre, que esa es, ahí se abre otra cuestión.
0: Bueno, pero es lógico que si un día hay un evento cuya entrada es paga, entrar sin pagar esté penado. Es lógico, eso está bien.
3: Es como si vos fueras al teatro y quieras entrar gratis.
0: Pero como contracara podemos pensar que cómo terminamos de cerrar el usufructo que hacen del espacio público, que a mí no me molestan tanto usufructos, pero sí molestan. Son los dueños, viejo, son los dueños de algunos lugares. Y lo vivo bárbaro, porque no tenés que pagar el local, y cobrás como si los tuvieras. ¿Vos eso de la, vos no hablás, me cierra nada.
3: ¿Vos hablás de los running teams?
0: Sí,
3: las...
0: sí. Mm. Sí, claro.
1: Yo hablo de igual, yo igual estoy un poco en desacuerdo con estas carreras, no voy a decir el nombre de una carrera que cortan Fiesta absolutamente todo. Sí. Bueno, te lo dijo. Toda la 9 de julio y de verdad llegar a trabajar era como una tortura, porque no había forma. Bueno, y bueno, claro. Uno a veces le toca trabajar los domingos, le toca trabajar los feriados.
3: Bueno, pero pasa también ha caído los feriados. En todas partes del mundo, que se vio como una fiesta.
1: Entonces, no, viste,
0: una fiesta. Vos, que estás
3: no, no, no, es, claro, como una fiesta.
0: Siempre pasa, y para, siempre y para es una la conversación ciudad, sobre
3: y para sí, la ciudad
2: pasó con el rally y eso fue en la semana también.
0: Para, pasa con el rally,
3: para la ciudad genera turismo, o sea,
0: sí, claro.
3: O sea,
0: bueno, sí, bueno, otra vez el término de... medio, ¿no es cierto? Hemos visto, bueno. Por ejemplo, Colapinto, fiestón.
3: Tremendo. Del,
0: yo no participé, pero un montón de gente sí, mira qué lindo. Uno puede empezar a discutir contornos, por ejemplo, no podés estar 5 días armando Colapinto.
3: Claro.
0: Algo así. Claro. 39 minutos de las 8 de la mañana, Miriam Mariotto, con la resolución de nuestro caso de hoy.
1: Del humo.
5: Bueno, sí. Hay una,
0: puro
5: hay una
0: humo fue.
5: Hay una resolución, una persona, aparentemente en situación de calle, fue detenida. En este momento está dentro del patrullero. Los vecinos de la cuadra están saliendo en defensa de este hombre que aparentemente no tendría que ver con la banda que intentó entrar a esta casa. Bueno, hay una confusión así que seguramente se dilucidará, pero sí es cierto que el hombre estaba dentro del edificio de al lado. No sabemos si lo dejaron entrar, si saltó, está tendido porque tiene la mano vendada, pero nos llama la atención que la gente del edificio está saliendo, varias señoras están ahí hablando con la policía, diciendo que lo conocen de toda la vida, que vive en esta cuadra, que duerme en la calle, bueno... Esta es la resolución, lo cierto es que está siendo trasladado en ese momento, bueno, seguramente se definirá cuál es su situación y si tiene vinculación con el ingreso a esta vivienda o no, pero bueno, esto es lo que ocurrió y cómo se le da resolución a este caso. El hombre está siendo trasladado por un patrullero.
0: Muy bien, bueno, entonces ya tenemos el final de esta historia.
5: Así es.
0: Bueno. Volvemos a ti, seguramente te vas a estar yendo a Montserrat, ¿viste? Chocaron ahí 2 colectivos, hay 6 heridos.
5: Sí, estábamos acá y escuchábamos escuchábamos claro. Esto y no sabíamos dónde era, así bueno, que ahora estamos
0: acá. Es ahí, son 2 internos de la línea,
1: de la misma línea.
0: 28, sí, de la línea 28, en Montserrat. Así que después hablamos de eso. Miriam, beso grande.
5: Hasta luego.
0: Es Miriam Mariotto.
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1: Bueno, muy bien, 43 minutos ahora de las 8 de la mañana. Seguimos muy involucrados en este tema que es la confirmación, ¿no es cierto?, para el mes de noviembre, la visita del Papa León XIV a la Argentina. Dijimos no solo a la Argentina, estará primero en Uruguay, después en Perú. Tenemos en línea ahora a Kurt Mendoza, es periodista y politólogo peruano, nos atiende desde allá, es especialista en temas eclesiásticos. Hola Kurt, Nico Yacoy, equipo Nacional Argentina, buen día, gracias por atendernos.
2: ¿Qué tal, Nico? Buenos días, muchas gracias por la llamada.
1: No, a vos por atendernos. Bueno, tan emocionados como nosotros con la visita del Papa ahí en Perú, ¿cierto?
2: Así es, creo que ya el corazón está al borde con esta visita. Tú te comprenderás toda la emoción que significa que un Papa que ha salido del Perú como obispo regrese, claro, pues convertido en tal, ¿no? Y la verdad que a esta hora los peruanos se están despertando con esta noticia, pues que va a marcar un antes y un después en nuestro país y por supuesto también en América Latina.
1: Sí, ciertamente. Una visita ahí después, primero se decía como 10 días en Perú, no van a ser tantos, pero en cualquier caso es una visita larga en Perú, ¿eh?
2: Así es una visita larga, considerando la llegada del Papa Francisco en el 2018, que fueron solamente 3 días que se pasaron muy rápido, la verdad, entre Lima, Trujillo y Puerto Maldonado. Todo fue muy veloz. Ahora vamos a tener la oportunidad de tener al Santo Padre 7 días. Va a recorrer 4 ciudades, ¿no? 2 de la costa, 1 de la sierra. Y una de la selva, ¿no? El programa, claro, ¿no? Como, claro. Aún no se ha confirmado, pero ya será anunciado en las próximas semanas.
1: Ahora, Kurt, se reserva un momento para él. ¿Qué quiero decir con esto? Digo, es tan impresionante, nos pasó con Bergoglio a nosotros, ¿no es cierto? Esta parte de verlo ir, no tuvimos la suerte de verlo volver, ¿no es cierto? Y visitarnos, como van a tener ustedes. Sí. Pero digo... Se dejan tantas cosas abiertas cuando te vas, ¿no es cierto? Lo debes necesitar hasta personalmente, ¿sí? Deme 2 minutos de pedirme, ¿o no?
2: Yo creo que sí. Es muy significativo lo que dices, ¿no? Yo creo que el Papa ha dejado aquí, digamos, algunas personas de su diócesis de Chiclayo, la que él comentó en las primeras horas de su elección, que aún pues necesitan hablar con él, claro, despedirse, claro, ¿no? Pues claro, totalmente.
1: Y él lo necesita algo... también.
2: Así es.
1: Si no te vas con algo que no cerraste, no es gratis.
2: Así es. Es 100% humano lo que acabas de decir, totalmente, ¿no? Y yo creo que viene también para eso.
1: Yo creo que sí. Va a estar en el, por ejemplo, para en el mismo lugar donde vivía en algún momento. Perdona que no tengo el detalle de la...
2: Mira... aún no se ha confirmado la agenda, pero las 4 ciudades son Lima, Chiclayo, Cusco y Pucallpa. Chiclayo es la diócesis donde él ha trabajado.
1: Sí, entonces va a estar, ¿no?, ahí, seguro.
2: Claro, donde él ha estado casi 5 años como obispo, ¿no? Y antes, por supuesto, como misionero, ¿no?
1: Y qué bien le va a hacer y qué bueno que lo haga en el principio, ¿no es cierto?, casi de su pontificado. Pues yo creo que
2: así es, que es importante. Yo creo que va a marcar mucho eso.
1: Contanos, claro, ahí qué significa para la sociedad, un poquito ya lo despuntaste, pero también si querés, políticamente, estas cosas tienen una dimensión de política o de política exterior, bueno, vos me dirás.
2: Sí, mira, el Perú, como tú debes saber, es un país con una serie de carencias, ¿no? Económicas, sociales, de seguridad, y por qué no también políticas, ¿no? Cuando un Santo Padre visita un país, no solamente es la visita de un gran personaje, podríamos calificar o comparar esto como que llega un rockstar, una persona que congrega multitudes, ¿no? Sino también viene a 2 cosas fundamentales, ¿no? A animar el tema espiritual, el tema católico, el mensaje de Jesucristo, el anuncio del Evangelio, pero también viene a hablar sobre ciertos temas que a la Iglesia le interesa. En este caso, el Perú, digamos, sale de una segunda vuelta que ha polarizado muchísimo a todo el país, ¿no? Y yo creo que también viene a hablarnos de eso, ¿no? Viene a hablarnos de lo que significa una palabra que ha resonado mucho en estos días en el Perú a partir de la elección de Keiko Fujimori como presidenta sobre el tema de la reconciliación.
1: Eso,
2: ¿no?
1: Viene sí, a surcir, ¿no es cierto? Es otra capa, no es la capa puramente política, pero viene a surcir.
2: Ajá. Exacto. ¿Y qué cosa significa la reconciliación? Porque para la Iglesia, para su doctrina y con respecto a lo que han dicho los últimos papas, Juan Pablo II, Benedicto, Francisco y él mismo, no existe reconciliación si no hay justicia, ¿no? Uh-huh. Yo creo que en esos temas, un papa, en este caso León XIV, viene a incidir, viene a tratar de mover las conciencias y a decirnos algo que finalmente nos haga despertar y poder ser mejores ciudadanos, ¿no?
1: Ahora, qué desafío sobre todo, ayúdame con esto vos que sos especialista, qué desafío de discurso, qué desafío de narrativa, porque es cierto que es testimonial por definición en algún punto la posición de un papa para los católicos y para el mundo, ¿no es cierto? Ha ganado ese lugar. Ahora bien, lo tenés que decir de modo más o menos encarnado, para usar un poco palabras de la propia Iglesia, ¿no es cierto? Porque si no, quedás diciendo cosas voladas que no tienen que ver, que no impactan, ¿entendés? ¿Qué está diciendo este? Eso es Narnia, no es el mundo en el que vive. Entonces, qué difícil calibrar, ¿no es cierto? El relato de esos principios en este contexto tan convulsionado.
2: Qué buena pregunta, porque mira, cuando un papa normalmente, históricamente, llega a un país, normalmente los temas quedan un poco en el aire, ¿no?
1: Claro.
2: Pero en este caso, el papa ha vivido muchos años en el Perú y conoce Latinoamérica a la perfección. Uh-huh. Cuando ha sido general de los agustinos, ha tenido la oportunidad de recorrer todo el mundo y en especial América Latina, y ahí es cuando se conoció con Bergoglio, con cuando era arzobispo de Buenos Aires, ¿no? Dice la historia. Yo creo que el Papa tiene una gran ventaja en esta parada que va a ser en Perú, porque él conoce el territorio, él ha estado de misionero, él no ha sido un sacerdote curial, es decir, que ha estado en una oficina, no, él ha recorrido las zonas más pobres del país, ha caminado con diferentes grupos sociales, que como Francisco lo llamaba, los excluidos, los descartables de la sociedad. Él ha estado con ellos, ¿no? Él, digamos, como se dice aquí, se ensució los zapatos, ¿no? Y yo creo que León XIV va a hablar recogiendo las voces de esas personas a las que él conoció. Ajá. Y que probablemente hoy le digan o le estén informando por canales informales cómo está el país, porque yo estoy seguro que León XIV va a encontrar un país muy parecido a como cuando él se fue hace 5 años como cardenal. Ajá, ¿no?
1: Y es que es muy probable.
0: Fueron 26 sí, claro, años, ¿no, Kut? Buen día, Cecilia Diwan. Donde él estuvo en Perú, tiene un vínculo mucho más fuerte desde lo eclesiástico, ¿no?, con Perú que con su país de origen, que es los Estados Unidos. Y en Perú, la verdad que los medios están celebrando, ¿no?, esta noticia y dicen, León XIV, el Papa regresa a su tierra. ¿Cómo fue su paso por Perú, por estas ciudades donde vos contás que él estuvo?
2: ¿Qué tal, Cecilia? Buenos días, un gusto. Mira, el Papa llegó muy joven al Perú, siendo, viviendo los primeros años de su sacerdocio, y fue enviado como misionero, ¿no? Como cuando un sacerdote es enviado como misionero, viene, como dice la palabra, a hacer misión, a levantar, temas, a levantar conciencias y a anunciar la buena nueva de Jesucristo con los menos favorecidos de la sociedad. En ese paso, él recorrió Chulucanas, una población que está muy al norte del Perú, bajó hacia Chiclayo, en la región de Lambayeque, estuvo también en La Libertad como sacerdote, y en ese periodo transcurrieron casi esos 26 años que tú mencionas. Luego, Robert Prevost regresa a Estados Unidos, se hace general, primero se hace superior de los agustinos y luego se hace padre o prior general, ¿no?, de esta orden histórica de la Iglesia Católica. Luego de dejar el cargo, de ser prior general y de vivir, de haber vivido en Roma, en la curia de los agustinos, él deja el cargo, porque bueno, eso tiene un tiempo, y luego llega al Perú ya como administrador apostólico de la diócesis de Chiclayo. Y poco tiempo después, un año, un poquito más, se convierte en obispo de Chiclayo. Aquí transcurre casi cinco años que estuvieron marcados por fenómenos de la naturaleza, como el ciclón Yaku, un tema ambiental, un tema climatológico. Hubo inundaciones en la zona norte del país y afectó fundamentalmente a Chiclayo, y ahí hay fotos, digamos, en internet, imágenes en la televisión donde se le ve al hoy Papa, pues, totalmente empapado de agua desde los pies hasta las rodillas, ¿no? Él caminaba, ayudaba, llevaba ayuda humanitaria, alimentos, y luego, pues, como tú sabes, pues, pasamos la pandemia, y fue un obispo que estuvo de lado muy cerca, estuvo muy cerca de su feligresía, ¿no? Haciendo que, en ese momento en el Perú, no había oxígeno. Entonces se hizo una colecta en diversas partes del Perú, pero él encabezó la colecta en Chiclayo, ¿no? Y gracias a esa colecta se compraron dos plantas de oxígeno.
1: Kurt, una última cosa, no sé qué, por ahora, porque ya volveremos a molestarte, pero digo, ¿qué se sabe respecto de el paso que hará por Cusco? Porque no deja de impresionarme eso, ¿no es cierto? Porque
2: sí.
1: Desde lo simbólico, vamos, ¿no?
2: Sí. Sí, claro. Mira, yo tengo la sensación de
1: no que... va a exorcizar Cusco, digamos.
2: No.
1: ¿Viste que...
2: no, mira, Cusco será una ciudad muy turística, pero tiene una gran espiritualidad popular.
1: Claro,
2: hay mucha manifestación de fe inmensa. Digamos, la Virgen del Carmen, hay una serie de devociones muy fuertes, no solamente en la ciudad capital, sino en los alrededores del Cusco. Pero yo creo que Cusco ha sido elegida por un tema logístico.
1: Claro.
2: Cusco reúne las condiciones de traslados por la misma circulación turística que se da. Y yo creo que eso ha sido un motivo de elección para el Vaticano.
1: Está preparada porque, para recibir gente.
2: Exactamente. No todas las ciudades en el Perú, que son muy grandes, reúnen esas condiciones. Y yo creo que el Cusco ha sido elegida por eso, y donde la gente va a poder encontrar alojamiento, va a poder desplazarse con cierta facilidad.
1: Es eso, bueno, y Lima, que está hermosa, estuve hace unos 3 meses ahí, una cosa así, y está...
2: Ah, qué bien,
1: siempre
2: qué bien,
1: linda,
2: qué bueno.
1: Lima, siempre linda.
2: Qué bueno, qué bueno.
1: Kurt, te agradezco un montón por la charla.
2: No, yo les agradezco mucho y pues estamos en contacto.
1: Un abrazo grande. Es Kurt Mendoza, es periodista y politólogo peruano, es especialista en temas eclesiásticos.
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1: Hernán Mundo, muy buen día, bienvenido, ¿cómo le va?
4: Nicolás, buen día. Nosotros en Casa Rosada, porque en instantes más, después de lo que ha sido la confirmación por parte del Vaticano de la presencia del Papa León XIV aquí en la Argentina entre el 8 y el 11 de noviembre, habrá conferencia de prensa en instantes más, en apenas unos minutos, sala de conferencias, el canciller Pablo Quirno a cargo de esta comunicación abierta a las preguntas de periodistas acreditados. Bueno, lo que está en marcha, según nos cuentan también, es una reunión de cara a la semana próxima interministerial, bueno, porque uno de los aspectos fundamentales tiene que ver con la seguridad, ¿no?
1: Del
4: Papa en las tres ciudades en las que va a estar, hablamos de Buenos Aires, de Córdoba y también en la Basílica de Luján, así que es uno de los aspectos a tener algún tipo de detalle y sobre todas las cosas a empezar a trabajar, más allá de que ha venido trabajando el gobierno a la espera de la confirmación, pero se había había habido encuentros de este tipo, ahora ya formalmente encabezado todo por la ministra Alejandra Monteoliva, reiteramos la semana próxima, de eso va a hablar, de uno de esos aspectos va a hablar el canciller en instantes más, y también tenemos entendido de que va a haber referencias a la situación con Brasil, a partir del comunicado y la decisión por parte de Brasil respecto de su embajador aquí en la República Argentina, así que de todo eso en instantes más habla Pablo Quirno aquí en Casa Rosada.
1: Bueno, volvemos a ti, avisa cuando eso empiece, dale.
4: Muy bien, hasta luego.
1: Hasta luego, es Hernán Mundo, corresponsal de Radio Nacional en Casa de Gobierno.
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0: Bueno, vamos a decir que hay una interrupción en la línea B de subterráneo, sí, para todos aquellos que... bueno, sucede. Evidentemente será por corto lapso.
1: Ah, por corto circuito.
0: Sí,
2: yo siempre lo pensé, por el agua.
1: Claro.
0: Pero bueno.
1: ¿Cómo se llueven las estaciones? Debe ser parte de los.
0: Pero digo... no sé si es por.
1: No creo que por eso, pero me llama la atención. A raudales entra y.
0: Sí, cuando hay cuando son las tormentas fuertes, claro que sí. Ahí sí entra muy fuerte.
1: Romina Winner, muy buen día, bienvenida. Rapidito, ¿cómo le va?
3: Muy bien, bueno, todo colapsado. Una autopista Buenos Aires-La Plata detonada por un choque a la altura de Quilmes. Esto está generando 6 kilómetros de demoras en sentido hacia el bajo, así que muchísimas complicaciones. Se suma un choque múltiple de 4 vehículos en Panamericana, en el Ramal Pilar, mano a General Paz. Ahí también el tránsito está reducido, hay operativo de seguridad. Atentos que se produjo un choque entre 2 colectivos de la línea 28 en Hipólito Yrigoyen y Paseo Colón. Ahí hay 6 personas heridas, trabaja el SAME. Subte B interrumpido también por problemas, o sea que muchísimas complicaciones, tanto los que vienen por el sur, por el norte, por la General Paz, sumada a la línea de Subte B interrumpida. Nos vamos al informativo.
1: Vamos, muchísimas gracias, Romina Winner.
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5: Hora 9 en la República Argentina. El gobierno celebra la visita del Papa León XIV a la Argentina. Hernán Mundo.
6: Luego de la confirmación de la visita argentina del Papa León XIV, hablará en conferencia de prensa en Casa Rosada el canciller Pablo Quirno. Recordemos que el Vaticano informó al gobierno argentino que el sumo pontífice estará en nuestro país entre el 8 y el 11 de noviembre. Visitará Buenos Aires, Córdoba y Luján. Recordemos que el canciller entregó en febrero la invitación al Papa hecha por el presidente Javier Milei para su venida a nuestro país. La semana próxima tendrá lugar la primera reunión interministerial para coordinar el operativo de seguridad por la presencia de León XIV en la Argentina.
5: En diálogo con una radio porteña, el presidente de la Conferencia Episcopal Argentina y arzobispo de Mendoza, Marcelo Colombo, anticipó que mañana la Iglesia Argentina...

0: Fecha 21, desde las 15 horas, Almagro en José Ingenieros va a recibir a Gimnasia y Tiro de Salta. Y 20 horas jugará el líder de la zona B, Gimnasia de Jujuy, visitando en el sur del Gran Buenos Aires a Quilmes.
1: El estado del tránsito con Romina Wiener.
2: Atentos, transitar con suma precaución en la ruta nacional 40, camino de los Siete Lagos, calzada húmeda y resbaladiza por lluvias, aumentar la distancia de seguridad entre vehículos, además de la presencia de neviscas. El paso internacional Pino Achado, ubicado en la ruta nacional 242, estará cerrado durante toda la jornada por un temporal de nieve y hielo. Extremar las medidas al circular.
1: En Bariloche, Río Negro, donde nos escuchás en AM590, la sensación térmica es de 1 grado bajo cero. Se registran lluvias y nevadas. En Buenos Aires, en tanto, la temperatura 14 grados 6 décimas, la humedad 96%, cielo cubierto con llovizna que reduce la visibilidad a 6 kilómetros.
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9: Hoy, 5 de agosto, en nuestro programa Con un oído en el Evangelio y el otro en el pueblo, vamos a leer y meditar en el Evangelio de Mateo, capítulo 5, versículo del 21 al 28. Escuchemos.
10: Jesús partió de allí y se retiró al país de Tiro y de Sidón. Entonces, una mujer cananea que procedía de esa región comenzó a gritar: Señor, hijo de David, ten piedad de mí. Mi hija está terriblemente atormentada por un demonio. Pero él no le respondió nada. Sus discípulos se acercaron y le pidieron: Señor, atiéndela, porque nos persigue con sus gritos. Jesús respondió: Yo he sido enviado solamente a las ovejas perdidas del pueblo de Israel. Pero la mujer fue a postrarse ante él y le dijo: Señor, socórreme. Jesús le dijo: No está bien tomar el pan de los hijos para tirárselo a los cachorros. Ella respondió: Y sin embargo, Señor, los cachorros comen las migas que caen de la mesa de sus dueños. Entonces Jesús le dijo: Mujer, qué grande es tu fe, que se cumpla tu deseo. Y en ese momento su hija quedó curada. Es palabra del Señor.
9: Gloria a ti, Señor Jesús. El pasaje de Mateo que hemos leído nos presenta a una mujer cananea que, desde el dolor por su hija enferma, se acerca a Jesús con una fe valiente y perseverante. A pesar de ser extranjera y de recibir inicialmente silencio y palabras que parecen duras, ella no se ofende ni se retira. Por el contrario, insiste con humildad y confianza.
10: ¿Qué problema tiene la mujer cananea?
9: Estando en la región de Tiro y Sidón, se le acerca una mujer que le grita. Y es una mujer desesperada porque su hija está atormentada por un demonio. Es una situación de violencia. La mujer lo llama Jesús, hijo de David. Tiene una idea de que Jesús es un rey, pero muestra una fe en Jesús, una fe que surge de la pureza de su corazón.
10: ¿Cuál es la actitud de Jesús ante los gritos de la mujer?
9: Jesús no responde a los gritos de la mujer. Los discípulos son los que se sienten molestos por los gritos de ella y le piden a Jesús que la atienda. No lo hacen por solidaridad, sino para sacársela de encima. A Jesús no parece interesarle la suerte de los que no pertenecen al pueblo judío. Por eso le dice que ha sido enviado a las ovejas perdidas de Israel. La mujer insiste postrándose ante él: Señor, ayúdame.
10: ¿Qué pretende Jesús con su actitud?
9: Jesús se muestra duro y le dice que no está bien quitar el pan a los hijos para echárselo a los perritos. Esto refleja la mentalidad de la mujer. Los judíos trataban de perros a los paganos. La mujer nos achica y le responde que los perritos

0: come las migas que caen en la mesa de sus dueños. Con esto la mujer reconoce que la compasión está por encima de la discriminación cultural. Lo que buscaba Jesús con su aparente dureza es que la mujer reconozca este principio. Jesús termina alabando la fe de la mujer, una fe grande que hace que Jesús cure a su hija.
1: ¿Por qué Mateo recuerda este hecho?
0: Al recordar este acontecimiento, Mateo está dándole un mensaje a su comunidad integrada en su mayoría por judíos y que seguían rechazando la presencia de los convertidos procedentes del paganismo. El exclusivismo de la pureza racial de su herencia judía aún pesaba mucho sobre aquellos judeos cristianos de las primeras comunidades. Pero el don de la fe no conoce fronteras de raza, culturas o condición social. Con este milagro y la alabanza pública de la fe de esta mujer, Jesús está señalando la nueva comunidad universal que ha venido a inaugurar como alternativa a todos los exclusivismos de su tiempo y de nuestro tiempo.
1: El Evangelio de hoy nos muestra a un Jesús abierto a otras culturas. Un Jesús que rechaza a los que se creen exclusivos, privilegiados y que se creen con derecho a rechazar a otros que no son de la misma religión o de la misma cultura.
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12: Quería mandar saludos para mis padres, Agustina y Faustino, que están en el cerro, en Ronque Vizcarra. Decirles que yo todo estoy bien.
13: Para mi papá, que se encuentra en la localidad de San Pañero, espero que esté bien y dile que yo mañana ya estoy viajando para allá.
14: Vamos a escucharlo, acá en la municipal de Iruya. Quería saber si a dónde se llama, cómo es para cuidar ovejas.
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4: La quebrada de Humahuaca se ubica al noroeste de Argentina, en la provincia de Jujuy. 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
16: Construidos en 1700.
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0: Notas abriendo la mañana de la radio, gran banda del rock nacional.
1: Del año 1988, ¿no? Fundación.
0: Qué groso, del 88 que vienen rockeando. Luego de la separación de Sumo salieron dos bandas, Divididos y Las Pelotas. Y ahí comenzó otra parte de la historia del rock nacional también, ¿eh?
1: Tras la muerte de Luca Prodan, ¿no?
0: Total. Qué bueno. De 9:16. Buen día, Moni.
1: Buen día, muy Iván. Buenos días. A toda la audiencia de Nacional, acompañándolos como todas las mañanas, con muy buena música para acompañarlos ya en esta mitad de semana, con un tiempo, digámoslo, ya un poco más agradable dentro de las temperaturas, ¿no? En la capital provincial, con una primavera anticipada, dicen, ¿no?
0: Verdad, verdad. Una linda semana que nos está dando la Pachamama. Mama, y nosotros arrancamos este miércoles 5 de agosto de 2026. ¿Cómo se presentó esta jornada, Moni?
1: En cuanto al tiempo, vamos a decirles que todo el país está así como nublado, ¿no? El resto de la, desde Salta para abajo, parece que no va a salir el sol, y hay lloviznas y demás, ¿no? Así que por ese lado continuamos todavía en invierno. En La Quiaca y alrededores la temperatura a esta hora es de 1 grado 4 décimas bajo cero, humedad 59%, la presión atmosférica 674.8, viento en calma, la visibilidad 4 kilómetros. La mínima de La Quiaca fue de 4 grados bajo cero y la máxima prevista 18 grados. Así que mañana jueves, 1 grado nada más de mínima bajo cero y la máxima 18 grados. Un sub y baja porque el viernes vuelve a una mínima de 4 grados bajo cero.
0: Ajá, volvemos a bailar el viernes entonces, así que va todo bien en este todavía invierno, que en algunas partes del país increíblemente altas temperaturas.
1: Sí, ¿no? En la capital que tiene mucho movimiento por la celebración en su fiesta patronal, San Salvador, también está ahí las actividades del consulado de Bolivia, porque hay muchas comunidades, colectividades ahí en San Salvador y Perico, con esto de la independencia de nuestro vecino país de Bolivia.
0: Así es, así es. Bueno, 9:18 en la Argentina, 8:18 en el Estado Plurinacional de Bolivia. Bienvenidos, bienvenidos a la transmisión de cada día en nuestra radio. Muchísimas gracias por estar ahí realmente. Bueno, tenemos algunos títulos.
1: Bueno.
0: Los repasamos en esta mañana, títulos para el 5 de agosto.
1: Se confirmó la visita del Papa León XIV a la Argentina del 8 al 11 de noviembre. Va a realizar una gira histórica por 3 días. La primera va a ser por la ciudad de Buenos Aires, luego Luján y Córdoba, tras 39 años de no visitar nuestro país.
0: Hoy es el gran día en Abrapampa. Comienzan los miércoles culturales en el marco del programa Aniversario de la Capital de la Puna.
1: En el marco del Día de la Educación Agropecuaria, se va a realizar este jueves 6 en instalaciones del Complejo Cultural de La Quiaca la segunda expo agroeducativa del EPA 14, este año en conjunto con el EPA 15, desde las 9:30 de la mañana con el acto conmemorativo y hasta las 16 la presentación de stand y venta de productos realizados en los establecimientos.
0: La tarea en la legislatura jujeña se llevó adelante en el Salón Marcos Paz, el taller Cuidado en el Centro, una jornada destinada a integrar la perspectiva de género en las políticas públicas y la elaboración de leyes.
1: San Salvador de Jujuy es finalista nacional con un proyecto que impulsa el empleo joven en turismo. La iniciativa promueve el trabajo coordinado entre el sector público, el privado y el ámbito educativo. La definición del certamen se va a realizar el 27 y 28 de agosto en el encuentro de la Red Federal de Municipios Turísticos en Santa Fe y Entre Ríos.
0: Comienzan las actividades en el Complejo Cultural Manca Fiesta. La propuesta desde hoy y hasta el domingo.
1: Maimara, en la Semana de la Lactancia Materna, personal del hospital promociona hoy en la Plaza Central desde las 10:30 a través de stand el beneficio de amamantar hasta los 6 meses, cómo conservar la leche y además habrán actividades recreativas y en los próximos días continuarán por los centros vecinales.
0: La actividad en las rutas jujeñas, el informe correspondiente acercándonos al final de la semana.
1: Jujuy será el sede del primer Congreso Sistémico del Norte. Reunirán a referentes internacionales de psicología y terapia familiar. El encuentro se va a realizar el 18 y 19 de septiembre en el Cabildo de Jujuy. Contará con la participación de especialistas de Argentina, España e Italia.
0: Atención, estudiantes terciarios y universitarios de toda la provincia. Recuerden que tienen tiempo hasta el 16 de agosto para el reempadronamiento del BEGU.
1: La representante provincial Victoria Samar llevó a la misión Primavera a Caspalá. La jornada comenzó con una visita al colegio secundario número 57, institución que este año va a participar del tradicional desfile de carrozas. El recorrido culminó en la escuela 237, 20 de junio.
0: Muy bien, acá estamos. Llegué hasta Camoni.
1: Y nosotros vamos. Nos queda Cochinoca, ¿no? Porque la oficina móvil del registro civil va a ser la atención el viernes 7 de agosto de 9 a 14 horas en la escuela 45 Juan Carlos Arias, donde se podrá gestionar documentos, pasaportes, actualizaciones, cambio de domicilio, nuevos ejemplares por extravío, entre otros trámites. La atención por orden de llegada. Y lo que destacamos de Salta, dice que hay un nuevo proyecto que tiene que ver con que a quienes abandonen o maltraten animales no podrán obtener el carnet de conducir. Emilio Durán, intendente de la ciudad, presentó ante diputados provinciales este proyecto. Además, van a avanzar con un proyecto de ordenanza ante el Consejo Deliberante para complementar la iniciativa de estas sanciones ante el maltrato animal.
0: Muy bien, 9.22 en la Argentina, 8.22 en el Estado Plurinacional de Bolivia. Estamos compartiendo la mañana de la radio hasta el mediodía. Luego a las 10 el contacto con Nacional Jujuy.
1: Así es, 3885478095. Nos pueden enviar mensajes a ese número o también se pueden comunicar con nosotros a través del 422356 o nos visitan. Estamos ubicados en Avenida España Sur número 700.
0: Muy bien, vamos rápido, ¿le parece? Tenemos algo efemerístico para la jornada de hoy. Enseguida vamos a repasar alguito de eso. Mándame algún desarrollo de un título, porque ya lo tenemos al estudio jurídico Gualampe enseguida, nada más con nosotros.
1: Lo deportivo, que también se destaca hoy, que vamos a tener la transmisión a nivel nacional, pero Gimnasia de Jujuy va a visitar este miércoles 5 de agosto a Quilmes por el encuentro pendiente de la fecha 21 de la Primera Nacional. El Lobo, puntero de la zona B, buscará recuperarse de su última caída ante Colegiales y sumar puntos importantes fuera de casa ante un rival que tampoco atraviesa su mejor momento en el campeonato. Y también ya se ultiman los detalles para la visita de los Pumas versus Australia en Jujuy. La cónsul de la Commonwealth de Australia visitó la provincia para avanzar junto a organismos provinciales en la planificación de los dispositivos de seguridad, salud y asistencia previstos para el encuentro del próximo 29 de agosto con la visita de los Pumas frente a Australia, esto en rugby en el estadio 23 de agosto.
0: Muy bien, recibimos a nuestros anunciantes en esta mañana. Estudio Jurídico Gualampe, luego de la feria judicial y todo eso, claro. Retornando a la actividad en la Puna. Mario, muy buenos días.

0: Nos recibimos bien, Marion.
1: Buenos días.
0: Ahí está.
1: Para ustedes.
0: Sí, te vuelvo a llamar, Mario, te vuelvo a llamar.
1: Ahí está.
0: Volvemos a llamar, ahí estaba robótico, ¿no? Volvió robótico.
2: Sí, no, la comunicación iba y venía, así que bueno, vamos a ver.
0: Ah, dale, dale, dale. 8:24 en Bolivia, saludo a todo el sur de Bolivia que sigue la frecuencia de AM560. Simón, y dame uno.
2: Preparativos porque en la capital provincial, hoy con distintos cortes de tránsito, porque se viene el mega festival, ¿no? De la fiesta patronal. También esto que habíamos anunciado con el RA 22, la presentación de nuestros emprendedores ahí en el centro, en la avenida 19 de abril, de la exposición de todas las regiones vivas ahí, ¿no? Así que la posibilidad también de esa manera de compartir esta festividad con toda la provincia de Jujuy en San Salvador de Jujuy. Así que están convocando a todas aquellas personas que deseen participar de este encuentro de regiones vivas. Avenida 19 de abril comienza hoy.
0: Ahora sí, nos quedan 5 minutos para las noticias. Mario Gualampe, estudio jurídico, vuelve al ruedo en la Puna Jujeña. Mario, buen día.
3: ¿Qué tal? Muy buenos días. Bueno, muy buenos días para ustedes, muy buenos días para toda la Puna. La verdad es que sí, así como bien lo informabas, estamos, digamos, reiniciando nuevamente el último semestre del 2026. Bueno, ya terminó la feria judicial, ya se han normalizado tribunales. Nosotros, bueno, comenzando, ¿no?, a trabajar fuertemente en lo que sería la parte de la Puna. Este jueves nos encuentran en Abrapampa, de 8 a 13, de 16 a 22 horas, en calle Macedonio 151. Y bueno, también el día viernes, como siempre, vemos en forma presencial ahí en La Quiaca, ¿no?, calle Belgrano 216, al frente de la comisaría, media cuadra de la terminal. Bueno, este viernes también abriendo el estudio en la ciudad de La Quiaca, desde los horarios 8 a 13 horas y desde las 16 hasta las 21 horas. Así que bueno, te voy adelantando, digamos, algunos de los temas también. Mucho se está hablando de lo que sería la parte estafas telefónicas, y muchos en la Puna me estaban llamando porque lo están llamando de Mercado Pago, de inclusive, digamos, del banco, por otro lado, de parte del Ministerio Público, de la acusación. En muchos de los casos, digamos, lo están hablando, por otro lado, del Ministerio de Salud. Bueno, la verdad, digamos, que siempre tratan, digamos, de pedir datos, más, se presentan como tal, presentan directamente un nombre falso, un DNI falso, y le requieren una documentación o un número para que manden ese número por su celular. Con esto, digamos, se da quizás la estafa, y bueno, y después vemos que también le vacían las cuentas bancarias. Ojo con todo esto, ¿no? Porque cada vez que llamen por teléfono alguna de estas situaciones, en muchos de los casos ha pasado, digamos, y lo que está pasando es que llama una señorita, se comunica esta señorita con algunos señores de la Puna y comienza una conversación un poco hot, un poco, digamos, caliente la conversación. Resulta ser, digamos, que al otro día se presenta el Ministerio Público de la acusación diciéndole al señor que él estaba conversando, chateando con una menor de edad y que estaban los padres por hacer la denuncia ahí. Entonces, por lo tanto, decir, bueno, a ver, tiene que depositar tanto, si no los padres van a efectuar la denuncia, usted va a ir preso porque usted estaba conversando con una señorita que le estaba mandando fotos, que tenemos toda la conversación acá en línea. Y bueno, de esa forma he visto, y bueno, de hecho, digamos, hay muchos hombres de la Puna que han depositado 1 millón hasta 2,5 millones de pesos con tal de que no se lo denuncie, y bueno, con este miedo que se le hace parecer, ¿no? Hay otro estudio jurídico que también llaman y que dicen, estamos por proceder a embargar su casa, señora, así que en un día, en 2 días estamos llegando a embargar. Y obviamente que hay mucha gente que se asusta y que dice, bueno, pero a ver, es un estudio jurídico, yo no sabía que tenía alguna deuda en el banco, me viene a embargar, y la verdad que hay que decirle que ese estudio jurídico que tenga una causa con un particular directamente nos va a embargar, no nos va a preguntar, no nos va a informar, no nos va a decir que nos va a embargar, porque de hecho, digamos, tenemos un embargo preventivo y así directamente lo hacen los estudios, embargan y recién te hacen conocer la demanda. Entonces no es que yo te voy a avisar cuando realmente te voy a embargar. Eso, digamos, también viene a ser parte de estafas telefónicas, parte, digamos, de hacerle dar miedo a cada uno de los particulares y a cada uno de los ciudadanos de ambos, y que bueno, tenemos que estar alerta a cada una de estas situaciones para que no nos estafen, no nos saquen la platita y bueno, cuidarnos entre todos, ¿no? Así que bueno, decir que bueno, este jueves vamos a estar en Abra Pampa, este viernes en la ciudad de La Quiaca, y por último te dejo mi celular para que se puedan ir comunicando al teléfono 388-150 95-093-793.
0: Muy bien, excelente, Mario. Bienvenido a la Puna Jujeña. Lo esperamos mañana, dale.
3: Así es, muchísimas gracias. Saludo especial y cordial para todos ustedes y bueno, para toda la audiencia. Muchas gracias.
0: A vos, Mario, muchísimas gracias. Estudio Jurídico Gualampe ya está con la atención en esta semana en la Puna Jujeña.
2: Estamos a segundos de recibir las noticias.
0: Vamos para allá.

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2: En toda la Argentina, 9 de la mañana con 30 minutos. Desdoblamiento de elecciones en la provincia de Jujuy, estiman un gasto de hasta 10 millones de dólares en esa decisión. El gobierno de la provincia confirmó que planea adelantar y desdoblar las elecciones en nuestra provincia. Fue a través del vocero del gobierno abierto de la provincia de Jujuy, Alberto Siuffi, quien informó la intención de separar los comicios provinciales de los nacionales, señalando que, si bien aún no se definió la fecha exacta, se contempla la posibilidad de convocar a las urnas durante el mes de mayo del año próximo. En ese sentido, el diputado nacional de La Libertad Avanza, Manuel Quintara, cuestionó con dureza la medida impulsada por la gestión de Carlos Adir y calificó la maniobra como un despilfarro de recursos destinado a buscar ventaja electoral. La ciudad de San Salvador de Jujuy será escenario del primer congreso sistemático del norte, un encuentro que reunirá profesionales, docentes, investigadores y estudiantes vinculados a la psicología, la salud mental y la terapia familiar. El evento se desarrollará los días 18 y 19 de septiembre en las instalaciones del Cabildo de la provincia de Jujuy y propone generar un espacio de intercambio académico, actualización profesional y construcción de redes entre especialistas de toda la región. Hablamos del caso Matías Jurado. La fiscalía solicitó la elevación a juicio. Fuertemente custodiado, con un casco y chaleco de seguridad, Matías Emilio Jurado fue trasladado desde la unidad penal del barrio Gorriti hasta la sede fiscal de la avenida Urquiza, en la capital de la provincia, donde fue formalmente notificado que el expediente judicial que lo investiga de haber cometido al menos 5 asesinatos tiene el requerimiento de elevación a juicio. Esto quiere decir que los investigadores a cargo de la unidad fiscal especializada en este tipo de delitos del Ministerio Público de la Acusación dieron por concluida la etapa de investigación penal preparatoria, los elementos de pruebas que fueron sustanciados en poco más de un año. El expediente judicial está en condiciones de ser requerido para la elevación a juicio.
1: Estado del tiempo.
2: En la capital de nuestra provincia, allí en San Salvador de Jujuy, se espera para la mañana de hoy el cielo ligeramente nublado. La temperatura máxima llegará a los 26 grados.
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0: Buena musiquita en el mañana, 9:39.
1: Estamos compartiendo algunas invitaciones porque ya se viene ya la culminación en honor al Santísimo Salvador, también en nuestra ciudad, porque hay un barrio que justamente lleva ese nombre y hoy a las 17:30 va a ser el último rezo de la novena en el centro vecinal, en la avenida Paraguay 416. A las 19, fogata en honor al Santísimo, acompañado por la banda de música municipal, conjuntos musicales, cuerpos de danza. El 6 de agosto, mañana, las actividades van a comenzar a las 10 en su trono, Mineros del Aguilar, esquina Tupac Amaru. A las 10:40, procesión por el sector del barrio. A las 11, inicio del acto central. 11:05, entrada de banderas de ceremonia. A las 11:10, entonación del himno nacional. A las 11:20, palabras de bienvenida por el presidente del barrio. A las 11:30, las palabras del representante de la comunidad. Oración por un representante de la comunidad cristiana evangélica, retiro de las banderas de ceremonia, a las 13 invitación al almuerzo comunitario a los concurrentes y a las 15 ritual a la Pachamama en el salón del barrio San Salvador. Saludamos al barrio porque mañana van a estar con las honras a su patrono, pero también celebrando un año más de vida.
0: Muy bien, muy bien. Saludemos a la profesora Sandra Canavire, Moni.
1: Bueno, saludamos ahí entonces. Muy buenos días, profesora. ¿Cómo está Sandra?
2: ¿Cómo está, Mónica? Un gusto saludarla, escucharla y saludar a toda la población y también a su compañero. Ahora estoy en la escuela profesional, ya pronto a retirarme, a jubilarme, me falta poquito. Estoy con el curso de peluquería, el primer cuatrimestre fue maquillador profesional y bueno, ahora el segundo cuatrimestre es peluquería. Entonces se les invita a todos los jóvenes que quieran participar a inscribirse, todavía están ahí abiertas las inscripciones hasta mañana, hasta el viernes, así que, y también invitarles a los, a la población en general a realizarse cortes porque son chicos y ya tienen una trayectoria como peluqueros, entonces no es que están empezando. Los que están empezando son pocos y bueno, los que ya están, han vuelto, han decidido volver a tomar el curso para fijar más porque se dan cuenta que es un curso con una salida laboral inmediata. Claro. Entonces es un taller. Entonces ellos vuelven a perfeccionarse, a sacarse las dudas, a perfeccionarse más. Y también hay algunos alumnos que lo hacen con una vista a poderse integrar también, ¿no?, a los planteles docentes, ya que teniendo estos cursos tienen la posibilidad de abrir su lugar para poder ingresar a la comunidad educativa, ¿no? Sí, entonces es razón por la cual se les invita, ya están empezando a cortar el pelo, ya vamos a salir a las escuelas, y bueno, eso quería invitar a la población en general, también se está haciendo, es una parte de la peluquería, las nutriciones, los alisados, los botos, las permanentes, los claritos, los colores en el cabello, los tintes, así que también se está invitando a que puedan ir, si tienen su material, solo llevan su tintura, y bueno, y en la escuela se les realiza. Se les realiza el tinte, y bueno, y si ya es para un trabajo como de coloración y ponerse en color fantasía, tienen que ir un día antes, y bueno, nosotros ya al otro día le esperamos.
1: Sandra, y eso es muy importante. Los vecinos que quieran acercarse para este tipo de servicio de peluquería, ¿a dónde se acercan?
2: A la escuela Juana Manuela Gorriti, este año estoy en la escuela Juana Manuela Gorriti, la profesional 4, que está sobre la Juana Zurduy, Paraguay y Suipacha.
1: ¿En qué horario?
2: Estamos desde las 14:30 hasta las 17:45. Bueno, obvio que nos quedamos un ratito más, pero ese es el horario. Ajá. Ese es el horario. Bien. Sí.
1: Y en cuanto a la convocatoria para aquellos que deseen capacitarse, ¿qué requisitos tienen que llevar?
2: Hasta el viernes. Los requisitos son tres. Es la ficha de inscripción que le da dirección, la fotocopia de su documento el certificado de nacimiento, más, viste, si tiene el primario, el título de la escuela primaria o de la secundaria. Con los dos son válidos para hacer el curso. Y también con el terciario no hay problema. Ajá. Te cuento que participan muchos maestros en los talleres, sobre todo los maestros que se jubilaron. Los maestros que se jubilaron participan porque quieren, no, a veces nos cuesta, ¿no?, jubilarnos y dejar lo que hiciste todo parte de tu vida y bueno, entonces se dedican a ir a tomar los cursos y es lindo verlo a los profes en las escuelas.
1: Claro, eso también, ¿no?
2: Porque... Claro, es como que no le llamo tanto yo como un pasatiempo, sino aumentar sus conocimientos, porque hay muchas señas, me dicen, señor, yo ni pan sabía hacer, y ahora salen con su pan, con su torta, señor, yo ni sabía que se podía, que nos podíamos hacer baños de crema con productos naturales, como la aloe vera con azúcar, como por ejemplo me hice la mayonesa con el aceite de oliva, digo el huevo con aceite de oliva, el huevo con limón. Mascarilla, señor, no, es algo lindo, me dice, es algo que uno desconoce. Y eso es algo natural, o sea, no te afecta, no te hace daño, como por ahí a veces algunos productos químicos, y sobre todo los últimos están con muchos compuestos en el cual a veces te levanta una alergia o te hace mal. Entonces, yo no sabía, señor. Así que mucha gente va, amplía sus conocimientos, Mónica, y eso es importante porque no solo vivimos en la casa, a veces tenés ya tus nietas, tus nietos, cortarles el cabello o al vecino, ¿viste? No, el tema de peluquería es un curso, como te digo, con salida laboral inmediata, porque ellos mismos se juntan entre dos, tres chicos. Por ejemplo, tengo chicos que están, vuelven por quizás por perfeccionarse más o por querer abrir su legado. Pero ellos se juntan entre dos. Yo tengo varios alumnos que ya trabajan solitos. Trabajan solitos en Arapampa, acá en Aquiaca, en Salta, y van perfeccionándose. Así que yo le digo a los estudiantes, cuando tengas vacaciones o tengas un tiempo y te vengas, venite a visitarme. Así venís a enseñar a tus compas, a los que están en el curso de peluquería, lo que aprendiste, porque eso es bueno.
0: Sandra, Sandra,
2: sí.
0: felicidades primero por esto, felicidades por la trayectoria también, nos comentabas que ya estás ahí a punto de alcanzar la jubilación, y yo te voy a decir algo, mira, para cerrar esta linda charla, que tiene que ver con el aporte a la comunidad, a la sociedad, lo que vos nos estás contando, porque si bien es cierto, hay una especie de mandato, ¿no? Hay una especie de mandato que está escrito en algún lado, que dice que uno tiene que salir a estudiar, ir a la universidad o al terciario, decir... Pero hay gente que decide directamente encarar por un oficio. Y ahí están nuestras instituciones desde hace tanto tiempo como vos en la escuela profesional, brindando ese espacio, ese sueño, esas ganas de superación, de salir adelante, ya directamente saliendo al ruedo laboral, ¿viste? Con ganas y a full. Y ese es el gran aporte que realizan nuestras escuelas.
2: Eso es cierto, sí, ahí te, es verdad, hay mucha gente también que tenés que ponerte a ver, a pensar por el tema económico, que no pueden mandar a los hijos un alquiler, un estudio, que ellos, y hay muchos jovencitos que aunque vos no creas, esos jovencitos que andan en grupo y que andan jugando a la pelota y que todavía no han terminado su quinto año, están en cuarto, quinto y ya tienen 18 años, van a las escuelas estas y ellos mismos se cortan. Y yo le digo, ¿y dónde aprendiste a cortar? Con mis compañeros. Y eso es lindo, porque ya se ganó la escuela y ya se perfecciona, ¿me entiendes? Y me dice, profe, y me gusta peluquería y voy a abrir mi barbería.
0: Qué lindo. Qué
2: voy
0: lindo.
2: A abrir mi barbería. Yo tengo mi sobrino que tiene 10, desde los 14 años corta el pelo, ya es barbero. Y tiene ahora, va a cumplir 18 y ya es un barbero. Él ya enseña a otros chicos en su peluquería. Entonces, eso es bueno.
0: Eso es
2: Hay
0: bueno,
2: chicos
0: eso es bueno.
2: que no pueden.
0: Y no, así sin que, bueno, duda, cada historia es un mundo, cada historia es un mundo. Sandra, te mandamos un abrazo enorme desde la radio, por favor reiterar brevemente qué hay que hacer, cómo hay que hacer para participar.
2: Que vayan, se inscriban en la escuela de 14:30 a 18, a 17:45, que tenemos la, hay todavía unos, quedan unos cuantos cupos. para poder pasar el curso. Y bueno, esos son los horarios también de atención, de entrada a clases, y solamente llevar fotocopia del documento. Si no lo tiene, pongámosle el título todavía legalizado, o sea, autenticado por títulos, lo llevan así o no lo llevan, y cuando ya lo tengan, lo tienen que llevar. Solamente fotocopia del documento y si tienen certificado de nacimiento y la ficha de inscripción. Nada más, Iván.
0: Gracias, gracias, Sandra. Te mandamos un abrazo.
2: Igualmente, también un beso, un abrazo y muchísimas gracias por darme el espacio.
0: No, por favor.
2: Y saludos a toda la población y les digo que les esperamos para cortarles el cabello, para embellecerlo, para una transformación.
0: Claro que sí, muchas gracias, muchas gracias. Sandra Canaviri charlando con nosotros en esta mañanita, de estas lindas oportunidades que nos da la vida también.
1: Claro, no está perdido el año, no, tenemos capacitaciones, ahí lo del peluquería y muchas más, ¿no? Teníamos informática también.
0: Y mirá qué bueno que comienza a mitad del año. Sí. Así que te da una oportunidad quizás para hacer alguito, tenés ganas, tenés la posibilidad principalmente, así que vamos para adelante, 9:50.
1: Vamos con algunas efemérides para este 5 de agosto, están destacando, por ejemplo, el Día del Montañista, rinde homenaje a quienes practican esta disciplina y coincide con el Día de su patrona. También es el Día de la Dirección Nacional del Antártico, conmemora la labor científica y logística de Argentina en el continente blanco, elegida en honor a la mismísima patrona montañesa, y estamos hablando de la Virgen de las Nieves, festividad católica que recuerda la advocación mariana y un milagroso sutil de nieve en Roma.
0: Bien. 9:50, repasemos los mensajes de nuestros oyentes en esta mañanita del 3885478095. Espero a ver que haya salido todo lo planificado hasta ahora, si no me voy fijando acá los mensajes, pero bien, Sandra, vamos, Gualampe, ¿qué nos quedaba? Chicos, mundialito de ciudades, atención, mundialito de ciudades que sigue, la Quiaca enfrenta a La Pampa, y dicen que probablemente la fecha se acerque al 10 de agosto, por ahí, así que ya le vamos a estar contando, dale.
1: No, atentos.
0: Bien, atentos, quiaqueños.
1: Buen día, Nacional, dice, me pasan este aviso, soy maestro albañil, estoy buscando trabajo de construcción, si alguien necesita, se comunica este número, 26-22-46-97-88. Bueno, si alguien está buscando algún albañil para algún trabajo de construcción, 26-22-46-97-88. Por acá dice este comunicado para el paraje Laguna de la localidad de Susques, Daniela Vázquez, José Ábalos, que el viernes no va a ir Luciana Ábalos, va recién el martes con su hermano Rubén, que no vayan a esperarla. Gracias, por favor, repetir el comunicado de parte de Anastasio Vázquez. Entonces, atención, localidad de Susques, Daniela Vázquez y José Ábalos, Luciana no va este viernes. Recién lo va a hacer el día martes. Esto lo comunica Anastasio.
0: Muy bien, Anastasio, gracias, muchas gracias. 9:52 más.
1: Sí, acá tenemos un mensaje de audio. A ver.
3: Hola, buen día, Darío. Quiero mandar un saludo para Lizuete, para mamá Juan Ochoa y mi papá Anacleto. Quiero decirles que yo llegué todo bien y que recibo que se cuiden mucho. Y bueno, eso no me pasa ni cualquier tema que está en su programación, Darío.
1: Bueno, este saludo para Lizoite del Carmen, para mi mamá Juana Ochoa, Anacleto. Que tengan un excelente día miércoles, bendecido, y un abrazo a la distancia de parte de su hijo desde Ledesma.
0: Muy bien, 9:53, gracias a nuestros oyentes que están firmes ahí desde muy tempranito en la radio. Hoy es 5. Ahí está nuestra comunidad de Langosto, era, ¿no? Que tenía la reunión hoy, la asamblea, los diferentes temas que hay que tratar. Tienen un día largo, chicos, ahí en el salón comunitario. Que salga todo bien. Abrazo para todos.
1: Y hoy tenemos cine, ¿no? Cine municipal.
0: Bien, comienza.
1: Nueve
0: bien.
1: Reinas.
0: Ajá. Qué Ricardo gran Darín. Película.
1: 19 horas.
0: ¿Quién es? Darín.
1: Y Gastón Pauls.
0: Gastón Pauls, qué buenos actores, muy buenos actores. Entonces, Nueve Reinas, hoy una de las grandes películas argentinas de la última época.
1: Así es, están todos invitados en el Complejo Cultural Manca Fiesta, así que la entrada general es de 2,000 pesitos, 19 horas.
0: Bueno. Chicos, miren, estamos a punto de confirmar, pero con la idea de siempre colaborar, ¿no? Por supuesto, siempre con la idea de colaborar con nuestra región, y hay un curso de capacitación en mecánica, de mecánica del automotor, que va a comenzar el próximo lunes en Abrapampa, y todavía quedan algunos cupos. Así que yo ya le voy a contar enseguida más detalles, contarles que quedan cupos en Abrapampa para un curso de capacitación que comienza el próximo lunes y termina en diciembre. También hay una posibilidad. Lo que sí, claro, te voy a contar, es una iniciativa privada de un comercio, y que claro, tiene un cargo mensual, una inscripción, un costo mensual para aquellos que quieran hacer, que lo vale. ¿Y sabes cuál era el gancho? Al finalizar el curso, entre los estudiantes, el mejor promedio de estudiantes, el mejor estudiante del taller de mecánica,
1: sí,
0: se gana algo así como que 9 millones de pesos en herramientas para iniciar su
1: local. Bueno, qué gran ayuda, una gran ayuda.
0: La verdad que es una linda propuesta, así que viene con premio el curso. Si te animás, si le pones ganas, va a comenzar en Abrapampa el próximo lunes 10, así que yo te voy a contar más detalles una vez confirmemos con nuestros amigos de Mecánica Integral, así se llama esta institución. Dale.
1: Bueno, van atentos ahí todos aquellos que quieran capacitarse en esta temática. Nosotros vamos a hablarles también de cómo se está desarrollando la edición de la Semana del Abuelo, ¿no? En el Hogar de Ancianos. Estuvieron ayer el municipio, Consejo Deliberante, la banda de música que vemos reflejado en redes, cómo estuvieron ahí bailando con los abuelos y demás. Estuvo también el Banco Nación, Banco Macro, Escuelas Frontera, Batalla de Quera, Domitila Cholel, Escuela Técnica número 1, Escuela Normal Primaria y también Nivel Medio. Y para el día de hoy van a hacerlo la Escuela 86 Hipólito Yrigoyen, Robótica 113, Escuela de Minas, Jardín de Infantes y también el IES. En cuanto a las instituciones, el Hospital Jorge Uro, PAMI, el Centro de Jubilados, Radio FM, dice Canal 6, Cooperativa Telefónica La Quiaca. Y mañana estamos nosotros.
0: Mañana estamos nosotros ahí molestando a la Pascual, a los abuelos. Vamos a estar así con la transmisión de nuestro programa en el Hogar de Ancianos. Me encanta, chicos, me encanta. Buenísimo. ¿Ya estamos, Lito? Ya estamos.
1: Preparando todo para el contacto con
0: cierto,
1: Nacional.
0: Enseguida nada más. Cierto que ya acá nos envió, gracias Lito, ahí vamos derecho. Enseguida nos juntamos con Fabricio León y Alejandra Bejarano, las voces en Nacional en Jujuy.
1: Bueno, preparando todo ahí.
0: Preparando a pleno nosotros en la radio hasta las 12:45 los vamos a acompañar, ya estamos abriendo contacto. ¿Y qué más, Moni, para hoy?
1: Sí, en cuanto a agosto, con este mes, con la Pachamama, actividades culturales, recorriendo los municipios, por ejemplo, en Guacalera, para este 5 de agosto está la fiesta de la Virgen del Milagro, que va a ser en Yacoraite. El 15 de agosto se va a realizar el Festival de la Pachamama y el Tango, en el lugar Predio Cultural. El 16 de agosto, la fiesta patronal en honor a San Roque, se viene el patrono de los perritos. Y el 21 de agosto, la conmemoración del éxodo jujeño con la representación simbólica de la marcha en Guacalera. El 22 de agosto, fiesta nacional de los estudiantes, dice elección embajadora del Colegio Polimodal número 6. El 28 de agosto, la fiesta patronal en honor a San Agustín. Y cierra este mes de agosto Guacalera con la fiesta Día del Niño.
0: ¡Qué grande, Guacalera! Vamos con todo. Bueno, me queda un par de minutitos para nuestra bolsa laboral. Atento, bolsa laboral en la radio. Mirá, se acercó un maestro albañil. Che, no me dejaste tu nombre, querido, no me dejó su nombre. Pero acá nos dejó escrito: soy maestro albañil, muy buenos días, Nacional. Me ofrezco para trabajar. Si necesita cualquier cuestión de albañilería, refacción en casa, por favor, comunicarse al 2622 2-6-46-97-88. Es un celular que tiene una característica del sur del país, así que no te asustes. Es 2-6-22-46-97-88, Albañilería en La Quiaca. Así que ya saben, justo estabas buscando cómo hacer el tema y el baño, la cocina.
1: Ahora empieza todo, ¿no?
0: Ahora. Ahora ya está, las bajas temperaturas ya están aflojando, es verdad, es verdad. Así que por favor, acá un maestro albañil se viene a ofrecer en la emisora 2-6-22-46-97-88. Maestro albañil se ofrece en la Quiaca, ahí lo tenés. Bien, nos vamos al encuentro enseguida del top de las 10 de la mañana. Al regreso, Nacional Jujuy, Nacional La Quiaca.
1: Todas juntas acompañándonos en la mañana.

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1: Hora 10 en la República Argentina. El presidente Javier Milei se reunirá con el Papa León XIV en Argentina. Así lo confirmó el canciller Pablo Quirno. Más información con Hernán Mundo.
2: Ante la pregunta de Radio Nacional en conferencia de prensa, el canciller Pablo Quirno indicó que la elección de Buenos Aires, Luján y Córdoba como ciudades que visitará el Papa León XIV del 8 al 11 de noviembre está fundamentada en el vínculo de estos lugares del país con el credo católico.
3: Es por una cuestión de referencia importante con respecto a lo que es la comunidad católica argentina. Evidentemente, en los viajes del Santo Padre pasa por lo general por la capital del país y además por otros lugares, en este caso Luján, por el significado que tiene para todos los argentinos, y Córdoba también por la incidencia de la comunidad católica allí, que es un lugar también central de nuestro país donde pueden acudir católicos de diferentes lugares.
1: Por su parte, el arzobispo de Buenos Aires, Jorge García Cuerva, afirmó que el pueblo argentino debe sentirse convocado por el pontífice.
4: Mucha alegría y un enorme desafío, porque ahora vienen meses de mucho trabajo y de dedicación para el viaje del Papa, ¿no? Que como pueblo argentino todos nos sintamos convocados a poder

0: El tránsito con Romina Wiener.
1: En la provincia de Catamarca, el paso internacional San Francisco, ubicado en ruta nacional 60 que conecta Argentina con Chile, está cerrado por nieves en el sector chileno. Además, hay que transitar con mucha precaución en la provincia de Buenos Aires, en las rutas nacionales 7, 8, 9, 12 y 205. Calzado húmedo resbaladiza por lluvias. Misma situación en el complejo Zárate Brazo Largo. Recordamos que es obligatorio transitar con las luces bajas encendidas y todos los ocupantes del vehículo deben tener colocado el cinturón de seguridad.
0: En Ushuaia, Tierra del Fuego, donde nos escuchás por AM780, la temperatura es de 1,7 grados bajo cero. Se registran lluvias, además, y nevadas que se prolongarán durante la tarde. En tanto, en Buenos Aires, la temperatura 14 grados, la humedad 96%, cielo cubierto con llovizna y la visibilidad continúa reducida a 6 kilómetros.
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8: Comunicado para la UCI de Pozuelo, que me mande la linterna para hacer cargar.
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Alcohólicos Anónimos es una comunidad de hombres y mujeres que comparte su mucha experiencia, fortaleza y esperanza para resolver su problema común y ayudar a otros a recuperarse del alcoholismo. El único requisito para ser miembro de Alcohólicos Anónimos es el querer dejar de beber. Para ser miembro de Alcohólicos Anónimos no se pagan honorarios ni cuota. Nos mantenemos con nuestras propias contribuciones. Alcohólicos Anónimos no está afiliado a ninguna secta, religión, partido político, organización o institución alguna. No desea intervenir en controversia, no respalda ni se opone a ninguna causa. Nuestro objetivo primordial es mantenernos sobrios y ayudar a otros alcohólicos a alcanzar el estado de sobriedad. ¿Qué tal? Muy buenas, miembro de Alcohólicos Anónimos. Una vez más venimos a compartir en este maravilloso programa Sendero de Esperanza, hecho por Alcohólicos Anónimos, como toda la semana, a través de esta emisora grandiosa que tenemos, que es Radio Nacional, ¿no?, que nos brinda este espacio, ¿no? Muchísimas gracias a todos ustedes por abrirnos la puerta siempre y para poder llegar con el mensaje de fe, de esperanza que tiene este programa, ¿no? Aquellos amigos, amigas que nos escuchan semanas, día tras día, ¿no? Y bueno, por ahí dice, está, sí, no, esperamos ansioso el programa y lo escuchamos, y la verdad que nos llena de alegría, y más que todo agradecido, ¿no?, a este bendito programa que es Alcohólicos Anónimos, que agradecido a mi poder superior, que es Dios como yo lo concibo. Entonces, que hace posible que por estas 24 horas no haya levantado la copa y esté nuevamente con ustedes, ¿no? Así que contento, la verdad que agradecido, y bueno, acá estamos para seguir adelante, día tras día, en este camino que nos abre las oportunidades para regresar, que nos abrió la puerta para regresar a una nueva vida, ¿no?, que ya estaba totalmente perdida.

0: angustiarnos con nuestro problema, con esta enfermedad que es el alcoholismo, ¿no? Que no la decimos nosotros. Siempre es bueno recalcarlo que lo dice la Organización Mundial de la Salud, médicos que estudian, que siguen estudiando día tras día, ¿no? 24 horas más 24 horas, y hasta estas 24 horas no han encontrado esa cura, ¿no? Con esta terrible enfermedad que es triple, ¿no? Física, mental y espiritual, ¿no? Y es legal, ¿no? Y es legal, ¿no? Esta, ¿cómo se podría decir? Esta droga que se la vende así, ¿no? Pero bueno, no estamos contra nada, porque hay bebedores sociables también, que beben como normal un vasito y la tienen guardado ahí, qué sé yo, en la heladera una semana, qué sé yo, vino. Y bueno, tranquilo. Pero no, en mi caso no fue, ¿no? Nunca me detuve a leer ahí qué decía. Y siempre decía un padrino, decía, pero Mauro, ¿alguna vez te deteniste a mirar ahí en el vino, en el sachet que dice beber con moderación? Y la verdad que nunca, ¿no? Nunca no me detuve, ¿no? Nunca me tomé el tiempo para poder leer, ¿no? Tomar con moderación. Siempre tomaba al exceso, siempre tomaba hasta emborracharme, no paraba, ¿no? Y eso hizo que me convierta en un bebedor en potencia, un bebedor en problema. No sé en qué momento había pasado esa línea de ser un bebedor sociable a ser un bebedor en problema. Pero bueno, ¿no? Pero tuve que golpearme, como se dice, para darme cuenta que totalmente estamos equivocados, ¿no? Que íbamos en un camino equivocado, ¿no? Así que bueno, pero agradecido a esta bendita comunidad que nos abre las puertas a todos aquellos amigos, amigas de diferentes edades, porque esta enfermedad no ve la edad, no ve el sexo, no ve si sos rico, sos pobre, igual nos mete en una sola bolsa y no nos maneja ahí, ¿no? Así que bueno, muchas gracias y un fuerte abrazo a todos aquellos amigos y amigas que nos escuchan siempre a través de Radio Nacional.
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0: Mónica, Iván, buen día, buen miércoles, ¿cómo andan?
1: Buen día, Fabricio, Alejandra, ya estamos en contacto con nuestra Nacional 22, muy buenos días, ya estamos a miércoles 5 de agosto, mitad de semana.
0: ¿Cómo pasó la semana, la verdad? Muy, muy rápido, muchas actividades, muchos anuncios, tanto a nivel provincial como a nivel nacional, hacen de que agosto empiece a pasar rápido.
1: Sí, totalmente, ¿no, Iván?
2: ¿Cómo está, Fabricio? Buen día. ¿Cómo está provincia de Jujuy? ¿Cómo está país?
0: Ah, acá, con un sol a pleno.
2: Ah, qué lindo, qué lindo. Igual que en la Quiaca, chicos, igual que en la Quiaca.
1: Así es, agradable bien. Temperatura.
0: Lindo, lindo. Decirles que aquí ya a esta hora estamos con una temperatura de 19 grados, con el cielo mayormente soleado, 72% el porcentaje de humedad, una visibilidad de 15 kilómetros y vientos del sector sur a 6 kilómetros en la hora, y se espera una máxima de 26, que yo creo que inclusive la térmica lo va a estar superando, y sin precipitaciones para lo que queda de la jornada, temperaturas que irán en ascenso hacia el fin de semana, mañana jueves 30, el viernes también se esperan entre 26 y 27 grados de máxima, el sábado lo mismo, así que tenemos una jornada bastante agradable.
2: Qué lindo, che, qué lindo, qué lindo. Y acá, lindo a la mañana, Mónica, la verdad.
1: Sí, ya un poco mejor, porque a esta hora tenemos 5 grados, el cielo está despejado con humo, humedad 59%, la presión atmosférica 674.8, visibilidad 4 kilómetros, la mínima fue de 4 grados bajo cero en la Quiaca, y la máxima prevista para hoy llegaría a los 18 grados.
2: Muy bien.
0: Muy bien. A ver, todos nos estamos quedando con lo que fueron los anuncios tempranito, la palabra del canciller Pablo Quirno, quien estuvo acompañado de el vocero Adrián Rabier. Creo que los principales medios a nivel nacional pasan por lo que va a ser la visita del Papa León en el mes de noviembre.
2: Qué bárbaro, ¿no? Qué sorpresa realmente. Se había ya anunciado alguito, había una cuestión que faltaba confirmar y finalmente fue, sí, ya están los anuncios. Argentina me parece que esperaba esto desde hace mucho, ¿no? Ya con Francisco lo esperaba.
0: Sí, la verdad que sí. Estaba viendo acá, última visita papal en el país, entre el 6 y el 12 de abril de 1987, se estuvo llevando a cabo una histórica gira pastoral del Papa Juan Pablo II, en donde en aquel entonces había sido recibido por el presidente Raúl Alfonsín y recorrió 10 ciudades de la Argentina dentro de lo que fue obviamente la última visita papal que tenemos, ¿no? Estamos hablando ya de 39 años. En donde pasó la última visita papal por aquí, por el país.
2: Me acuerdo, Fabri, ¿eh? Nosotros, bueno, al menos yo, recibía los miércoles la revista Villique en Antiojito, ¿viste? Al campo llegaba la revista los miércoles, chicos, así era. Llegaba los miércoles. Y era toda blanca y amarilla. Ah, y era toda blanca y amarilla por la visita papal. Era full blanca.
0: Sí. Qué grosso. Bueno, me queda por ahí esos vagos recuerdos de algunas calcomanías que habían en la casa de mi abuela, que estaba la foto de Juan Pablo II, la mitad amarilla, la mitad blanca, sí. Y decía visita papal, Argentina, 1987.
2: Y en uno de los números incluso te traía de regalo la banderita. Era una banderita plástica amarilla y blanca así para ir a recibir al Papa. Mirá vos, todo qué completo, movida, ¿eh? Realmente. Sí. 87, Fabri, mirá, has removido recuerdos, ¿eh?
0: 87, desde allí data lo que fue el último antecedente que teníamos. 6 jornadas frenéticas, 26 discursos, 10 ciudades y una movilización aproximada de 4 millones de personas en lo que fue el tramo final de el 33º viaje apostólico fuera de Italia que había tenido en aquel entonces el recordado Juan Pablo II, ¿no? Lo recibió Raúl Alfonsín ahí en Casa Rosada, lo que fue el obsequio de rosario que le habían llevado, y después visitó Buenos Aires, Bahía Blanca, Viedma, Mendoza, Córdoba, Tucumán, Salta, Corrientes, Paraná y Rosario, y además realizó actos en lo que es la Basílica de Luján. Ahí encontramos el primero de las similitudes que van a tener con la llegada del Papa León ahora en el mes de noviembre. Van a estar visitando el mismo lugar, y después la Jornada Mundial de la Juventud que se llevó a cabo en la Avenida 9 de Julio como alguno de los hitos de aquel 1987, ¿no? Y después por ahí nos quedamos con alguna de las últimas visitas papales en Sudamérica, y recordamos el famoso Hagan Lío de Francisco, pero en Brasil, lo más cercano que teníamos.
2: Claro, claro, claro, con la famosa encíclica esa, ¿no?, del Hagan Lío. Realmente, realmente, mira, del 87 hasta ahora la Argentina que no había recibido la visita. Bueno, y vamos a difundir en esta mañanita seguro, Fabri, los audios, todas las palabras de Kirchner, bueno, de todos los que están a full con esto, ¿no?, que es una noticia nacional, por supuesto.
0: Exactamente, estamos preparando parte del material que estuvo dejando obviamente la conferencia de prensa en donde se estuvo anunciando lo que es la llegada. Recordemos ya de que desde el inicio de lo que fue el anuncio papal se hablaba de lo que era el vínculo de León con la Argentina y lo que podía ser por ahí el nexo para volver a tener una visita papal. Después se habló mucho de lo que había sido la recepción por parte de León, del Papa León allí a autoridades argentinas, entre ellos los cancilleres, en donde ya se venía hablando de que no era descabellado lo que podía ser una gira sudamericana. Bueno, la gira sudamericana finalmente dio a conocer de que va a incluir a la Argentina en el mes de noviembre, así que vamos a estar todos expectantes por lo que va a hacer no solamente el anuncio del obispado, que se espera para minutos, sino también de cómo se va a seguir trabajando en relación a lo que van a ser las ciudades que va a estar visitando en el mes de noviembre el Papa, ¿no? Así que es la gran noticia. Vamos a empezar, o debíamos empezar por este lado, y nosotros vamos a estar acompañándolos acá también con muchas novedades dentro de lo que es el ámbito local.
2: Claro que sí, claro que sí. Si querés ya vamos entregando algunos títulos desde aquí.
0: ¿Cómo no? Empecemos.
2: Bueno, hoy comienza los miércoles culturales en Abrapampa, con todo el programa aniversario de la capital de la Puna. Hoy comienzan los miércoles culturales, así que bueno, todo, hay deportes, hay teatro, hay música, hay actividades al aire libre, actividades de salón, un mes completo que Abrapampa dedica a su aniversario, así que hasta el 31, la capital de la Puna no para.
1: Y nosotros por acá, mañana va a ser el Día de la Educación Agropecuaria, y en ese marco, en instalaciones del Complejo Cultural de La Quiaca, se va a realizar la Expo Agroeducativa, tanto del EPA 14 de Cieneguillas, en conjunto con el EPA 15 de Yavi, desde las 9:30 de la mañana, con el acto conmemorativo, y hasta las 16 horas se van a realizar la presentación de stand, venta de productos realizados por alumnos de ambos establecimientos. Así que una invitación para todos aquellos que aprovechen y vean los trabajos que realizan, en este caso, en el marco de la educación agropecuaria, el EPA 14 y el EPA 15.
2: Bien, y ahora ya que hablamos de la educación agropecuaria, en este momento ya comenzó en la sede de la UNJU La Quiaca un taller de lo que la genética nos cuenta de las llamas en la mañana, y en la tarde un taller que tiene que ver con la poda de árboles, poda de frutales y todo eso, así que está muy buena la actividad esta jornada. Doble turno en La Quiaca.
0: Muy bueno. Bueno, recordemos de que ya es el último mes en el cual se va a estar realizando lo que es la poda previo a lo que va a ser la llegada de la primavera, por unas cuestiones ya preestablecidas por los diferentes municipios. Es el otoño la estación elegida para que se pueda llevar a cabo lo que es la poda autorizada en cada uno de los domicilios. Así que viene bien la capacitación. Yo podé el mandarino el año pasado y por el momento no me dio nada, así que no sé si lo puede bien, si lo puede mal, ahí me estoy arrepintiendo, pero bien. Bueno.
2: Ahí están nuestros técnicos del INTA, a full. Otra novedad, chicos, comienza hoy y hasta el 7 de agosto en Humahuaca el 6º Encuentro Nacional de Literatura Indígena. Están presentes en la región referentes del indigenismo nacional y la literatura. Hay varias actividades, así que me encanta el nombre porque es en homenaje a Toco Zuleta, a quien conocimos mucho, y la verdad que está muy bueno. Hasta el 7 de agosto las actividades en la biblioteca Toco Zuleta, en el espacio literario Chacana. Habrá mesas, conferencias, presentación del libro. Qué lindo, Humahuaca se viste de literatura indígena desde hoy y hasta el 7.
1: Estamos también recordando la Semana Mundial de la Lactancia Materna. En la provincia se dieron a conocer algunas actividades y en Maimara, específicamente el día de hoy, el personal del hospital de esa localidad en la Plaza Central van a promocionar con stand informativos acerca del beneficio de amamantar, cómo conservar la leche y además de actividades recreativas. Y en los próximos días dice que la actividad va a continuar por los centros vecinales. Estamos en la Semana de la Lactancia Materna.
2: Y por último, chicos, Semana del Abuelo en La Quiaca. Mañana estamos con el programa desde ahí, ustedes y nosotros. Así que va a ser un orgullo compartir en la Puna Jujeña con una tradicional Semana del Abuelo que tiene muchas cosas para contar. Así que mañana vamos a estar desde ahí, chicos. Todo bien, todo listo para mañana.
0: Excelente, muy bien. Vamos a estar pendientes también de lo que va a ser la jornada de mañana, parte de lo que va a ser nuestra agenda matutina. Por otro lado, dentro de lo que son los títulos, sí, faltó algo más.
2: Me quedó una, perdón, me quedó
0: a ver,
2: una.
0: No, está bien.
2: Si no, nuestro amigo Aldo Tactaca de Humahuaca me tira un marlazo. ¿Por qué? Porque se viene la segunda Feria de Sabores y Colores de la Pacha. Vamos armando la agenda, chicos, vamos armando la agenda, porque el sábado 8, en el predio de la UPAJ, ahí en Humahuaca, van a estar nuestros productores con esta segunda Feria de Sabores y Colores de la Pacha, así que estamos todos invitados. Humahuaca, bien, ¿eh? Gran fin de semana. Así
1: invitación
2: que
1: para todos.
2: Para todos.
0: Muy bien, bueno, dentro de lo que son los títulos importantes acá en lo que es la zona de los valles, decir de que estamos próximos a lo que va a ser el inicio de la Feria del Libro. Se trata de la edición número 22, bajo el lema Memorias a Escena, se va a estar llevando a cabo lo que es esta nueva edición de lo que es la Feria del Libro, con invitados, con presentaciones, con talleres, con disertaciones, además de lo que va a ser la sala de exposición que van a estar llevando a cabo, ¿no? Esto por un lado, vamos a tener novedades en relación a lo que es la Feria del Libro. Por otro lado, decir de que el Tren Solar y la experiencia Tren del Vino está sumando nuevas fechas, esto debido también a lo que está haciendo la gran demanda por parte de lo que es el turismo nacional dentro de lo que son los diferentes programas que tienen para ofrecer lo que es el Tren del Vino. Nos encontramos dentro de lo que es la Semana del Charango, así que también vamos a estar repasando lo que hay para la jornada de hoy dentro de lo que es esta semana, que tiene actividades en Humahuaca, en San Salvador y también en lo que es la localidad de Tilcara. Y dentro del ámbito deportivo, decir de que en la jornada de hoy Gimnasia Esgrima Jujuy va a estar jugando su partido, el reprogramado por la fecha 21, ese que no se pudo jugar porque volvían los subcampeones del mundo, a partir de horas 19 en el Centenario frente a Quilmes en condición de visitante, para seguir teniendo una ventaja con Tristán Suárez, que es el inmediato perseguidor, y luego de lo que fueron partidos en donde no les dio buenos resultados lo que fueron los últimos esquemas por parte de Pellerano. Veremos si empieza a levantar de nuevo la cabeza, si empieza a estirar aún más las diferencias con los perseguidores, pensando en terminar primeros y pelear por lo que va a ser el primer ascenso a lo que es la Superliga Argentina. Y también, ya que hablo de Superliga Argentina, hoy transmisión de Radio Nacional para todo el país, porque va a estar jugando Boca su partido también, que no lo disputó debido a que se encontraba jugando Copa Sudamericana frente a O'Higgins. Estos títulos y mucho más, porque tenemos los móviles, porque tenemos muchas novedades más, hasta las 12:45 por Nacional La Quiaca, por Nacional Jujuy, para todo el territorio provincial, 10:30 en todo el país. Nos quedamos con el servicio informativo y venimos con más.

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2: En todo el territorio argentino, 10 de la mañana con 30 minutos. Internas del Partido Justicialista en la provincia de Jujuy bajan la lista de Rivarola y de Aparici quedaría al frente del partido. El escenario político de la provincia de Jujuy, sobre todo el Partido Justicialista de Distrito, provincia de Jujuy, sufrió un vuelco decisivo de cara a las elecciones internas convocadas para el próximo 30 de agosto. La Junta Electoral Partidaria resolvió rechazar la solicitud de oficialización de la lista 2, Celeste y Blanca, encabezada por el diputado provincial Rubén Rivarola, al constatar severas inconsistencias en la documentación presentada. Con los plazos perentorios vencidos y la imposibilidad técnica de abrir un periodo de subastación, la decisión deja el camino despejado para que la nómina que encabeza Carlos de Aparici asuma eventualmente la conducción formal del PJ jujeño sin necesidad de competir en las urnas. El gobernador de la provincia de Jujuy, Carlos Sadir, encabezó la entrega de 4.314 anteojos de alta complejidad correspondientes al programa Ver para Ser Libres, iniciativa que promueve el acceso a la salud visual mediante un trabajo articulado entre el gobierno de la provincia de Jujuy, la Nación y 8 municipios de nuestra provincia. En la oportunidad, el mandatario felicitó a los equipos de trabajo que hicieron posible el desarrollo del programa y destacó que esta área conjunta refleja un modelo de gestión basado en la articulación para ampliar el acceso a una mejor salud visual, dijo Sadir. A pedido del fiscal general adjunto de la provincia de Jujuy, Mariana Gamba Cremaschi, en representación del procurador del NOA, la juez federal de garantías número 2 de nuestra provincia, Karina Grogenovich, dio por formalizada la investigación contra 6 personas acusadas de transportar cocaína desde Bolivia para luego comercializarla en la provincia de Buenos Aires. Entre los imputados se encuentra un hombre que cumple una condena de 8 años de prisión en el complejo penitenciario federal NOA 3 de la localidad salteña de Güemes por transporte de estupefacientes. En el caso, cuya audiencia de formalización se realizó el 21 de julio pasado, interviene el fiscal federal Federico Zurbuena del área de casos complejos de la unidad fiscal de la provincia de Jujuy y la procurador del NOA a cargo del fiscal general Eduardo Villalba.
1: Estado del tiempo.
2: Vamos hasta la capital de La Puna, allí en Abrapampa, para esta jornada, por hoy miércoles. Se espera el cielo despejado durante toda la jornada. La máxima llegará a los 17 grados.
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0: 10:38, compañeros, los invito a que vayamos rápidamente al móvil de exteriores porque Marcela tiene novedades. Marcela, buen día.
1: Buen día, Fabri, buen día a todos los compañeros de la Quiaca. Estamos en este momento ya finalizando la conferencia de prensa con el obispo, el monseñor Daniel Fernández. Vamos a ver si podemos hablar con él
0: un ratito.
1: Porque, bueno, tenemos la visita del Papa León XIV al país de la Argentina y en ello recién acaba de finalizar esta conferencia de prensa. ¿Cómo le va, padre? Estamos en vivo para el Radio Nacional, Jujuy y la Quiaca. Bueno, contanos sobre esta visita, ¿no?, de Papa León XIV.
2: Bueno, un gusto estar con ustedes, un medio tan importante que es Radio Nacional. Y bueno, sí, hoy que tienen cobertura en todo el país, seguramente habrán recabado en los distintos ámbitos, ¿no es cierto?, la alegría que produce esta noticia de la visita del Papa y que, bueno, esperemos aprovecharla bien, con corazón abierto. Sabemos que es la visita del pastor que viene a confirmarnos en la fe y ayudarnos a vivir cada día más cerca de Jesús y a construir, mientras Dios nos da la vida en este mundo, un lugar de convivencia para todos donde trabajemos juntos por la fraternidad, la justicia, la paz.
1: ¿Se sabe cómo va a ser el recorrido?
2: Hoy se anunció, ¿no es cierto?, la visita del Papa a Córdoba, Buenos Aires y Luján, como tres centros alrededor de los cuales se irán gestando las distintas actividades a lo largo de esos tres días.
1: ¿Llegarás a Salta?
2: No, Córdoba es lo más,
1: más
2: próximo a nosotros.
1: Bueno, padre, ¿algo más para la audiencia?
2: Bueno, para los que son creyentes, estamos invitando a los obispos a rezar mucho para que el fruto de esta, para pedir el fruto, ¿no es cierto?, de esta visita y que nos podamos disponer a acoger su palabra con un corazón abierto.
1: Muchísimas gracias. Bueno, ahí estábamos, compañeros, con el padre Daniel Fernández, el obispo, mejor dicho, de la provincia de Jujuy, teniendo en cuenta esta visita y esta conferencia de prensa que acaba de finalizar con esta invitación a toda la comunidad en general, ¿no? Y a todos, obviamente, nuevamente renovando los votos y a la vez también solicitando, ¿no?, un poco sobre lo que es la empatía. Habló de eso el padre recientemente cuando finalizaba la conferencia de prensa, de pedir, ¿no?, a la comunidad en general de esta tolerancia, de empatía que por allí está escaseando un poco en nuestra provincia como en todo el país, compañero.
0: Exactamente, bueno, la noticia es la noticia del día y era que por eso que estábamos a la espera de lo que era el anuncio por parte del obispado. Seguramente en lo que resten de estos meses hasta noviembre se verá muchísimo movimiento por parte de los feligreses, por parte de la juventud, por parte de los diferentes grupos católicos que seguramente van a estar llegando a la ciudad de Córdoba desde aquí, desde Jujuy, y la gente del obispado no va a ser la excepción. Yo creo de que hay grupos también de jóvenes, de misioneros que forman parte del obispado que ya empiezan a pensar en lo que va a ser el viaje hacia Córdoba.
1: Así es, Fabricio. Tengo la conferencia grabadita completa, ya luego lo voy a estar pasando ahí a los grupos para que lo podamos visibilizar en los programas continuado, ¿no?, de tanto de Radio Nacional Jujuy como de la Quiaca, para que puedan todos escuchar las palabras del obispo.
0: Excelente.
1: Por otro lado, también sí, un poco el tema, Fabri, tengo que contarle a usted y a todos los chicos de la Quiaca que en este momento se está realizando un acto acá en plena Plaza Belgrano, anticipando lo que es o lo que va a ser las actividades por el aniversario del Estado Plurinacional de Bolivia. Está el cónsul Juan Nino Mamani, vamos a estar hablando en un ratito con él, por ahora está con el alto. Por otro lado, en la misma plaza está la gente del CEDEN realizando el ayuno, continuando todavía con el ayuno en esta lucha que llevan, ¿no?, a cabo desde hace varios días ya. Así que bueno, y ahora enseguida vamos a estar en Culturarte, porque también hay más anuncios de cultura, de turismo, de actividades en toda la provincia, chicos.
0: Bueno, entonces la dejo respirar, tome agua, porque lo que se viene va a ser bastante intenso.
1: Bien, perfecto, Fabricio. Volvemos enseguida con usted.
0: Cómo no, muchas gracias.
1: Hasta pronto.
0: Ahí pasaba Marcela Ramírez desde el Obispado con lo que fue la conferencia de prensa, con lo que fue también luego de conocerse el anuncio por parte de Presidencia de la Nación y Cancillería de el obispo César Daniel Fernández, quien también hacía referencia a lo que va a ser esta visita papal, ¿no? Lo decíamos desde 1987, desde la llegada de Juan Pablo II, de que no teníamos una visita papal aquí en el país.
3: Así, Fabri, veíamos también ahí en imágenes a través de nuestros colegas en la televisión, también junto al obispo el padre Germán Macaño, y hay un comunicado, esta es la información que está impactando, que nos alegra mucho, y la más central para el día de hoy en nuestro país, y la Conferencia Episcopal Argentina ha mandado un comunicado de parte de la Nunciatura Apostólica en nuestro país, que tiene fecha el día de hoy, y dice: el Santo Padre León XIV realizará un viaje apostólico a Uruguay, Argentina y Perú del 6 al 17 de noviembre, aceptando la invitación de los respectivos jefes de Estado y de las autoridades eclesiásticas de esos países. Su Santidad visitará Montevideo, Paysandú y Florida del 6 al 8 de noviembre, mientras que en Buenos Aires estará en Córdoba y Luján del 8 al 11 de noviembre, y Lima, Chiclayo, Cusco y Pulcalpa del 11 al 17 de noviembre. El programa de viaje se va a dar a conocer a su debido tiempo. Así que, bueno, hay tiempos que respetar, que es de parte de la Nunciatura Apostólica en la provincia de Buenos Aires, que representa, en este caso, toda la información oficial de la visita Bien. Del Sumo Pontífice a nuestro país. Bueno, recordarles que la fecha de este comunicado oficial tiene que ver con Argentina. Sería entonces del 8 al 11 de noviembre.
0: Exactamente. Bueno, vamos a seguir repasando, es la noticia de la jornada, vamos a seguir buscando mayores informaciones. Enseguida vamos a escuchar palabras también del canciller Pablo Quirno, pero nos vamos rápidamente, compañeros, hacia allí porque tienen novedades.
4: Bueno, nosotros comentarles desde aquí que mañana ya se están preparando lo que va a ser el aniversario del hospital cabecera de esta región. Estamos hablando del hospital Dr. Jorge Uro, juntamente con la fiesta patronal en honor a su patrono, también San Cayetano. Días previos se realizó la novena, que va a culminar el día de mañana, y ya está previsto para el 7 los actos centrales, así lo anunciaba la directora Fernanda Elías, quien daba a conocer también el reconocimiento para el personal, algunos anuncios, siempre en esta oportunidad es propicio para dar a conocer algunos avances en cuanto a equipamiento, personal y demás, ¿no? Así que todas esas actividades el día de mañana en el Hospital Dr. Jorge Uro, que va a estar cumpliendo un aniversario más, y el barrio San Cayetano también va a ser lo propio, así que ambas instituciones el día de mañana y en La Quiaca celebrando junto a ellos este día tan importante para recordar a San Cayetano, que es el patrono del pan y el trabajo, y en estas instituciones que se lo destaca, ¿no? Así que eso destacamos por acá.
0: Muy bien, bueno, me imagino de que se va a esperar lo que es la presencia del ministro de Salud de la provincia, de lo que van a ser autoridades también que van a estar llegando desde aquí, desde Capital, acompañando a las autoridades del nosocomio y a las autoridades del municipio de La Quiaca.
4: Seguramente, ¿no? Vendrán algún representante de algún organismo del Ministerio de Salud, porque siempre lo hacen, y para también, ¿no?, conocer la realidad de cómo está trabajando el funcionamiento, pero sobre todo unirse a este festejo del hospital.
5: Bueno, Fabri.
0: Perfecto, 10:48, ¿qué más tenemos?
5: Ya estamos listos. Mirá, la preocupación de algunas de nuestras comunas, por estas situaciones que atraviesan a diario, sobre todo con las cuestiones que tienen que ver con el desarrollo de las mismas, ¿no? Vamos a ir a Ciénega de Paicona, ¿les parece, chicos? Porque ya está el comunero de aquella localidad, don Sebastián Arias. ¿Cómo estás, Sebastián? Buen día.
6: Hola, buenos días, Iván. Un gustazo de saludarla.
5: Gracias, Sebastián. Bueno, contanos qué pasó en la comunidad de Ciénega de Paicone con esta historia en la que están pasando estos días.
6: No, lo que nosotros queremos, como comunero de la comunidad de Cienes del Paicone, aclarar esta situación que realmente por ahí nos está causando algunas molestias. El día de ayer, nosotros por rumores, hoy, es una novedad para nosotros hoy, que nosotros nos estamos enterando que habían autoridades de la provincia en la comunidad de Paicone, no en Ciénega de Paicone, yo soy de Ciénega de Paicone. Entonces, viendo la publicación hoy, en lo que es la publicación que hace Ser Santa Catalina, manifiesta que la comunidad de Ciénega de Paicone estuvo presente. Sinceramente decirles que nosotros no sabíamos nada de esto, no sabemos nada. Yo creo que esto es mucho más política que algún trabajo quiera hacer el vocal de la Comisión Municipal de Cusicusi, el señor Silvio Mamani. Nosotros la verdad que no sabemos nada de esto y me molestan a mí que digan que Ciénega de Paicone estuvo presente.
5: Claro, claro, cuando no estuvo la comunidad en el lugar. Así que, bueno, ¿y sabe, a propósito, Sebastián, a qué se debió la visita de las autoridades?
6: No, la verdad que no sabemos nada, por eso era una sorpresa para nosotros que un vocal trabaje únicamente con algunas comunidades, no con todas las comunidades como corresponde. Y también ahí donde más sabemos es de comentarios que estuvo el comisionado de Santa Catalina. Él tiene su jurisdicción, la verdad es que tiene su jurisdicción. Nosotros pertenecemos a la Comisión Municipal de Cusicusi. Y entonces por ahí estuvo ahí y que hagan estas publicaciones, a mí como comunero me molesta mucho.
5: Claro, porque es otra jurisdicción, es otra jurisdicción. Gracias por aclararlo en la radio, Sebastián. Te mando un abrazo fuerte.
6: Muchísimas gracias por darme este espacio y que Dios le bendiga siempre.
5: Muchas gracias a vos, muchas gracias a vos. Saludos. Saludos y a vos y a toda la comunidad de Ciénega. Muchísimas gracias.
6: Gracias a vos.
5: Ahí está Sebastián Arias, comunero de nuestra Puna Jujeña, que nos cuenta estas situaciones, Fabri, por las que, claro, dicen, hacen reuniones de acá, de allá, no nos invitan y después dicen que estábamos ahí. Y por ahí esto no les gusta mucho a los vecinos, ¿viste?
0: Podríamos decir de que ya estamos ingresando o que ya ingresamos dentro de lo que es este año previo a las elecciones.
5: Ah, puede ser.
0: Porque, a ver, si te pones a pensar lo que había sido las declaraciones el otro día en Case Gobierno del anuncio del adelantamiento de las elecciones y el desdoblamiento de las elecciones, tanto nacionales como provinciales, hacen de que los diferentes partidos políticos, los diferentes representantes empiecen a cambiar un poco y acelerar un poco el paso, sobre todo lo que es la visita. Creo yo de que puede venir por ahí. Bueno, entiendo la molestia del comunero, entiendo de que lo nombran por algo en donde él no fue partícipe. Yo creo de que por ahí más que nada termina pasando lo que es la molestia.
5: Sí, ¿no? Ahí está. Ojalá que salga todo bien ahí en nuestras copas.
0: Pero bueno, a ustedes no lo fueron a visitar.
5: Ah, no, no,
0: acá, vos no estuviste tampoco.
5: Votado nomás, votado.
0: Vos tampoco estuviste entonces.
5: Chicos, tenemos otro contacto, si hay tiempo, Fabri.
0: Sí, tenemos.
5: Dale, nos vamos. ¿Sabes qué? Nos vamos al teléfono. Porque el próximo 8, hace rato nos invitabas a la Feria del Libro. Y el próximo 8 va a estar, ¿cómo se llama? Licenciado Dante Álvarez Dodi, que ya tiene varias obras en su haber, va a estar presentando Memoria e Identidad de la Quebrada de la Puna, y por supuesto va a ser el momento para compartir otras obras más. Vamos a saludar al autor Dante Paul Álvarez Dodi. ¿Cómo estás, Dante? Iván te saluda, buen día.
7: Hola Iván, buen día a todos los oyentes de Radio Nacional.
5: Qué lindo en la Feria del Libro, por favor, invitemos al Salón Pachamama.
7: Bueno, este sábado, 8 de agosto, a partir de las 11 horas, en el Salón Pachamama del Cabildo, que se encuentra en el centro histórico de nuestra ciudad, capital es San Salvador de Jujuy. Y bueno, darles la bienvenida a todos los que quieran participar. En este caso, la actividad se llama Memoria e Identidad de la Quebrada y la Puna. Voy a estar presentando 6 libros que hacen referencia justamente a la historia independentista, a la historia colonial y obviamente a todo lo que tiene que ver con esa historia milenaria de los pueblos originarios de nuestra región.
5: Qué bueno, qué bueno. La verdad que la participación además va a contar con esta idea de compartir otras obras que ha sido a lo largo de este tiempo presentando, Dante.
7: Sí, Iván, ahí, bueno, nos vamos a encontrar con una muy nuestra que tiene que ver con la Manca Fiesta, que la presentamos en el complejo de nuestra ciudad de La Quiaca, y vamos a estar también dando una muestra a aquellos que no han podido estar presentes en esa presentación, y también un libro que habla del coronel Manuel Eduardo Arias, que fue declarado de interés legislativo provincial en su momento, y bueno, ahí se van a encontrar también con otras obras. Una que habla de los omahuacas, ni incas ni collas, ¿no? Mujeres independentistas, y Ernesto Padilla, que fue el benefactor de la ciudad de Omahuaca. O sea, son 6 libros en total, Iván, que hablan justamente de nuestra historia, que cuentan. Hay un revisionismo histórico, me ha tocado ser parte de una investigación, ¿no?, que me ha llevado mucho tiempo. El objetivo de este revisionismo era, a partir de fuentes de Chuquisaca, Cochabamba, la Casa de la Moneda, estar también en los archivos capitulares de Tucumán, de Salta, es darle toda esa importancia que tiene nuestro norte, visibilizar a los hombres y a las mujeres que dieron lugar a la emancipación, que dieron origen al país, ¿no?, al Estado argentino, y que la historia oficial ha dejado de lado. Sin ir más lejos, uno de los libros que es también específicamente de la Puna, Puna en la independencia argentina, así se llama el libro, vamos a estar hablando de 2 héroes, el capitán Pedro Arraya y Diego Cala, ¿no? Pedro Arraya, para aquellos que no saben, es un hacendado y es el que su hacienda se llamaba La Quiaca, y se extendía, ¿no?, gran parte de lo que hoy se conoce la ciudad de La Quiaca y lo que vendría a ser también parte de Villazón, que le dio el nombre, esa hacienda La Quiaca, le dio nombre a La Quiaca justamente. Ese capitán que no ha sido valorado ni reconocido, y bueno, tratamos a través de este libro de darle ese valor que necesita, que es merecido, y bueno, junto a él, su oficial o su mano derecha, Diego Cala, originario, ¿no?, puneño, quiaqueño, que también trabajó, luchó y dio su vida por la independencia argentina.
5: Y cómo la dio Diego Cala, ¿eh? Y cómo la dio. Realmente, muy bueno, Dante. Te mando un abrazo fuerte. La verdad que te deseo lo mejor este próximo sábado desde las 11 de la mañana en el Salón Pachamama, en el Cabildo de San Salvador de Jujuy, la presentación. Abrazo para vos desde la radio, Dante. Ahí está, ahí se nos cortó un poquito, pero
8: ahí está. No, bueno, pero se escuchó perfecto. Sí. Perfecto, se escuchó la invitación. La verdad es que llama muchísimo la atención.
5: Ahí está. Perdón, Dante, gracias por todo. Sí.
7: No, gracias a usted. Un abrazo grande. Un abrazo grande a usted.
5: Ahí volvió, perdón Fabri, ahí volvió la comunicación.
8: No, rápido. No hay ningún problema.
5: Sí, che, qué lindo. Y ¿sabés qué? Además de Dante presentando estos lindos libros de historia jujeña, va a estar el Super Ojota, es un personaje popular aquí en La Quiaca, con las andanzas de Super Ojota, que también es un libro que va a ser presentado en la Feria del Libro. Y ya que estamos hablando de la Feria del Libro, me quedo con eso porque el Fabri me contó, el otro Fabri, ¿no? El que está de productor en la feria, me dijo que viene el armonicista de Papo Blues, Luisito Robinson, va a estar tocando el próximo viernes en el marco de la Feria del Libro con la agrupación que armó Bruno Arias de Rock, con el Hambre de Pez.
8: Exactamente.
5: Ahí van a estar tocando los dos, ahí me mandó mensaje, che, vengan los bluseros, vengan, que viene Luisito Robinson. Bien.
8: Buenísimo, 11 de la mañana, prometo que para el próximo bloque vamos a estar hablando un poco de lo que es la agenda. Acá ya tengo lo que es Feria del Libro, jujuy.com.ar, así que vamos a estar detallando. 11 de la mañana, nos informamos.
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10: Hora 11 en la República Argentina. Legisladores nacionales celebran la visita del Papa León XIV a nuestro país. El diputado Luis Petri dijo que se trata de un viaje muy esperado para la Argentina después de 4 décadas sin recibir a un pontífice. Agregó que en un mundo que necesita de Dios, más que nunca es imprescindible la visita del Santo Padre en cada rincón del planeta. Reforma tributaria en Chile, Cecilia Diwan.
11: El Senado de Chile aprobó el proyecto de ley de reforma tributaria presentado por el gobierno de José Antonio Kast. La iniciativa reduce la tasa de impuestos de primera categoría para grandes empresas del 27 al 23% de forma gradual hacia 2029. El texto elimina también las exenciones al impuesto sobre las ganancias de capital y establece la exención total de contribuciones en la vivienda principal para personas mayores de 65 años. La ley ahora pasará a sus últimas etapas legislativas antes del cierre del periodo de implementación.
10: La información del deporte con Damián Zárate.
12: Tenis Master 1000 de Canadá, segunda ronda, desde las 12, Tommy Echeverry con el portugués Borges, Seba Báez contra el belga Bergs, también a las 12, y Mariana Nabone contra el nacido en Monte Carlo, Bacherot. Más tarde, Juan Manuel Cerundo, no antes de las 13, contra el noruego Casper Ruud. A las 13:30, Thiago Tirante contra Taylor Fritz, el estadounidense. Y no antes de las 4 de la tarde, Fran Cerúndolo contra otro estadounidense, Alex Michelsen.
10: El tránsito con Romina Wiener.
13: Atentos en la provincia de Misiones, en la Ruta Nacional 14, se debe transitar con precaución en el empalme con la Ruta Nacional 105. En el lugar se llevan adelante tareas de mantenimiento. La circulación está reducida, precaución. Misma situación en la Ruta Nacional 12, en la travesía urbana por Posadas. Respetar las indicaciones.

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2: ¿En qué momentos de mi vida busco a Dios? Eclesiastés 12:1-2. Este es un capítulo que habla sobre tener presente a Dios antes que lleguen días de pena y aflicción física. Salomón hace un llamado a vivir sabiamente, entendiendo que la vida es corta y que un día daremos cuenta a Dios. Nos dice, acuérdate de Dios en tu juventud. Salomón enseña que debemos buscar a Dios antes que vengan tiempos difíciles. Muchas personas quieren acercarse a Dios cuando ya no tienen fuerzas o después de sufrir mucho, cuando manos y piernas están temblorosas, cuando la vista se debilita. La vida terrenal es pasajera, la fuerza, la belleza y la juventud no dura para siempre. Debemos aprovechar el tiempo, el cuerpo vuelve al polvo. Nos enseña que el cuerpo muere, pero el alma es eterna. Nos dice, teme a Dios y guarda sus mandamientos. El propósito de la vida no es dinero, fama o placeres, sino vivir para Dios, honrar a Dios mientras tienes tiempo, obedecer su palabra. No esperes al final de tu vida para recordar a Dios. Vive para Dios mientras tengas fuerzas. Recordar que hay una vida eterna, ya sea para condenación o para vivir junto con Jesucristo en la gloria eterna. El movimiento Puente de la parroquia Nuestra Señora del Perpetuo Socorro te invita a un encuentro con Jesús los días 21 al 23 de agosto en la Casa de Retiro Xavi. Para inscribirse o informarse, pueden hacer al celular 3885-401700. Recordar, teléfono 3885-401700. Dios los bendiga. Amén.
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6: Comunicado para la última del Pozuelo, que me mande la linterna para hacer cargar.
7: Quería mandar un comunicado para Montesolo, que me venga a casar con tres cargueros.
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0: País sigue ascendiendo la temperatura aquí en San Salvador, Alita.
1: Sí, 20 grados 9 décimas a esta hora, con cielo ligeramente nublado. La humedad está bajando, así que bueno, anímate, lava ropa, colgar, porque bueno, el pronóstico por suerte no la había acertado, porque anunciaba algo de lluvias, pero ayer ha cambiado. Así que bueno, 67 marca la humedad, la presión 867.6 hectopascales, vientos del sector este a 3 kilómetros en la hora y la visibilidad es de 12 kilómetros. Hoy te
0: Excelente.
1: recuerdo, Fabri, que tenemos una máxima que llegaría a los 26 grados. Ayer, no sé cómo te fue aquí en Capital,
0: Bien,
1: quedó
0: bastante
1: registrado en
0: bien.
1: 27 grados. ¿Estuvo
0: Bastante
1: sintiendo?
0: bien,
1: Ah,
0: agradable,
1: bien, bueno.
0: agradable.
1: Ponete más contento porque te digo que mañana jueves se espera una mínima de 12, máxima de 30 grados.
0: Buenísimo. ¿Y por la quiaca cómo andamos?
2: En la Quiaca la temperatura a esta hora y alrededores es de 7 grados. El cielo está despejado con humo. Humedad 60%, la presión atmosférica 675 hectopascales, la visibilidad de 5 kilómetros. La mínima para mañana sería de 1 grado bajo cero y la máxima 18 grados.
3: Estuve charlando con nuestros
0: Excelente.
3: vecinos, Fabri, estuve charlando con nuestros
0: Ah, ¿saliste a
3: vecinos,
0: saludar?
3: salí a saludar, ahí llegó recién una familia de Buenos Aires, está tomándose
0: Muy
3: fotos
0: bien.
3: en la entrada de la Quiaca, y uno de los vecinos me decía, bueno, yo le digo, ¿cómo está? Buen día, ¿qué tal? Y le digo, noté el aire ya raro, no cambiado, le digo. Sí, dice lo mismo, che, qué raro que está, como que se quiere adelantar, dice así. Bueno, pasa eso.
0: Claro.
3: Viene Cali
0: Muy bien.
3: Velázquez, uno de nuestros operadores, me dice,
0: Ajá.
3: algo extraño pasa porque los arbolitos de Plaza Centenario y de cercanías ya están tirando brote. Punto.
0: Muy bien. Ah, algo
3: Ah,
0: extraño pasa.
3: para. Y después
0: Quiero, quiero.
3: la última que fue ya, boom, Fabri, perdón,
0: Sí.
3: esta mañana, pajaritos. Y aquí,
0: Ah,
3: pajarito de esta
0: bien.
3: época, nada, no, no
0: Bien.
3: escuchás ni
0: Otro
3: el loro.
0: antecedente. No es que se está enamorando,
3: Otro,
0: ¿no? No, no.
3: no,
0: Otro
3: no, no,
0: antecedente de
3: no,
0: que
3: no,
0: estamos ya cerca
3: animales,
0: de lo que es
3: animales.
0: el cambio de estación.
3: Realmente.
0: ¿Le parece que sigamos recorriendo
3: Sí,
0: las
3: sí.
0: calles con el móvil?
3: Sí.
0: Marcela, adelante.
4: Bien, Fabricio. Bueno, estás finalizando ya la conferencia de prensa acá en el sector de cultural, en la segunda parte. Está el intendente Antonio Alaniz de la localidad de Santa Clara, haciendo lo que es la presentación, ¿no? Y la invitación por parte de la intendencia al Festival del Citrus, este festival que congrega a mucha gente de todo el territorio. Y a la vez también acompañando a esta conferencia, Giselle Bravo, quien es responsable también de la Secretaría de Cultura. Van a realizar una demostración de los bailes que se llevan a cabo allí en Santa Clara, y en este sentido también acompañado de músicos, artistas, que de alguna forma, bueno, van a estar presentes también en este festival. Ahora están con las fotos, ya finaliza esto, compañeros, podemos salir en vivo y en directo para Radio Nacional con el intendente.
0: Perfecto, te consulto. ¿Llegó la producción citrícola ahí junto con ellos?
4: No escucho bien, perdón,
0: No, le consulto si se pueden observar la producción citrícola, si se ven naranjas, si llegaron ahí con los productos. A ver, ahí está.
4: ¿me escuchan, chicos?
0: Sí, le escuchamos bien.
4: Bueno, ahí estamos con el intendente. Estamos con el intendente Antonio Alatí para charlar sobre y hacer la invitación también a actividad. ¿Cómo se siente? Estamos amigos en el Programa Nacional.
5: Hola, buenos días. Acá estábamos haciendo la invitación para todos, para nuestro festival número 38 en Santa Clara, Festival del Citrus, a donde vamos a tener la participación de muchos artistas muy conocidos, ¿no? Como el indio Lucio Rojas, que va a estar presente, Joaquín Sosa, los changos del chamamé, Coroico, y vamos a tener la animación también del Runa, acompañado con el gaucho Moisés Pereira.
4: Más allá de todo lo artístico y de todo lo que va a tener el escenario, ¿se da más relevancia a la producción, a los trabajadores en sí de la tierra por parte de la Citrus, ¿no?
5: Sí, es realmente algo que resalta, ¿no? El trabajo de nuestra localidad, porque nuestra localidad es gran productora, ¿no? Con el citrus, limón, naranja que están exportando de las grandes fincas como Francini, y también la finca Trapani y Ica al Norte también, que son las fincas más grandes que tenemos en nuestra localidad. Y bueno, y después también están los pequeños emprendedores, que esto, este tipo de fiesta es algo que mueve, ¿no?, la economía en nuestra localidad para los pequeños productores, artesanos, que van a poder salir y mostrar lo que tienen.
4: Y justo estamos en una temporada donde se consume mucho la vitamina C, que son las naranjas, el pomelo, el limón, que es lo que abunda,
5: ¿no? Sí, en Santa Clara, bueno, tenemos abundancia de esto, pero bueno, sabemos que todo cuesta, y bueno, siempre se necesita el trabajo y a dónde distribuirla y todo eso. Entonces, con este tipo de cosas, mueve el comercio.
4: ¿Dónde se están haciendo las exportaciones?
5: Bueno, ahí ya no lo podría decir, porque bueno, son de las ya fincas privadas, y bueno, ellos hacen, es que hacen las exportaciones.
4: Bueno, ¿va a haber algunos derivados de los citrus por parte de los elaboradores?
5: Y bueno, no siempre en Santa Clara están los pequeños emprendedores, que siempre están haciendo las mermeladas, los dulces, todo, y bueno, salen siempre a vender, ¿no?, los días de feria, que son los lunes, domingos en Santa Clara, y siempre se lo ven, y la venta de los productos que tenemos.
4: Intendente, pasando ahora a la parte de su trabajo, su tarea como intendente de esta localidad, ¿qué obras están haciendo, qué necesidades tienen las comunidades?
5: Bueno, nosotros ahora estamos esperando que ya van a empezar con la obra de una nueva planta potabilizadora en Santa Clara, que algo va a ser muy importante, ¿no?, para nuestra localidad. Esa va a ser una de las obras más grandes, pero tenemos varias en camino, ¿no? Ahora también se va a hacer la refacciones de la escuela 356, que ahora el día 11 se abren los sobres por las licitaciones de qué empresa la va a hacer. Y después estamos también esperando las refacciones del punto de salud.
4: Bueno, y tareas que obviamente seguramente tienen para este próximo año, ¿no?
5: No, tenemos montones de tareas, también proyectos que presentamos. Ahora tenemos un proyecto de pavimentación también que vamos a pelear por la pavimentación, aunque ya hicimos pavimentación en Santa Clara en mi gestión.
4: Esperando con respecto a lo que se lleva a cabo en la legislatura para que de alguna forma tenga un mejor financiamiento.
5: Nosotros, bueno, siempre trabajamos con los presupuestos presentados en forma y tiempo para que, bueno, llegue acá y acá se trabaje. Sí, trabajamos en conjunto con el diputado también, ¿no?
4: Muchísimas gracias. Bueno, ahí estamos con el intendente de Santa Clara, Antonio Lanín, compañero, charlando y haciendo la invitación a la comunidad en general por esta 38ª edición del Festival del Citrus. Chicos.
0: Excelente, Marcela, y me quedo con lo que por ahí le consultaba vos, porque no se trata solamente...
4: Perdón, ahí se cortó.
0: A ver...
4: Cuando me decía la pregunta se cortó. ¿Cómo?
0: Claro, ahí me escuchás mejor.
4: Sí.
0: Que decía de que me quedo con lo que le consultaba vos, que no se trata solamente con mostrar un poco cómo se viene trabajando en la producción del citrus, de las variedades, sino que también es muy aprovechado por los emprendedores y empezar a mostrar todo lo que pueden realizar, todos los derivados que pueden realizar producto de lo que les brinda allí esa tierra tan fértil.
4: Así es, porque bueno, se supone que si uno hace relevancia de algún tipo de fruto, de producción que tiene la zona, es lo que es la intención, ¿no?, de querer darle más relevancia y sacarle derivados justamente para afrontar la economía. Eso es lo que me interesaba por ahí de alguna manera. Pero bueno, no está además tampoco la parte artística de la cual acaba de presentar y de la cual están acompañando varios artistas acá, así que bueno, algo para llamar la atención también a los mismos lugareños y a los que quieran visitar a Santa Clara.
0: Excelente. Bueno, nosotros por lo pronto la vamos a seguir exprimiendo, pero en un próximo ingreso, ¿le parece?
4: ¿Qué conscientito para hacer una invitación más, Fabri?
0: Si es muy cortito, porque tengo novedades desde la Quiaca. Pero sí hay.
4: Yo lo tengo acá, Fede, él bien. Es del área de deporte de la municipalidad, se está haciendo una invitación a la comunidad en general por lo que va a ser un torneo de boxeo, así se le contamos un poco.
6: Hola, buen día, ¿cómo están? Sí, lo que vamos a realizar el sábado 8 va a ser un encuentro de escuelas de boxeo de la provincia y de la capital también. Bien, va a ser el sábado 8 a las 17 horas en el General Arias, en el multiespacio.
4: ¿Está llevado por quién?
6: Estamos llamando a todas las escuelas de la provincia. Tenemos el ESMA, el Talar, Perico, el Carmen, Palpalá y, bueno, faltan algunas más confirmadas.
4: Pero está también la Punita Carabajal, digo, porque
6: Sí, ella está apoyando lo que es el Consejo para que todo esto se realice, ¿no? Tanto la Punita como el señor intendente que viene apoyando el boxeo desde hace muchos años.
4: ¿Hay alguna inscripción para aquellos que quieran...?
6: No. Se pueden acercar en ese horario, ¿sí? Ya sea, si tienen una escuela, bueno, es necesario que el profesor se notifique con alguno de los entrenados. Puede ser en la escuela de boxeo, se puede acercar para estar anotado en la lista de los que van a estar. Pero contrario, bueno, no hay problema, si están solos, los alumnos pueden ir y participar, va a ser una clase abierta.
4: ¿A partir de qué edad?
6: Tenemos de todas las edades, hay boxeo infantil y boxeo adulto, sí, recreativo. Vamos a hacer primero lo que es boxeo infantil aparte y después vamos a realizar el entrenamiento con los adultos, ¿no?
4: Muchísimas gracias.
6: No, gracias a ustedes.
4: Bueno, ahí estaba, es algo cortito que queríamos de destacar, Fabricio, en cuanto a lo que es el deporte, teniendo en cuenta también los trabajos que se hacen desde la municipalidad para la comunidad en general.
0: Excelente, Marcela, hasta el próximo ingreso.
4: Hasta el próximo nivel.
0: Muy bien, compañeros, ahí pasaban las novedades desde exteriores, primero haciendo referencia a Santa Clara, después dentro del ámbito deportivo aquí en San Salvador.
3: Nos vamos para Humahuaca porque ya está con nosotros Aldo Tactaca. ¿Cómo estás, Aldo? Bienvenido.
7: Hola, buen día, Iván, y buen día a toda tu audiencia.
3: Buen día, gracias por atendernos. Bueno, contanos, por favor, de qué se trata esta segunda Feria de Sabores y Colores de la Pacha.
7: Esta feria se trata de que vengan a vender sus productos que utilizamos prácticamente para la Pachamama, ¿viste? Como ser la mazorca, el charqui, la haba seca, todo un producto seco. Como ser la chicha, el anchi de la chicha. Van a estar vendiendo el día sábado.
3: El día sábado, y en el predio de la UPAJ. ¿Cómo anda la UPAJ? Aldo, contame un poquito cómo están organizados, cómo está este 2026.
7: Y ahí estamos bien organizados, estamos trabajando, siempre tirando para adelante. Más en la crisis que tenemos, pero igual, seguimos tirando para adelante. Estamos bien formados en comisión. Tenemos los puestos habilitados ya, o habilitados municipalmente, que están trabajando en la feria, ¿viste?
3: Qué bueno. Bueno, le contamos a la gente que forman parte de la Unión de Pequeños Productores de Agropecuarios de Jujuy Salta, de Jujuy Salta. Ellos se han reunido, tienen la idea de fortalecer los espacios de trabajo y es así como sale la segunda, porque el año pasado fue la primera, el debut, y este año la segunda Feria de Sabores y Colores de la Pacha. Bueno, contanos, desde las 9 y hasta las 5, ¿dónde y con qué nos vamos a encontrar? ¿Habrá música? ¿Habrá alguito para comer? ¿Qué más, Aldo?
7: Sí, mira, a partir de las 9 tenemos un desayuno para todos los visitantes. A las 10 un pequeño acto, una sahumada, una chayada ahí en el predio. Después ya el comienzo de la venta, tenemos, va a haber comida, hay bebidas regionales, te lo hacen por acá, como ser el vino, los licores, la venta, viene gente de Abrapampa también que ya me confirmaron. Viene gente de la zona de los valles, viene gente de Iruya, la parte de Iruya, de Colanzulis, San Isidro, y si traen sus variedades, todo, encuentran variedad de productos.
3: Qué lindo, che, qué lindo. Bueno, aprovechemos, Aldo, que están casi las cuatro regiones representadas.
7: Sí, así es, tengo gente de las cuatro regiones prácticamente que participan en el UPAJ. Que la idea de cuando se formó el UPAJ era de directamente la venta del productor al consumidor, porque realmente el intermediario varía mucho en los precios y todo. Y siempre estamos tratando acá en el Lupaz se vende de productor al consumidor directamente, no hay intermediario, no hay nada. La gente de por ahí va a ver si se acerca aquí a Lupaz, va a verificar que realmente es así, ¿viste? Que no hay intermediario ahí.
3: Así es. Y bueno, yo le cuento a nuestra audiencia que nuestros productores arman un bolsón de algunos productos, le ponen un precio, o ya venden por cuartilla, incluso algunos hasta se animan al intercambio, Aldo.
7: Claro, esta feria más se hace más el intercambio, la venta por kilo, por bolsa, como se dice. Sí, se ve el intercambio, se ve todavía, ¿viste? Porque viene gente de la zona de Iruya, se trae la boca, la papa verde, y la gente de la cuna, como ella, cambia por el charqui, a veces hasta por la sala, ¿viste? Aparece gente que viene de allá de la salina y le intercambian.
3: Qué bueno, che, qué bueno. Bueno, vamos por más, Aldo, vamos por más. Que esta segunda salga con todo. Este sábado 8 estamos todos invitados ahí al predio de Lupaz en Humahuaca. ¿Dónde queda precisamente la dirección ahí del predio?
7: Queda en la calle San Martín, esquina Entre Ríos, a media cuadra de la terminal de ómnibus.
3: A media cuadra de la terminal de ómnibus. Buenísimo, buenísimo. Gracias, Aldo. Te mando un abrazo fuerte.
7: Le dejaba mandar un saludo para Chelo Ramos, para el maestro Chelo Ramos, dice que le escucha todos los días y escucha lo que charlamos, ¿viste? Ajá. Otra vez, cuando estuvimos con tal, pues ahí dice, no, muy bien, Aldo, estaba escuchando allá en mi escuelita, no me acuerdo cómo se llama el lugar donde trabaja él.
3: Ajá.
7: Escucha Radio Nacional.
3: Qué dice, yeah. El Chelo.
7: El Chelo Ramos.
3: El Chelo Ramos, el profe, le mandamos un abrazo enorme, che. Qué lindo, qué lindo.
7: Sí.
3: Qué lindo, Aldo. Gracias. Gracias por contarnos eso. No. Te mando un abrazo, dale.
7: No, un abrazo a ustedes. Muchísimas gracias por la entrevista, ¿no?
3: A ustedes, por atendernos en esta mañana y por seguir haciendo actividades en nuestra provincia. Aldo Tactaca contándonos recién sobre la segunda feria de sabores y colores de la Pacha en Humahuaca este sábado.
2: Excelente, ¿no? Muy para bien. Compartir, como decía Aldo, es un momento también de todos los productores que se animen al intercambio del consumidor, bueno, también del productor al consumidor. Esa es la idea, de que no haya intermediarios, ¿no? La venta directa, que facilita también esto de la comercialización.
3: Qué lindo, chicos.
8: Entre Ríos y San Martín, dijo, ¿no?
3: A media cuadra de la terminal de Huahuaca, dijo, bien.
8: Ahí está, ahí lo encontré también yo recién. Bueno, un lugar estratégico también para todos aquellos que estén pasando el fin de semana y que estén subiendo Humahuaca desde San Salvador o desde alguna de las localidades. También viene bien saber de que se van a poder acercar y van a poder encontrar allí producto desde el productor derecho a la mesa, como se suele decir, ¿no? Así que la verdad es que está muy buena la invitación. ¿Cómo pasó el tiempo? Todavía estoy debiendo.
3: Sí.
8: Palabra del canciller Pablo Quirno en relación a lo que fue el anuncio de lo que va a ser la llegada del Papa. Me dijiste en el bloque anterior de que vas a venir a ver a Luis Robinson, decirte de que puedes ingresar a autoentrada.com, allí vas a poder comprar la entrada para estar presente en lo que es la Feria Suena.
3: Qué lindo.
8: Bruno Arias y El Hambre del Pez. Van a estar presentes en lo que es el Teatro Mitre, realizando lo que es este show el próximo 12 de agosto, así que forma parte de lo que son las actividades centrales de la Feria del Libro, así que también estoy debiendo gran parte de lo que es el cronograma de la Feria del Libro, pero la verdad es que ni siquiera tuvimos tiempo de pasar algunos mensajitos, me quedan algunos segundos. ¿Hay algo
2: sí,
8: por ahí?
2: Sí, nos queda también la postergación de Casu, que no se va a presentar el 12 de septiembre. Ella misma lo está diciendo ya por redes, así que a reprogramar todo.
3: Bueno, a reprogramar. Che, yo tengo una porque me gasta Bruno Arias, me gasta como... Me dice, che, ahora voy con mi banda de rock, así que supongo que irás, me dice así, ¿no? y me manda un videito para que lo escuchemos a Luisito Robinson, ¿escucha?
9: Hola amigos, ¿cómo les va? Quiero saludar a Luis Robinson, armonicista de Papalú, Mississippi. Los quiero invitar del 7 al 15 de agosto, hermoso evento cultural en San Salvador, nada más y nada menos que la mismísima Feria del Libro. Yo me estaré presentando el día 12 a las 21 horas en el Mitre con músicos notables, notables hermanazos de la ciudad. Así que está ahí la cita pactada, los esperamos a todos.
3: ¡Qué grande Luis Robinson! ¡Qué grande!
8: ¡Excelente!
3: Vamos, perdón, perdón, vamos.
8: 11:30. Sí, sí.
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12: En todo el país, 11 de la mañana con 30 minutos. Tras la consulta popular, Tilcara insistirá con la emergencia tarifaria. La profunda preocupación por los incrementos desmedidos de las tarifas del servicio eléctrico impactan en la actividad parlamentaria de La Quebrada. En Tilcara conformaron una comisión investigadora por la tarifa de la luz. El Consejo Deliberante de aquella localidad creó un grupo para desglosar los componentes de la factura de GESA, destacando serias irregularidades. Tras ello, se convirtió en el primer municipio en declarar la emergencia tarifaria. La ordenanza sancionada por ediles contempla, entre otras medidas, la suspensión de cortes por 60 días y planes de pago de hasta 60 cuotas. Sin embargo, la intendenta de aquella localidad, Sonia Pérez, decidió vetarla de forma total. Experiencia Endeavor NOA vuelve a consolidarse como uno de los grandes encuentros del ecosistema emprendedor en la región. El evento, que recorre distintas regiones del país y que en el norte argentino va cambiando de sede para sumar nuevas miradas y fortalecer su importancia federal, llega este año a la provincia de Jujuy, el próximo 10 de septiembre. La propuesta reunirá emprendedores, empresarios, profesionales, referentes y público interesado en jornadas diseñadas para generar inspiración, aprendizaje, vínculos y nuevas oportunidades. Con un formato dinámico y participativo, Experiencia Endeavor combina historia de alto impacto con herramientas concretas y espacio para favorecer el intercambio entre quienes están creando, innovando y haciendo crecer proyectos en nuestra región. Un turista de nacionalidad japonesa protagonizó un accidente en el camino hacia el Abra de Punta Corrales. Debió ser rescatado por efectivos del cuartel de bomberos voluntarios de Tilcara con la colaboración de personal sanitario. El hecho se registró durante la jornada del pasado lunes en el sector conocido como Las Siete Vueltas, donde un llamado de alerta informó que un hombre se había desbarrancado mientras transitaba por ese sendero. Al arribar al lugar, los rescatistas encontraron al turista de 58 años, quien ya estaba siendo asistido por dos enfermeros. Tras una primera evaluación, constataron que presentaba un posible esguince en uno de sus tobillos y lesiones cortantes en rostro y manos.
11: Estado del tiempo.
12: Para hoy miércoles 5 de agosto, en la ciudad fronteriza de La Quiaca, se espera el cielo despejado durante toda la jornada. La máxima llegará a los 18 grados.
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0: todo el país. ¿Cómo sigue, compañeros, por ahí?
1: A pleno, mediodía pleno, saludos de nuestra gente, viviendo una jornada de muy soleado en la Puna, ¿eh? Va bien, va lindo, ahí estábamos en la puerta, realmente lindo. Che, y tenemos algunos mensajes también que enseguida vamos a ir repasando. A ver, Moni, por favor.
2: Sí, por acá dice: hola, buen día, nacionales. Saludos a mi tía Ángela. Hoy juega Boquita, tía.
1: El seleccionado, dijo el entrenador.
2: El seleccionado.
1: Está bien, está bien.
0: La selección.
2: Por acá otro saludo para mis padres. Olga y Juan se encuentran en Bacoya, provincia de Salta. Espero que se encuentren bien. Nosotros, todos bien. Que Dios los bendiga.
1: Meta. Fabri, nos queda algo de Darío Jurado con el móvil en la Puna Jujeña. Si hay tiempito me decís y lo mandamos. Y por
0: Excelente.
1: supuesto tenemos alguito para ir armando la agenda de finde también.
0: Vamos, vamos con Darío.
1: Dale, dale, dale.
0: Sí.
1: Darío Jurado, La Quiaca, adelante, Daro, te escuchamos.
3: Vamos a dialogar con el padre Adrián Sala, párroco de la ciudad de La Quiaca, porque bueno, hace días tuvimos la visita de autoridades, gente que vino desde la provincia de Córdoba, y bueno, que ha tenido reuniones también con ustedes. Queríamos que nos cuenten referencia a esas reuniones y qué conclusiones se ha sacado. Padre, ¿cómo le va? Buenos
4: Bueno,
3: días.
4: muy buenos días, muy buenos días. Sí, vinieron dos padres que son de nuestra comunidad claretiana, que residen en Córdoba, el padre Ovidio y el padre Gabriel. Son sacerdotes del país de Paraguay, diríamos, ¿no? Pero viven en Córdoba. Nosotros los claretianos tenemos un centro universitario católico que le decimos el Tambo. Todos son universitarios. Bueno, ellos han venido a coordinar con nosotros para el mes de enero. A partir del 6, Día de Reyes, van a venir a la ciudad de La Quiaca. Van a ser 12 días de misión, van alrededor de 30 jóvenes de diferentes provincias del país. Vamos a estar en lo que es la capilla de Guadalupe y de ahí vamos a hacer lo que es la misión, que la misión es visitar las casas, hacer celebraciones, hacer enfermos y ahí tenemos que bendecir también a algunas personas que deseen. Bueno, todo tipo de actividades con niños, jóvenes, celebraciones de la misa. Entonces va a ser un mes movido para nosotros de diferentes jóvenes que van a venir a visitar La Quiaca, digamos.
3: Nos decía quienes vinieron de Córdoba que van a apuntar a los jóvenes, ¿no? Aquellos que estudian, que se desenvuelven en Córdoba, pero que viven, que son de nuestra región.
4: Sí, ellos nos comentan datos que a nosotros sí nos da mucha impresión. Nos comentaban que, bueno, que los alquileres en Córdoba rondan de los 600 millones de pesos, por eso ya hacen un promedio que un joven, sobre todo de nuestra ciudad, tendría que irse a La Quiaca. 1.300.000, 1.600.000 tendrían que tener los papás, diríamos, para poder solventarlo bien con el estudio y todo lo que se necesita, el transporte, ¿no? En Córdoba el colectivo está a 2.250, nos habían dicho, así que ya es un presupuesto para muchos que no residen, diríamos, lo que es la ciudad universitaria de Córdoba. Y ellos trabajan mucho con jóvenes, así que es un poco la idea que ellos nos decían, también colaborarnos con los jóvenes que quizás quieran ir a estudiar a Córdoba, bueno, hay un lugar que les podrían también recibir.
3: Perfecto, bueno, ellos vuelven en aquel momento, se convocará a jóvenes de acá en nuestra región para que participen, de la
4: Sí, nosotros como tenemos también la parroquia de Santa Victoria, Santa Caterina y Llavia, entonces vamos a hacer una convocatoria para lo que es la pastoral misionera que le decimos nosotros. Ahí vamos a convocar a jóvenes de La Quiaca, que son, que quieran participar, jóvenes de Santa Victoria, de Salta, van a venir también de Humahuaca, así que va a ser un lindo enero, va a ser movido mucho por los jóvenes, diríamos, va a ser una propuesta de más juvenil, diríamos, lo que también va a ser la misión, diríamos.
5: Bien. Padre, cambiando de tema, bueno, se ha confirmado la llegada del Papa a nuestro país, Argentina.
4: Sí, es una sorpresa para nosotros, ¿no? Vamos a tener que ver cómo hacemos el esfuerzo de visitarlo. Seguramente el obispo Félix Paredes tendrá una reunión con todo lo que va a ser, lo que nosotros le decimos, la conferencia episcopal. Ahí supongo que ya van a decir los lugares que va a visitar. Calculo que vamos a tener que ver cómo poder participar. Eso va a ser interesante, llevar una linda comitiva de la parroquia y bueno, juntarnos con lo que es la prelatura y asistir a la visita que el Papa quiera realizar, el Papa León.
3: ¿Qué significa para la iglesia? Obviamente para la sociedad va a ser importantísimo, pero para la iglesia, ¿qué significa que, bueno, la primera autoridad a nivel mundial visite nuestro país?
4: Y yo creo que como el Papa León sigue la continuidad de lo que fue el Papa Francisco, hay un tema que nosotros como prelatura buscamos que se llama la sinodalidad. Yo creo que su visita va a ser un poco para ver cómo Iglesia Argentina estamos trabajando esos pasos, ¿la? Para aquellas personas que, bueno, la primera vez que escuchen, es una invitación a que la Iglesia cambie en su estructura, en sus bases, diríamos, ¿no? Y eso no, es una transformación que vamos haciendo de a poco. La parroquia recién este año empezamos con ese proceso y es un poco más inclusivo, diríamos. Es decir, la iglesia mucho más abierta y nuevas pastorales que lo que realmente necesitamos para responder a la gente, ¿no? Hay muchas cosas que la gente nos pide y que hoy día la iglesia no lo estamos ofreciendo. Bueno, la sinodalidad es el momento de abrir. Y el Papa creo que va a venir a eso, ¿no? Un poco a darnos los mensajes, la esperanza. Para nosotros, que nos viste el Papa, siempre es un impulso, ¿no? Creemos que Dios, por supuesto, desde el Espíritu, siempre a través de las personas nos animan.
3: Bien. Por último, padre, ayer era el día del párroco. Usted es párroco acá en la ciudad de La Quiaca. ¿Cómo ha recibido el día? ¿Si se recuerda de alguna manera especial?
4: Sí, no, la verdad, agradeció a la gente, nos mandaron muchísimos saludos. Bueno, aprovechemos que el padre Aníbal también se fue para sus vacaciones. Él prácticamente me cubrió todo el mes de julio porque en Salta, en Santa Victoria, San Santiago es la fiesta más grande, así que tuvimos prácticamente todas las comunidades yendo lo que es Santa Victoria, pero un día lindo, ¿no? Así que agradecido a la gente. Para nosotros es simplemente recordar nuestro servicio, intentamos hacer lo mejor que podemos, pero es un día especial, ¿no? Así que lo vivimos bien, compartimos linda la misa de anoche y con la gente de la comunidad.
3: Muchas gracias, padre.
4: A ustedes, muchas gracias.
3: Bien, allí está el padre Adrián Salas, párroco de la ciudad de La Quiaca. Bueno, tratando temas que tienen que ver con la visita de autoridades y de personas referentes de la provincia de Córdoba. Pero además también esta noticia que se ha conocido en las últimas horas, la visita del Papa a nuestro país. Y bueno, la mirada que tiene la Iglesia desde el norte argentino.
1: Ahí está Adrián Salas, es el párroco de La Quiaca y también, ¿saben chicos? De Santa Victoria Oeste, así que anda de un lado a otro lado, no sabés, ¿no? De cerro en cerro anda el padre. Muy bien.
0: Claro. Y me quedo con o la divido en dos a lo que fue el móvil. El primero, y a un poco comparar con lo que había sido el móvil de Marcela también con... el titular de la casa de Jujuy en Córdoba, en donde manifestaban lo que estaban siendo los altos costos para las familias poder mantener a los chicos estudiando allí en la docta, que hubo muchos aumentos en cuanto a lo que es transporte, en cuanto a lo que son alquileres, y la verdad de que se estaba haciendo insostenible para algunas familias poder tenerlos a los chicos estudiando allí, ¿no? Esa era la mala, y la buena, bueno, de que en este último tiempo aquí en la provincia la oferta académica, a diferencia de años anteriores, tuvo un crecimiento muy grande y carreras que antes no teníamos aquí empezaron a dictarse, y es por eso de que por lo menos aquellos que hicieron el esfuerzo de estar varios años en Córdoba y por cuestiones económicas tienen que regresar a la provincia, por lo menos tienen la posibilidad de que se les pueda tomar las equivalencias y no tengan que volver a empezar a cero desde los estudios, ¿no? Así que por ahí, entre tantas malas, algunas positivas tenemos, ¿no? Y lo otro, y bueno, y me quedaba un poco con lo que es la noticia del día, ¿no? Todo lo que tiene que ver relacionado con la llegada del Papa León aquí al país en el mes de noviembre, tienen que ver con lo que va a ser el movimiento que vamos a tener en la provincia por los diferentes grupos de jóvenes, misioneros y obviamente todo lo que viene moviendo lo que es la Iglesia Católica, que seguramente va a estar llenando lo que son las terminales de ómnibus rumbo a Córdoba, como así también el aeropuerto.
1: Va a estar bueno.
2: Sí, la verdad que la participación ahí, ¿no? La organización también para que puedan participar los distintos grupos religiosos de nuestra prelatura de Humahuaca, en este caso, para también, ¿no? Como decía el padre, esta cercanía, ¿no? Que ofrece el Papa de recorrer nuestro país, hace cuánto que no lo hacía, y la oportunidad que tienen, ¿no? De verlo y también quizá de acercarle algún testimonio, alguna necesidad, y la verdad que esta cercanía, como decía el padre, hace bien a toda la comunidad y a los feligreses.
0: Exactamente. Recordemos de que va a estar llegando a lo que es Sudamérica el 6 de noviembre, que del 6 al 8 va a estar en Montevideo, Paysandú y Florida, en lo que es la ciudad oriental del Uruguay. Del 8 al 11 de noviembre lo va a estar haciendo aquí en el país, y es por eso de que nosotros nos quedamos con un fragmento de Pablo Quirno, el embajador, el cual nos comenta un poco acerca de lo que es el cronograma que va a estar llevando a cabo de las actividades que se empezaron ya a coordinar en lo que va a ser la llegada y la visita papal a la Argentina.
6: Como ocurre en todos los viajes del Santo Padre, el programa detallado será comunicado oportunamente por la Santa Sede. Solo se anticipó que la visita apostólica tendrá lugar en las ciudades de Buenos Aires, Córdoba y Luján. El compromiso del Gobierno Nacional es garantizar todas las condiciones necesarias que merece un acontecimiento de esta magnitud. Es por ello que la próxima semana se convocará desde la Secretaría General de la Presidencia a una mesa de coordinación con las áreas del Gobierno Nacional involucradas en esta visita. El Gobierno Nacional también emitirá un decreto en la que se declara la visita apostólica de Su Santidad León XIV de interés nacional.
0: Muy bien, ahí pasaba, ¿no? En donde manifestaba de que no depende de Presidencia de la Nación, sino que todo depende de lo que es la agenda que llega desde el Vaticano. Y finalmente, del 11 al 17 de noviembre, Lima, Chiclayo, Cusco y Pucallpa van a ser los cuatro lugares elegidos allí en Perú para finalizar con lo que va a ser esta primer gira latinoamericana que va a tener el Papa León XIV por lo que es el Cono Sur, teniendo aquel antecedente de 1987. Buscaba mayores datos porque si bien en aquel entonces visitó 10 ciudades en el país, y es por eso de que Marcelo le consultaba al obispo si a lo mejor teníamos la chance de tenerlo lo más cerca posible, hablaba de Salta ella en su caso. No recuerdo si dentro de lo que fue aquella gira por la Argentina en el 87 también estuvo visitando otros países y cómo había sido el itinerario, porque yo creo de que el hecho de que sea solamente Buenos Aires y Córdoba viene muy de la mano con el hecho de que va a estar primero en Uruguay y después en Perú, y es allí donde se termina reduciendo un poco lo que son las posibilidades de que lo que es la gira la realice en diferentes puntos, ¿no? Pero bueno, lo cierto es que hasta el mes de noviembre seguiremos con muchísimas novedades de lo que va a ser la visita papal.
7: Vos sabés que extraoficialmente, antes de este anuncio oficial, se hablaba, por lo menos en la región de las provincias del norte, la provincia de Tucumán. Bueno, no se dio, es más chico la actividad, bueno, porque el tiempo es muy corto, ¿no?, el que va a visitar el Papa. Yo recuerdo, bueno, ahí hacía mención, hace rato los escuchabas con Iván, a la visita del Papa Juan Pablo II, me lleva recuerdo de mi abuela, que he podido ir en ese tiempo, era chica, a la provincia de Salta, y yo creo que por estas horas son todas las parroquias, todas las comunidades en todas las provincias del país que de alguna forma ya se están organizando para poder, después de esta confirmación, estar de alguna manera presente. Así que va a ser una movida para el mes de noviembre más que interesante, y esta manifestación de fe y este mensaje que va a llegar a todos para seguir un tramo más. Aquellos todavía es que están con algún tipo de enfermedad, con alguna complicación. Bueno, si viene el tema de ahora, de pronto, del día del trabajo por San Cayetano, y son muchos los que a través de esta visita se van a llenar de esa esperanza, ¿no?, que hace a que tengamos ese impulso a seguir, a que todo puede ser posible.
0: Exactamente. Recordemos de que va a cerrar en Perú. Él tiene un vínculo muy fuerte con lo que es el país incaico. Él fue obispo de la diócesis de Chiclayo desde el 2015 hasta el 2023, y una de las ciudades que va a estar visitando justamente ya como León 14 va a ser justamente Chiclayo. El Papa, recordemos, nacido en Chicago, ¿no? Así que
7: qué lindo, ¿no? Qué fuerte para la gente de ese lugar, ¿no? Para el pueblo, para los peruanos.
0: Sí, un vínculo, sí, un vínculo muy fuerte el que los une.
7: Hace poco fue nombrado Papa, y que de pronto esté llegando es algo milagroso, realmente.
0: Exactamente. Compañeros, seguimos con títulos. ¿Qué más tienen por ahí?
2: Sí, por acá vamos a destacar una actividad que tiene que ver con toda la provincia, porque está anunciando el gobierno de Jujuy, a través de la Secretaría de Deportes, que va a comenzar la competencia deportiva más federal de Jujuy, con 51 disciplinas, jóvenes de todo el territorio de la provincia, y con un solo objetivo: llegar a los Juegos Deportivos Nacionales Evita. De la Puna al Ramal, de la Quebrada a los Valles, Jujuy compite este sábado 8 de agosto a las 11:30 en el RIM 20, así que es otra de las invitaciones, pero en este caso deportiva.
0: Sí, recordemos de que lo que son los Juegos Nacionales, primero se convierten en Juegos Provinciales, en donde cada una de las localidades, a través de los establecimientos educativos, van presentando los equipos en las diferentes disciplinas, de que se realiza una jornada clasificatoria regional, y desde allí después llegan a lo que son las jornadas ya provinciales, en donde se va armando lo que va a ser la delegación de Jujuy, que tiene muchísimas medallas a lo largo de la historia, sobre todo en aquellos deportes de equipo, en donde, por ejemplo, en la Quiaca el año pasado fue parte de lo que es el seleccionado jujeño también de deportes electrónicos. Recordemos de que también hubo un movimiento fuerte en la Quiaca en cuanto a lo que es deporte electrónico, y contaban con chicos de lo que es la ciudad fronteriza, que representaron a la provincia.
1: Sigue Fabri, porque hay un grupo que continúa ahí en el punto digital, ahí tienen la movida, arman torneitos, le ponen fechas a lo que será en Mancafiesta, otro encuentro gamer.
0: Sí, ¿tuviste la chance de verlo el anterior?
1: Sí, che, qué bárbaro. ¿Sabes qué? Me sorprendió la cantidad de chicos, que no solo de la Quiaca, de Villazón, de Abrapampa, de Yavi, que se llegaron especialmente a eso. Y hubo de todo: consolas viejas, nuevas, pantalla gigante, hubo un ¿cómo se llama esto? Para que vos te
0: había metas. Simuladores.
1: Un simulador de Fórmula 1. Buenísimo, chicos.
0: Sí. Sí, es verdad, la verdad de que lo que es el colectivo gamer, tuvimos la chance también de conocerlo, cómo se está realizando también la movida aquí en lo que es el barrio Los Huaycos, hace de que en este último tiempo Jujuy esté dentro de lo que es la escena nacional de los deportes electrónicos, siendo esta la última disciplina que se estuvo incorporando a estos juegos nacionales que recién comentaba Moni.
1: Es verdad. A ver qué sigue. Se prevé que habrá una jornada fuerte, intensa. En esa oportunidad del último encuentro gamer estuvo presente uno de la selección nacional de los Sport Games. Estuvo presente un chico, un jujeño, creo que era un... Así que estuvo lindo.
0: ¿Y cómo estás vos para los videojuegos?
1: Ah, no, yo me quedé en Play 2.
0: ¿En qué?
1: Y ahí,
0: ¿en la 2?
1: Sí.
0: Bueno, pero...
1: Llegué incluso hasta la PSP, hasta la Vita. Hasta la PSP Vita, pero... y ahí ya, ¿no? Ya todo, el mundo, las obligaciones, la adultez, todo, claro, todo se vino junto,
0: pero había,
1: una pata.
0: Pero de todas maneras había consolas de todos los tiempos.
1: No, sí, pero bueno, ya no, o sea, ya quedó mi hijo con toda esa historia, sí.
0: Si viste el fichín, si viste el arcade, el de fichín, capaz que se te escapó un lagrimón.
1: Ah, no, pero nosotros, ¿sabés qué? Claro. Yo recuerdo mucho, Fabri, ya que te pones esta historia, irme a hacerme sacar de la oreja de los juegos ahí en la cerca del comodín, porque estaban ahí en la esquina.
0: Claro, es verdad.
1: Yo con guardapolvo, ahí todo un desastre, todo mal, me iban a buscar ahí, a su oficina.
0: Ahora una heladería.
1: Claro, ahí en el grito ese.
0: Ahí en lo que es Necochea y Güemes. Bueno, no, a nosotros no nos dejaban entrar con uniforme.
1: Ah, mira, no sé cómo hacía.
0: Claro, estábamos en lo mismo, ya después se empezó a dejar ingresar a los videojuegos con uniforme, porque de a poco el ciber iba acaparando todo.
1: Ah, lo que entero, claro. Claro, sí, ¿sabes qué recuerdo? Recuerdo que
0: se olvidaron.
1: Yo me iba de la Quiaca ahí a la casa de los amigos, así, y me iba con el guardapolo, porque ellos me decían, trae el guardapolo, que es gratis el boleto para los chicos del guardapolo.
0: Exactamente.
1: Entonces yo me iba con mi guardapolo y gratis.
0: Con eso subíamos nomás, no pasaba nada, nos íbamos al centro, ahí teníamos la máquina de los videojuegos, y si no teníamos, en aquel entonces existía la terminal de ómnibus, y también había dos casas también de videojuego ahí abajo, claro, una frente al Caracol, y otra
1: era el centro, vicio y un pancho ahí en la calecita, en la Belgrano, y después
0: excelente, o en el puente Lavalle, Lavalle. Qué bien viene. Quedan algunos mensajitos antes que sigamos derrapando, Iván.
2: Sí, por acá tenemos
1: mensajes. Hay más.
2: Tenemos mensajes por acá. Saludos, dice, para mi papi Abel Flores, de parte de Brian Lucero y de Geno. Gracias. Este comunicado para Pabellón, que mañana, dice, estaré llegando, que me vas a esperar en medio del camino. Estoy siendo cargadito. Esto lo dice Reinaldo Cruz. Por favor, si pueden reiterar el mensaje. Y si nos queda para uno más. Este saludo para Tomás Yampa, que escucha la radio todos los días. Es la única compañía en el campo. Decirle a él que ya hablé con mamá, todo está bien, que no se preocupe, lo dice Irma.
1: Gracias, Irma.
0: Muy bien, mensajitos. ¿Y por aquí?
8: Mensajito de Oscar, y dice, amigos, estoy reocupado, muy, muy, muy ocupado, full time. Ay, ya me imagino, Oscar. Escucho la radio, dice, ¿podrían pasar la actividad de Caimancito y su fiesta patronal, San Cayetano? Mañana salgo para allí. ¿Cuándo es la fiesta del citrus en Santa Clara? Bueno, ahí tenemos tanta información ya enseguida, después de la pausa. Te contestamos todo.
0: Ahí vamos a pasar. Recién teníamos la presentación en Culturarte, así que ya vamos a estar repasando fechas y artistas que van a estar presentes también aquí. ¿A qué número se pueden comunicar?
8: Al 155-055-337. Le digo a Oscar que el día domingo 9 también el Festival de la Empanadilla en San Antonio, que le queda por ahí cerca.
0: Muy bien. ¿Y a qué número nos comunicamos con la 16?
2: Al 3885-478095.
1: Fabri, bien, a la vuelta, las actividades por el aniversario de Bolivia, del aniversario de Bolivia, así que a la vuelta tenemos data.
0: Excelente. Estamos a segundos del mediodía en el país, nos informamos y venimos con más.
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10: Mediodía en la República Argentina. Los fieles celebran y se preparan para la visita del Papa León XIV en noviembre. Miriam Mariotto.
11: Ante el anuncio de la llegada del Papa León XIV a la Argentina el próximo mes de noviembre, los fieles cerca de la Catedral Metropolitana ya muestran su entusiasmo.
12: Sí, me enteré hoy a la mañana que venía el Papa, casualmente. Así que voy a estar atenta para ver, supongo que va a ser alguna misa, no sé si la va a hacer acá, escuché que la iban a hacer en alguna cancha de fútbol, no sé cómo se va a organizar, pero la verdad que estoy muy contenta.
10: Más información desde Radio Nacional Córdoba con Pierina Propato.
13: La Santa Sede y la Nunciatura Apostólica anunciaron oficialmente la visita pastoral del Santo Padre a la República Argentina, incluyendo en su recorrido a la provincia de Córdoba, Buenos Aires y Luján. El cardenal Ángel Rossi, arzobispo de Córdoba, confirmó personalmente el anuncio con un mensaje a los feligreses.
14: Con agradecimiento, con mucha alegría y sentir regalo del pastor que viene a acompañar, a consolar, a confirmar en la fe, a abrir nuevos rumbos, a animarnos a levantar la mirada, a seguir siendo y renovando esto de ser misionero.
10: La información del deporte con Damián Zárate.
15: Esta tarde, transmisión de Fútbol Show Nacional, completa Boca su calendario, juega la segunda fecha del torneo clausura en el Estadio Huracán, recibiendo a Estudiantes, arbitraje de Nazareno Araza, el posible equipo del Vasco Rodolfo Arrobarrena, Álvaro Montero, Lozano, Dilolo, Ayrton Costa Braida, Ascacíbar Paredes, Milton Delgado, Flores, Milton Jiménez y Tomás Aranda.
10: En La Rioja, donde nos escuchás por AN620, la temperatura 15 grados 8 décimas y el cielo está parcialmente nublado. En Buenos Aires, la temperatura 14 grados 3 décimas, la humedad 94% y el cielo cubierto con llovizna.
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0: Cruzamos ya el Ecuador en esta jornada de día miércoles, mediodía. En el país nos queda este último tramito y la temperatura sigue en ascenso.
1: Sí, 20, a ver, para, no se me actualizó todavía, no se me actualizó, pero sí en Perico marca 22 grados 6.
0: Perico.
1: Con cielo ligeramente nublado, con humo allá, vamos a ver, humedad en Perico marca 67%. La máxima estimada es de 26 grados. Ya me dijo Saumerio y ya me agarró los nervios. Me llega el fin de semana, invitaciones por todos lados para el tema de la Pachamama. Así que bueno, seguro que vamos a estar aquí. Mira, está actualizado lo que es registro del Servicio de Información Agroclimática, que depende de la Universidad Nacional de Jujuy, que marca 22 grados 3, es preciso. Este informe de la temperatura en la capital y alrededores, con cielo ligeramente nublado, la humedad marca 61%. Va bajando.
0: Muy bien, mediodía soleado aquí en la zona de los valles, compañeros.
2: Aquí hermoso también, chicos, aquí hermoso también. Escuchen, mira.
0: A ver.
2: Escucha. Ahí está. Una sayita en Plaza Belgrano, chicos, el acto central por el aniversario de Bolivia. Se cumplió con éxito porque ahí estuvo trabajando a full el consulado. Ahí don Juan Nino Mamani estuvo a full haciendo la difusión. Y vos sabés que por cuestiones de agenda y eso no nos pudo atender, pero manda muchos saludos a esta linda propuesta radial. Me dice, muy pronto hablamos con todos, así nos escuchan en todas partes nuestros residentes bolivianos. Dijo, así que muy bien. Celebramos eso, a ver. Y hubo de todo, chicos, música de las cuatro regiones de Bolivia, así que a pleno en la capital, con un programa de actividades que también en Bolivia, en toda Bolivia está a full, te digo.
0: Exactamente, sí, sí nos había ya mandado algunas imágenes Marcela, justo estábamos con el móvil con Darío, pero vamos a seguir en lo que nos resta de la programación del día de hoy, dando a conocer lo que van a ser las actividades centrales que se van a estar llevando a cabo aquí en la provincia de Jujuy por parte de lo que es el consulado de Bolivia.
1: 201 años en cuanto al aniversario de la independencia de Bolivia, hoy la actividad central estaba marcada ahí en este acto protocolar con ofrenda floral en Plaza Belgrano, por eso no te pude atender, y bueno, y pasa lo que va a ser el sábado 8 a partir de las 14 con desfile cívico y gran entrada folclórica en Avenida Forestal en el barrio Alto Comedero. Por lo tanto, avisarle a las familias de ese sector que tengan mucha paciencia y precaución, porque el sector va a estar cortado desde muy temprana horas, porque van a haber muchas delegaciones que van a hacer lo propio en este desfile cívico con comienzo a las 14 horas y no sé hasta qué hora va a terminar. Así que bueno, con el cronograma de actividades que estuvo con varios días de anticipación, Fabricio, en lo que ha sido este festejo.
0: Exactamente. Bueno, antes de la notita me meto un poco con pastillitas deportivas porque lo decíamos también muy tempranito en la jornada de hoy, Gimnasia y Grima de Jujuy va a estar jugando el partido postergado. Va a ser a partir de horas 19 frente a Quilmes y también por la Primera Nacional hoy 15 horas Almagro frente a Gimnasia y Tiro de Salta. Van a ser los dos partidos que se van a estar llevando a cabo. Estos son los partidos válidos por la fecha 21, que se tenían que jugar el día lunes, pero daba la casualidad de que ese lunes justo estaba llegando el seleccionado argentino desde los Estados Unidos, y es por eso de que Claudio Chiquitapia decidió suspender toda la programación de lo que es el ascenso argentino. Gimnasia puntero con 41, completa hoy el partido que tiene pendiente. Tristán Suárez 39, Temperley 37 en las principales posiciones de la Primera Nacional. Es por eso de que es clave el partido y es clave de que Gimnasia pueda sumar puntos en la jornada de hoy para poder seguir estirando diferencias con los inmediatos perseguidores. Y Fútbol Show Nacional, también lo decía Iván, hoy contentos muchos porque 19 horas en la cancha de Huracán Boca Estudiantes de La Plata, el partido que vamos a tener también en uno de los partidos que fueron reprogramados, producto que tanto Boca como Tigre, que juega a las 21:15, estaban jugando sus compromisos entre semana por Copa Sudamericana, y es por eso de que en el día de hoy van a estar borrando lo que es este asterisco. Así que a las 7, el hincha de Boca, prendido a la radio, prendido a la tele, siguiendo lo que va a ser el partido del conjunto del Vasco.
2: Sí, sí, sí, prendiditos a la radio todos, prendiditos todos.
3: Sí, un momentito, Iván.
2: Claro.
3: Fabricio, lo de Caso dice que tiene que ver también la reprogramación de su show.
0: Calendario.
3: Sí, por el torneo de AFA, da las explicaciones, y que se vaya para el 3 de octubre, ¿no? Estaba previsto para el 12 de septiembre y pasa por razones de AFA al 3 de octubre.
2: Claro, y ahora está en Cochabamba, Santa Cruz, Moni, ¿dónde está ahora?
3: Está en Santa Cruz.
2: En Santa Cruz está Caso ahora en Bolivia, chicos, la rompe, ¿eh? Claro. La rompe, Caso.
0: Bueno, por cuestiones de agenda, lo que fue la programación de la Primera Nacional hizo de que Caso tenga que cambiar lo que es el show que va a dar aquí en el estadio 23 de agosto, dado a que Gimnasia y Esgrima Jujuy va a estar jugando sus compromisos justamente en esa fecha. Pero cambiamos, así como hablamos de deporte, damos vuelta 360 grados lo que tiene que ver con el rango de la información, y hablamos un poco de lo que es esta parte cultural, porque tenemos la posibilidad de hablar con Mara Laudoña, quien es la escritora, periodista, para que nos comente un poco acerca de Fueguía. Yo les quiero decir, compañero, ya les voy a terminar de pasar bien todos los materiales. Es un material digno para que ustedes puedan estar allí en la mesa familiar con los chicos y puedan vivir lo que es esta historia. Pero antes que nada, la saludo a Mara y agradezco los minutos con Radio Nacional Jujuy y Radio Nacional La Quiaca. Mara, ¿cómo estás? Muy buen día.
4: Muy buen día, buenas tardes a todos, gracias por este espacio.
0: No, muchísimas gracias. Los agradecidos somos nosotros. Primero por tener el contacto, segundo porque tuvimos la posibilidad de tener la historia de Fueguía. Esta mañana estuvimos allí pendientes aquí en la radio, estábamos muy atentos leyendo todo. Era una de las jornadas de preproducción con mayor silencio en este último tiempo, pero bueno, para que nos puedas comentar un poco acerca de lo que es esta presentación del libro.
4: Sí, vamos a estar en Jujuy el jueves 13 presentando el nuevo libro, Pequeña Fueguía, que tiene que ver con la historia real de una niña de pueblos originarios que hace 200 años fue arrancada, digamos, de su tierra, de Tierra del Fuego, cuando no existía nada en toda esa zona, y la llevaron a Londres con otros tres fueguinos también, que eran parte del grupo, y la intentaron, digamos, educar, civilizar, intentar, bueno, desde la mirada europea, ¿no? Estoy hablando, como para poder en su momento tratar de que sea interlocutora entre, en ese momento, los ingleses y los pueblos originarios. Recordemos que los ingleses tenían intereses en colonizar toda esa zona, y lo hacían por tres vías, ¿no? Una vía bélica, una vía científica y una vía más de misiones anglicanas. Esta expedición que encontró a Fueguía era una expedición científica comandada por el inglés Robert Fitzroy, que después resultó ser el padre de la meteorología moderna. Bueno, hay un monte Fitzroy muy en Argentina en homenaje, bueno, él, porque fue uno de los primeros expedicionarios de toda la zona, bueno, después de Magallanes, ¿no? Pero toda la zona del sur. Y entró con el barco que se llamaba Beagle, por eso el canal de Beagle se llama así en las costas de Ushuaia, y él fue quien tuvo la idea de educarlos y pagó su propio bolsillo esta educación. No era como un plan predeterminado. Cuando llegó, los encontró, los capturó y decidió hacer eso. Obviamente él creía que era para su bien. Después la historia, la revisión histórica, por ahí determinó otra cosa, pero en el momento estuvieron como casi 2-3 años fuera de Tierra del Fuego y los regresa. Los regresan en un barco donde esta chica viaja nada más y nada menos que con Charles Darwin, que terminó siendo el padre de la teoría de la evolución de las especies, que en ese momento estaba en plena esbozación de su teoría, ¿no? Él agarraba y anotaba todo lo que veía, incluso conversaba con ellos, se hizo muy amigo de Jimmy, amigo entre comillas, pero denotó afecto por Jimmy Button, que era uno de los tres fueguinos. Sí. Se dice que era Jimmy Button porque el mito era que él había sido intercambiado por un botón para llevarlo a Londres. Bueno, hay un condimento en la historia muy interesante. Y yo te rescato todo esto, porque esto también, la idea fue hacer un plato práctico y rescato la idea de pertenencia, de hogar, de diversidad cultural, de lo que pasaba en ese momento, para que los chicos, trabajen esas ideas. Luego, sí, es verdad, también hay un apartado final donde se explica esta historia un poquito más en detalle para los grandes que quizá o la conocen poco o no la conocen y quieren conocer más, y también para que los chicos, depende de la edad que tengan, puedan tener alguna información adicional. Pero es una historia que me llegó, que pensé que yo la hice también porque... mi hija tiene la edad de 8 años, o sea, parecida a la que tenía Fuji. Me puse a poner en el lugar de ella y contarle a mi hija un poco lo que estaba pasando, y de ahí también surgió la idea de poder, convertirlo en un cuento para chicos, que hable sobre el hogar, la identidad, los viajes y el encuentro de culturas.
0: Claro, porque si uno se pone a pensar a medida de que uno lo va leyendo... nosotros por ahí los grandes que ya tuvimos lo que es la etapa escolar, todo lo que fueron este tipo de estudios, lo va relacionando inmediatamente, pero para ellos como que les va quedando lo que es el cuento, lo que es la fantasía, lo que es el viaje, lo que fue la navegación, lo que terminó siendo el retorno, un retorno que por ahí dentro de lo que es también la narrativa no termina siendo completo en cuanto a lo que fue por ahí el viaje inicial en cuanto a los navegantes, y desde allí también empezar a contar un poco mediante lo que es este relato, lo que es parte de nuestra historia.
4: Claro, exactamente. Para mí la historia de Foggia es la historia de la inicia Tierra del Fuego, de la historia de Argentina, la historia de las relaciones entre Argentina y Londres, la historia de cómo empezó Darwin a rozar su teoría de la evolución de las especies. Sí. La historia de cómo dar la vuelta al mundo, porque de hecho esos viajes se hacían exploratorios, el objetivo era ver cómo se daba la vuelta al mundo, distintos fines, ¿no? Comerciales, científicos, pero resume todo, ¿no? Y muy interesante lo que decís vos, de cómo se van englobando todas estas cuestiones que parecen que estaban desconexas, pero están todas conectadas, y ella participó en todo, estuvo presente en el barco donde estuvieron dos personajes que exponían las dos teorías filosóficas del momento del siglo XIX, ¿no? Uno era la fe, la fe y la profunda convicción que tenía Fitzroy, y contra, la razón que quería primar entre los conceptos de Darwin. Ellos han tenido muchas discusiones que las tuvieron en ese barco, y ella estuvo presente, ¿no? Más allá de lo que pudiesen captar o no captar, Foggia terminó siendo una buena intérprete, porque no solo aprendió inglés, sino que también aprendió un poco de español y un poco de portugués, porque ellos paraban en los distintos puertos para volver, por ejemplo, cuando volvían, paraban meses y terminó siendo experta en idiomas, y terminaba siendo el interlocutor entre los marineros del barco y los originarios donde ellos iban parando, o los lugareños también. Entonces había tuvo también una experiencia extraordinaria de poder conocer a la reina del Aida. La reina del Aida le regala una juar, ¿no? Uno piensa en ese momento y dice, bueno, ¿qué haría Foya con una juar? Pero en su momento ellos creían que, bueno, le enseñaron a vestirse, a comer con tenedor, a sentarse en una silla, porque no se sentaban en una silla. Pero cuando regresa, y esto del retorno que vos mencionabas, sí, regresan solo tres chicos, habían ido cuatro, uno falleció en el viaje, y regresa, y no es que decide quedarse, digamos, con o retener lo que había aprendido, sino que su idea de identidad, es, bueno, volvió y se mezcló entre los suyos y bueno, siguieron su camino. De hecho, creyeron que la habían perdido por muchos años, y después cuando ya se empieza a sentar más Ushuaia, se hace más asentamiento, recordemos que todavía no había nada en ese momento, empieza a surgir las primeras poblaciones del lugar y se empieza a conformar Ushuaia, ella reaparece y bueno, reaparece y la reconocen porque todavía podía hablar algunas palabras en inglés y había contado, por ejemplo, este encuentro que había tenido con la reina, ¿no? Le contó a los jefes de, digamos, de la misión anglicana del momento.
0: Claro, la verdad es que a mí me atrapó muchísimo. Yo creo de que también lo que fue este año, lo que fue el entorno, lo que fue de nuevo aquella relación entre británicos y argentinos, lo que estuvo dejando esta época mundialista, también va a sumar un poco al interés de lo que va a ser el libro. Y bueno, y la verdad que vi muy buena ilustración. En lo personal a mí me atrapó muchísimo, así que estoy realmente muy muy agradecido de saber de que van a estar realizando lo que es la presentación acá. Me quedan unos minutitos, pero no quiero dejar de lado a los chicos en la Quiaca, a tanto a Mónica como Iván, para ver si es que tienen alguna consulta con Mara.
2: Bueno, Mara, nada, simplemente conocerte y gracias por seguir en esta movida, estar en la cuestión, ponerle ganas a estos temas. Nosotros acá, escuchando bien, atentamente, Fabri.
4: Bueno, muchas gracias y bueno, les recuerdo para ahí a ustedes, la audiencia es el jueves 13 a las 15 para los chicos que quieran venir a escuchar el cuento, voy a estar contando el cuento en la serie de libros.
0: Muy bien, más que invitados todos aquellos que puedan acercarse. Mara, muchísimas gracias por los minutos con Radio Nacional.
4: Bueno, gracias a ustedes.
0: Que tengas buen día. Ahí pasaba Mara Laudoña, Fueguía, es la historia la cual va a estar narrando, forma parte también de lo que tienen que ver con las actividades de la Feria del Libro en esta edición 2026. Una historia realmente muy pero muy buena que invito a que todos aquellos que tienen chicos en etapa escolar puedan tener la posibilidad de leerlos. A ver, compañeros, sí. ¿Qué les queda por ahí?
2: Ya 12:30 prácticamente, lindo clima de mediodía en la Puna Jujeña.
3: Así es, la temperatura en la Quiaca y alrededores es de 10 grados, el cielo está despejado, la humedad 70% y recordamos que la máxima prevista es de 18 grados.
0: Buenísimo, mensajitos llegaron por ahí, algunos sí. Que hay que repasar, sí, así sí, no sí. Nos tiran las orejas después.
3: Tenemos un mensaje por acá, varios, dice, el saludo o el mensaje para Campo Molino, para Celestino, que nos fue todo bien, ahora ya estamos saliendo para Maimará, para el campo, de parte de su enamorada, dice Alan Kay. El otro mensaje, este saludo para el paraje Laguna Blanca, para mi papá Tomás Tolaba, mi mamá Isabel Arjona, decirles que nosotros estamos bien, que no se preocupen de nada y espero que ellos también estén bien. Un abrazo grande a la distancia. Esto lo dice Rosalía Tolaba. Y el último por acá dice, hola, buen día Nacional, quería que me pasen el número de Mecánica Integral. Ya le pasamos, ¿no?
2: ¿Y ya bien? Ya le pasamos, ahí muy bien, muy bien. 12:30, Fabri.
0: Muy bien, nos quedan noticias, tanda, pausa, todo lo que estamos en deuda para llegar tranquilos a lo que es el tramo final. ¿Les parece?
3: Bueno.

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2: 12 horas 30 minutos en todo el país, 11 horas 30 minutos en el vecino país de Bolivia. El obispo de Jujuy, César Daniel Fernández, adelantó algunas de las actividades que podrá realizar el Papa León XIV durante su visita a Argentina, prevista entre el 8 y el 11 de noviembre. Además, señaló que un grupo de feligreses jujeños podría organizarse para viajar y participar de algunas celebraciones. En detalle de cada evento tiene una agenda interesante, con actos masivos, encuentros con sectores de la sociedad, de la iglesia, con obispos, distintos sacerdotes, además con el mundo de la cultura y políticos. Está pensado que en Buenos Aires también puede visitar el Cotolengo y la cárcel de Devoto, dijo sobre alguna de las actividades previstas el párroco. El subcomisario Benicio Rodríguez de la Unidad Regional 5 de La Quiaca, a través de un informe correspondiente al último fin de semana, emitió algunas recomendaciones dirigidas hacia la población.
3: Las recomendaciones, sí, para la comunidad en general. Tuvimos, como fue de relevancia, de público conocimiento, estamos teniendo el índice que se mantiene en cuanto a la sustracción de bicicletas. Por ahí un poquito más afectado lo que es la ciudad de Abrapam, ¿sí? Más que nada, dar las recomendaciones, ¿sí? Comprar el tema de la... dejar las bicicletas aseguradas, en lugares asegurados, no confiarse por parte de la comunidad de dejarla a la vera de cualquier hecho que se pueda producir, ¿sí? En ese caso, bueno, y vamos siendo más cuidadosos con nuestros bienes más que otra cosa. En cuanto a lo que es estafa telefónica, los mismos, seguimos manteniendo el mismo índice en cuanto a denuncias realizadas por este tipo de hechos, que también volvemos a recalcar a la comunidad, ¿sí? En este caso, por ahí estamos notando en lo que son los modus operandi, que se están haciendo pasar por personal de GESA. Ustedes han visto, tenemos en cuenta estos numerosos reclamos que hay en cuanto a las tarifas y esas cuestiones, y por ahí los delincuentes se valen de esta repercusión social que tienen este tipo de hechos para que la gente, bueno, caiga en este ardil, ¿sí?
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2: La temperatura en este horario en Maimará es de 23 grados 4 décimas, cielo algo nublado.
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0: Vamos ya cerrando, pero con mucha información en estos últimos minutos en LRA 16, Radio Nacional La Quiaca, en la 22, Radio Nacional Jujuy. ¿Qué nos va quedando para el cierre por allí, compañeros?
1: Cumplido el acto aniversario Bolivia en La Quiaca. Mira, me parece que ya no tenemos tiempito por el veo el reloj para disfrutar el discurso del cónsul en La Quiaca. Lo vamos a repasar más adelante. ¿Les parece, chicos?
0: Bueno, dale, bueno, cómo dale. No, pero actividades centrales que vamos a tener mañana durante toda la jornada.
1: Sí, así va a ser un cargadito el 6, se va a estar cargadito el 6 de agosto. Así que bueno, vamos a ver cómo se desarrolla. También la Escuela 463, Padre Jesús Olmedo estuvo llevando a cabo su aniversario, chicos, en la Puna Jujeña, así que también ahí tenemos un poquito del acto, las palabras del director, de los chicos, así que cuando haya tiempo le mandamos.
2: Hay una actividad en la Quiaca, Fabricio, perdón. Sí. Hay una actividad en La Quiaca deportiva que están ya promocionándola, que tiene que ver con un rally cross La Quiaca, tu desafío en las alturas, dice la invitación. 35 kilómetros, todas las categorías, a prepararse para este domingo 16 de agosto. Así que están haciendo la invitación a través de los flyers para este mountain bike rally cross en La Quiaca el 16 de agosto. Así que ya vamos a darles más información sobre esta actividad, pero obviamente la invitación ya está hecha.
0: Buenísimo, quedan todavía unos días, seguramente tendremos novedades para aquellos que se encuentran aquí en la capital, en la zona de las Yungas y deseen participar también de lo que es el evento, hasta cuándo tendrán fechas de inscripción. Yo me quedo con una cortita porque Agua Potable de Jujuy informa de que día miércoles 5 y jueves 6 se va a llevar a cabo un mega operativo de trabajo. Y es por eso de que hay que tener en cuenta que Mariano Moreno, Cuyaya, EPAM, Coronel Arias, Cerro Las Rosas, Almirante Brown, Santa Rosa, Barrio Norte, Quebrada de los Pájaros, 790 viviendas, Luján, Alto Gorriti y San Cayetano no van a tener el servicio de agua desde horas 9 de hoy hasta las 8 de la mañana del jueves 6. Mientras que el jueves, zona Alto Comedero, en toda su extensión, desde las 5 de la mañana hasta horas 20, no van a tener la provisión del líquido elemento, así que a racionalizar el agua tanto en la jornada de hoy como en la jornada de mañana debido a este mega operativo de mantenimiento que va a estar llevando a cabo Agua Potable.
3: Ojalá que sirva. Contestando a Oscar, que nos preguntaba la actividad en Caimancito, bueno, está celebrando el festival en honor a San Cayetano el día viernes 7 de agosto en el complejo polideportivo con un gran festival folclórico. Recordáis que días anteriores estuvo con capillas musicales con un concierto en la parroquia San Cayetano. También me preguntaba del festival del citrus, es el día 9, la nota que teníamos recién con nuestra compañera en exteriores, el domingo 9 de agosto en la cancha del Club Atlético El Arenal. Mensajitos que llegan al 155-055-337 y de Lautarito me manda un mensaje, dice: confirmado, el Papa León visita Argentina del 8 al 11 de noviembre. Recibiremos al Santo Padre. Una info que también está circulando por todo lo que es Radio María, con flyer y todo, dice: recontrayendo, así como mucha gente.
0: Ahí está, ojalá que no haya ningún imprevisto que tengan que cambiar lo que es la agenda, ¿no? Falta un tiempo y mucha gente se va a estar preparando para el mes de noviembre poder estar en Córdoba, que es el destino más cercano que tenemos. ¿Con qué temperatura nos vamos,
3: Anita? Con 22 grados 3 décimas, cielo ligeramente nublado, la humedad marca el 61%, vientos del sector este a 3 kilómetros en la hora, la visibilidad de 15 kilómetros. La máxima de hoy es de 26 grados y mañana jueves se espera una mínima de 12, máxima de 30 grados con un pronóstico idéntico al día de hoy, con cielo parcialmente nublado. Bien. Sin pronóstico de lluvias.
0: Excelente. ¿Y con qué pronóstico nos vamos, Moni?
2: Y en La Quiaca la temperatura ya ahora bastante agradable, 13 grados, la máxima 18 y creo que vamos a superar porque ya las tardes son muy cálidas en La Quiaca.
0: Muy bien. Iván, ¿quiénes estuvieron allí toda la mañana acompañando?
1: Aquí la puesta al aire de la producción con Juan Vaca, Roberto Cariaga. Ya está lista en esta segunda parte para la vespertina de la radio, el Cali Velázquez en la consola. Nosotros, Mónica, Iván, Leticia en la mañana aquí en la radio. Chicos, me quedé con eso de los viajes, ¿viste? Cuando se armaban los viajes para los redondos, los colectivos.
0: Sí.
1: Bueno, los católicos van a armar los viajes para ir así a agitar con el Papa, ¿eh? Sí. A la misa tarina, ricotera. Ah, no, a la misa de León.
0: No, para ir al pogo.
1: Al pogo de León. Buenísimo, che. Buenísimo.
0: Fabio Martínez y Abel Lavanche en la consola de sonidos, Marcela Ramírez en lo que es móvil de exteriores y con Alejandra Bejarano los estuvimos acompañando. Será hasta la jornada de mañana, 10 de la mañana, como es costumbre, AM560, AM790. Les deseamos una gran jornada de día miércoles. Chau, compañeros. Chau.
1: Chau. Mañana.

0: hora 12:45 minutos en la República Argentina. Bienvenidos al panorama federal de noticias. En la ciudad de Buenos Aires y alrededores, la temperatura 14 grados 7 décimas, la humedad 92% y el cielo cubierto. El Papa León XIV visitará la Argentina y se reunirá con Javier Milei. El presidente celebró la llegada del Santo Padre a través de las redes sociales. Indicó que se constituirá en un viaje histórico para el país. En conferencia de prensa, el canciller Pablo Quirno se refirió al encuentro de su santidad con el jefe de Estado argentino.
1: La Santa Sede ha confirmado oficialmente que su santidad León XIV visitará Argentina entre los días 8 y 11 de noviembre. Esto es una visita oficial del Santo Padre, donde está previsto una reunión con las autoridades argentinas, con el presidente de la Nación. El presidente de la Nación es quien invita y en conjunto con las autoridades eclesiásticas es quien termina organizando esta visita del Papa. Con lo que sí, el presidente Milei estará reunido con el Santo Padre, con quien ya se reunió en Roma en el momento de su asunción.
0: El diputado Luis Petri afirmó que se trata de un viaje muy esperado para nuestro país después de 4 décadas sin recibir a un pontífice. Agregó que en un mundo que necesita de Dios más que nunca, es imprescindible la visita del Santo Padre en cada rincón del planeta. Más información con Cecilia Diguán.
2: El Vaticano confirmó una gira apostólica por Sudamérica del 6 al 17 de noviembre del Papa León XIV. La primera parada será Uruguay con actividades en Montevideo, Paysandú y Florida. El 8 de noviembre ingresará Argentina y el tramo final se desarrollará en Perú hasta el 17 de noviembre. En diálogo con Radio Nacional, Kurt Mendoza, politólogo peruano especialista en el Vaticano, explicó qué significa para ese país la visita.
3: La emoción que significa que un papa que ha salido del Perú como obispo regrese convertido en tal, va a marcar un antes y un después en nuestro país y por supuesto también en América Latina.
0: Los fieles celebran la llegada del papa a nuestro país. Miriam Mariotto.
4: Ante el anuncio de la llegada del Papa León XIV a la Argentina el próximo mes de noviembre, los fieles cerca de la Catedral Metropolitana ya muestran su entusiasmo.
5: Sí, me enteré hoy a la mañana que venía el Papa, casualmente. Así que voy a estar atenta para ver, supongo que va a ser alguna misa, no sé si la va a hacer acá, escuché que la iban a hacer en alguna cancha de fútbol, no sé cómo se va a organizar, pero la verdad que estoy muy contenta.
0: En tanto, el presidente de la Conferencia Episcopal Argentina y arzobispo de Mendoza, Marcelo Colombo, anticipó que mañana la Iglesia Argentina realizará una misa de celebración.
6: Queremos hacer una expresión viva de esta alegría que nos produce la llegada del nuncio que ha venido hace unos 15 días y que trae una misión, la de hacernos presente al Papa ante el Estado y ante la Iglesia en la Argentina, y por eso esa misa que va a ser un momento de celebrativo, profundo, solemne y a la vez festivo de una Iglesia que abre sus corazones a esta visita del Papa.
0: El país movilizado por la noticia de la llegada del Papa. Desde Nacional Rosario informa Ivana Miskoski.
7: La confirmación de la visita del pontífice movilizará a miles de fieles mendocinos quienes ya planean viajar hacia Córdoba, Buenos Aires o Luján para participar de las misas multitudinarias de noviembre. El Papa León XIV tiene un vínculo previo con la provincia. Antes de ser elegido Papa en 2025, visitó la parroquia San Agustín en Godoy Cruz, donde compartió encuentros estrechos con la comunidad religiosa local. El padre Julio Ríos, a cargo de la parroquia San Agustín, contó la historia.
8: Estábamos en formación todavía, la formación inicial. Tuvimos la posibilidad de conocerlo, que es una persona sencillísima, humilde, con un perfil muy bajo.
0: Más información desde Nacional Santa Rosa con Daniel Luchelli.
9: El obispo de La Pampa, Monseñor Luis Martín, se refiere a la visita del Papa León XIV a la República Argentina. El pueblo pampeano se está preparando para ver a su santidad.
10: Es una oportunidad hermosa. Y además, bueno, no solo conocer el pensamiento, sino la experiencia. Porque la experiencia de ir, la experiencia de verlo, eso es importantísimo.
0: El gobierno no quiere una escalada diplomática con Brasil. Hernán Mundo.
11: En conferencia de prensa en Casa Rosada, el canciller Pablo Quirno sostuvo que el gobierno argentino no quiere una escalada diplomática con Brasil y remarcó que fue Luis Ignacio Lula da Silva quien de manera unilateral decidió retirar a Julio Vitelli como embajador brasileño en la Argentina y también pidió que Daniel Raimondi sea retirado como representante de nuestro país en Brasilia.
1: La Cancillería brasilera llamó a nuestro embajador argentino en Brasil, donde determinó que la relación es a nivel de encargado de negocios y pidió también que nuestro embajador se retire de Brasil. Eso es una decisión unilateral de Brasil que lamentamos.
0: Alerta en el AMBA por tormentas y vientos fuertes. Un brusco cambio en las condiciones meteorológicas afectará a la ciudad y a la provincia de Buenos Aires en las próximas horas. El Servicio Meteorológico Nacional anticipa para mañana precipitaciones intensas, posible caída de granizo y ráfagas. En diputados se debatirá la reforma del Banco Central. Será en un plenario de las comisiones de Finanza y Presupuesto a partir de las 15. Asistirán funcionarios del Poder Ejecutivo para exponer sobre la iniciativa. El proyecto elimina la multiplicidad de propósitos y mantiene como único mandato el de preservación del valor de la moneda. De esta manera se prohíbe el financiamiento del déficit. Impiden a Facundo Moyano que se acerque a Candela Arizaga. Nos informa Andrea Valdivieso.
12: En libertad, pero imputado por lesiones leves y privación de la libertad contra Candela Arizaga, Facundo Moyano debe cumplir restricciones impuestas por la justicia. Mientras, el fiscal Julián Pistone se enfoca en determinar la existencia de una dinámica de violencia y retención previa a los episodios de la madrugada de ayer. En tanto, Diego Storto, representante legal de Arizaga, pidió investigar la figura de suministro de estupefacientes de la ley de drogas, un ilícito que prevé entre 3 y 12 años de prisión.
13: Tiene que haber una provisión. Alguien que provea la droga. Candela tiene datos, un muchacho que le dicen Pinocho, que respondería a este chico. Candela no consumía droga hasta que comenzó la relación con este chico.
0: Alerta por una nueva estafa virtual. El engaño usa la imagen del Banco Central para robar ahorros. La entidad advirtió que los delincuentes promueven inversiones falsas para obtener datos o dinero a través de comunicaciones engañosas y aplicaciones maliciosas. El organismo informó que los estafadores emplean desde videos manipulados hasta comunicaciones directas por correo electrónico, WhatsApp o SMS. La institución enfatizó que las autoridades y el personal del Banco Central nunca promocionan ni recomiendan inversiones, ni solicitan pagos o datos personales por redes sociales, mensajería u otros canales de comunicación.
14: Internacionales.
0: Conflicto en Medio Oriente. El presidente de los Estados Unidos, Donald Trump, afirmó que el Estrecho de Hormuz se reabrirá muy pronto y advirtió que Irán se verá gravemente afectado en caso de fracasar las conversaciones.
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0: Córdoba celebra la visita de León XIV a la provincia. Amplía Pierina Propato.
16: La Santa Sede y la Nunciatura Apostólica anunciaron oficialmente la visita pastoral del Santo Padre a la República Argentina, incluyendo en su recorrido a la provincia de Córdoba, Buenos Aires y Luján. El cardenal Ángel Rossi, arzobispo de Córdoba, confirmó personalmente el anuncio con un mensaje a los feligreses.
17: Con agradecimiento, con mucha alegría y sentir regalo del pastor que viene a acompañar, a consolar, a confirmar en la fe, a abrir nuevos rumbos, a animarnos a levantar la mirada, a seguir siendo y renovando esto de ser misionero.
0: La senadora por Córdoba, Carmen Álvarez Rivero, calificó la visita como una gran noticia.
18: Una gran fiesta, la visita apostólica del Papa. Eso se decía, pero no se aseguraba ni se confirmaba fecha, así que es una gran noticia. El Papa se siente bienvenido porque lo invitaron, porque le reconocen no solamente el rol de jefe de Estado, sino de cabeza de la Iglesia Católica, por supuesto. Una muy gran noticia.
0: Por su parte, el arzobispo de Buenos Aires, Jorge García Cuerva, afirmó que el pueblo argentino debe sentirse convocado por el pontífice.
13: Mucha alegría y un enorme desafío, porque ahora vienen meses de mucho trabajo y de dedicación para el viaje del Papa, ¿no? Que como pueblo argentino todos nos sintamos convocados a poder participar de alguno de los eventos, que si bien la visita no es larga, porque son 3 días, porque solamente puede estar en 3 ciudades, que es una visita al país, es una visita a toda la Argentina. Muy contento de poder venir, que es una alegría para todos nosotros, ¿no? Para toda la nación, y que lo esperamos con muchísimo entusiasmo.
0: El arzobispo de Mercedes Luján, Jorge Eduardo Scheining, celebró la decisión de León XIV.
14: La visita de un papa supone todo un movimiento muy lindo de movilización humana, pero también movilización interior, ¿no? Nos vamos a mover para encontrarnos, pero también va a haber movimiento interior, eso que produce la venida de un papa con su mensaje, con su presencia, con sus gestos. Nos hace pensar, nos hace rezar, nos hace sentir. Bueno, todo eso es bueno, ¿no? Y estamos muy contentos.
0: Proyecto de inviolabilidad de la propiedad privada. Por Radio Nacional, la senadora libertaria Nadia Márquez anticipó que la iniciativa se tratará mañana en la Cámara Alta con textos consensuados.
19: Y venimos haciendo, la verdad, muchos cambios, porque para nosotros es normal tener que realizarlos en el marco de buscar consensos, poder dialogar y ver cuáles cambios no van teniendo consensos, cuáles no. Esperamos mañana ya poder tratar todo el tema y aprobarlo. Entonces no puede ser que alguien que se vio privado de un derecho constitucional tenga que esperar 15 años para cobrar una indemnización. Entonces ahora se establece, bueno, sí o sí, la indemnización tiene que ser previa.
0: En este sentido, la senadora por Córdoba, Carmen Álvarez Rivero, afirmó que la iniciativa ratifica preceptos constitucionales.
20: Es una muy buena ley, y es una muy buena ley para los argentinos, porque la propiedad es un principio constitucional. Es divino, es emocionante leer la Constitución argentina, que no dice es conveniente o es importante, dice la propiedad es inviolable. Y uno podría decir, ¿qué propiedad? Toda. La de los privados, la de los pobres, los ricos, los medianos, los autos, las tierras y también la del Estado. O sea, es tan abarcativo que no deja ninguna duda, no esquiva a nadie.
0: Nueva audiencia en el caso Loan. Desde Nacional Santo Tomé informa Nerina Álvarez.
21: En esta oportunidad declaró Santiago Molina, vecino de Carlos Pérez y María Victoria Callaba, desde aproximadamente 5 años. Durante su testimonio, Molina recordó que tras la desaparición del niño, escuchó comentarios en la localidad que señalaban que Pérez y Callaba habían viajado a Corrientes para ir al médico. También contó que participó de la búsqueda de Loan junto a familiares y conocidos, y explicó que había borrado mensajes que mantenía una conversación con Diego Peña, porque acostumbraba a eliminar las conversaciones, algo que quedó bastante confuso en su testimonio.
0: Los fiscales y la querella esperan que se rompa el pacto de silencio que persiste entre los detenidos y revelen el paradero del niño.
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0: La información con Damián Zárate.
22: Se juegan 2 partidos hoy de la segunda fecha de la primera división del fútbol profesional masculino en la Argentina. Transmisión de Nacional en la cancha de Huracán. Boca recibirá Estudiantes. Más tarde, 21:15, Tigre con Belgrano. Hoy tenemos 2 partidos pendientes de la primera nacional en el ascenso de la Argentina. A las 15, Almagro con Gimnasia y Tiro de Salta. A las 7 de la tarde, Quilmes con Gimnasia de Jujuy. En cuanto a mercado de pases y fútbol, se espera la vuelta de Palermo como entrenador a Platense, la confirmación de Ener Valencia como delantero de Boca, y que Franco Mastantuono firme en las próximas horas con la Fiorentina de Italia y que deje a préstamo el Real Madrid. Y en un rato, por la segunda ronda en el Master 1000 de Canadá, juegan Echeverry, Páez, Navone, Juan Manuel y Franco Cerúndolo y Tiaguito Tirante.
0: En San Luis apareció Darío Bautista Cuello, el joven que era buscado desde el 31 de julio. Desde Nacional en la provincia informa Gustavo González.
23: Un importante operativo integrado por la policía de la provincia de San Luis, bomberos de la policía, bomberos voluntarios de distintos cuarteles, canes especializados, drones, una aeronave y numerosos vecinos que colaboraron en la búsqueda, finalmente apareció con vida Darío Cuello. Esto manifestaban en la puerta del hospital los familiares de Darío.
24: Con una alegría tremenda, que no podía ser lo que estaba pasando. Estamos muy contentos, el pueblo y todos los que nos acompañaron, y muchos de los que no están acá.
25: Él dice que ha estado secuestrado. Entonces, ¿qué más se puede pedir?
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Buenas tardes, ¿cómo les va? Bienvenidos a Pasión Nacional. Gracias por dejarnos entrar a la casa de todos ustedes. Estamos en la ciudad, en las rutas, en el río, en el mar, en la montaña, gracias a esta hermosa radio que es nacional a través de la M870, las 48 del país y por supuesto el canal de YouTube de la radio. Mi nombre es Nicolás Álvarez, rodeado de muy buena gente, José Luis Romero en Córdoba, Damián Zárate, la locución de Rodolfo Lagos, Martín Gambursano en el canal de YouTube, está Natalia Liubarov en la operación técnica junto a Sebastián Vera y María Suárez Araujo en la producción del programa. Hoy estamos con el partido postergado en el estadio de Huracán, a las 6:30 de la tarde la transmisión, relata Martín Perazo para todo el país, me va a dar mucho gusto acompañarlo, y un encuentro que se juega en el estadio de Huracán. Creo que esto es un fracaso total de la gestión de Riquelme, teniendo en cuenta la cantidad de socios y de abonados que tiene Boca, que pagan una suma de dinero muy importante. Que Boca no pueda jugar en su estadio por los problemas que hay en el césped, en el campo de juego, que se había arreglado hace un tiempo no muy importante.

0: la posibilidad de avanzar en la Copa Libertadores de América, porque tampoco vamos a negar que si no juegan River y Boca la Copa Libertadores, el torneo no existe. No, existe y nos representan equipos argentinos como Platense, Central, el propio Estudiantes de La Plata, y la verdad que deseamos para los equipos que nos representan a nivel país todo el éxito. Y vamos a seguir hablando de la crisis deportiva de River. Aparentemente se van a concentrar 48 horas antes del partido y va a participar de la concentración el propio presidente de River, Stefano Di Carlo. Es un dato que vale la pena contar. Saludo a mis amigos en el comienzo del programa. ¿Qué tal, Damián? Damián Zárate con nosotros.
1: ¿Cómo estamos, Nicolás Álvarez? ¿Pensando en el partido de esta noche? Sí. Varias dudas, ¿eh? No tengo el equipo confirmado. No. ¿Quiénes son los marcadores de punta para jugar por las orillas? Gorosito, Lozano, por la izquierda Braida o Blanco. ¿Quién juega arriba? Si juega Merentiel o juega Milton Jiménez. Dudas. En un rato damos un tentativo y también información de hace instantes. La final del torneo clausura, falta la oficialización, se va a jugar el fin de semana del 12 y 13 de diciembre en el Estadio Ciudad de La Plata, Diego Armando Maradona.
0: Bien, entonces la final del campeonato allí en el estadio más importante que tiene la provincia de Buenos Aires.
1: Sí, claro.
0: Junto al de Independiente y al de Racing. Mi querido Rodolfo Lagos, bienvenido a Nacional.
2: Muy buenas tardes para todos. Les contamos que en la ciudad de Buenos Aires continuamos con cielo cubierto. Tenemos 14 grados 7 décimas de temperatura. No se anticipan más precipitaciones para lo que resta de la jornada. Pero a prepararse porque mañana va a ser un jueves muy intenso, con mucha lluvia.
0: Bien, mañana entonces todo el día lluvia, pero para los que van hoy, para los que vamos hoy al Estadio Huracán, entonces por la tarde no va a llover en el Tomás Adolfo Ducó, allí en la zona de Parque Patricios.
2: Exactamente.
0: Muy bien, los saludamos a José Luis Romero en el centro del país, ahí en Radio Nacional Córdoba, la participación especial del Negro Romero en Pasión Nacional. Hola, José Luis.
3: Hola, ¿qué tal, Nicolás? Abrazo grande para vos, los compañeros, la audiencia en el país. También aquí en Córdoba, cielo cubierto, una niebla densa, espesa, cuasi garúa, ¿eh? Desde la mañana hasta ahora, 15 grados 6 décimas la temperatura, la humedad asciende al 89%.
0: Bien, ya vuelvo contigo. Y de Estudiantes de La Plata, el rival de Boca, no juega Muslera.
1: No juega Muslera, juega Carrillo, que es su capitán, y Estudiantes mira la tabla anual, lo que charlábamos ayer. De ganar, es visitante, no en la Bombonera, pero es visitante en el estadio de Huracán, va a quedar a uno de la cima. Y a estar atentos con Santiago Núñez, que te acordás que hace algunas semanas, o pueden ser más de una semana condensadas en un mes y pico, te hablé de Núñez. A estar atentos porque ahora Boca, casi confirmado lo de Ener Valencia, va por Chimi Ávila y Núñez, que hoy va a ser rival de Boca, puede ser buscado en las próximas horas.
0: Bien, después contamos qué le pasó a Muslera, que es una baja considerable en el arco de Estudiantes de La Plata. Bueno, Negro, tenemos el campeonato que se empieza a poner al día con el partido Boca-Estudiantes, partido pendiente de la Liga Profesional. Insisto, vamos a estar a partir de las 6:30 de la tarde con la transmisión de Fútbol Show Nacional y el relato de Martín Perazo y esta posibilidad que tiene Boca de acomodarse en el campeonato.
3: Sí, sí, a ver, yo creo que ahora, en lo inmediato, Boca necesita la recuperación física, psíquica de Leandro Paredes, que ya en el último tramo de la gestión húmeda fue quien lo mejoró un poquito, quien disimuló las carencias. Hasta tanto Boca comience a utilizar a los refuerzos, a los que estarán llegando, a los que posiblemente vendrán, en el mientras tanto, Paredes es el jugador que contribuye y ayuda como para que Boca tenga algo de carnadura. Necesita del resto, de lo defensivo, que el arquero vaya ganando confianza y brinde más seguridad. Y bueno, y habrá que ver la falta de gol, si en el Valencia, cuando llegue, pese a su ya edad importante, puede, con su experiencia, con su vaquía y idoneidad, tratar de ayudar a que Boca no tenga que estar dependiendo a ver de quién para que convierta en Boca, de Merentiel. Bueno, me parece que un Boca con aspiraciones necesita de que lo que está

0: comience a funcionar, que lo recupere a Leandro Paredes para que sea pieza clave en la resurrección, o para ver algo interesante en la propuesta, y que, bueno, es decir, pueda ir teniendo algo con que afrontar los desafíos que tiene.
1: Sí, es cierto. Yo estoy ilusionado particularmente, y me parece que mucha gente también, con lo que podemos llegar a tener en el fútbol argentino en la inmediatez. Recuerdo haber estado en cancha en la de River para ver la final de la Copa Libertadores del año 2024, aquel 30 de octubre fue, me parece, de 30 de noviembre, me dice Damián, y tiene razón, y ver en cancha Batiago Almada. A veces cuando me dicen con una liviandad total, no, yo me quedo en el living de mi casa, veo el partido por televisión. Una cosa es la televisión, en la comodidad de tu hogar, y otra cosa muy distinta es cuando estás en el estadio, cuando tenés la posibilidad, la oportunidad de ver a los protagonistas allí en acción. Yo quedé deslumbrado con Thiago Almada, claro que después en la selección no pudo brillar porque al lado, como dijo Navarro Montoya en el Mundial, hay un genio llamado Lionel Messi. Pero si el fútbol argentino es capaz de recuperar a Thiago Almada, estamos en presencia de un campeonato interesante. Si lo hace River en buena manera, no entiendo por qué Riquelme no lo buscó para Boca, pero si llega River sería un salto de calidad, no solamente para River,
2: para la liga profesional.
1: Es así.
2: Sin ninguna duda. Así todo, lo que vos decís, hubo muy pocos minutos en el 22, pero nadie le saca que es campeón del mundo a Thiaguito Almada, para darle valor a lo que vos marcás de haber jugado finales de Copa Libertadores de América, de haber jugado en Europa, de ser campeón del mundo, de comenzar el Mundial como titular. Es un salto de calidad para la Argentina, ojalá que se cristalice.
1: Sí, sí, sí, sí. Bueno, y vamos a seguir hablando del tema del técnico de River. Vamos a escuchar declaraciones de Gabriel Milito, el técnico de las Chivas de Guadalajara, porque le preguntaron en una conferencia de prensa por la posibilidad de River. A ver qué decía Milito.
3: No tengo nada para decir porque, bueno, ya algo me conocen y tengo un compromiso muy grande con Chivas y estoy enfocado solamente en Chivas. Mi compromiso es con este club, intentar llevarlo junto a los jugadores y a los dirigentes a poder conseguir algún título. Por lo tanto, ese es mi único objetivo.
1: Bien, hasta ahí Gabriel Milito. Lo creo, a Milito lo conozco, un tipo muy serio, muy responsable. Y no creo que Milito haga lo que hizo Gago hace un tiempo y Coudet, claro. De dejar un club, sí, y haces bien en recordarlo. De dejar a un club para ir a dirigir a otro, más allá de la importancia, de la preponderancia que tiene River a nivel continental. Tengo que creerle a Gabriel Milito, él está enfocado en las Chivas. Por supuesto que un llamado de River sería más que tentador. Ahora vamos a escuchar a Maxi Salas, que habló con un medio colega justamente de River. Ahora está en Independiente Rivadavia de Mendoza.
4: Se tomó una decisión de apartar a algunos jugadores que son del club, pero bueno, trato de acatar zones. No comparto con la decisión que tomaron porque, más allá que somos futbolistas, somos personas, ¿no? Sí, estoy enojado porque se nos trató muy mal. Creo que no merecíamos terminar así, ¿no? Desapartado. Uh-huh. Yo entiendo que vos podés tener a un jugador, que querés al jugador tenerlo o no, pero hay formas y formas, creo, de tratar, ¿no? Me llamó el gerente deportivo Longoria diciéndonos que mañana no teníamos que presentar, que teníamos que volver la semana que viene. Así todo fue por teléfono. La realidad es que no está bueno estar ahí, encerrado en un contenedor, que esa es la realidad. Todo lo que estuvimos ahí, siempre tiraron para el mismo lado, siempre.
1: Bien, hasta ahí Maxi Salas. Fue una situación muy equivocada la que tomaron los dirigentes de River, marginando a un grupo de futbolistas y hacerlos entrenar en otro lado.
2: Ya no quedan especulaciones periodísticas, porque después siempre los periodistas somos los chivos expiatorios, ustedes amplifican, exageran. Uno de los protagonistas dice, che, la verdad que no estuvo bueno entrenarse en un container.
1: ¿Y no?
2: No estuvo bueno que nos llamasen por teléfono y que nos digan, no vengas mañana, vení la semana que viene. La verdad que no, lo dice un propio protagonista, porque si no, después somos nosotros los que exageramos, los que amplificamos, los que les ponemos levadura a la situación. Lo dice el propio Maxi Salas, por el cual River fue y convirtió una situación de transacción en una novela de Migré. ¿Te acordás aquel mercado de pases? Racing no lo suelta, no quiere jugar. Gallardo dijo, es con Salas.
1: Sí, es cierto. A ver, Rodolfo, tenemos mensajes.
5: Matías de Bahía Blanca dice, Nico, lamentablemente esta dirigencia inútil que tenemos muestra sus resultados. Me da tristeza por mi Boca querido. Y también le envía, Matías de Bahía Blanca, un abrazo grande a su relator favorito, a Damián Zárate, el maestro de las diagonales.
1: Le mandamos un abrazo. Gran relator el querido Damián Zárate. La verdad que es una situación desdolorosa para todos los jugadores de River que tuvieron que atravesar esa situación. Yo lo que digo, por supuesto que lo voy a personalizar en uno, porque me parece que es el ejemplo más cabal. Germán Petzela, sí, que si no me falla la memoria, es un producto, Sebastián me corregirá, es un producto nacido en las divisiones inferiores de River, campeón del mundo con la selección argentina, no importa si jugó poco o jugó demasiado, es campeón del mundo y tiene la medalla colgada, y se la ganó con esfuerzo, que a Petzela, que nació en las inferiores de River y que fue campeón del mundo, le hayan hecho esto, bueno, habla de la dirigencia de River.
2: Pero también, además, no pasó por las divisiones inferiores de River, estuvo muchos años ahí, no es que tuvo un paso golondrina, no es que tuvo un ratito y se fue, sino que dejó su ciudad natal, Bahía Blanca, y que muchos años fue un producto fato en casa, genuino de River, por el cual River se golpeaba el pecho henchido y decía, este es un producto nuestro, Petzela es campeón del mundo. A ese Petzela lo tiraron como un trasto viejo adentro del container.
1: Negro, ¿qué punto de vista tenés con relación a esta situación?
0: Bueno, a ver, yo creo que en su momento lo dije aquí en el programa. Yo creo que el error que no solamente es de River, el caso Petzela en particular, es este loco Bernetín del hincha, del socio, redes sociales, en fin, que quieren que aquellos jugadores que con orgullo vieron surgir del vientre de identidad alguien nuestro que mirá, llegó a jugar en Europa, en grandes clubes, que fue campeón del mundo y ahora quiere volver. Es decir, pero, y el futbolista hasta último momento trata de mantenerse allá, de jugar allá, hasta cuando él comienza a percibir de que ya no lo buscan grandes clubes, que ya le ofrecen la extensión del contrato por 6 meses. Y si no, lo quiere un equipo de la segunda división. Y ya siente que deportivamente ya no puede. Entonces, bueno, se da el gusto de volver al lugar de donde partió. Y ya no es lo mismo. Ya no es lo mismo. Y entonces, claro, ese hincha que lo añoraba, que lo quería de nuevo, y comienza a ver que llegó roto, que está lesionado, que debe adaptarse al fútbol, que 20 años es mucho, y bueno, y después ya le suelta la mano, y dice, no, ya no está para jugar, y el dirigente piensa lo mismo, y ahí termina Petzela. Petzela como tantos otros, decía los otros días Ever Valega, y el hincha de Boca, oh, Cavani eligió a Boca y no eligió a River. Fíjate cómo terminó Cavani. Y bueno, viste, es así. Hacen un error, después doble falta, error no forzado, y después lo dejan tirado. Ahí se tiene que ir. Pero bueno, eso debían analizarlo antes, cómo jugó, cómo está físicamente, en qué fútbol está, si traen un goleador, cuántos goles convirtió, todas esas cosas, no traer atropellados y envueltos por la nostalgia, porque después te pasan estas cosas desagradables.
2: Yo lo tomo lo que dice el negro, que viene con esta campaña un poco gerontofóbica hace bastante, con los jugadores que tienen más de 30 y pico. Ahora, no es el caso de Petzela, puede ser por rendimiento, no por una cuestión de documento, porque Petzela cumplió 35 en este último enero, y cuando vino tenía 33, 34. Sí, pero... Y la vida deportiva vital de los futbolistas se ha extendido.
1: Pero pongamos el ejemplo de Messi, con 39 años no, fue el rey del mundial. Bien, para mí fue el futbolista más importante
2: duda,
1: de la Copa del
2: Mundo. Es la excepción y no la regla, porque si no, miramos, cuando se equivoca un tipo de 35, pero los que tienen 21, 22, 24 también se equivocan.
1: Y qué dije ayer, por ejemplo, Armani tuvo responsabilidad en aquel gol que le hizo Vélez en el José Malfitani, claro que sí. Por supuesto que hay errores, porque son sus primeros partidos en el arco de River. Ya estuvo en la consideración de Scaloni para la selección argentina, lo llevaron de sparring, del gran arquero que tiene River, que es Santiago Beltrán. Pero digo, me parece que el hincha de River, si Beltrán se equivoca, no le van a facturar ninguna, como si le facturaron a Armani.
2: Sigo tu línea, ¿eh? ¿Sabés qué? Cuesta que escucho a algunos colegas, Beltrán no se equivoca nunca.
1: Nunca, y se equivoca.
2: Ya no se equivoca nunca.
1: Claro.
2: Es el arquero infalible. Desde que debutó no cometió ningún error. No, se equivoca también.
1: Sí.
2: Se equivoca también.
1: Lo que pasa es que por el tema de haber hecho olvidar a Armani del arco de River, por tener 21 años y demostrar esa personalidad que afloró por su capacidad, la gente como que le perdona todo. Pero también comete errores.
2: Ojo que tiene que ser campeón de América también, ¿eh? Porque no es fácil hacer olvidar a Armani. Más allá, lo que decía recién, ningún veranito, ninguna golondrina hace verano. Y acá lo propio. Mastantuono metió aquel gol inolvidable contra Marchesín en el Monumental. Mastantuono no es ídolo de River, se fue, jugó 15 minutos en el Real Madrid y ahora se va a la Fiorentina, ¿eh? Ojo con las idolatrías de cartón, que son mínimas, que son fugaces.
1: Muy bien, recordamos las vías de comunicación, Rodolfo, y vamos a la primera pausa de Paseo Nacional.
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0: Estamos en todo el país. Corrientes. Con 3 hectáreas parquizadas, el Parque Cambacuá es uno de los más antiguos de la ciudad de Corrientes, ubicado en el barrio del mismo nombre. Su nombre en guaraní significa Cueva de Negros y nos remonta a la época postcolonial en que los negros emancipados ocupaban ese sitio. Es uno de los mejores lugares para apreciar el arte del muralismo al aire libre, que define a la capital correntina como la ciudad de los murales. 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

0: Muy bien, 1:23. Entonces no ataja Muslera hoy en Estudiantes de La Plata.
1: Un estado febril que ayer no le permitió entrenar con normalidad y por eso ataja el ruso Yakovic. Te decía estar atentos con Núñez si finalmente juega hoy en Estudiantes, porque no es la primera vez que lo asociamos al mundo Boca. También Álvarez, el jugador de Argentinos Juniors, es otra de las opciones. Yo te dije hace algún tiempo que Boca se quedaba con los centrales que tenía. Tal vez el mal rendimiento de Figal el otro día.
0: Me parece que Robarena le pidió a Riquelme un central más. Quiere uno más porque no dan garantía. Figal, Di Lolo y tampoco Ayrton Costa. Para mí no dan garantías.
1: Y esperando que se confirme lo de Ener Valencia, que llegaría a la Argentina. Hoy es miércoles. El viernes se haría la revisión médica el sábado y hay que ver cuándo puede jugar. Recordemos que Boca ya juega con Recoleta el martes próximo a las 7 de la tarde. ¿Dónde? Porque el sábado otra vez juega...
0: El sábado va a ir en Huracán el partido.
1: En Huracán.
0: Otro fracaso más de Boca. Sí, Rodolfo, con los mensajes.
2: Fernando de Neuquén dice, ¿qué pasó? ¿No era que Riquelme era la mejor gestión en la cancha de Boca?
0: Desde el punto de vista de la pintura y de cómo está el estadio, sí, el pasto, evidentemente...
1: Pues chapa y pintura bien, claro. Pero adentro el auto tiene un motor.
0: Ahí está el tema.
2: Oscar de Merlo, compañeros de Pasión Nacional, excelente como todos los días. Vamos Boquita, aguante Paredes, falta quien la emboque. Abrazos y mejor jornada para todo el gran equipo.
0: Bien, ¿hay un mensaje más?
2: Sí, tenemos un mensaje de... acá estoy. Rubén de Esquel dice, así que fracasó la gestión Riquelme, porque tiene que cambiar la cancha por dos fechas por un error de un trabajo realizado con mucho tiempo.
1: Hoy y el sábado con Vélez en Huracán. Reitero, por eso dije la fecha. El martes que viene, falta menos de una semana, octavo de final de Copa Sudamericana, Boca recibiendo a Recoleta. ¿Dónde?
0: Bien, y le agradezco particularmente el mensaje a Antonio Vallejos. Estoy muy agradecido con la cordialidad de tu mensaje, lo tengo en cuenta.
2: Además dijo que tanto usted como Zárate no quieren que Almada vaya a River.
0: Comencé el programa diciendo que qué bueno que Almada venga al fútbol argentino.
1: Todo lo contrario, dijimos ojalá que venga Almada al fútbol argentino, si es a River... Si es a Vélez y su vuelta...
0: Que vaya donde él quiera.
1: A Argentinos Juniors, donde quiera. Evidentemente, le podemos recomendar algún audífono.
0: En Vélez está por ir el presidente Fabián Berlanga. No entendemos el porqué. Aparentemente vendió gran parte del plantel. Y hay gente que no lo quiere en Vélez a Fabián Berlanga. Vuelvo a Córdoba con el Negro Romero para ir metiéndonos en la actualidad de los equipos cordobeses, Negro.
3: Bueno, también no es una campaña sistemática contra la tercera edad del fútbol, ni gerontofobia, A ver, perdón, Pesera. Culpa de Nicolás, que lo puso de ejemplo. No, nada que ver. A ver, nunca fue, Pesera, muy buen jugador, siempre me encantó, pero nunca fue clase A. ¿Sí? No pasó del Betis, después estuvo en la Fiorentina, volvió al Betis. En la selección argentina nunca fue un titular indiscutido. ¿Sí? Y las veces que lo puso Scaloni en Qatar para defender con el cabezazo, falló. ¿Sí? Si no, fíjense en algunos partidos en que jugó PC. Es decir, a ver, Cavani, ¿quién puede discutir a Cavani? ¿Quién puede discutir uno de los máximos goleadores de la historia? ¿Dónde había jugado Cavani? ¿Con qué frecuencia? ¿Con qué continuidad? ¿Cómo fue, digamos, en el recetario la cantidad de lesiones que tuvo? Es decir, estás comprando... A ver, dijémonos en eso, pero no es que ataque, porque hay jugadores que están grandes, pero mantienen su nivel. Y en todo equipo siempre hace falta un veterano. Uno, no dos, porque como decía Víctor Urizuela acá, si no ya es un geriátrico.
0: Ah, no, por supuesto.
3: Y siempre hace falta en un equipo un loco. Un loco lindo siempre hace falta. No dos, porque si no ya es un manicomio.
0: Ah, claro.
3: Bueno, y en fin.
0: Es verdad.
3: Es decir, y ahora pongan los pibes, Beltrán. Yo creo que Beltrán va a ser arquero de la selección, pero, a ver, ¿cuántas veces lo dije acá? Le hace falta otro arquero arriba.
0: Voy al encuentro de Juan Ignacio Gijón en el móvil de Nacional. Hola, Juani.
4: ¿Qué tal, Nico? Un placer enorme saludarte. Estamos en las inmediaciones del estadio de Boca Juniors, en la Bombonera. En un día normal de partido en el que Boca Juniors juega de local, a esta altura debería estar todo vallado, la gente debería empezar a congregarse, sin embargo es un barrio que está semi vacío, con una transcurrencia normal, no hay ni una valla en las calles porque Boca juega de local en otra cancha, así de insólito como suena. Tu nombre, Martín, me dijiste, ¿no?
5: Sí.
4: ¿Cómo estás, Martín? Te veo con el buzo de Boca, el pantalón de Boca, camiseta, ya se empieza a palpitar el partido.
5: Sí, obvio, siempre donde esté Boca vamos a estar y bueno, vamos a tratar de hacer el aguante de adentro, afuera de la cancha y juntándonos con amigos para verlos.
4: Me imagino descontento o no por la situación de tener que mudar la localía, ¿no?
5: Sí, bueno, es un tema bastante delicado, algunos están a favor, otros en contra, pero bueno, donde sea que juegue Boca, la hinchada de Boca va a estar.
4: ¿Se esperaba a esta altura del partido tener que hacer de local en la cancha de Huracán?
5: Sí, donde sea, ya nos tocó hacer de local en Vélez, ahora en Huracán, la gente siempre responde y siempre va donde sea que tenga que ir.
4: Te pregunto rápido por la gestión, Arroa Barrena de técnico, Montero en el arco, ¿cómo lo ves el mercado de pases? ¿Cómo lo ves a este Boca?
5: No, hay que reforzarse siempre, hay que buscar un 9, hay que darle más seguridad al arquero, tiene que entregar también las manos para que juegue con los pies, hay un montón de cosas a corregir, pero bueno, es cuestión de tiempo. Al Vasco ya le dieron 4 partidos y bueno, es cuestión de tiempo también.
4: ¿Te gusta la decisión de designar a Arroa Barrena nuevamente como técnico de Boca?
5: Y sí, son ciclos. Va a ser totalmente diferente al que le tocó en 2015, pero bueno, es una cuestión de otros tiempos, otros jugadores, y va a ser otra la época que ya nos tocó también.
4: Perfecto, bueno, muchísimas gracias. Bueno, ahí Martín, Nico, la palabra de uno de los hinchas de Neices, que a pesar de que Boca no juegue hoy aquí, transcurre en el barrio, transcurre en el club, transitan todas las localidades de Boca Juniors. Repito, un día normal en el que Boca hace de local, esto debería estar totalmente vallado. No hay una valla, no hay un molinete y hay pocos hinchas que circulan por la zona.
0: Claro, esto obedece a que Boca mudó su localía al estadio Huracán. Gracias, Juan, y volvemos en un rato contigo. ¿Te parece?
4: Dale, Nico.
0: Juan Ignacio Gijón, 7 de la tarde, Boca Estudiantes, y el otro partido 21-15 para que el campeonato se ponga al día. Va a ser el de Tigre y Belgrano. Un título de Estudiantes antes del informativo.
1: Que no ataja Muslera y que va por los 3 puntos pensando en la tabla anual y la semana que viene que tiene Copa Libertadores de América.
0: Muy bien, recordamos las vías de comunicación, Rodo.
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0: Saludos al querido amigo Fernando Lotar. Noticias, 1:30 de la tarde.
6: 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Cuestionamiento a Victoria Villarruel. Para la senadora de la Libertad Avanza, Patricia Bullrich, es un mamarracho jurídico que Anabel Fernández Agasti vote de manera remota el proyecto de ley de tierras. La presidenta de la Cámara Alta la autorizó porque la legisladora mendocina cursa un embarazo y no puede viajar. Fentanilo adulterado. Deben presentarse a indagatoria las 2 exfuncionarias del ALMAT y la INAME. Se trata de Nélida Agustina Vicio y Gabriela Mantecón, que permanecen detenidas. Efectivos de la División de Investigaciones de la Policía Porteña, en tanto, llevaron a cabo 3 allanamientos, uno de ellos en el Ministerio de Salud, tras la orden del juez Kreplak. El tiempo en Capital Federal y alrededores, tormentas fuertes y aisladas para mañana. Hoy gris, nublado, húmedo, ahora mayormente nublado, 16 grados, humedad 85%, presión atmosférica en un índice muy bajo y presagio de lluvia, 1009,8 hectopascales.
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0: Muy bien, estamos en la continuidad de Pasión Nacional. Me da mucho gusto sumarlo al programa a Fabián Codevila, la mejor info de Racing, del equipo de Boivoda, del equipo de Costas, cuando lo dije, la tenés aquí en Pasión Nacional. Pomelito, un gran abrazo.
1: ¿Cómo te va, Álvarez? Diría el querido Marcelo Benedetto.
0: Sí, es
1: ¿cómo
0: bueno.
1: estás?
0: Bien, acá estoy, ¿vos?
1: Muy bien, muy bien. ¿Estás ansiando llegar al viernes para ir a ver a Frank?
0: No, pero no voy a ver a Frank el viernes.
1: Ah, no, no te, me pareció ver en tu estado como que había un espectáculo.
0: Ah, no, eso el mes que viene, el mes que viene.
1: Ah,
0: muy bien.
1: No estoy tan alejado de la
0: Está siempre arriba de la noticia, muy bien, ¿eh?
1: Viste, viste, muy bien. Muy bien, y muy arriba bien. De la noticia de Racing también, porque por estas horas, a ver, primero, una vez más, la gente repudiando lo que sucedió en la declaración de Salas ayer, que habló que no se arrepentía de haberse ido de Racing, porque siempre demostró su lealtad.
0: Sí, innecesario, ¿no?
1: ¿Eh?
0: Innecesario lo que dijo de Racing.
1: No, porque actuó totalmente lo contrario de lo que declara. Fue claro. desleal, falso con quien le dio la gran oportunidad de su vida, hizo trampa con la dirigencia de Racing, con la que había sellado de palabra y con apretón de mano el contrato que iba a firmar en breve. Es un mercenario, realmente.
0: Igual. Bueno, pero digo, más allá de esa situación, lo que le tiene que quedar a Salas es que fracasó deportivamente en River. En Racing sí. era He-Man, y en River... En River, en River no jugó.
1: De Racing fue a River y vuelve a relanzar su carrera con todo el respeto que me merece quien hace muy poco fue campeón de fútbol argentino como Independiente.
0: Ah, no, claro, con un gran entrenador como Alfredo Berti. Algún día tendremos que hacerle un gran reconocimiento, Pomelo, Fabián, a Pomelo, Damián y José Luis.
1: Ahora, ¿qué paradoja del destino? Lo saludo a todos los compañeros formalmente de la mesa y de los oyentes. ¿Qué paradoja del destino en general? Quienes han salido del riñón de Marcelo Bielsa han sido en su mayoría exitosos, y no así Marcelo, más allá de que todo lo ponderan a Bielsa, viene acumulando fracasos desde hace mucho tiempo.
0: Y bueno,
1: ¿no?
0: los mundiales, ¿no?
1: Claro, porque digo, si vos reparás en Berti, en el Tata Martino en su momento, en lo que hoy aporta Scaloni en menor medida, pero digo, salen de una escuela que los ha lanzado y que los ha puesto como técnicos en lugares privilegiados, ¿no? Es para tener en cuenta.
0: Sí,
1: lo que
0: es cierto. El gran mérito que tiene Bielsa es que no necesitó de los títulos para ser ponderado por el mundo del fútbol.
1: Sí, bueno, pero está ahí, ¿viste? Porque después, a la larga, si vos empezás a hacer un raconto de su carrera, suma fracaso tras fracaso.
0: Es cierto.
1: Esa es la realidad también de... Porque viste que los... No, a los el peor que Bielsa son los bielsistas, en realidad, ¿viste?
0: Sí, estoy
1: que,
0: de acuerdo,
1: que
0: sí.
1: son más talibanes que los bilardistas y los menotistas, en los cuales me incluyo. Pero para hablar de Racing, Nico, por estas horas, varias noticias que se fueron generando en el mundo Racing. Primero, Gastón Martirena, otrora jugador fundamental de la era Gustavo Costa, con goles importantísimos como contra Corinthians en Brasil, como fue la final ante Cruzeiro en Paraguay, jugador más que importante y que en algún momento Racing desechó una oferta de 10 millones de dólares, no sé si ustedes recordarán, 10 millones de dólares. Bueno, parece que viene el CSKA de Rusia a llevárselo ofreciendo 3 millones de dólares y supuestamente el pase de un ex Banfield diluciano, lateral derecho que no se pudo adaptar al fútbol de Rusia. Esa sería la propuesta que hace el club ruso para llevarse al lateral derecho de Racing. Racing pretende 4 millones de dólares. Están en plena negociación otro de los jugadores de la era Costas, de los importantes, que emigraría. Por estas horas se espera también la resolución. Y va para largo, ¿viste? Ya se
0: seguido.
1: Digo lo de Santi Sosa. Faltan algunos avales. Juan ya se despidió el sábado, saludó a la gente, dijo no, bueno, sigue entrenando, de hecho hoy lo hizo, no va a jugar el domingo ante Argentino Junior, pero esto se dilata.
0: Sí, y es todo un inconveniente.
1: Claro, Racing espera ese aval definitivo para, porque Racing ve, se quemó con leche de una vaca y llora. Sí. Digo, teniendo en cuenta lo que le pasó con Carbonero Internacional de Porto Alegre, lo de Nardoni con Gremio, entonces quiere que desde Brasil se hagan responsables, y está bien. Poné los 4 arriba a la mesa que te pedí, ahora quiero que avales el resto del pago con avales serios. Y eso es lo que está esperando Racing para definir la salida de Sosa. negociaciones, atención, un problema gravísimo en puerta para Racing con Baltasar Rodríguez, a quien hace una semana le renovaron su contrato hasta el 2029. Se frustró lo de Estudiantes, ahí está en mesa Damián Zárate, sí, porque no ofrecía a Estudiantes lo que pretendía Racing. El jugador se paró de manos, se bajó de la concentración, decisión que él tomó, y ahora se agrava mucho más porque hoy decidió no entrenarse con Racing, porque llegó una nueva oferta de Estudiantes que Racing volvió a desestimar. Pero lo que hace mal el jugador es plantarse y no trabajar a la par de sus compañeros. Lo están asesorando y muy mal a Baltasar Rodríguez, una historia que no va a terminar bien en Racing, con este chico que ya estuvo a préstamo, recuerden, en Internacional, en el Inter de Miami, que fue campeón con Messi el año pasado, que volvió a la academia, que pensaba tener un lugar más preponderante, que hoy no lo tiene, y que esto lo puso, lo ha disgustado al jugador, pero lo cierto es que provoca una situación que hasta puede llegar a correrlo y dejarlo colgado. Insisto, tiene contrato hasta el 2029. Veremos cómo se termina con esta situación. Y la otra, y esto lo acabo de poder
0: confirmar,
1: asegurar, confirmar, tiene que ver con la posibilidad de Gastón Lodico y su llegada a Racing. Hablé con el representante hace un rato, con el que tengo una gran relación. Es el mismo representante de Marko Miljevic. La relación, les cuento, muchachos, mira, con la representación de estos dos jugadores, nació a partir de una crítica hacia Lodico, porque en algún momento se habló de su llegada y estaba con una fractura en el metatarsiano del pie derecho. Y yo dije, no va a llegar a Racing, porque de Racing me había dicho que estaba lesionado y no podía jugar a la brevedad. Lo cierto es que el jugador se recuperó, nosotros limamos aspereza, la verdad que llegamos a un entendimiento como caballeros, representante y periodista, y hoy eso me beneficia para tener información confiada, confiable, digo, y me acaban de decir lo siguiente. Existen charlas entre Racing, que quiere un préstamo con opción, e Instituto, que no quería ni prestarlo ni venderlo. El jugador, confeso, hincha de la academia, se plantó con mucho respeto por su actual club, por Instituto, y pidió ser transferido, teniendo en cuenta su fanatismo. Bueno, lo cierto es que a esta hora las conversaciones existen. Lodico no quiere dejar pasar esta oportunidad y solo espera que se pongan de acuerdo entre instituciones, ya que su contrato no será un impedimento para su llegada, me dicen desde su entorno, y en las próximas horas se esperan novedades de un Racing que el próximo domingo va a visitar el Diego Armando Maradona para enfrentar a Argentinos Juniors. Esto será 20:15 del próximo domingo. Pablo Dóvalo será el árbitro. Este Racing convulsionado desde la dirigencia, de políticamente, ustedes saben todo lo que sucedió el fin de semana pasado. Lo que beneficia este momento candente de Racing, Nico, compañeros oyentes, es que va a jugar de visitante. Pero después vienen dos partidos de local. Todo dependerá de los próximos dos resultados para saber qué es lo que pasa con Boca en la cancha de Racing. Estamos hablando dentro de 20 días. Racing juega ahora con Argentinos. El próximo viernes, el viernes de la próxima semana, recibe a Banfield y después a Boca en doble jornada de local. Lo que, de no mediar un buen resultado, puede llegar a ser una verdadera hoguera. Uno confía en los jugadores, en el cuerpo técnico y en la posibilidad de que puedan resurgir después de lo que fue la dura derrota ante Tigre.
0: Bien.
1: Pero la verdad que Racing hoy es un ambiente demasiado convulsionado, que nadie pensaba que a casi 2 años, ni siquiera 2 años de gestión, Milito pudiera llegar a este momento tan difícil para transitarlo desde lo deportivo y desde lo institucional.
0: Bien, un mensaje de Rodolfo Lagos y breve el cierre tuyo. Sí, Rodó.
2: Roxy de Guaymallén, provincia de Mendoza, dice: hola, Pasión Nacional, los escucho todos los días. Un abrazo al equipo y a Codevila. A él lo escucho desde que empieza de A2.
0: Bueno, ahí está el mensaje para vos, Pomelito. El gran programa con Sonia Ferraris de lunes a viernes a la medianoche.
1: Gracias, un beso, los quiero, un abrazo grande, nos vemos en cualquier
0: bien,
1: momento.
0: Bien, y avísame del especial de Sinatra. Fabián Codevila con nosotros, vuelvo a Córdoba con el Negro Romero. 1:42, Negrito.
3: Bueno, estamos al aguardo del partido de Belgrano, porque además de Boca y Estudiantes, transmisión con Fútbol Show Nacional, también estarán jugando a las 21:15, así en el José de la Giovanna, Belgrano con Tigre. Bueno, veremos después, Gerardo, a ver si con el correr de los minutos se van teniendo certezas respecto de quién será el reemplazante del suspendido Franco Vázquez, que vio la roja directa en el partido pasado, que la B perdió con Argentinos Juniors en Alberdi, ¿no? Este Belgrano, que también está leyendo noticias, están googleando qué onda con la transferencia del Cuti Romero. ¿A dónde irá el Cuti? Pero
0: dicen que al Atlético de Madrid, al Barcelona, ahí puede ir el Cuti.
3: Sí, sí, y bueno, una cifra importante. Yo creo que el Cuti vale más, porque por ahí los clubes, viste, por un estonio, por un bosnio, pagan 80 sí, millones, 90 millones, y el Cuti es uno de los mejores, si no es el mejor defensor
0: debe
3: del mundo.
0: Debe ser hoy por hoy el mejor central del mundo. Como es un tema que sigue Javier Vicente, el Barcelona vuelve a la carga por Julián Álvarez, pero yo recuerdo lo que nos dijo el colega desde España, desde Cataluña, el otro día, que dijo que en el Barcelona no va a jugar.
4: Está bien, mientras tanto.
0: O en Madrid.
4: Sí, el tema es cómo se soluciona ese conflicto, porque van pasando los días.
0: En el Barcelona dicen en España que no va a jugar.
4: Salvo que ponga...
0: Tiene que poner 500 millones, que no va a poner.
4: Lo que quiera.
0: Es así. Bueno, Negro, vamos a estar pendientes de ese partido. Lo comparto con vos y con Damián, porque es un dato que me aporta Javier hace un rato. Platense lo eligió a Palermo, y como ayudante de campo, me dice Javier Vicente, que va Diego Caña. Mirá. Esto tiene que ver, era el ayudante de campo el Pato Abondancieri, recordarán ustedes, que el Pato está dedicado completamente al campo.
4: Sí, igual hace bastante,
0: Hace un tiempo ya.
4: El último tiempo de Palermo en Brasil, en Fortaleza, que hicieron un gran trabajo, también con un enorme profe que es Tato Mendoza, que ganaron muchos partidos y que por pocos puntos no se quedaron en la máxima categoría del fútbol brasileño, ya no estaba el Pato ahí,
0: Es cierto, es cierto. Bien, tenemos en la pausa, recordamos las vías de comunicación, Rodolfo.
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0: Muy bien, el lujo que nos damos de tener al gran Rodolfo Lagos aquí en el programa hasta las 3 de la tarde en Pasión Nacional.
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11: Muy bien, estamos en la continuidad de Pasión Nacional, 1:47 PM. Los amigos que se comunican al 11-3870-7485.
12: Daniel de Rosario dice, ¿no conocen la lechuga? Y se ponen a criticar cómo se cuida el césped sin comentarios. También nos escribe Marcelo de Boedo, dice, hace 2 meses que no sale el sol en Buenos Aires. Esa anomalía meteorológica no permitió la normal recuperación del césped. Tenemos que recordar que con Macri y Angelici teníamos que suspender los partidos porque la cancha se inundaba.
11: Es verdad eso, pero el sol que no está es para el estadio de River, de Boca, de Independiente de Racing en San Lorenzo, no es para el de Boca nada más. Lo sumo a Jorge Godoy, la mejor info del rojo la tenés aquí en Pasión Nacional. Jorge, bienvenido, qué gusto saludarte.
13: ¿Qué haces, Nico? ¿Cómo estás? Un abrazo grande, saludo para todos. Estaba escuchando eso y pensaba exactamente lo mismo, porque una de las pocas cosas que se pueden resaltar del presente de Independiente es el buen estado del campo de juego que se vio el otro día en el partido contra Newell's, y están a 20 cuadras la cancha de Independiente y la de Boca. No creo que haya mucha diferencia de sol y de clima.
11: No, claro.
13: En eso. Pero bueno, más allá de estas cuestiones, hay otra preocupación importante por el mundo Independiente y tiene que ver con una probable disputa judicial que tiene, porque San Martín de San Juan, sabemos que Miadoki es uno de los hombres más fuertes de la AFA.
11: Sí, claro, muy ligado a Chiquitapia.
13: Totalmente. Bueno, han descubierto que en el pase de Independiente hacia Argentinos Juniors de Matías Jiménez Rojas, Independiente le mintió en los números a San Martín de San Juan, que era parte de la operación porque tenía conservado todavía un porcentaje del jugador y por el cual debía recibir obviamente parte de esa transferencia. Independiente denunció que lo ha transferido a Argentinos Juniors por $900,000. El tema es que dentro de esa operación también Argentinos saldó una deuda que tenía Independiente por parte de pases de jugadores como lo son, y muy importantes para el presente de Independiente, de Ábalos y de Montiel. Entonces, esa operación se hizo casi por un total de $2,500,000. por lo que a San Martín de San Juan le correspondía un monto mucho mayor del que Independiente le pagó. Y eso ahora está casi a punto de judicializarse, porque San Martín se ha presentado justamente ante la justicia. Independiente quiere frenar todo, pero me parece que va a ser casi imposible, y esto va a terminar en una nueva demanda contra la dirigencia de Independiente, que se va a ir dejando, te digo yo, unos números más rojos que la camiseta propia de la institución. Sumado a esto está la inhibición de Olimpia de Paraguay por Facundo Zavala. Independiente no pagó. Es decir, Independiente no le paga a nadie, esto está claro, y paga atrasado y más que cómodas cuotas cuando se acuerda de pagar algo. Y esto evidentemente hace que las cuestiones que tienen que ver con las compras y las ventas de Independiente tengan siempre, Nico, un manto de sospecha encima. Dicho todo esto, además, lo Mónaco, según los dirigentes de Independiente, está todo acordado con el grupo Pachuca, por algo así como 6 millones y medio de dólares, pero lo Mónaco, desde su entorno, sostienen que no hay nada todavía firmado, ni finiquitado, ni por acordarse con el jugador, porque ellos todavía no han tenido comunicación con el Oviedo, que es el club de destino, y por el cual obviamente hay un interés del equipo español para llevarse a lo Mónaco, pero no hay todavía ningún acercamiento desde lo económico con el jugador. Así que las cosas pasan por estas horas, más allá del partido que se viene contra Platense la semana que viene, para el cual habrá tiempo de hablar de la formación y de todo lo demás, por estas cuestiones judiciales, de sí. números y de cuestiones que siempre están bajo un manto de sospecha por parte de las cosas que tienen que ver con Independiente.
11: Te digo algo, más allá de la calidad periodística de todo lo que estás contando, yo no sé de qué teléfono está saliendo, pero sale como un caño, sale impecable ese teléfono. Nos debemos una cafeteada, te esperan con Brioso y con Mundo, y hoy con Perazo, esto te lo digo a vos porque vos tenés ese... Le digo a la audiencia, Jorge Odet tiene un sentido del humor como pocas veces yo conocí. Hoy con Perazo vamos a tener una muy buena cabina en el Estadio Huracán. Usted me entiende, ¿no?
13: Sí, por supuesto, me estoy despidiendo de un amigo, muchas gracias. Sí, Nico, lo que sí, trata, por favor, de dejar todo liquidado ya para el próximo partido en la cancha de Huracán, porque sabés que tenemos un amigo que está demasiado preocupado. Por
11: sí, vamos a ver si hoy dejamos bien las cosas para los que le toquen el sábado. ¿Te parece? ¿Me ayudás vos? Cuento con tu ayuda, ¿no? Sí, por supuesto.
13: Sí, además, vos sabés que siempre es un gusto enorme la colaboración con los compañeros, con los amigos. Siempre tenemos que estar atentos a las necesidades de cada uno, así que bueno.
11: No, por supuesto. Y la cafeteada con los amigos, además.
13: Sí, un abrazo muy grande también para José Luis.
11: ¿Vos y para Coire?
13: Claro, la cartuchera que yo tengo, que esa que vos, de la que vos haces uso
11: sí,
13: permanentemente.
11: Sí, me apropio. José Luis. Es cierto.
13: Claro. Me la dio José Luis
11: me imagino.
13: Y bueno, para Leo Codile también, y para todos los artistas que lo rodean en su trabajo habitual, un abrazo grande para todos.
11: Tenemos con Jorge hoy gente muy amiga e independiente que queremos mucho. Jorge, un gran abrazo, nos reencontramos.
13: Abrazo grande, saludos a la gente de Huracán, y por favor, que esté todo listo para el sábado, por favor, que es indispensable.
11: ¿No? Sí, más que para hoy, para el sábado, ¿no?
13: Para el sábado, porque hay mucha preocupación al respecto.
11: Sí, sí, por supuesto. Jorge Due con todo el panorama independiente. Un gran saludo para el querido Leo Due, que lo conocemos por Leo Levis. Bueno, me dice, estoy escuchando el programa, me gusta mucho, tengo 2 abonos y no conseguí entradas para ir a ver a Boca hoy en el Estadio de Huracán. ¿Qué problema, le digo al negro Romero en Córdoba, con la cantidad de hinchas de Boca que se quedan afuera hoy del Ducó para ver Boca Estudiantes, negro?
14: Tremendo, tremendo. A veces tienen procedimiento del político ordinario, común, raso, ¿no? Los dirigentes del fútbol. Digo, te ponen, qué sé yo, una placita, que son hermosas, son lindas y necesarias, ¿no? Paseo público, el pulmón para un pueblo, para una ciudad, pero te ponen un stand, te ponen pinturas, marquesina, y uno dice, qué lindo estadio, qué bien que lo tiene, pero las cuestiones de fondo... Jamás las subsanen, jamás las arreglan. ¿Te acordabas un rato? Siempre lo mencionás, y bien merecido Horacio García Blanco. Yo lo escuchaba a Horacio y decía el saludo y el reconocimiento para Lelo García.
11: Ah, claro, el troema de Vélez.
14: Claro, que era un billar, es decir, era admiración, era Malfitania el campo de juego. Digo, estamos en la era de la tecnología, adaptada al agro, al campo, a las semillas. Digo, ¿cómo puede ser? Lo decía recién Jorge. A 20 cuadros tiene la cancha Independiente y está bueno. Es decir, tuvieron 30, 40 días de interrupción por el mundial.
15: Para mí ese es el dato, negro. Ese es el dato. casi dos meses de pausa y vos no pudiste corregir una situación que además el campo de juego de Boca estaba bien. O sea, ¿qué quisieron hacer? Te pueden decir que hay una mejora macro, que hay una intención que sea el mejor campo de juego de la galaxia.
11: No, y además,
15: ahora, es inadmisible que Boca juegue dos partidos de competencia doméstica afuera y la chance de jugar Copa Sudamericana sin defender su domicilio.
11: No, y además no ayuda el panorama de actual de lo deportivo. Boca se quedó afuera de la Copa Libertadores de América. Si Boca hoy estuviera pensando en los octavos de final de la Libertadores, viene en el campeonato, y a la gente se le olvida. Ahora, con este panorama actual, no, es complejo.
15: Que venís de 0-3 con Riestra.
11: Sí, claro, claro. Negro, te mandamos un gran abrazo. Bueno, hoy no tenés edición por la tarde de Pasión Nacional, porque estamos con la transmisión junto a Martín Perazo de Boca Estudiantes.
14: Bueno, será mañana entonces con el amigo Eladio, con ustedes también mañana al mediodía. Es un placer como siempre, un cariño grande.
11: Para nosotros el escucharte. La participación especial de José Luis Romero desde Córdoba. Vuelvo al móvil de Nacional con Juan Ignacio Gijón.
16: Continuamos caminando sobre la calle Bransen, Nico, que lindera con el estadio de Boca Juniors, en donde hoy no hará de local, sino que en el Tomás Adolfo Ducó, y hay muchos hinchas del Ceneice que ya empiezan a caminar por las calles con la camiseta, con la campera, con el buzo de Boca Juniors, palpitando este partido contra Estudiantes. ¿Tu nombre?
17: Jean-Pierre.
16: Jean-Pierre, ¿de dónde venís?
17: De Mendoza.
16: De Mendoza. ¿Cuántas horas de viaje, no?
17: Y sí, fueron casi 13, 12 horas de viaje, por lo menos.
16: ¿Viniste exclusivamente para ver el partido de Boca o venís de vacaciones a descansar?
17: Exclusivamente al partido de Boca.
16: ¿Cuándo llegaste?
17: Esta mañana a las 11.
16: ¿A las 11 y te vas cuando termina el partido?
17: Claro, cuando termina el partido siempre dos horas de previa posteriores y ahí arranca el micro de vuelta a Mendoza.
16: ¿Hace cuánto empezaste a diagramar o a programar este viaje?
17: Mira, yo fue algo casual porque lo programé antes de ayer. No tenía pensado venir, pero siempre me pasa esa locura de veo tal partido, tengo un tiempo libre y me voy.
16: ¿Ya sabías que se iba a jugar en el Ducó?
17: Sabía, eso
16: ¿y
17: sí.
16: ¿Qué te genera?
17: Y es bueno porque son experiencias nuevas. Vas a conocer otros estadios, sabes cómo es la movida para otros estadios. A la Bombonera ya ha venido, así que está bueno.
16: ¿No te molesta, no te cambia nada que juegue en el Ducó?
17: No, para nada, con tal de seguir a Boca, a cualquier estadio, vamos, es así.
16: No hay excusa.
17: No, obvio.
16: ¿Cómo lo ves por fuera es la Bombonera?
17: Hermosa, hermosa. Es otra cosa, ya todos lo dicen, o sea, no es algo. El hincha de Boca lo sabe por dentro y el sentimiento de lo que es la Bombonera, pero al ver lo que escuchás de todas las personas es como te lo aumenta aún más.
16: ¿La última vez que viniste cuándo fue?
17: Y la última vez fue el año pasado.
16: O sea, todo el hall principal, toda esta fachada, ¿no la habías visto?
17: No, eso no. Ahora vine especialmente al museo. Al museo no lo conocía, eso sí. Había venido exclusivamente a los partidos.
16: ¿Te gustó?
17: Sí, me encantó.
16: Te tengo que preguntar, Jean-Pierre, por el mercado de pase de Boca, la llegada de Arruabarrena, otro técnico que vuelve, Montero, algunos de los refuerzos que ha traído el Ceneice en este mercado de pases.
17: Y por ahora los refuerzos no me convencen mucho, la verdad. Ayer trajimos un 9, o sea, que está en veremos, pero no, por ahora no me convence el mercado.
16: ¿Valencia no te gusta?
17: Me gustaba si era hace 2-3 añitos.
16: Claro, con un par de años menos.
17: Claro, un par de añitos menos te lo aceptaba, pero ahora ya creo que es medio tarde. Pero a tenerle fe.
16: El arquero es el punto que quizás más cuestiona al hincha. ¿Cómo lo ves vos?
17: Sí, yo lo veo medio flojo, es medio inseguro. No lo tenía visto. Sí, sorprendió ponerle el primer partido, tuvo un buen partido, pero ya después como que medio flojo.
16: Perfecto, bueno, muchísimas gracias. Suerte con el partido de hoy entonces. Hasta ahí, Nico, entonces la palabra del hincha Ceneice, que ya empieza no solamente a caminar por Buenos Aires, sino que a empezar a programar su día dependiendo y en base al partido que va a jugar Boca esta tarde frente a Estudiantes de La Plata.
11: Muy bien, impecable con Juan Ignacio Gijón y todo el panorama ahí en las inmediaciones del Estadio Boca. Rodolfo, antes del informativo de las 2 de la tarde, mensajes de los amigos que se comunican al 11-3870-7485.
12: Mariano de Moreno dice: hola Nacional Fútbol, a Boca solo le queda el título de club grande, lo demás es un club más con bastante humo.
11: Bueno, ahí estamos con los mensajes. La formación de Estudiantes, entonces, Damián, para hoy.
15: Bueno, todavía sin confirmar con esta situación, Jakovic, Mesa, Núñez, la duda entre Funes Mori o Tomás Palacios, porque no está 100% el pibe que viene de Europa, y Gastón Benedetti, Piovi, Alexis Castro, ahí en el doble pívot en la mitad de la cancha, Fabricio Pérez, Thiago Palacios, Joaquín Tobio Burgos y el goleador de Magdalena, Guido Carrillo.
11: Bien, recordemos que se van a jugar dos partidos, hoy el de Boca Estudiantes y el de Tigre Belgrano. A las 7 de la tarde el de Boca será transmisión de Nacional, de 21:15, el de Tigre Belgrano.
15: Y que mañana se cierra la fecha 2 a las 7 de la tarde en Santa Fe con Unión y con Lanús.
11: Bien, perfecto, perfecto. Vamos a buscar el informativo de las 2 de la tarde. Nos queda una hora de Pasión Nacional en todo el país.
18: 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Lo que tenés que saber en 2 minutos. 2 de la tarde en la República Argentina. En noviembre, el Papa en Argentina. En conferencia de prensa, el arzobispo de San Juan, Jorge Lozano, detalló el itinerario de León XIV en su visita a algunos países de Latinoamérica.
19: Si Dios quiere, ya a la Argentina, después de haber estado un par de días en Uruguay, y estará aquí esa tarde del 8, el 9, el 10 y el 11, ya partirá, calculo que en horario de la tarde, hacia Perú.
18: Más sobre este tema, el informe de Ivana Miskovsky desde Radio Nacional Rosario.
20: El arzobispo de la ciudad de Rosario, Eduardo Martín, celebró la confirmación de la visita del Papa León XIV a la Argentina. Destacó que se van a llevar adelante diferentes organizaciones de viajes por parte de los fieles para poder concurrir a la eventualidad.
21: Nos invita a esta visita a levantar la mirada para que encontremos los argentinos un punto de unidad, un punto de encuentro que nos permita caminar juntos.
18: Renovación del swap con China. El Banco Central lo dispuso por 5 años por 19.000 millones de dólares, lo que representa cerca del 40% de las reservas brutas. El intercambio de monedas vencía mañana y se extendió hasta 2031. El estado del tránsito con Ernesto Arriaga.
22: A esta hora, totalmente habilitada la General Paz, ya se despejó el choque a la altura de Beiró, mano a Lugones. Por otra parte, el puente Avellaneda, el de La Boca, con mucho tránsito y demoras por la gran cantidad de camiones con contenedores, a Provincia Dock Sud. El paso internacional Canadá Zamora en Villa Angostura, Osorno, totalmente habilitado, como así también la ruta 40 a Bariloche, totalmente habilitada. El paso internacional Cristo Redentor continúa cerrado con más de 21 días de cierre.
18: El tiempo. En Remanso Valerio, Santa Fe, donde nos escuchás por M1300 kHz, cielo cubierto, 16 grados 3 décimos, humedad 91%, y en Buenos Aires alrededores, tormentas para mañana, ahora mayormente nublado, 16 grados, humedad 85%, presión atmosférica 1009,8 hectopascales.
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1: Muy bien, estamos en la continuidad de Pasión Nacional. Hoy relatamos el partido entre Boca y Estudiantes de La Plata, partido pendiente de la Liga Profesional. El relato de Martín Perazo, me va a dar mucho gusto acompañarlo a Martín, y vamos a estar en el Estadio Huracán con Gonzalo Ordóñez Ojeda y Rodrigo Ruiz. Tenemos las vías de comunicación de nuestro programa, 11-3.

0: ¿Cómo andan? Abrazo grande para todos. Bueno, River, que hoy sería el día A de Almada. Hoy se podría confirmar lo que venimos contando, la llegada de Thiago Almada. El Flamengo, como contaba Javier el otro día, ya busca otra opción con Luis Enrique. Y Almada termina hoy las vacaciones en Ibiza y se espera que en las próximas horas destrabe la situación con el Atlético. Él primero debe resolver en Madrid la salida contractual y luego viajaría a la Argentina el fin de semana, Nico. Es la gran noticia en River. Mientras en el container, como decía el oyente, van quedando pocos. Si querés repasamos cada uno de los casos.
1: Dale, dale, repasemos.
0: Bueno, Germán Pesela está en el container aún, pero tiene la intención, dice, de jugar Emiratos, y Pesela, un campeón del mundo, puede irse en las próximas horas a Emiratos Árabes. Bustos, el ex Independiente, lateral derecho, tiene una propuesta de México, así que evidentemente es otro de los que podría salir del container. Y por último, Matías Viña, el uruguayo, el que casi termina resolviendo en otro contexto con Longoria la situación. Esto lo contó ayer también Maxi Salas, cuando llegó a Mendoza, que dio una nota. Reconoció que el que tuvo el problema con Longoria fue Viña, que no pasó mayores, pero que sí hubo una discusión. Bueno, Viña se iría al Getafe, iría a jugar a España, mientras que el que todavía no tiene una propuesta formal es Galarza Fonda, lo contábamos ayer, el paraguayo, y el Mineiro está muy cerca de sacar a préstamo a Castaño, con el paréntesis de que Castaño no volvió, Castaño sigue en Colombia.
2: Agus, una línea de Pezzella para cuando los hinchas les exigen a determinados clubes como si fuesen clubes de élite de la Argentina o grandes. La información, porque ayer averigüé esto, que charlábamos creo que la semana pasada, el sueño de Gimnasia de contar con Germán Pezzella, que en algún momento se dio el diálogo entre los dirigentes de River y los dirigentes de Gimnasia, Nicolás. River hasta llegó a ofrecerle a Gimnasia, te doy a Pezzella, le pago el 70% del sueldo, vos hacete cargo del 30%. Y Gimnasia ni siquiera pudo hacerse cargo del 30% del sueldo de Pezzella. Imagínate la diferencia, claro, de lo que ganan los futbolistas de River con los futbolistas de Gimnasia.
0: Sí, sí. Por eso no es tan fácil terminar de vaciar el container. No, ayer claro, Salas, claro, cuando llegó Independiente Rivadavia, reconoció que el equipo de Vila, de Daniel Vila, le va a pagar todo el contrato a él. Un contrato que firmó Salas hasta 2029 en River, y que el total de los 3 años, Nico, son $6 millones. Así que vos dividís 6 por 3 y ahí tenés lo que cobra por año. Pero digo, más allá de esto puntual, son contratos muy altos, como dice Damián, lo que cobran estos jugadores, por eso no se van tampoco.
1: Sí, la verdad que son sobrados los ejemplos, tanto en River como en Boca.
2: Sí, y en el caso de Salas, Independiente Rivadavia de Mendoza, Independiente Rivadavia de Mendoza, Platense, Central y Estudiantes son los 4 equipos argentinos que juegan octavo de final de Copa Libertadores de América. Y ese es un dato revelador a por qué algunos jugadores eligen determinados lugares.
1: Agustín, también, ¿eh? ¿Vos te concentrás también para el partido del sábado frente a Tigre?
0: A mí, la verdad que no me toca, pero sí, debería. Creo que Leanza concentra desde hoy mismo, sí, Nico, porque el otro día estaba muy angustiado. Pero volviendo a lo que decía muy bien Dami, son contratos tan, pero tan elevados, que bueno, terminan complicando el futuro de los clubes, ¿no? Lo de Salas fue una locura, no solamente la cláusula, sino que le firmaron un contrato altísimo y que ahora lo puede pagar Independiente Rivadavia porque esto de la Copa Libertadores le permite ingresos fuertes en dólares y viene a reemplazar a Villa, que se fue a Boca. Pero si no, no sería tan fácil poderle pagar lo que cobra Salas. Y te doy un dato más, porque si llega Almada a River, se sumaría a Ortega, que llegó ayer, el lateral izquierdo, a Andrada, el volante centro, que llegó hace unos días, y a Otamendi, que llegó antes del Mundial, todos surgidos en Vélez. Bueno, los que descarta River, como River paga fortunas por jugadores de Vélez, los que descarta River van a Vélez, como Mamana, Aliendro, Lanzini o Elías Gómez.
1: Bien, una línea de San Lorenzo de Almagro, de San Lorenzo del Pipo Grosito.
0: Bueno, está complicada esta semana para Pipo porque se viene el clásico el domingo a las 15, así que imagino algunos cambios para el armado del equipo, todavía no paró.

0: nada, recién lo hará mañana, pero es una semana compleja. Algunos ya fantasean con el gallego Insúa en caso de que esto no funcione. Nico, mirá lo complicada que es la semana.
1: Pero ya le ponen un plazo a Pipo Grosseto, es una locura.
2: Le iba a preguntar a Agustín, porque recién estamos en la cuarta fecha, pero perdió las dos
0: fechas. Perdió tres.
2: Que salió.
1: Bueno, pero hay que bancarlo a Pipo. No podés tener un técnico y a los cuatro partidos echarlo.
0: Además, bueno, pero no te olvides, Nico, que como River quedó afuera de Copa Argentina también, Pipo.
2: Ese dato de haber quedado condicionó a muchos equipos, ¿eh?
0: Sí, bueno, sí, sí, River está igual.
1: Sí, pero es distinta la situación porque yo creo que River tiene plantel y San Lorenzo no. Y eso la gente lo tiene que entender.
2: Pero perdió 3 de 4, Pipo.
0: Sí, coincido.
2: Y que
0: coincido
2: el partido sea Nicolás, el clásico. Y que sea el clásico es... un dato que complica.
1: Bueno, ahí pones el alerta. Viste que ahora los medios, sí, la televisión te pone últimamente alerta por cualquier cosa. Este es una alerta en serio. A usted agradecemos mucho y a disfrutar de la jornada del miércoles.
0: Un abrazo enorme, Nico. Los escuchamos el Fútbol Show esta noche con el partido de Boca.
1: Bien, voy al encuentro. Los saludo a Gerardo Murúa en Córdoba. A un toque con la promesa de los títulos allí de los equipos. Gerardo, qué gusto saludarte.
3: Nico, el gusto es mío, por supuesto, el abrazo a los compañeros y a toda la audiencia. Jornada gris en Córdoba, como les contaba el Negro Romero, juega Belgrano esta noche, un par de modificaciones en el equipo de Ricardo Cialinqui, expulsado el Mudo Vázquez, seguro jugará Santiago Longo en su lugar, Ramiro Hernández ingresará también en una de las bandas para completar las modificaciones en el Pirata, que va a visitar a Tigre buscando recuperarse tras la derrota ante Argentinos Juniors. La Liga de Quito viene por Juliano Cerato, el lateral volante de Instituto, que está rindiendo muy, pero muy bien desde el final del campeonato pasado y también en el comienzo de esta temporada, llegando al gol. Sería un préstamo con obligación de compra. El Instituto enciende las alarmas teniendo en cuenta que se puede ir uno de sus jugadores más rendidores. Talleres sigue buscando al menos un delantero y un volante, debe vender al exterior para hacer esto. Los candidatos a salir son Rodrigo Wood, Juan Esforza y Matías Catalán, todos ellos no son tenidos en cuenta por Jorge Sampaoli.
1: Muy bien, quédate por ahí que ya vuelvo. Hay un par de bodegones en La Boca que son espectaculares para ir a comer a esta hora. Vuelvo al encuentro de Juan Ignacio Gijón en el móvil de Nacional. No me digas que te vas a comer, Juan, ¿y ahora?
4: No, todavía no, todavía no. Seguimos caminando y recorriendo las calles de Caminito, de La Boca. Estamos sobre Bransen. Si bien hoy Boca juega de local, no lo va a hacer en este estadio, en la Bombonera. Pero ya la cumbia se escucha, ya las parrillas están prendidas. ¿Por qué? Porque los micros que traen hinchas de todo el país vienen aquí, vienen hasta el barrio de La Boca, dejan a los hinchas, empiezan a recorrer las instalaciones del estadio, visitan también el museo, se sacan una foto con la fachada nueva del estadio y a las 4 de la tarde otra vez todos al colectivo y rumbo al estadio Tomás Adolfo Lucó, en donde va a ser de local, sí, Boca va a ser de local en la cancha de Huracán. Chicos, ¿ustedes de dónde vienen?
5: De Villa Mercedes, San Luis.
4: San Luis, ¿y vos?
5: Yo de Mendoza, Uspallata.
4: Qué lindo viaje, ¿no? ¿Vinieron el mismo micro?
5: El mismo micro.
4: Mismo micro, o sea, de San Luis, pasaron por Mendoza, Mendoza-San Luis.
5: De Mendoza. Viceversa, pasamos primero, salimos de Mendoza y después pasamos por San Luis.
4: ¿Cuántas horas de viaje?
5: Y salimos anoche a las 9 de la noche.
4: 9 de la noche, ¿y hoy vuelven a qué hora?
5: Y a las 12 más o menos estará saliendo el micro.
4: 12 de la noche. Cuénteme, ¿cómo la pregunta que uno surge cuando le cuentan esto, ¿cómo hacen con el laburo?
5: Yo estoy de vacaciones.
4: ¿Te pediste vacaciones?
5: Aproveché para, por lo menos, para venir a cumplir un sueño, que la verdad, bastante hermoso, recorrer todas las calles de La Boca y lo más lindo, la Bombonera.
4: ¿Primera vez?
5: Primera vez.
4: Mirá, ¿y cómo la ves el estadio? ¿Cómo lo ves? ¿Por foto, más lindo?
5: Y la verdad que es inmenso, se ve grande y lástima que no se pudo jugar acá, que tenemos que ir a la cancha de Huracán, pero la verdad que por fuera ya te da otra vibra.
4: Hubiese preferido siempre hincha de Boca jugar en la Bombonera, ¿verdad?
5: Todo el día, sí. Yo vine, pero bueno, porque quería conocer acá y cuando me enteré que era en la cancha de Huracán, de igual manera ya había pagado el viaje, así que no me quedaba.
4: ¿Habías pagado pensando que jugabas aquí en la Bombonera?
5: Sí, hasta que después salió lo de que se juega en la cancha de Huracán y bueno, ya estaba el viaje.
4: ¿Te fastidió? ¿Te molestó?
5: No.
4: Ya está, vamos a ver a Boca igual.
5: Sí, olvídate, a donde sea. A donde sea. Visitante.
4: Bueno, el fastidio un poco de no poder ver a tu equipo en tu estadio. Les tengo que preguntar, ¿a ustedes son socios?
5: Yo sí.
4: ¿Vos?
5: No.
4: ¿Vos sos socio? ¿Pudiste votar en las últimas elecciones?
5: No tuve la posibilidad, pero me hubiese gustado.
4: ¿Te hubiese gustado? ¿Ya sabés a quién hubiese votado en este?
5: Y la verdad que no, porque por ahí
4: Es como todo, te dicen que una cosa, pero después pasa otra. ¿Los dejan conforme esta gestión? ¿Les hubiese gustado algún punto más alto?
5: Sí, yo creo que por el momento sí, lo que ha dicho se ha hecho, digamos. Yo apoyando todo el día a Riquelme por el tema de lo y de lo que es, después lo que sea como persona, no me interesa, digamos. Sí, igual, la verdad que la Bombonera cambió muchísimo en lo que fue la gestión anterior, pero en lo futbolístico está medio flojo y no te deja del todo conforme. No me deja todo conforme. Pero bueno, siempre alentando Boca.
4: Le pregunto la última, la llegada de Arruabarrena, la llegada de Montero, la eventual llegada de Ener Valencia, a ustedes como hinchas, ¿qué les genera? ¿Expectativa, ilusión, disconformidad?
5: Para mí Arruabarrena me parece un buen técnico porque ya lo demostró cuando él estuvo y bueno, lo de Valencia...
4: ¿Te gusta?
5: Me gusta. No, te soy sincero, no le he visto jugar, pero le tengo...
1: Bien.
5: Fue.
4: Perfecto. Bueno, chicos, muchísimas gracias y a disfrutar de Buenos Aires y del barrio La Boca. Ay, Nico, entonces, algunos de los hinchas que llegan de distintas partes de la Argentina a ver a Boca, no en su estadio, haciendo el local en el Ducó, pero bueno, de todas maneras pueden ver a su equipo.
6: Juan, ya lo dijiste vos y lo ratificó Eladio Arregui, que pasó aquí por el estudio, el conductor del segundo tiempo de Pasión Nacional, de lunes a viernes de 19 a 20, aquí en la radio en el aire de radio más grande de la Argentina. ¿Sigue siendo tan riguroso el mundo Boca? ¿No se puede ver cómo está el campo de juego?
4: No, imposible, claro. Imposible ver el campo de juego. Incluso hay unas visitas guiadas que se hacen para poder conocer el campo de juego, o incluso hay algunas puertas que se dejan abiertas para que el hincha que pasa por afuera y que no puede quizás abonar el precio de la visita turística pueda verlo. Hoy no puede hacerlo, no. El hincha. Los portones están cerrados, el circuito de recorrido del museo está restringido solamente a lo que es el circuito interno, caminar por los pasillos. Quizás ahí pueda asomarse y ver por afuera algún que otra imagen del campo de juego, pero muy poco,
6: Si tuviese un dron.
4: Lo cierto es que no, en ese sentido, hoy el hincha no tiene la posibilidad, por lo menos, de ver el campo de juego.
6: Es extraño igual eso, ¿eh? Que no se muestre cómo está.
1: Bueno,
6: cuando alguien no juega a su estadio, dice, bueno, este estadio está...
1: Eladio Arregui estuvo ayer por un tema administrativo... en Boca por la tarde y contó que no pudo ver el campo de juego.
6: Por eso.
1: 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Así que imagínate.
6: ¿Está abierto al mediodía, sí?
1: Sí, claro, por supuesto.
4: Te digo igual que la bondiola de la glorieta... es un plato que llama fuerte, ¿eh?
1: Es glorioso.
4: Sí, no.
1: Se les va la mano un poco con los precios, ¿viste? Se emocionan los amigos.
4: Sí, un poquito, pero las porciones valen la pena y son abundantes.
1: El joven Sebastián Vera quiere que hablemos de River. Tenemos la pausa. Gracias, Juaní.
4: Abrazo grande, Nico.
1: Me cuestiona, Vera.
6: 20 minutos de hablar de River con Agustín.
1: Pero es bravo, Vera, ¿eh? Muy buena gente, pero es bravo también. La pausa, dale.
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0: 2 de la tarde, 20 minutos. Estamos en la continuidad de Pasión Nacional con el querido Rodolfo Lagos, con los mensajes de los amigos que se comunican al 11-3870-7485. Rodolfo Lagos, y enseguida vuelvo a Córdoba.
1: Buenas tardes, soy Antonio. La verdad es que son muy antiboca, es muy evidente, dice Antonio.
0: Bueno, yo creo que no, que no somos antiboca, pero está bien, respetamos la opinión de todos los oyentes. Vuelvo a Córdoba con Gerardo Murúa. Bueno, ahora vamos a ir con él.
2: Ahora, que marquemos, sí, sin entrar en una esgrima dialéctica con el oyente, que le agradecemos que esté del otro lado, como muchísimos a lo largo y a lo ancho de la Argentina, no se trata de ser antiboca. Si él quiere normalizar que Boca, Nicolás a veces dice el club más grande de la Argentina, un día dice uno, para mí Boca es el club más grande de la Argentina.
0: Boca y River.
2: Lo digo abiertamente, para mí Boca es el club más grande de la Argentina, por una cuestión de arraigo popular, vaya de la cuestión de los socios, bueno, no importa, eso es una mirada, es una opinión. No naturalicemos que Boca salga de su estadio para ser local.
0: A mí me parece muy grave.
2: Pasó, porque algunos hablaban de antecedentes, sí, pasó con Macri, pasó con Angelici, va a volver a pasar con otro presidente, pero no lo naturalicemos. Boca debe jugar en su estadio.
1: Todos tienen que jugar en su
2: claro,
1: estadio.
2: Y por no haber previsto algunas situaciones. No está bien que Boca hoy y el sábado no juegue en su estadio. No se trata de ser antiboca, se trata de contar algo que seguramente él también esté de acuerdo.
0: No, y además venimos marcando que la gestión de Riquelme, desde lo edilicio de cómo le está el estadio de Boca, al margen de esta situación con el campo de juego, es muy buena, y el sí. Predio de Seiza. Ahora sí, vuelvo a Córdoba con Gerardo Murúa, con todas las promesas, Gerard, de los títulos que habías dado en el comienzo.
3: Cómo no, Nico, arrancamos por Belgrano, que es el que juega esta noche, 21-15, dirige Fernando Chanique en victoria ante Tigre, que viene a ganarle a Racing, viene a clasificar en Sudamericana más allá de perder. Belgrano, que dejó ese largo invicto que había el Banado para ser campeón luego de caer ante Argentinos Juniors como local el otro día, el peor saldo, la expulsión de Franco Vázquez. Sorpresivamente para nosotros le dieron una sola fecha al Mudo, más allá del planchazo que metió, así que lo va a recuperar para la próxima jornada. Santiago Longo ingresaría en lugar de Franco Vázquez. Ramiro Hernández haría la otra modificación en lugar del paraguayo Alcides Benítez, que jugó ante el Bicho. El probable de Belgrano, con Thiago Cardoso en el arco, en la línea de fondo Leo Morales, Alexis Maldonado, Lisandro López y Adrián Esporle, en la mitad de la cancha Adrián Sánchez, Santiago Longo, Lucas Elarrayán, Emiliano Rigoni, Ramiro Hernández y el ubita Nicolás Fernández, los 11 que va a disponer el ruso Cialinski esta noche para jugar de visitante. Decíamos, la novedad del día en Córdoba tiene que ver con la pretensión de la Liga Universitaria de Quito, habitual protagonista a nivel sudamericano, de llevarse a Giuliano Cerato, el lateral que le viene rindiendo muy pero muy bien a Diego Flores y a Instituto. Sería un préstamo con obligación de compra a fin de año. Lo cierto es que las negociaciones parecen avanzadas, el Instituto podría perder a uno de sus titulares indiscutidos. Es la noticia del día por el lado de la gloria. Está Hernán de la Fuente, vino para ser alternativa de Cerato, pero lo cierto es que pierde uno de sus mejores valores. Y hablábamos de Talleres, que va a cobrar por el pase del Rulo Romero al Parma, $2 millones aproximadamente, porque se había quedado con una plusvalía del 35% de cualquier venta, por arriba del $1.300.000. El negro decía, Belgrano está atento a lo del Cuti Romero. Increíblemente, también Talleres cobra de lo del Cuti Romero porque tuvo un paso por las inferiores de Talleres, así que en cada transferencia del juez extraordinario, zaguero central de la selección, cobra Belgrano porque fue quien más lo formó, pero también Talleres y el Club San Lorenzo de Córdoba.
0: Vos sabés que le quedan al Cuti Romero muchos años todavía en el fútbol internacional por la jerarquía que tiene, pero alguna vez imagino que le habrá prometido a la gente ahí en Córdoba de Belgrano que va a volver para terminar su carrera con el Celeste.
3: No tengo duda de que va a ser así, Nico. De hecho, vino a cobrar fuerza en la lesión, esta lesión larga que lo tuvo mal traer antes del Mundial. Se lo vio entrenando solo en el predio de Belgrano, muy cuidado por la gente aquí en Córdoba del Pirata, que lo dejó entrenarse, estar tranquilo, sin molestarlo. Lo hemos visto en la cancha. De hecho, se vino para entrenar acá y iba a quedarse para la final, pero el reclamo de la gente del Tottenham porque estaba peleando el descenso hizo que se volviera a Londres, pero tiene un gran sentido de pertenencia y creo que más temprano que tarde, probablemente en la próxima transferencia no tan grande de edad, el Cuti va a querer volver a jugar en Belgrano.
0: Bien, y lo que decías de Talleres, recobró vida desde lo deportivo San Paulo y luego de la goleada 4-0 frente a Platense.
3: No hay ninguna duda, Nico. Jorge Sampaoli toma aire, consigue un respiro, su idea futbolística que tal vez no estuvo tan emparentada con el triunfo, porque Talleres lo agarró mal parado a Platense y lo terminó liquidando de contra, pero indudablemente le da tiempo y espacio para trabajar, como recién va a jugar el martes ante Lanús, porque el Granate juega mañana ante Unión completando la segunda fecha, tiene una semana larga de trabajo y creo que lo que más le sirve a Sampaoli después de la victoria es tener tiempo para trabajar. La idea a cuenta gota se ha visto, Talleres con Ñol no mereció perder, jugó un muy buen primer tiempo con Vélez. Lo cierto es que me animaría a decirte que ganó el partido, de los tres partidos ganó en el que peor jugó probablemente, pero el fútbol tiene estas cosas y da tiempo y espacio y margen y tranquilidad para trabajar, sobre todo ganar de la manera en que ganó.
0: Claro, ¿qué te parece? Fíjate que derivó en la salida de Zunino como técnico de Platense, le deja el lugar a Martín Palermo, que vuelve. Me pone feliz, Gerardo, que vuelva Palermo a trabajar. Le gusta mucho ser entrenador, él disfruta de estar en contacto con los futbolistas y además es un hombre muy ligado,
2: sí,
0: al fútbol.
2: Y el desafío que tiene de la Copa Libertadores, claro, de América. Es impresionante.
3: Es un desafío gigante y con posibilidades, porque, bueno, esta octava de final con Coquimbo es una buena chance, sí, de pasar la ronda. Y está bueno porque Palermo es un tipo que el fútbol argentino quiere. No importa la camiseta que se haya puesto, es un tipo muy querido.
2: Sí, conoce, hace mucho que estuvo, te estoy diciendo hace una década, hace muchísimo, pero conoce el fútbol chileno además, porque él fue entrenador de Unión Española.
0: Estuvo cerca de un año, claro, ahí, aproximadamente. Gerardo, lo comparto con vos también, no pude ver las imágenes, pero sé que pasó un mal momento Neymar Junior, sí, la figura estelar del Santo de Brasil, peleándose con el presidente del equipo rival.
2: En la Copa Brasil.
0: Ahí está, en la Copa de Brasil.
3: Que da la sensación que cuando va perdiendo en lo futbolístico va ganando en otras cosas. Lamentablemente se va a venir el final de la carrera, sí, del brasileño. Me duele en el alma decirlo, pero no sé si ustedes tendrán la misma sensación que yo, ¿no? Despedida, sí, de la selección, una pronta despedida del fútbol profesional, me parece a mí. Sí,
0: tengo la misma impresión que vos. No tengo el gusto, lo vi personalmente una vez en aquel frustrado partido en Resistencia Chaco, cuando al minuto se cortó la luz en el estadio y se tuvo que suspender Argentina-Brasil, pero un tipo que nos cae simpático, la buena relación de amistad que tiene con Lionel Messi, con Luis Suárez, la verdad es un jugador que nos hubiera gustado verlo más en la selección de Brasil. Lamentablemente para él no pudo ser campeón del mundo, Gerardo.
3: En la élite del fútbol mundial, lamentablemente se esperaba más de él, ¿no? Da la sensación que cuando dejó el tridente del Barcelona con Suárez y con Messi para ir al PSG, lo hizo para tratar de ser el mejor del mundo. Pero las formas, las lesiones, cómo se comportó afuera de la cancha, lo fueron dejando un poquito de lado, muy amigo de los argentinos por esa relación en el PSG, Di María, obviamente Messi antes, Javier Mascherano, por supuesto Leandro Paredes, por lo cual es un tipo muy querido. Además, más allá de nuestro enfrentamiento acérrimo con los brasileños, siempre admiramos a los que juegan bien al fútbol en serio como él. Es una pena que su carrera termine de esta manera, si esto va a ser así.
0: Claro, y con aquel recuerdo que a mí siempre me gusta traerlo a colación, la final de la Copa América que Argentina gana en el Maracaná con aquel golazo justamente de Di María. Cuando termina el partido, ahí estaban como si fueran dos pibes de 10, 12 años que se divierten jugando a la pelota, charlando, sí, de fútbol. Messi y Neymar, esa es una imagen para la posteridad realmente.
3: Sí, agregale a Leandro Paredes en esa imagen, los tres como si fuéramos nosotros después de jugar en el barrio, sentados en la escalera.
0: ¿Qué te parece? Bueno, ya volvemos contigo, Gerardo.
3: ¿Cómo no?
0: Bien, un mensaje y vamos al informativo, Rodó.
1: Nos escribe Jorge Rochi de Paraná. Buenas tardes, señores. Gracias, señor Nico. Esa claridad para informar. Permítame opinar sobre Gorosito y tantos jugadores. Creo que se están manejando muy mal los plazos. Estimo que arruinan a las personas.
0: 2:30 de la tarde. Las noticias llegan a Nacional con Fernando Lotar.
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5: 2:30 de la tarde en la República Argentina. La relación con Brasil. En conferencia de prensa, el canciller argentino Pablo Quirno dio precisiones.
6: La cancillería brasilera llamó a nuestro embajador argentino en Brasil, donde determinó que la relación es a nivel de encargado de negocios y pidió también que nuestro embajador se retire de Brasil. Eso es una decisión unilateral de Brasil que lamentamos. En estos últimos años han habido expresiones de ambos lados que justamente transparentan esa diferencia política y esa diferencia ideológica. Argentina ha decidido, ante cada uno de esos episodios de Brasil, no llevar esto a una instancia diplomática. Brasil tiene todo el derecho a decidir lo que ha decidido. Nosotros lamentamos porque entendemos que hay otro camino para preservar las relaciones entre nuestros países.
5: Reunión oficial en Google, el informe de Liliana Arias.
7: Para reunirse con los directivos de la compañía, la secretaria general de la presidencia, Karina Milei, quien centraliza la estrategia Marca País, visitó las oficinas de Google en la ciudad de Buenos Aires. El objetivo fue interiorizarse sobre las operaciones de la empresa en la Argentina, así como también su presencia regional y los principales proyectos que desarrolla en nuestro país. Y en este contexto, entre otros temas relacionados con lo tecnológico y la innovación, se abordó especialmente el proyecto Google Arts y Culture Tango, una iniciativa en la que Marca País participó en la generación de contenidos para la plataforma Google.
5: El tiempo. En Capital Federal y alrededores, para mañana tormentas fuertes y después aisladas. Ahora, mayormente nublado, 16.7, humedad 80%, presión atmosférica 1008,5 hectopascales.
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0: 2 de la tarde, 33 minutos. Estamos en el tramo final de Pasión Nacional con estos mensajes que llegan al 11-3870-7485.
1: Carlos de Chicoana le contesta a Antonio. Antiboca, no, papá, te equivocaste. Este es un programa neutral. El mejor programa acá en Salta es el número uno en deportes. Buenas tardes, soy Nicolás de Esquel, Chubut. No es ser Antiboca. El que está haciendo macanas es Riquelme desde que está.
0: Qué bueno el mensaje ese de Salta, un cariño enorme para toda la gente allí en la provincia de Salta que nos escuchan a través de Radio Nacional. Siempre le dije en su momento a Héctor Caballero y a Fernando Subirat que es clave el horario del mediodía, el de la una de la tarde, que es la tira que instaló hace 35 años Fernando Niembro en Radio Libertad. Era de 1 a 3, después se modificó de 12 a 14. A mí me gusta el horario de 1 a 3.
2: Con una música inconfundible.
0: Sí,
2: también,
0: por supuesto, con Sammy Davis Jr. en la cortina.
2: Pero está mejor, ¿eh?
0: ¿Está mejor?
2: Sí, sí, sí,
0: la, por supuesto.
2: La de Sinatra es mejor.
0: Sí, por supuesto. Sí. Bueno, Sinatra fue el padre Frankie de la criatura. Sammy siempre tuvo una admiración por Frank Sinatra total. Un día vamos a tener que hacer un programa especial.
2: Un especial de Sinatra.
0: Pero lo puedo hacer los domingos, que hago un programa deportivo de 14 a 15 antes del fútbol. Viene a las 3 de la tarde la gente de Martín Perazo con toda la actualidad. A propósito del fin de semana, les voy a contar.
2: ¿Qué tenemos el fin de semana, Nicolás?
0: Vamos a estar el sábado de 15 a 24.
2: Primero hoy, ¿eh? Vamos en orden. Primero hoy tenemos el partido de Boca y Estudiantes, con Perazo y contigo.
0: A las 6:30 de la tarde, relata Martín Perazo desde el Palacio Tomás Adolfo Ducó, Boca y Estudiantes.
2: Muy bien, ¿después qué tenemos?
0: El sábado tenemos de 15 a 24. Primero el programa. Luego llega Martín Perazo con Juan y Minotti para el fútbol de Tigre River. Luego venimos con Eladio Arregui desde el Palacio para Boca Vélez. Y después Independiente Platense con el relato de Jorge Godoy desde Avellaneda. Juan y Minotti, tiene doble tarea, Juan.
2: Muy bien.
0: El domingo hacemos Pasión Nacional. Yo calculo que les voy a entregar 14:45 para que Eladio Arregui y Jonathan Kolitsky relaten el clásico de barrio más famoso del mundo.
2: Qué buen partido.
0: San Lorenzo Huracán.
2: Ojo con Pipo, dijimos.
0: Sí, claro. Después viene un programa de 17:30 a 19:30 con Luca de Jesús y el Pelado Díaz. Y después Luca de Jesús en el relato con Agustín Domper en el comentario para el fútbol de Argentinos Racing. Y cuando termina 22:15 viene Marcelo Marino con tiempo de descuento.
2: Muy
0: así que mirá
2: bien
0: todo lo que tenemos en Nacional.
2: Todo lo que tenemos de deporte, ¿eh?
0: Sí, sí. Recordamos las vías de comunicación, Rodolfo, mientras me dice Sebastián ver algo importante.
1: 11-3870-7485. Dice, es así, ¿sos hincha de Boca o de Riquelme? Primero está la camiseta y la institución. Los dirigentes pasan, eso es lo que nos dice el señor Matías de Bahía Blanca. También alguien que escribe, dice, Sala en Racing fue He-Man, en River es un orco.
0: Bueno, yo dije lo de He-Man, ¿eh? No quiero dejar de saludar muy especialmente, hemos estado disfrutando noches de tango inolvidable a la gente amiga de Casablanca y de Madero Tango. Estuvimos el sábado y ayer a la noche respectivamente. Voy a Tucumán, allí lo saludamos al querido Mariano Carabajal en el Jardín de la República. Hola, Mariano.
3: Nico, querido, ¿cómo estás? El saludo para vos y para todos los compañeros. Un Tucumán con cielo nublado, con amenaza de lluvia y llovizna, como lo fue los últimos días, pero con un panorama que comienza a aclararse para Falcioni y compañía, porque Atlético no ha perdido en el arranque del que es el torneo clausura y extendió la racha positiva de partidos sin perder en condición de visitante, que la había cortado contra River a finales de la apertura, que fue una racha casi histórica, negativa para este Atlético de partidos sin ganar de visitante, la cortó Falcioni, después la extendió con la victoria ante Central Córdoba de Santiago y volvió a sumar de visitante con Falcioni frente a Huracán en el empate de la fecha pasada. Y ahora, tratando de armar el equipo para enfrentar a un rival directo como Sarmiento de Junín, que va a ser el partido el próximo sábado, y con la baja tendría que confirmarle ya de Leandro Díaz, desgarrado, se perdería el partido contra Sarmiento de Junín y Estudiante de Río Cuarto. El reemplazante, si es que llega a la habilitación, sería Alexis Canelo, si no Manuel Brondo sería el que juegue por el Loco Díaz.
0: Bien, Mariano, ¿algo más desde Tucumán?
3: Y San Martín con Orfila entró en una racha negativa, 2 partidos consecutivos perdidos. En la Ciudadela el domingo tendrá la obligación frente a San Martín de San Juan de volver a la victoria, Nico, porque por ahora está fuera del reducido.
0: Perfecto, te mandamos un gran abrazo, Mariano. ¿Cómo está el tiempo allí?
3: Con amenaza de lluvia, pero con esa humedad que te mata, que caminas con la camperita un par de metros y comenzás a transpirar, pero bueno, la tenés que llevar a la camperita porque en cualquier momento se alarga la lluvia en Tucumán.
0: Muy bien, perfecto. Un gran abrazo, Mariano.
3: Abrazo grande.
0: Mariano Carabajal de Tucumán. También, independientemente de la ausencia de Muslera de hoy en el arco de Estudiantes, ¿cómo volvió después del fallido mundial que tuvo con Uruguay?
2: No, muy bien, el otro día atajó un penal. No, entró en registro Estudiantes. Parecen dos arqueros diferentes, no, porque... el que ataja en Uruguay y el que ataja en Estudiantes.
0: A ver, por supuesto que uno valorizó la opinión que tuvo Marcelo Bielsa con relación al arquero, pero desconocido completamente, todas las que iban afuera fueron adentro. Todo lo que le patearon a Uruguay en el Mundial.
2: Yo me acuerdo que en algún momento le preguntamos al mono adentro. Y el mono Carlos Fernando Navarro Montoya no le daba tanta responsabilidad en algunos goles.
0: Sí, para mí tuvo responsabilidad en todos los goles, pero no quiero interferir con mi amigo el mono Navarro Montoya, pero...
2: En lo que sí vamos a coincidir con el mono y nosotros es que en todos pudo hacer un poco más.
0: Sí, debió haber hecho algo más.
2: Sí, sí.
0: Lo que pasa que, bueno, durante prácticamente toda la eliminatoria el titular fue Rochette en Uruguay, ¿no? Evidentemente bajó el nivel e hizo que Biel, y además anduvo muy bien Muslera en Estudiantes.
2: Eso es extraño. Una vez... Si Bielsa vuelve a tomar algún equipo, consultarle por qué. En la selección hizo lo mismo. Buena parte de la eliminatoria la atajó Burgos, llegó al Mundial y atajó Caballero.
0: Buen detalle del que te acordás. Fue fallida esa participación de Argentina en
2: la Mundial. ¿Te acordás aquel gol de Svensson que le pateó desde 40 metros a Caballero?
0: Sí, sí. Yo recuerdo...
2: No solamente ese error, sino que hizo cambios antes de un tiro libre.
0: Yo recuerdo un periodista que quiero, tengo afecto por él desde lo personal y lo respeto mucho y no lo voy a mencionar, que habló del maravilloso Mundial que jugó la Argentina en el 2002. Fue el primer equipo que se volvió a casa. Justamente porque lo quiero no lo voy a mencionar.
2: Montero, pensando en esta noche. Montero, que a vos tampoco te da tanta seguridad. Lozano, Di Lolo, Ayrton Costa Blanco, la duda entre Delgado o Ascacíbar, Paredes, Aranda, Villa, Flores y también la duda arriba entre Milton Jiménez o Merentiel.
0: Muy bien, a un toque con Gerardo Murúa, saludamos a Claudio Yarzábal, que hoy va a estar en la parte técnica, haciendo la técnica desde el Palacio Tomás Adolfo Ducó para el partido entre Boca y Estudiantes. A un toque, Gerardo, vuelvo contigo a Córdoba.
4: ¿Cómo no, Nico? Y mira cómo será que trae tranquilidad la victoria, que mañana habrá práctica abierta en Talleres, ¿no? El equipo de Jorge Sampaoli va a entrenar a la mañana, abierto para los socios que cambian a través de un sistema de puntos la posibilidad de estar en la práctica y también para la prensa, por lo cual, indudablemente, el 4-0 ha traído más que tranquilidad a la hora de trabajar para Sampaoli y Talleres en general.
0: Muy bien, perfecto. Un mensaje, Rodo.
1: Nos escribe Mario, dice, hola Nacional, placer de escucharlos desde San Francisco, Córdoba. Los escucho porque la verdad son bien neutrales. Y aguante Sportivo Belgrano de San Francisco, equipo del Federal A.
0: Sí, claro, gran equipo, Sportivo Belgrano de San Francisco, allí en la provincia de Córdoba. Tratamos de ser lo más objetivos posible, es prácticamente imposible, pero bueno, uno está en la búsqueda constante.
2: Por supuesto. Esa es la búsqueda, aunque cada uno tiene su recorrido y su mirada.
0: Muy bien, tenemos la pausa.
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9: Muy bien, en la continuidad de Pasión Nacional, 2:43 PM. Voy a saludar a un querido amigo que hace tiempo no hablo, pero lo vi no hace demasiado tiempo. Horacio Paolini, que va a ser candidato a presidente de Boca, y lo vimos en el Teatro Santa María, que se inauguró hace un tiempo, allí con la presencia de Carlos Tevez, de Mario Pergolini, personalidades realmente muy importantes. Mi nombre es Nicolás Álvarez. Horacio, qué gusto este reencuentro, ¿cómo andamos?
10: ¿Cómo andás, Nicolás? Buenas tardes, todo bien, gracias.
9: Bueno, qué linda esa jornada en el teatro con la presencia de Mora Godoy, con dos personalidades, la talla de Carlos Tevez y de Mario Pergolini.
10: Sí, sí, te agradezco la introducción de todo lo que dijiste. Y agradezco a todos los presidentes como madre a Carlos Tevez, ¿no?
9: Claro, ¿qué te parece? Bueno, muy ligado a Boca desde siempre, tantas veces que nos encontramos allí en los partidos de Boca. Fuiste dirigente y vicepresidente en la gestión de Daniel Angelici.
10: Correcto, correcto. Y muchos años, ¿no? La verdad que tengo mucha historia en Boca y siempre estando al lado del club, de todos los aspectos. Así que de lo que se te ocurra, ya es pasto. A la época donde hacía el semillero Boca Juniors, ¿no?
9: Claro, y con la ganas, candela. Seguro, con ganas de volver como dirigente, pero digo, ¿qué vas a volver si nunca te fuiste en definitiva de Boca?
10: Sí, es verdad, siempre estoy ligado, no me pierdo nada, veo todo y la verdad es un sentimiento que es imposible sacárselo.
9: Sí, vos sabés que hablando con el móvil, con nuestro periodista allí en las inmediaciones del Estadio de Boca, mucha queja de los hinchas de Boca porque hoy hay que ir a la cancha de Huracán. ¿Es algo que al hincha y al socio de Boca en particular no le gustó?
10: No, la verdad que viéndolo así, yo lo que quiero es ser constructivo, porque enseguida sé que obviamente todo el mundo está opinando, yo fui uno también. Creo que las cosas hay que prevarlo, no se puede hacer las cosas con improvisación, como en todo en la vida, ¿no? Vos fijate que el Mundial, ¿cuánto duró? ¿Un mes y medio?
9: Sí.
10: Ok. ¿No se había hecho el trabajo en todo el césped, ya en la cancha de Boca, no se había levantado todo?
9: Y bueno, evidentemente no.
10: Ah, está bien, pero habían hecho un trabajo grande, que gastaron mucha plata.
9: Sí.
10: Y bueno, tenés que ver quién contratás, cómo lo haces, el trabajo. Y ahí están las consecuencias. De hecho, también tuviste la revancha de en la Copa del Mundo, volverlo a mirar. O sea, no puede estar pagando el hincha Boca hoy la consecuencia. Primero, como equipo, vos nunca podés regalar la localía. Me parece que siempre es una ventaja deportiva.
9: Sí.
10: Más con la hinchada que tiene Boca, que es única, ¿no?
9: Sí.
10: Y después, bueno, fíjate que tenés, no sé, 9.000 abonados y en Boca tenés 25.000, ¿cuánta gente está quedando, o sea, afuera, con problemas, no se le vuelve el dinero? Que por ahí, para hincha Boca eso es lo de menos, pero en realidad no es lo de menos. A todos hay que devolver la plata.
9: Mira, los que estamos ligados a Boca, en mi caso como periodista, en el tuyo sí, como hincha, como dirigente, a mí me han llegado cantidad de mensajes de gente que no puede ir hoy a la cancha de Huracán a ver a Boca justamente por esta situación. Yo digo que es un fracaso de la gestión que Boca hoy y el sábado tenga que jugar en el Estadio Huracán.
10: Pero es correcto, o sea, es inviable por la cantidad que está quedando afuera. Es de loco creer que hoy hacemos de local en cancha de Huracán, teniendo nuestra cancha. O sea, si vos me decís, bueno, está en construcción, ya se le avisó, se prevé todo, porque un año y medio no vamos a jugar de local. Pero, bueno, esta es la ventaja que tienen los ídolos, que realmente pueden hacer lo que quieren, porque saben que después la gente lo vuelve a votar. No es sencillo.
9: Sí, es cierto. Bueno, para vos es una situación especial, porque sé que cuando Román jugaba, siempre decimos que adentro de la cancha Juan Román Riquelme fue el mejor con la camiseta de Boca. Le digo a los amigos de Nacional que estamos hablando con Horacio Paulini, candidato a presidente de Boca. Vos tenías una muy buena relación con Riquelme.
10: Excelente relación, sí.
9: ¿Y ahora?
10: Sí. No hablo. Hace 7 años.
9: Hace mucho.
10: Sí. Realmente no me gustó de la forma que se llegó. Pero bueno, ya está, son cosas de la vida, yo queda entre nosotros, es un tema aparte.
9: Claro.
10: Pero no pasa nada, yo lo que quiero lo mejor para Boca. Lo que quiero, jugar la Copa Libertadores el año que viene. Igualmente, Boca oportunidades tiene, vos fíjate que tiene la Copa Sudamericana, tiene la Copa Argentina y el campeonato. Algo va a ganar, así. O sea que la Copa la va a jugar el año que viene. Pero lo que pido es que la juegue.
9: Esa presencia en el Teatro Santa María, que les digo a la gente relacionada a la cultura y a la música, les digo que que vayan a conocerlo, que quedó impecable. Esa presencia estelar de Carlos Tevez y de Mario Pergolini, ¿ellos te van a acompañar justamente en este proyecto político que vos tenés para ser candidato a presidente de Boca?
10: En el caso de los dos, son amigos de la vida, ¿sí? Primero vamos a separar las cosas. En el caso de Mario, sí habló fluidamente de Boca, queremos llegar juntos, ¿no? En el caso de Carlos Tevez, no, es un tema que no lo toco ese, porque, bueno, él está en su vida y hay cosas que no hay que tocarla. Claro. Después se verá, obviamente, esto es Boca, y cada uno, obviamente, yo contento de que me acompañe. Pero vos, esa es la honestidad que te digo, con Mario sí hablo permanentemente de llegar a Boca.
9: Claro. Vos sabés que alguna vez te lo dije a vos, también a José Veraldi, a Marcelo London, a tanta gente que uno conoce y respeta desde hace 30 años que uno está cerca de Boca. ¿Cómo se hace para pelear contra un ídolo? Porque Riquelme, más allá del dirigente, para la gente, para el hincha común, para el socio, claro, Riquelme va a ser siempre el ídolo con los pantalones cortos.
10: Sí, no tengo duda, por eso te lo decía antes. Ese es el tema que a mí no me gusta y cuando vos confundís. O sea, pero lamentablemente es así. Él sabe que puede hacer lo que quiere, que la gente lo vuelve a votar. Entonces vos me decís, ¿para qué se van a presentar? Bueno, intentaremos de llevarlo a Boca donde se merece. Pero no es fácil, no es fácil. Es la verdad, las consecuencias están, pero bueno, la gente sigue apoyándolo, ¿no?
0: ¿Cómo se construye, Horacio? Me parece muy interesante, ¿eh? Porque creo que pocos dirigentes lo han explicado con la certeza que vos lo estás explicando, que tienen la ventaja, que aunque se equivoquen y cometan algunas o algunos desaguisados o tomen malas decisiones, así todo el hincha lo sigue queriendo. ¿Cómo se construye una campaña con ese punto de partida que vos muy bien contás?
10: No, acá lo que hay que hacer automáticamente, uno tiene, primero que cuando la gente elige a 30 seres humanos, ¿no? O sea, no hay que personalizarlo, quién es el presidente, el vice, quién es vocal titular, quién es suplente, ahí están los problemas. Porque los 30 tenemos que llevar a Boca donde se merece. Por otro lado, lo primero que te digo cuando se vota esta comisión directa es hablarlo, dialogar. A partir de ahí vos construís, ordenás el club, una planificación y obviamente vas a contratar un técnico. Y también me gustaría tener un manager, ¿no? Y a partir de ahí las inferiores, o sea, una batería de cosas que no es algo, una sola cosa que vos podés armar. De hecho, te digo, en esta comisión directiva vos tenés idea cuántos jugadores se han contratado, más o menos, en 6 años, vamos a redondear, 6 años y medio.
0: Cerca de 60 son.
10: Muy bien. Te felicito, obviamente es tu trabajo, así que estás perfectamente en lo que te voy a decir. Si vos contratás 60 jugadores, ¿quiere decir que más o menos armaste un equipo por año?
0: Sí, claro. Ese es el promedio.
10: No te quedó ni el arquero, Nicolás.
9: Sí, es cierto. Es cierto lo que decís.
10: No te quedó ni el arquero. O sea, no es normal que vos, hablando más de Boca, vamos a arqueros históricos, ¿no tuviste un promedio 4 o 5 años en el arco?
0: No.
10: Bueno, entonces, ¿cómo querés armar un equipo? ¿cómo querés ganar algo? Es muy difícil, por eso, bueno, ahora me pone contento, el Vasco es un amigo, lo llamé, le dije lo mejor, obviamente, lo que uno quiere. Pero te estoy diciendo que medianamente, si vos mantenés medio equipo 4 o 5 años, hubiese traído 4 o 5 jugadores, lo multiplicás por 6, ponele 24, 25 jugadores. ¿Pero cómo vas a traer 60 jugadores? ¿Me podés explicar?
9: Sí, es muy difícil. Horacio, yo también te quiero decir, como también se lo he dicho a otros candidatos, sí, desde el afecto, que por supuesto que tienen todo el derecho, vos tenés todo el derecho, toda la vida ligado a Boca, me parece que desde tu emprendimiento privado tenés una experiencia y una jerarquía, sabés lo que es manejar gente con proyectos, ideas, con justamente lo que necesita una empresa privada, aunque el fútbol es una, y en este caso Boca, una asociación civil sin fines de lucro. Tenés todo el derecho a presentarte, pero también lo que digo es que si la oposición va toda separada, el triunfo de Riquelme está asegurado el año que viene.
10: Totalmente de acuerdo, totalmente de acuerdo. Yo estoy abierto a escuchar, a dialogar. Ahora haremos una reunión todos los candidatos. Yo también quiero, ya pedí, me llamaron, yo llamé. Así que no, queremos juntar, pero tiene que también juntarse en forma ordenada, no desordenada, para decir, nos juntamos sea como sea, llegamos como sea para ganar a tal persona. No, yo creo que eso se puede lograr, porque la verdad con la gente que estuve dialogando y vos conocés a los candidatos, obviamente yo me llevo bien con todos y me encantaría hacer un buen frente, y después, bueno, Dios y la Virgen dirá, pero la verdad quiero lo mejor para el club. Uno se siente incómodo, ¿no?, en la situación que está el club, porque realmente es un club que tiene recursos, muchos recursos, ¿entendés?, en lo económico. La gente hace mucho esfuerzo, paga la cuota, paga esto, paga lo otro, y de repente se le paga de esta manera, no está bueno. Pero yo no tengo duda que se puede armar algo interesante, no tengo duda.
0: Es un tema habitual de agenda de Boca hace muchísimos años, Horacio, y es el tema del estadio. Recién hablamos bastante, sí, de fútbol, sí, de la cuestión Riquelme, hablaste de un entrenador, de un manager, de sí, las inferiores. ¿Tema estadio?
10: También lo he expresado y te lo vuelvo a decir. Me parece que no se puede decir voy a hacer esto e imponerle a la gente esto. Yo quiero mostrar a la gente 4 o 3 proyectos o 5 proyectos, lo que fuese, y decirle vamos y votemos. Hagamos el esfuerzo, vamos a la cancha vos que votamos. Entonces lo que la gente vota es lo que se va a hacer. ¿Cómo yo le puedo decir voy a hacer esto, voy a tirar abajo, voy a hacer un estadio nuevo? No sé lo que quiere. Sí le voy a dar las variantes, va a tener de diferentes cosas, que obviamente es parte de lo que estoy preparando y a mostrarlo, ¿no?
9: Sí, es cierto. Yo te quiero agradecer especialmente, y en el nombre de Adrián Pacinto, que posibilitó que charlemos contigo, en realidad lo posibilitaste vos. Sabés de la importancia de Radio Nacional, es la única radio que llega a toda la República Argentina, y me va a gustar en el corto plazo, que más allá de la agenda nutrida que tenés, que te acerques a los estudios centrales de Maipú 555, el edificio emblemático de la radio en nuestro país, para charlar largo y tendido de Boca. ¿Te parece, Horacio?
10: Sí, yo la verdad quería agradecerte, bueno, por el llamado, sé lo que trabajan todo el equipo, así que una radio emblemática, como vos bien lo decís, así que tengo mucho respeto como a todos. Y bueno, y mandarle un saludo, como yo siempre digo, uno en la empresa tiene los clientes que trabaja y le tiene que agradecer, y en el caso de la radio tiene la audiencia que uno tiene que agradecerle permanentemente. Y como antes dijiste, Boca es un lugar sin fines de lucro, y créeme, honestamente, lo único que quiero darle cosas a Boca, lo único que me interesa. Y el sacrificio, créemelo, que también uno lo hace más por la gente que por uno.
9: Sí, por supuesto. Y la verdad, felicitaciones por ese emprendimiento con el Teatro Santa María. ¿Alguna primicia, como si fuera un programa de espectáculos, de lo próximo que va a haber ahí desde el punto de vista cultural?
10: No, se hizo ahora, sí, claro, Mora Godoy, Sold Up, la verdad fue un éxito total. Así que bueno, seguiremos, lo tengo manejándome todo. A Héctor Caballero.
9: Ah, que es el uno, Héctor es el uno.
10: Y bueno, es lo que te decía, lo mismo quiero replicar en Boca. Vos tenés que llevar a lo mejor al lado tuyo, siempre.
9: Y es así, es la vida misma.
10: Es la vida.
9: Horacio, te mandamos un gran abrazo.
10: Un fuerte abrazo para todos.
9: Muy bien, Horacio Paolini, candidato a presidente de Boca, me parece que claro, certero con lo que él quiere para Boca.
0: Y a mí me parece muy interesante que lo diga desde la desventaja de no haber jugado y de no ser ídolo, ¿no?
9: Claro.
0: Pero que lo ponga en palabras, porque acá hablamos con muchos, y el punto de partida me parece muy acertado. Él sabe que parte desde que Riquelme puede equivocarse, pero los hinchas lo quieren igual.
9: Él lo blanqueó. Vuelvo a Córdoba, le mandamos un gran saludo a Gerardo Muruay, y en la despedida ayer nos decís.
11: Sí, Nico, hablando de elecciones, Luis Fabián Artime en septiembre buscará modificar el estatuto para ir por otro periodo como presidente de Belgrano, seguramente con el éxito actual. Es muy posible, habrá que cambiar el estatuto, necesita el apoyo de los hinchas, por supuesto. Fuerte abrazo, nos reencontramos mañana.
9: Bueno, así que Luis Artime para rato, Gerard.
11: Sí, uno cree que sí, Nico, uno cree indudablemente que sí, que va a haber, en la asamblea va a tener éxito, que va a permitir que se modifique esa parte del estatuto y por lo menos tendremos uno y hasta dos periodos más de Luis al frente de Belgrano.
9: Un tipo que cae muy bien, un tipo muy inteligente.
0: Campeón, por primera vez en la historia, en este caso sí, Artime in eternum,
9: claro,
0: hasta que él decida.
9: Y además buena gente.
11: Como presidente, claro que sí.
9: Bien, perfecto. La Mona Jiménez en Córdoba, pero nos permitís la licencia de Sinatra ayer. No, sí.
11: Siempre, por supuesto. Nos vamos contentos a la siesta escuchando a Frank.
9: Muy bien.
0: De la siesta.
9: La siesta cordobesa. Gerardo Murúa y su participación desde Córdoba. Rodolfo, en el final.
12: Tenemos mensaje de Norma Titi de Jujuy. Dice: buenas tardes, Nico Álvarez y equipo de Nacional. Soy hincha del Lobo Jujeño. Los felicito por el programa. Los sigo desde hace unos meses y el enfoque de cada uno de ustedes hacen un programa deportivo de calidad y jerarquía.
9: Bueno, muchas gracias por las palabras. Me gustó la charla con Horacio Paulini.
0: Sí, muy interesante.
9: Estoy gestionando para ver si podemos hablar en los próximos días con José Veraldi, que está difícil. Mira, cuando era vicepresidente de Boca era fácil hacerlo.
0: Y ahora no.
9: Que no está en la arena política, como se dice, ahora parece que está complicado.
0: Ah, pero va a hablar.
9: A ver
0: cómo dice.
9: Sí. Porque no sé, parece que está cantando y
0: se enoja. Ve a alguien
9: en el ahí en la platea y le dice Frank en el final. Parece que se quiere levantar y dice antes. Bueno, nos vamos, Don Zárate, lo escuchamos a Perazo. Martín Perazo.
0: Buen partido hoy, ¿eh?
9: Transmite Boca Estudiantes desde la cancha de Huracán. Se viene el Fútbol Show Nacional, se viene el informativo, viene Nora Brioso. Y en el país siguen con la programación habitual. Ahora llegan las noticias, la voz de Fernando Lotar, las 3 de la tarde. Dale.
13: 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Inseguridad de Mar del Plata. Manifestantes intentan ingresar a la departamental local. Reclaman por hechos de inseguridad. Más sobre este tema. En los últimos días se sucedieron 3 asesinatos en la ciudad bonaerense de Mar del Plata. Se trata del feminicidio de Maylen Antonich, cuando asistió a una falsa entrevista de trabajo, y los crímenes de un chofer de aplicación y un ferretero, ambos en ocasión de robo. En el caso de la joven de 24 años, la justicia investiga la hipótesis en cuanto a que la familia habría tenido que ver. 21 días varados. El informe de Esteban Rodríguez, desde LB8 Radio Libertador, Mendoza.
14: El presidente de la Asociación de Propietarios de Camiones de Mendoza, Carlos Mesina, dio detalles sobre la situación que están atravesando los camioneros ante los 21 días de cierre en el paso internacional Cristo Redentor.
15: Lo que más nos preocupa o nos urge en este momento es poder tener claras las condiciones de limpieza del camino a fin de que en el momento que se den las condiciones poder empezar a transitar.
13: El estado del tránsito con Ernesto Arriaga.
16: Se liberó General Paz, altura de Maipú y Cabildo. Mano a Lugones, cancha de River. Por otro lado, toda la zona de Cantilo comienza a cargarse camiones para General Paz, Panamericana. La autovía del Mercosur en Zárate, Brazolor y Entre Ríos, totalmente habilitada, no presenta demoras.
13: El tiempo. En la capital de Mendoza, donde nos escuchás por M780 kHz, cielo parcialmente nublado. 17.2, humedad 67%, en Buenos Aires alrededores, tormentas para mañana, ahora mayormente nublado, 16.7, humedad 80%, presión atmosférica 1008,3 hectopascales.
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20: ¿En qué momentos de mi vida busco a Dios? Eclesiastés 12:1-2. Este es un capítulo que habla sobre tener presente a Dios antes que lleguen días de pena y aflicción física. Salomón hace un llamado a vivir sabiamente, entendiendo que la vida es corta y que un día daremos cuenta a Dios. Nos dice: acuérdate de Dios en tu juventud. Salomón enseña que debemos buscar a Dios antes que vengan tiempos difíciles. Muchas personas quieren acercarse a Dios cuando ya no tienen fuerzas o después de sufrir mucho, cuando manos y piernas están temblorosas, cuando la vista se debilita. La vida terrenal es pasajera. La fuerza, la belleza y la juventud no dura para siempre. Debemos aprovechar el tiempo. El cuerpo vuelve al polvo. Nos enseña que el cuerpo muere, pero el alma es eterna. Nos dice: teme a Dios y guarda sus mandamientos. El propósito de la vida no es dinero, fama o placeres, sino vivir para Dios, honrar a Dios mientras tienes tiempo, obedecer su palabra. No esperes al final de tu vida para recordar a Dios. Vive para Dios mientras tengas fuerzas. Recordar que hay una vida eterna, ya sea para condenación o para vivir junto con Jesucristo en la gloria eterna. 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
1: Comunicar para la web del Pozuelo, que me mande la interfaz de cargar.
2: Quería mandar un comunicador para Montesolo, que me venga a casar con tres cargueros.
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Señoritos, ahí está nuestro operador, el productor Jali Velázquez, así. Hasta las 4 y media de la tarde, no paramos, señoras y señores.

Saludos para los chicos de Los Líderes. El fin de semana hasta por el colegio bailable, señor. Cagurito me decía ayer que salen muy prontito, se vienen los nuevos 9 TV.

hasta las 4:30 de la tarde, señoras y señores. Nacimos para vivir, para luchar y para triunfar y sobre todo para disfrutar esta vida.

dejó bien, bueno, si no, bueno, puedes escuchar otra cosita. Y la verdad es que bueno, se nos complica, mucha gente que nos pide ahí los temitos por WhatsApp, así bueno, a uno se los pasamos y a otro pues se acaba, así bueno, háganos recuerdos, damos el programa, háganos recuerdos allí y hacemos lo posible, Justo el programa quizás no nos es fácil pasar los temitas, Y cuando nosotros

0: mejor me fui.
1: Los creadores de Honesty Room.
0: Con sus maridos me hizo quedar decepcionado.
1: A ver, ¿qué dice mi gente? ¿Qué dice mi gente la tarde?
2: Hola Marcelo, muy buenas tardes. Lorenzo Tinte, que habla del toro. Escúchame Marcelo, quiero pasar un comunicado para los poseedores de tierras individuales ahí en el local del toro. Quiero invitarlos a aquellos poseedores de tierras individuales. Quiero informarlos de que esta mañana tuve una conversación con el área de tierras de la comunidad aborigen del toro, en la cual me informan de que este sábado, a 3 días ya o 4, cuánto es este sábado, se haría una reunión de tierras en la comunidad del toro, la cual me piden que participen todos los individuales para acordar temas muy importantes que serán bien para la comunidad. Por eso ruego a los estimados poseedores de tierras individuales de la localidad del toro acercarse ese día a la reunión el sábado a partir de las 13 horas, a partir de las 1 de la tarde, para que ellos no comprendan bien la hora. Quiero informarlo eso. Marcelo, quiero que este audio me lo pases por el medio de tu emisora y si pudieras me lo repitieras. Muchas gracias, estaremos en contacto.
1: Ahí está el mensaje de Florencio Tinde que ya vamos a ir repasando más adelante.

todo el norte argentino, sur de Bolivia. Vamos, dice. Hola, buenas tardes, Marce. Mandame saludos para mis padres, Nemisa y Pedro, que están allá atrás, que champa sujes. Espero que estén muy bien. De parte de Milly Cargancias. Buenas, Marce, buenas, buenas.

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1: 15 horas 30 minutos en todo el país, 14 horas 30 minutos en el vecino país de Bolivia. Rubén Rivarola habló sobre la interna del PJ en Jujuy. Durante la mañana de hoy, en la legislatura de la provincia, la lista celeste y blanca brindó detalles de la resolución en contra dictada por Junta Electoral por las elecciones internas del partido justicialista. Yo estoy acostumbrado a ganar o perder, pero no a que me hagan fraudes, son delincuentes, no solo con mi persona, sino con el partido justicialista, dijo Rivarola y sostuvo que esta gente tendrá que venir más. El candidato a presidente del PJ dijo que estos delincuentes tienen patrón o patrona, pero más allá de que me quieran joder, me siento feliz cuando uno tiene la verdad gana. Nosotros estamos peleando para que el peronismo vaya a una interna. Este sábado se realizará una nueva presentación de libros en San Salvador de Jujuy, así lo adelantó el licenciado Dante Álvarez Dodi del área de cultura de la Municipalidad de La Quiaca.
2: Este sábado a 8 de agosto, a partir de las 11 horas, en el Salón Pachamama del Cabildo, que se encuentra en el centro histórico de nuestra ciudad capital, San Salvador de Jujuy. Y bueno, darles la bienvenida a todos los que quieran participar. En este caso, la actividad se llama Memoria e Identidad de la Quebrada y la Puna. Voy a estar presentando 6 libros que hacen referencia justamente a la historia independentista, a la historia colonial y obviamente a todo lo que tiene que ver con esa historia milenaria de los pueblos originarios de nuestra región. Nos vamos a encontrar con una muy nuestra, que tiene que ver con la Manca Fiesta, que la presentamos en el complejo de nuestra ciudad de La Quiaca.
0: Estado del tiempo.
1: La temperatura en este horario en la ciudad de La Quiaca y alrededores es de 18 grados, 4 décimas, cielo despejado.
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Y hay que deciros que mañana no se olviden de mandarle la encomienda. O si están yendo a Barrancas, que me lo manden allí, firman ahí. Repetí varias veces, reitero una vez más. Saluditos para el paraje Barrancas. Para el paraje Torre, para mi padre Luis. Y hay que deciros que mañana no se olviden de mandarle encomienda. O si están yendo.

Vaya programando, vaya programando sus tarjetas. Buenas tardes, Marcel. Saludos y mensajitos para Torre, para mi padre Luis y Aida, para mi hermana Irma y Luis. Decirles que mañana no se olviden de mandar la encomienda. O si están yendo a Barrancas, que me lo manden a mí, firma Anaí.

Buena, buena, Marce, saludos, metodita para Chan. Ah, para que Chagia, para mi madre Natividad de Urbano, cuando pueda que salga al lugar donde haya señal, que se comunique con su hijo Margarito, conversen con algún tema de las chicas mañaneras. Sabemos que las chicas mañaneras también, pero bueno, un saludo, repito el mensaje, para el paraje Chagia, para Natividad Urbano, cuando pueda que salga al lugar de señal y se comunique con su hijo Margarito. Algún temita de las chicas.

0: Repetir el saludito, ahí está, vamos complaciendo pedidos. Ustedes son los que van programando, señoras y señores.
1: Para todas las chicas románticas, para ti, amiga, que estás sufriendo por amor, canta conmigo esta canción.
2: Vamos a cantar todo el mundo esta canción, con las cervezas arriba todos, ¿ok?
0: Ok.

y todos con las manos arriba, dice. ¿Dónde nos vamos? ¿Dónde nos vamos el fin de semana? Por Dios, ¿eh? Pasen la data, ¿eh? Pasen la data.

Hola Marcelo, buenas tardes nuevamente. Quiero que me lo reiteres el mensajito del audio que hace el rato. Lorenzo Tinte del Toro te habla, Marcelo, tu amigo. Escucha Marcelo, yo quiero informarle a los poseedores de tierras individuales de la localidad del Toro, del departamento Sucre, que el día sábado, este sábado que viene, se realizará una reunión junto al área de tierras de la comunidad aborigen. Por eso, por lo tanto, quiero informarle que se apersonen todos los que tienen la opción individual de los títulos de terrenos rurales y se acerquen a la reunión el sábado a horas 13 horas adelante. Eso quería que me lo pases, Marcelo. Después repetírmelo.

0: más audios a
1: verlo. Lo Marce, soy Germán el viajero. Que malo, compa, no me pasaste el temita que te pedí, loco. El pacto, yo te amo, se llama. Es para dedicada para Arquita Cruz.
0: No, eso.
2: Eso, solteras arriba, eso sí.
0: Germán el viajero, saludos para el amigo Germán el viajero, ¿eh? ¿Cuántas veces vino acá la emisora? Sí, bueno.

0: dice, mira lo que dice.
1: José, José, ahora te dicen Tigre, te dicen Belgrano, te dicen Barraca y Rosario. Ñañito, usted tiene mejor selección, gato una banda, guita al pedo, boludo. No gana nada, boludo. Tiene que echar chacho cada vez, tiene que hacer la mierda, boludo. Aguante Boca, loco, aguante Boca, nosotros banda guita en jugadores de selección, pero somos los más grandes y que nunca descendimos. Un abrazo, gordito, pasamos el temito, dale.

0: Germán, el viaje, ¿no?
1: Sesión 22.
0: Hola Nacional, déjame salito para mi amigo José Vargas de Milluyó, que está meta paja para los adobes. Con un temita de Chuculum de los Puntos.

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Sácale la miel, sácale la miel. Saludos ahí para mi amigo Germán el viajero. Saludos, ¿eh?

Años le desean que lo pase muy bien, que siga siendo una niña tranquila, estudiosa en el deporte de su abuela Nazaria Mamani, que se encuentra allá en Canchuela. Le pasamos saludito para Mayra Luciana Mamani, que hoy está de cumpleaños. Que lo pase muy, es una niña muy tranquilita y

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1: 4 de la tarde en la República Argentina. En noviembre, el Papa en nuestro país, el informe de Liliana Arias.
2: De cara a la visita del 14 a la Argentina, se está trabajando sobre un lema y un logo que fijen las intenciones, no solo de la Iglesia Católica, sino de la comunidad en general. Y una vez que se concreten las distintas propuestas, serán enviadas al Vaticano para la elección definitiva. Lo informaron así fuentes eclesiales, al tiempo que aclararon que una comisión de contenidos, compuesta por más de 40 personas, entre obispos, monjas, sacerdotes y laicos, está elaborando el lema y el logo. También, este viernes, la Conferencia Episcopal Argentina lanzará un concurso nacional para músicos y artistas, con el objetivo de producir la canción oficial que marcará cada acto de los que participe León 14.
1: Complejo Industrial de Recreo. El informe de Noelia Soria desde Radio Nacional Catamarca.
3: La obra permitirá abastecer con energía renovable hasta el 90% del consumo de la planta, gracias a una potencia instalada de 6,6 megavatios y una generación estimada de más de 11.000 megavatios hora por año. Además, la empresa estima que reducirá unas 4.000 toneladas de emisiones de dióxido de carbono anualmente. Durante el acto, de Catamarca, Raúl Jalil, decía lo siguiente.
4: Y bueno, ahora con Alfredo Pagani se inaugura esta hermosa obra que comenzamos la proyección hace 2 años de un parque solar dentro de la responsabilidad del manejo del cambio climático, que también da más trabajo, ¿no? Arco está dentro de las 3 empresas que más trabajo dan a los catamarqueños y bueno, hoy cumple 75 años, lo tenemos que festejar y más de 40 años en Catamarca.
1: La información deportiva con Nicolás Álvarez.
5: En diálogo con Radio Nacional, Horacio Paulini, candidato a presidente de Boca, criticó que el Xeney se tenga que jugar con Estudiantes en la cancha de Huracán.
6: Creo que las cosas hay que preverlas, no se puede hacer las cosas con improvisación, como en todo en la vida, ¿no? ¿El Mundial cuánto duró? ¿Un mes y medio? ¿No se había hecho el trabajo de todo el césped, ya en la cancha de Boca no se había levantado todo? Está bien, pero habían hecho un trabajo grande, que gastaron mucha plata, y bueno, tenés

0: hacia toda la zona de Riccieri normal para el aeropuerto de Ezeiza.
1: El tiempo en Recreo Catamarca, donde nos escuchás por M730 kHz, cielo algo nublado, 20 grados 2 décimos, humedad 64%, en tanto en Buenos Aires, alrededores, tormentas fuertes y después aisladas para mañana, ahora cubierto, 16.8, humedad 79%, presión atmosférica 1007,8 hectopascales.
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5: Hoy, 5 de agosto, en nuestro programa Con un oído en el Evangelio y el otro en el pueblo, vamos a leer y meditar en el Evangelio de Mateo, capítulo 5, versículo del 21 al 28. Escuchemos.
6: Jesús partió de allí y se retiró al país de Tiro y de Sidón. Entonces, una mujer cananea que procedía de esa región comenzó a gritar: Señor, hijo de David, ten piedad de mí. Mi hija está terriblemente atormentada por un demonio. Pero él no le respondió nada. Sus discípulos se acercaron y le pidieron: Señor, atiéndela, porque nos persigue con sus gritos. Jesús respondió: Yo he sido

0: momento su hija quedó curada. Es palabra del Señor.
1: Gloria a ti, Señor Jesús. El pasaje de Mateo que hemos leído nos presenta a una mujer cananea que, desde el dolor por su hija enferma, se acerca a Jesús con una fe valiente y perseverante. A pesar de ser extranjera y de recibir inicialmente silencio y palabras que parecen duras, ella no se ofende ni se retira. Por el contrario, insiste con humildad y confianza.
0: ¿Qué problema tiene la mujer cananea?
1: Estando en la región de Tiro y Sidón, se le acerca una mujer que le grita. Y es una mujer desesperada porque su hija está atormentada por un demonio. Es una situación de violencia. La mujer lo llama Jesús, hijo de David. Tiene una idea de que Jesús es un rey, pero muestra una fe en Jesús, una fe que surge de la pureza de su corazón.
0: ¿Cuál es la actitud de Jesús ante los gritos de la mujer?
1: Jesús no responde a los gritos de la mujer. Los discípulos son los que se sienten molestos por los gritos de ella y le piden a Jesús que la atienda. No lo hacen por solidaridad, sino para sacársela de encima. A Jesús no parece interesarle la suerte de los que no pertenecen al pueblo judío. Por eso le dice que ha sido enviado a las ovejas perdidas de Israel. La mujer insiste, postrándose ante él. Señor, ayúdame.
0: ¿Qué pretende Jesús con su actitud?
1: Jesús se muestra duro y le dice que no está bien quitar el pan a los hijos para echárselo a los perritos. Esto refleja la mentalidad de la mujer. Los judíos trataban de perros a los paganos. La mujer nos achica y le responde que los perritos comen las migas que caen en la mesa de sus dueños. Con esto la mujer reconoce que la compasión está por encima de la discriminación cultural. Lo que buscaba Jesús con su aparente dureza es que la mujer reconozca este principio. Jesús termina alabando la fe de la mujer, una fe grande que hace que Jesús cure a su hija.
0: ¿Por qué Mateo recuerda este hecho?
1: Al recordar este acontecimiento, Mateo está dándole un mensaje a su comunidad, integrada en su mayoría por judíos, y que seguían rechazando la presencia de los convertidos procedentes del paganismo. El exclusivismo de la pureza racial de su herencia judía aún pesaba mucho sobre aquellos judeos cristianos de las primeras comunidades. Pero el don de la fe no conoce fronteras de raza, culturas o condición social. Con este milagro y la alabanza pública de la fe de esta mujer, Jesús está señalando la nueva comunidad universal que ha venido a inaugurar como alternativa a todos los exclusivismos de su tiempo y de nuestro tiempo.
0: El Evangelio de hoy nos muestra a un Jesús abierto a otras culturas, un Jesús que rechaza a los que se creen exclusivos, privilegiados y que se creen con derecho a rechazar a otros que no son de la misma religión o de la misma cultura.
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Ay, Dios mío, voy a llamar Susanita para el paraje Cauques. Saludos para el paraje Cauques, para mi madre en actividad urbana. Muchos saludos para mi hermana Lidia, para mi hermana Mercedes y mi cuñado Andrés.

intentó por dormir, no pudo hacer firmar la camiseta. Hizo fila toda la mañana, toda la tarde. Llegó un momento que le ganó el sueño y no pudo hacer firmar la camiseta, ¿no?

que lo remasterizaron mejor los chicos de la firma, ¿no? ¿Quién fui yo? ¿Quién fui yo? Un saludito para el Cauca, para mi madre de la actividad urbana, muchos saluditos para mi hermana Lidia, para mi hermana Mercedes.

pasito. Estamos con el pasito cambio a la también de unita más. Pastorcita. Hasta las 4:30 de la tarde. 19 minutos de las 4, señoras y señores. Para seguir disfrutando y bailando esta tarde. Buenas, buenas, buenas, buenas tardes. Saluditos para mi amor Roberto Puca. Lo quiero muchísimo, lo quiero. Yo no lo quiero perder y le volví a encontrar después de 23 años. Y lo quiero muchísimo. Y ya sabes quién soy. Con temitas de Alaska. Gracias. Ahí está. Repite el mensajito. Dice: saludos para mi amorcito Roberto Puca. Lo quiero muchísimo. Y no lo quiero perder. Lo volví a encontrar después, luego de 23 años. ¿Dónde te fuiste, Robertito? ¿Qué pasó? Lo quiero muchísimo. Ya sabes quién soy. Con temitas.

0: ti. Lucharé por tu amor, estimo. Muchas gracias. ¿Qué pensabas?
1: ¿Qué pensabas? Los héroes de la cumbia, vamos. Bailando, gozando, bailando, gozando. ...23 minutos de las 4 de la tarde... señoras y señores, calorcito del aceite y que aquella. ¿Cómo andan mis amigos los remiseros? Los muchachos, los Uber también escuchando allí. Pásame un pedido, bueno, ya te puso un pedido musical. Como dice mi amigo Germán, el viajero no soy celoso. Yo por tu amor lucharé por tu amor.

Yo soy Cristiano Rolando. Hola Marce, pasame en temita de lirios, una chilita. Saludos Marce, te escuchamos todos los días. Y también un saludo para mi mamá Mariel. Saludos para doña Mariel, saludos a mí. Para la

Hola, buenas, buenas, buenas, buenas. Quiero dejar un saludo para mis padres Francisco Condorín. Ahora vamos con saludos para acá. Buenas tardes. Dejar un comunicado para mi padre Francisco Condorín que baje a Sirena. De manera urgente, por favor, su hija Lili, repite el mensajito. Saluditos, dice para Francisco Condorí, que baje a Cinega de manera urgente. Firma su hija Lili.

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1: Sí, sí, sí. Para toda la gente, no se olviden, el amigo Fernando Tim también dejando su mensajito donde estaba el repaso. Se informan los de pobladores de las tierras rurales individuales del día sábado 8 del presente mes del área de tierra de la comunidad aborigen. El todo invita a una reunión tema terrenos rurales.

quiero tomar para la gente que cuenta todas las tardes en la radio. 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

0: sube, sube, sube, sube, sube. A ver qué dice el audio para acabar.
1: Ahí está, no, no, no, no, no, no.

Nos vamos, nos vamos, señoras y señores, nos vamos, nos vamos. Cierra, cierra, cierra nada más. Los brillantes latinos, muy buenas tardes, Nacional. Pásame un temita de Citación y Amor. No pensé enamorarme, soy Nati. Gracias, Nati. Hey, hey. A ver, siempre contesté el llamado. Hola, buenas tardes, ¿quién está en línea? Buenas, buenas. La conectividad no me permite.

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1: 16:30 en la Argentina, 15:30 en el Estado Plurinacional de Bolivia. Atención, estudiantes de nivel terciario y universitario en la provincia de Jujuy, está en marcha hasta el próximo 16 de agosto el reempadronamiento del BEGU. Se recuerda a los alumnos realizar la adhesión del nivel superior para que puedan gozar del beneficio del boleto gratuito de transporte. Del 3 al 16 de agosto se realiza el reempadronamiento. Nos vamos a La Quiaca, la Escuela Profesional Juana Mariola Gorriti lleva adelante una propuesta. Talleres y cursos de peluquería para esta segunda parte del año. Escuchamos a su responsable, Sandra Canavire.
2: Se les invita a todos los jóvenes que quieran participar, a inscribirse. Todavía están abiertas las inscripciones hasta mañana, hasta el viernes, así que, y también invitarles a la población en general a realizarse cortes, porque son chicos y ya tienen una trayectoria como peluqueros. Entonces, no es que están empezando. Los que están empezando son pocos, y bueno, los que ya están, han vuelto, han decidido volver a tomar el curso para fijar más, porque se dan cuenta que es un curso con una salida laboral inmediata. Entonces ellos vuelven a perfeccionarse, a sacarse las dudas, a perfeccionarse más. Y también hay algunos alumnos que lo hacen con una vista a poderse integrar también, ¿no?, a los planteles docentes, ya que teniendo estos cursos tienen la posibilidad de abrir su lugar para poder ingresar a la comunidad educativa, ¿no? Entonces es razón por la cual se les invita, ya están empezando a cortar el pelo, ya vamos a salir a las escuelas, y bueno, eso quería invitar a la población en general. También se está haciendo, es una parte de la peluquería, las nutriciones, los alisados, los botos, las permanentes, los claritos, los colores en el cabello, los tintes, así que también se está invitando a que puedan ir. Si tienen su material, solo llevan su tintura, y bueno, y en la escuela se les realiza. Bueno, y si ya es para un trabajo como de coloración y ponerse en color fantasía, tienen que ir un día antes, y bueno, nosotros ya al otro día le esperamos.
0: Estado del tiempo.
1: En La Quiaca la temperatura actual 18 grados, la humedad es del 43%, cielo totalmente despejado.
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Hola, hola, ¿qué tal? ¿Cómo están? Muy buenas tardes a toda la audiencia de Radio Nacional aquí acá. Estamos aquí iniciando la tarde de Nacional desde las 16:36 hasta las 18 horas. Vamos a dar a conocer a nuestro equipo de la tarde allí en la consola. Ya se fue presentando nuestro compañero Cali Velázquez. Vino romántico, no sé. Pero bueno, allí está la presentación de nuestro compañero en la consola. Vamos a presentar a nuestra compañera Liliana Das en la área de producción. Mi nombre es Blanca Cruz y juntos te decimos que estamos saliendo en AM560, FM92.5, página web www.radionacional.com.ar. Vamos a darles a conocer los datos del tiempo de este horario mejor que ayer. Los datos del tiempo en este horario es de 18 grados 8 décimas, cielo totalmente despejado, humedad 38%, presión atmosférica 671, viento dirección oeste a 15 kilómetros por hora, visibilidad 30 kilómetros. Más adelante les vamos a comentar un poquito del pronóstico, ¿no? Para esta tarde, tarde-noche y para el día de mañana. Pero en este horario tenemos un cielo totalmente despejado. Momento de darles a conocer los titulares de cada uno de los diarios. Recuerden que a medida que pasa la hora, los titulares se van renovando. Las noticias van surgiendo en horas de la tarde. Vamos a decirles, somos Jujuy, todo Jujuy, ¿qué pasa Jujuy? El Tribuno de Jujuy son los diarios elegidos para darles a conocer los titulares. Primer titular de este diario, somos Jujuy. Turismo en Jujuy preocupa la competencia desleal y la informalidad. Desde el sector de hoteles de turismo indican que la temporada de invierno fue positiva, pero sostienen que la competencia desleal y la informalidad son aspectos que perjudican a la actividad. Extendieron hasta el 31 de agosto el plan de refinanciación de deudas para agentes estatales. Todo listo para la elección del Centro Polivalente de Arte. Detuvieron en Salta a un abogado jujeño tras una captura internacional. Está imputado por robo agravado y viajó al Mundial. Más titulares, Senados, por precisión de los bloques aliados, el gobierno retiró el capítulo de extranjerización de tierras. Más titulares, Infantino habría ofrecido a Marruecos la final del Mundial 2030 en medio de la crisis de la FIFA. Titulares, el público de Rosalía cantó La Patria no se vende en rechazo a la extranjerización de tierras. Títulos, Adir confirmó que la provincia terminará este año un tramo de la Ruta 34 y reclamó a Nación reactivar la obra paralizada. Títulos, lanzaron Reva Plus, una nueva herramienta digital para agilizar trámites comerciales. Barrio Malvinas, inauguraron las obras de reacondicionamiento del Polideportivo La Salle. Es una alegría enorme, el obispo de Jujuy celebró la confirmación de la visita del Papa León XIV a la Argentina. Cambiamos de diario y pasamos a todo Jujuy, primer titular de esta tarde. Jujuy cortará el agua en gran parte de San Salvador de Jujuy. Los barrios, allí se me actualizó, ahora ahí vamos, los barrios afectados. Más título, crimen, caso distribuidora de San Pedrito, detuvieron en Salta al abogado Diego Chacón. Política, Senado, el gobierno nacional retiró el capítulo de extranjerización de tierras y habrá sesión este jueves. Jujuy, el Consejo Deliberante reconoció a Radio City por sus 29 años de trayectoria. Más título, Jujuy, el obispo de Jujuy adelantó cuáles serán las actividades del Papa León XIV en Argentina.
Títulos, a ver, Canal 4 transmite este jueves la procesión y misa en honor al Santísimo Salvador. Más titulares en esta jornada, registro buscan más familias jujeñas para cuidar de manera temporal a niños con derechos vulnerados. Jujuy, caso Matías Jurado, fue notificado de la acusación y se acerca el juicio oral. Rubén Rivarola sobre las internas en el PJ Jujuy, estoy acostumbrado a ganar o perder, pero no a que me hagan fraude. Más titulares, Jujuy, la comunidad de Bolivia inició los festejos por su independencia. Jujuy, barrio Almirante Brown, la quisieron robar el caño de gas y provocaron una fuga. Más titulares, salud tras la muerte por la lechuga contaminada en Estados Unidos. ¿Qué cuidados se recomiendan en Jujuy? Cambiamos de diario y pasamos a ¿Qué pasa Jujuy? Primer titular de esta tarde. Indignación en Jujuy, le dieron la libertad al policía federal acusado de abusar de una nena. Detienen en Salta a un abogado jujeño, tenía captura internacional. Atención, ley de tierras en el Senado, el gobierno elimina la venta a extranjeros para sesionar. Atentos, vuelve el frío a Jujuy, tras el calor llegan mínimas hasta 3 grados. El Tren Solar confirmó nuevas fechas para la experiencia Tren del Vino. Atención, estatales de Jujuy extienden el plan para refinanciar deudas y suman un beneficio. Informe Humahuaca, San Pedro y el Carmen, los departamentos de Jujuy con más tierras en menos extranjeras, en manos extranjeras. Perico, habilitaron una nueva red de cloacas que alcanza a más de 300 familias. Anunciaron cortes de agua por obras de mantenimiento en San Salvador de Jujuy y Alto Comedero. Cambiamos de diario y pasamos al último diario, El Tribuno de Jujuy. Primer titular de este diario. Senado, el gobierno retiró el capítulo de extranjerización de tierras tras presiones de aliados. Elección partido, no vamos a tolerar el fraude, que Moisés salga a competir. Salta, detienen en Salta al abogado Diego Javier Chacón. Perico, ataque a dos menores en Perico, allanamientos y detenciones. Agua potable, cortes de agua programadas para hoy y mañana. Onda Estudiantil 2026 extienden el plazo para inscribirse en el desfile Bienvenida Primavera. Seguridad vial, rutas, existen 24 tramos transitables con precaución. Visita del Papa León XIV, el obispo de Jujuy anticipó los ejes de la visita del Papa a la Argentina. Palpala prepara gran festejo para la niñez. La cita es el domingo 16 desde las 14 en las aguas danzantes. Estos fueron los titulares de cada uno de los diarios. El Tribuno de Jujuy, ¿Qué pasa Jujuy? Todo Jujuy y somos Jujuy. Vamos a presentarles nuestra primera canción, Jairo, El Valle y El Volcán.

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1: Minutos de las 16 horas, vamos a comentarles ahora algunas invitaciones, ¿no? Y recordatorios, obviamente, de distintas instituciones para que ustedes sean partícipes. Me estoy trabando. Vamos a comentarles el pronóstico para empezar. Para esta tarde, el servicio meteorológico nos dice que tendremos viento con velocidades de 23 a 31 kilómetros por hora, dirección oeste. La misma velocidad y la misma dirección se repite para esta noche, pero las temperaturas van a ir descendiendo, va a llegar a los 6 grados. Para mañana jueves, pre-viernes, como muchos lo llaman, la mínima será de 1 grado bajo cero y la máxima llegará a los 18 grados. ¿Qué vamos a tener el día de mañana? Un cielo despejado por la madrugada, por la mañana, por la tarde algo nublado y por la noche despejado. Temperaturas bajas excepto por la tarde y el viento estará presente. Atención, mucho cuidado. Por la madrugada, velocidades de 23 a 31 kilómetros por hora, dirección oeste. Por la mañana, la misma velocidad, la misma dirección. Por la tarde también y por la noche. Pero por la tarde, a estas velocidades de 23 a 31 kilómetros por hora, dirección oeste, le va a alcanzar ráfagas, va a tener ráfagas que podrían llegar de 51 a 59 kilómetros por hora. Así que tengan mucho cuidado en horas de la tarde, a guardar algunos objetos que pueden lastimar, que pueden ser llevados por el viento, así que tengan mucho cuidado. Esto está pronosticado para mañana por la tarde. Vientos presentes en la zona. Vamos a comenzar con la farmacia de turno para la fecha de hoy. Seguramente muchos de ustedes están al pendiente. En nuestra ciudad de La Quiaca, la farmacia de turno se llama Quispe, está ubicada en Belgrano y Avenida Sarmiento. 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Para mayores referencias, frente a Paseo de los Artesanos, allí en la esquina, ¿no? Así que bueno, esa farmacia está de turno para la jornada de hoy. Se llama Quispe, ubicada en Belgrano y Avenida Sarmiento. Teléfono 3885-422200. Atención, tenemos información con respecto al centro de zoonosis de la Municipalidad de La Quiaca. Invita a todos los vecinos de la comunidad de Piedra Negra a participar de una nueva campaña gratuita de vacunación antirrábica. Está programado para mañana 6 de agosto a partir de las 11 de la mañana en el Salón Comunitario de Piedra Negra. Lleven a sus perritos allí con la correa para que le apliquen esta vacuna antirrábica. Atención, la campaña de vacunación antirrábica se va a hacer presente en la comunidad de Piedra Negra, allí en el salón comunitario de ese lugar, Piedra Negra, a partir de las 11 horas. Y van a seguir con la vacunación antirrábica, pero en la comunidad Ojo de Agua. Está programado para el viernes 7 de agosto de 9 a 15 horas y van a estar ahí instalados en el salón comunitario de la comunidad Ojo de Agua. Así que también allí todos los vecinos de la comunidad Ojo de Agua presten mucha atención. El día viernes van a estar presentes allí para aplicar las vacunas antirrábicas a todas las mascotas de 9 a 15 horas en su salón comunitario. Bien, para aquellos que quieran entretenerse, hoy fue el acto central por los 201 aniversarios del Estado Plurinacional de Bolivia, donde, bueno, estuvieron desfilando los alumnos de distintas instituciones. Esta noche creo que es el TEAS y mañana va a ser el desfile, ¿no? Por el 6 de agosto, bueno, donde se conmemora un nuevo aniversario del Estado Plurinacional. Así que también pueden acompañarlos a ellos para aplaudirlos también. Pero les comento que acá en nuestra ciudad de La Quiaca esta noche vamos a tener cine para aquellos que quieran asistir con sus familias. Cine para esta noche, ¿qué es lo que tienen programado? Allí les comento, la película se llama Nueve Reinas, protagonizada por Ricardo y Gastón. Está programado para las 19 horas de hoy con entrada de 2.000 pesos y obviamente no se permite comidas ni bebidas. y también se está proyectando otra película para el día viernes a partir de las 19 horas. Se va a proyectar la película Rocky Balboa. Así que bueno, allí tienen para entretenerse. Es impresionante la cantidad de personas que va hasta el Centro Cultural. Las filas son inmensamente largas. Pero bueno, allí tienen opciones para que ustedes puedan asistir esta noche y el día viernes. Más información, los chicos de la Escuela Técnica están pidiendo colaboración para la construcción de sus carrozas con materiales reciclados. ¿Qué es lo que están solicitando? Cartón y papel de todo tipo, botellas de plástico vacías, latas de aluminio, tapas de botellas, retazos de tela y ropa vieja, alambres y maderas de desecho. Así que no se olviden todas esas cositas, si ustedes lo tienen, llámenlo a los chicos o bien acérquese hasta las instituciones para hacer la entrega y de esa manera colaborar con los alumnos del nivel secundario. Oficina móvil del Registro Civil se va a presentar en Cochinoca. Está programado para este viernes 7 de 9 a 14 horas. Allí nos dicen el lugar oficial, Escuela 45 Juan Carlos Arias. Allí en ese lugar se va a estar instalando este auto, ¿no? Esta oficina móvil del Registro Civil para aquellos que necesiten tramitar alguna documentación. Por ejemplo, acá nos dicen DNI, pasaportes, actualizaciones, rectificaciones, renovaciones, cambio de domicilio, nuevos ejemplares por extravío, medios de pagos electrónicos, menores hasta 14 con partida de hasta de un año de emitida, impresa, atención por orden de llegada, se repartirán números a los presentes. Así que bueno, allí está a todos los habitantes de Cochinoca el día viernes 7 de 9 a 14 horas, allí en la Escuela 45 Juan Carlos Arias va a estar presente esta oficina móvil del Registro Civil. ¿Qué tenemos? Tenemos comunicado de la Escuela de Comercio. Atención para los chicos del nivel secundario turno noche. La dirección de la Escuela de Comercio número 1 República Argentina turno noche comunica a los alumnos egresados con materias pendientes de aprobación del plan perito mercantil con especialidad auxiliar en administración que se recepcionarán los permisos de exámenes para el turno agosto 2026. A partir del día 5 al 12 de agosto del corriente mes y año, en el horario de 19:30 a 23 horas, en Profsecretaría del establecimiento. Así que bueno, allí está para que puedan presentar estos permisos de exámenes a partir de hoy hasta el 12 de agosto de 19:30 a 23:30 en Profsecretaría. Y las mesas de exámenes se llevarán a cabo los días 13, 14 de agosto a partir de las 19:30 horas. Estas invitaciones también, acá tenemos actividades que tienen que ver con el barrio San Salvador, más adelante se los vamos a estar comentando. También tenemos el cronograma de visita de las instituciones hacia el hogar de anciano, que bueno, hoy miércoles estuvieron presentes en horas de la mañana escuela número 86, escuela robótica, escuela número 113, escuela de minas, jardines de infantes, IES, instituciones, hospital Jorge Uro, PAMI, centro de jubilados, radio FM, canal 6, cooperativa telefónica. Bueno, todas esas instituciones seguramente estuvieron visitando y van a seguir visitando en horas de la tarde. Mañana jueves 6 van a estar presentes seguramente los chicos de la Escuela de Comercio número 1, el Centro de Día, Jardines de Infantes, Escuela de Música, Javier Pantaleón, Escuela número 463, a Padre Jesús Olmedo, las instituciones Policía de la Provincia, Gendarmería Nacional, Policía Federal, Bomberos, Aduana Nacional, SENASA y Radio Nacional. Así que bueno, todas esas instituciones van a estar visitándolos a todos los abuelitos el día de mañana, jueves 6 de agosto. Y además, nuestros compañeros van a estar presentes allí en el hogar de ancianos haciendo programa, transmitiendo el programa especial, seguramente dialogando con los abuelitos, con todos los que van a visitar, así que no se pongan nerviosos si les hacen una entrevista, ¿no? Va a haber una gran movida, así que bueno, nuestros compañeros van a estar allí presentes en horas de la mañana desde el hogar de ancianos. ¡Qué ternura! 59 minutos de las 16 horas. Vamos a irnos hacia Buenos Aires porque se viene el servicio informativo.

0: 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En noviembre, el Papa en nuestro país. Por Nacional, el teólogo Maximiliano Leyes destacó la actitud paciente de León XIV.
1: Es un papa de grandes desafíos. Creo que primero que nada fue elegido cardenal, ¿no?, por parte del Papa Francisco, y fue puesto en un puesto bastante importante, que es el dicasterio de los obispos. O sea, él, obviamente el papa es el que tiene la última palabra, pero él era el principal asesor del Papa Francisco para decidir quién era obispo en todo el mundo, el cardenal Prevost. Y posteriormente, según lo que yo he oído y con quien, digamos, las personas de la iglesia con quienes yo me vinculo en Roma, clérigos y demás, cuentan que es una persona de mucha escucha, una persona que le gusta escuchar mucho, se toma su tiempo y luego da su veredicto. Es una persona muy precisa, pero muy de escucha. Recordemos que él es de la orden agustina, ¿no?, de los agustinos.
0: Rubén Rada, internado. El músico uruguayo de 83 años padece una neumonía bilateral. Rada fue derivado a un centro de salud de Montevideo. Deportes con Nicolás Álvarez.
2: En diálogo con Radio Nacional, Horacio Paulini, candidato a presidente de Boca, dijo que los ídolos pueden hacer lo que quieran, criticando la postura de Juan Román Riquelme.
3: Es inviable por la cantidad que está quedando afuera. Es de loco creer que hoy hacemos de local en Gancho Huracán, teniendo nuestra cancha. O sea, si vos me decís, bueno, está en construcción, ya se le avisó, se prevé todo, porque un año y medio no vamos a jugar de local. Bueno, esta es la ventaja que tiene los ídolos, que realmente pueden hacer lo que quieren, porque saben que después la gente lo vuelve a votar. No es sencillo.
0: El estado del tránsito con Ernesto Arriaga.
4: Continúa totalmente habilitada la ruta 237 nacional entre Neuquén, Piedra del Águila, Pico Leufú y Bariloche con la 40. Recordemos que Bariloche, el Bolsón y el Hoyo está totalmente habilitada para que en algunos sectores hay hielo, circular en horas de día con precaución. Aeroparque de Seis operan con normalidad, al igual que el aeropuerto de Bariloche y de Esquel.
0: El tiempo. En Molinos, Salta, donde nos escuchás por M690 kHz, cielo despejado, 26.8, humedad 29%, en tanto en Capital Federal y aledaños, para mañana tormentas fuertes, luego aisladas, ahora cubierto, 16.9, humedad 79%, presión atmosférica 1007,6 hectopascales. 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

Alcohólicos Anónimos es una comunidad de hombres y mujeres que comparten su mucha experiencia, fortaleza y esperanza para resolver su problema común y ayudar a otros a recuperarse del alcoholismo. El único requisito para ser miembro de Alcohólicos Anónimos es el querer dejar de beber. Para ser miembro de Alcohólicos Anónimos no se pagan honorarios ni cuota. Nos mantenemos con nuestras propias contribuciones. Alcohólicos Anónimos no está afiliado a ninguna secta, religión, partido político, organización o institución alguna. No desea intervenir en controversia, no respalda ni se opone a ninguna causa. Nuestro objetivo primordial es mantenernos sobrios y ayudar a otros alcohólicos a alcanzar el estado de sobriedad. ¿Qué tal? Muy buenas, miembros de Alcohólicos Anónimos. Una vez más venimos a compartir en este maravilloso programa Sendero de Esperanza, hecho por Alcohólicos Anónimos, como toda la semana. A través de esta emisora grandiosa que tenemos, que es Radio Nacional, ¿no?, que nos brinda este espacio, ¿no? Muchísimas gracias a todos ustedes por abrirnos las puertas siempre y para poder llegar con el mensaje de fe, de esperanza que tiene este programa, ¿no? Aquellos amigos, amigas que nos escuchan semanas, día tras día, ¿no? Y bueno, por ahí dice, está, sí, no, esperamos ansioso el programa y lo escuchamos, y la verdad que nos llena de alegría, y más que todo agradecido, ¿no?, a este bendito programa que es Alcohólicos Anónimos, que agradecido a mi poder superior, que es Dios como yo lo concibo, entonces que hace posible que por estas 24 horas no haya levantado la copa y esté nuevamente con ustedes, ¿no? Así que contento, la verdad que agradecido, y bueno, acá estamos para seguir adelante, día tras día, en este camino que nos abre las oportunidades para regresar, que nos abrió las puertas para regresar a una nueva

0: Y es legal, ¿no? Y es legal, ¿no? Esta, ¿cómo se podría decir? Esta droga que se la vende así, ¿no? Pero bueno, no estamos contra nada, porque hay bebedores sociables también, que beben como normal un vasito y lo tienen guardado ahí, qué sé yo, en la heladera una semana, qué sé yo, vino. Y bueno, tranquilo. Pero no, no, en mi caso no fue, no. Nunca me detuve a leer ahí qué decía. Y siempre decía un padrino, decía, pero Mauro, alguna vez te deteniste a mirar ahí en el vino, en el sachet que dice beber con moderación. Y la verdad que nunca, no. Nunca no me detuve, no. Nunca me tomé el tiempo para poder leer, ¿no? Tomar con moderación. Siempre tomaba al exceso, siempre tomaba hasta emborracharme, no paraba, ¿no? Y eso hizo que me convierta en un bebedor en potencia, un bebedor en problema. No sé en qué momento había pasado esa línea de ser un bebedor sociable a ser un bebedor en problema. Pero bueno, ¿no? Pero tuve que golpearme, como se dice, para darme cuenta que totalmente estamos equivocados, ¿no? Que íbamos en un camino equivocado, ¿no? Así que bueno, pero agradecido a esta bendita comunidad que nos abre las puertas a todos aquellos amigos, amigas, de diferentes edades, porque esta enfermedad no ve la edad, no ve el sexo, no ve si sos rico, sos pobre, igual nos meten en una sola bolsa y no nos maneja ahí, ¿no? Así que bueno, muchas gracias y un fuerte abrazo a todos aquellos amigos y amigas que nos escuchan siempre a través de Radio Nacional.
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15: Minuto de las 17 horas, iniciamos una nueva hora en la tarde de Nacional aquí acá.

0: Vamos a compartir con ustedes la primera información que hemos preparado para que ustedes también se vayan interiorizando, informándose y demás, ¿no? Estamos, tiene que ver con la salud, estamos en la semana de la lactancia. Bueno, muchos de los profesionales suelen abarcar todo el mes para de alguna manera brindar información a muchas mujeres, a familias, porque dice que hay mucha información, desinformación, información que colapsa, y bueno, hay muchas consultas también, sobre todo de madres primerizas. Me encanta esta entrevista con Todo Jujuy, donde bueno, habla de todo un poquito, ¿no? ¿Cuáles son las consultas frecuentes por las madres primerizas, que por lo general siempre se están manteniendo informados? Ellos también están trabajando, por ejemplo, la lactancia, ¿qué es la lactancia mixta? Estaba viendo otra de las cosas también que seguramente muchos de nosotros no sabemos, que tiene que ver con la lactancia diferida, cuáles son los consejos, bueno, todo con respecto a la lactancia y la importancia de la lactancia nos va a hablar una de las profesionales que dialogó con los medios de comunicación, en este caso con los periodistas de Todo Jujuy. La vamos a escuchar a Carolina Vanessa Puía. Ella es puericultora, es la primera vez que escucho esta profesión. Creo que acá en La Quiaca no lo tenemos, pero en San Salvador de Jujuy sí. Así que bueno, vamos a prestarle mucha atención a la voz de la experiencia.
1: Las preguntas más frecuentes, en realidad tenemos mucho el tema de, más que nada, de si van a tener suficiente leche, cuánto se está alimentando el bebé, cómo saber si se está alimentando o no. Esas son como las del principio. Y también intentamos mucho mantener el tema de que no tiene que doler, porque hay mucho como el mito alrededor de que hay que aguantarse. Duele, es así, es hasta que se curta, entonces tenemos que aguantar. Entonces estamos como siempre haciendo mucha presión con que no debe doler. Si duele, hay un problema, entonces tenemos que buscar a un profesional, nosotras, por ejemplo, puericultoras, para ayudar a esa prendida y que no duela nada desde el principio.
2: Y si hablamos de lactancia mixta, ¿a qué nos referimos?
1: Cada vez se vienen como temas más que vienen de otros lados, en realidad, porque bueno, lo natural es la lactancia natural, digamos, del pecho directamente. Y hablamos en general de lactancias porque es muy amplio, ¿no? Hay donación de leche, por ejemplo, hay mamás que adoptan y también pueden dar la teta directamente al bebé que están adoptando. Hay incluso papás trans que amamantan a sus bebés, entonces intentamos hablar de lactancia nada más y no lactancia materna. Y a eso se le vienen a agregar estas palabras como mixta, es cuando se da teta y también se da fórmula, en mamadera o con cucharita, en diferentes formas de poder administrar esa leche. Y también ahora está como a full el tema de la lactancia diferida, que las mamás se extraen leche y dan directamente en mamadera, no dan el pecho directamente.
2: ¿Cómo se está tratando tanto lo de la lactancia diferida?
1: Y nosotros en el país las últimas informaciones que tenemos son del 2022, o sea, de hace unos años, pero se establece que de los hospitales, después del nacimiento, todos los bebés salen con lactancia, casi todos, el 98%. Y a los 2 meses ya estamos cerca del 50%. Y a los 6 meses el 45% de los bebés reciben pecho, además de otras leches. Entonces, como muy poquito lo que se mantiene de lactancia después de los 6 meses. Entonces sabemos de que se dan fórmulas muchas veces por el estilo de vida, porque las mamás vuelven a trabajar, porque las extracciones son difíciles, son cansadoras, es verdad, y la fórmula está ahí. Pero bueno, intentamos siempre mantener la lactancia porque es lo más sano, lo más natural para los bebés. Realmente es como una inversión en salud, poder capacitar y dar información a las mamás es una inversión en salud, porque después a largo plazo hay un montón de otras cosas que se evitan. Entonces intentamos ahí reforzar el tema de la lactancia.
3: ¿Qué recomendaciones le darías a las madres primerizas?
1: Que se informen. Importantísimo tener la información previa, la información antes. Es un montón, y además el cerebro cuando está muy en el posparto, en el puerperio, funciona diferente, entonces la información no entra de la misma manera. Tener esa información previa ayuda un montón, y ya saber lo que se viene, lo que va a pasar y qué podría pasar de malo, de problemas, cómo reaccionar ante eso, es importantísimo, porque ya puedes actuar rápidamente. una vez que te duele, que estás con dolor, que ves que o que tu bebé no está subiendo de peso o está bajando de peso, buscar ayuda en ese momento es más difícil. Si ya tenemos la información previa, es mucho mejor. Entonces, la primera recomendación es esa. Son las que más buscan información, obviamente. Pero igual cada lactancia es diferente. Tenemos un montón de casos y de consultas de mamás que capaz que es el segundo bebé, el tercero, el cuarto, o que ha pasado mucho tiempo en el medio entre una lactancia y la otra. Entonces buscan de nuevo tener información actualizada, saber cómo manejarse. A veces es muy empezar de nuevo. Entonces siempre buscan esta información.
2: ¿Para vos sigue existiendo como cierto tabú en cuanto a la lactancia? ¿Por qué también decimos que la lactancia debe ser respetada?
1: Sí, hay bastante tabú y hay mucha desinformación con respecto a que no alimentan los primeros días. Es como también algo muy frecuente, en las consultas frecuentes de no tengo leche todavía. Y al principio nunca hay leche propiamente dicha en los primeros días. Es calostro, es poquito, es como un aceitito amarillo, es diferente a lo que conocemos por leche. Entonces, en ese momento, como que empiezan las dudas. No tengo leche y ahí empiezan a la fórmula muy desde el principio. Entonces es difícil trabajar en ese momento y muchos profesionales de la salud están súper actualizados en otros temas, pero en lactancia deberían primero derivar a alguien que se especialice y poder primero evaluar una prendida, evaluar si hay una transferencia de leche correcta y después recién de ahí poder indicar una forma. Nosotras trabajamos mucho en el momento de la gestación. Intentamos siempre que esta información llegue antes, que no esperen las mamás a tener un dolor, a tener consultas, a tener problemas, sino que llegue antes de forma preventiva. Como en todo en la salud, lo ideal es que sea una promoción de la salud, que sea preventivo de enfermedades y de molestias y de dolores. Entonces intentamos siempre estar durante la gestación dando información de la lactancia. Nosotras siempre estamos dando talleres, charlas, consultas, capacitaciones también a profesionales para que puedan estar actualizados en temas de lactancia.
0: Bien, interesante, ¿no? Allí cuando nacen sus bebitos, por ahí muchas de las mujeres se preocupan porque, bueno, no están generando leche y demás, y están allí las consultas. Pero bueno, no nos tenemos que asustar. ¿Qué otras cositas más? Explico qué es la leche, la lactancia mixta, la diferida también. Bueno, la importancia de toda esa información. Aquellas mujeres primerizas que van a tener sus hijitos, consulten a las profesionales del hospital Dr. Jorge U, a sus agentes sanitarios, ¿no? Con respecto a esa información, y creo que es muy importante que las mujeres estén informadas para que, bueno, no se asusten, estén preparadas cuando sus bebitos nazcan. Así que, bueno, allí está entonces la importancia de la lactancia. Seguramente desde el hospital Dr. Jorge Guro van a estar realizando actividades. Siempre ellos suelen brindar información a través de stand ahí en distintos lugares de dentro de nuestra ciudad y donde, bueno, muchas de las personas se suelen acercar y suelen brindar esa información necesaria con respecto a la fecha. Así que bueno, allí está esta entrevista, me pareció interesante y yo quería que ustedes lo escuchen y espero que les haya servido un montón. Vamos a compartir con ustedes esta información, tiene que ver con la Fiesta Nacional de los Estudiantes. Se extienden las inscripciones para la bienvenida para la bienvenida primavera. El ente autárquico permanente informó que se extendió el plazo para que las instituciones interesadas puedan inscribirse al desfile Bienvenida Primavera de la Fiesta Nacional de los Estudiantes 2026. La nueva fecha para presentar las notas de inscripción será el martes 11 de agosto. Las instituciones deberán llevar una nota en papel dirigida al presidente del organismo, doctor Leandro Morales, en las oficinas del ente ubicada en Zorrilla de San Martín, esquina Curupaití, sin número, ex infinito. La recepción será de 9 a 13 horas y de 16 a 20 horas. El desfile se realizará el 16 de septiembre desde las 18 horas. Allí está entonces preparándose y también aquellos que quieran participar, presentar esta notita allí en el ente hasta el 11 de agosto. Hay tiempo. 20 minutos de las 17 horas. Vamos a presentar nuestra segunda canción, Jit Lady.

0: bien, allí disfrutando. Más adelante les vamos a comentar los datos del tiempo de este horario, 23 minutos de las 17 horas. Atención, la Fundación Viltipoco abrió sus inscripciones para el curso profesional de mecánica integral. Este curso inicia el 10 de agosto. Tiene un costo de inscripción que es de 50.000 pesos, incluye certificado. También el primer mes se deberá abonar 60.000 pesos, segundo mes 50.000 pesos, tercer mes 50.000 pesos. El certificado, se entrega el certificado al finalizar el curso. Días y horarios, ¿qué días se van a dictar estos cursos? Los lunes, miércoles y viernes, en el horario de 10 o bien a las 19 horas. Son horarios a elección. Para mayor información deberán comunicarse al contacto 388-40-86-119. Reitero, 388-40-86-119 o bien acercarse a la Fundación Viltipoco allí en la mesa de entrada. Vamos a compartir la segunda información con ustedes. Nos vamos a ir hacia la ciudad de Abrapampa. Vieron que en el mes de agosto, la ciudad de Abrapampa celebra con muchas actividades la fundación de esa ciudad, ¿no? Mes cultural o mes cultural, así lo denominan ellos. Y bueno, en horas de la mañana se estuvo realizando el lanzamiento de los miércoles culturales, donde varias instituciones participaron junto a sus alumnos. Allí estuvo la directora de cada establecimiento, como por ejemplo la escuela primaria Frontera número 7, también estuvo la escuela primaria número 222, la escuela primaria número 245, la escuela primaria normal, allí junto a su directora y también algunos alumnos para la presentación de sus números, porque cada escuelita ya tiene más o menos la fecha determinada donde se va a estar realizando actividades en el mes por el mes aniversario de la ciudad de Abrapampa. Por ejemplo, el día de hoy, la escuelita de Frontera número 7, a partir de las 19 horas, van a tener sus actividades. El 12 de agosto, la escuela primaria número 222. El 19 de agosto será la escuelita primaria número 245. Y el 26 de agosto, escuela primaria normal. Cada uno va a tener sus actividades por el mes aniversario de la ciudad de Abrapampa. Pero el día de hoy, en horas de la mañana, fue el lanzamiento de los miércoles culturales. Así que vamos a escuchar primero las palabras de la directora de la escuela norma, de Frontera número 7, y después el número artístico de sus alumnos. Es un adelanto de lo que se va a vivir en horas de la noche. En ese discurso, la directora hacía la invitación para que se puedan acercar hasta la institución y participar de los miércoles culturales.
1: Muy buenos días a todas las autoridades, a los alumnos, colegas, a todo el público que nos está acompañando hoy. Bueno, en el marco de la agenda del agosto cultural, hoy hacemos el lanzamiento de los miércoles culturales, y a cargo del primer miércoles está nuestra escuela de Frontera número 7. Y bueno, siempre revalorizando lo que son nuestras costumbres, nuestras tradiciones y todo el legado de nuestros ancestros, como es la danza, la copla, las comidas regionales y todo lo que hace a nuestra cultura regional. Invitarles a nuestro primer miércoles cultural. La Escuela de Frontera los espera esta tarde con el tradicional pasacalle y luego el evento a partir de las 19 en el salón. Muchísimas gracias a todos y que tengamos un lindo mes de agosto. Felicitarles a todos los niños que se presentan con sus bailes, con sus recitados, con sus coplas. Y bueno, agradecerles a todos, agradecer al municipio, a la directora de cultura por este evento donde nos dan a las escuelas, ¿no?, para lucirnos con nuestros niños. Muchísimas gracias a todos y los esperamos esta tarde. Les dejo con mis niños, con mis copleros.
2: Hola, buenos días. Somos de la Escuela Frontera número 7, quinto grado A, y venimos a cantar unas coplitas de mes de agosto.

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1: 17:30 en la Argentina, 16:30 en el Estado Plurinacional de Bolivia. Continúan las jornadas de lucha docente en la capital jujeña. El gremio educativo del CEDEMS lleva adelante el tercer día de ayuno. Continúa la protesta en Plaza Belgrano, en la capital jujeña, ante la falta de una propuesta salarial por parte del gobierno provincial. Desmintieron que la medida sea ilegal y además advirtieron ante los medios en la capital jujeña sobre la precariedad laboral del sector. Una escuela en la Puna jujeña cumple 16 años al servicio de la educación. Se trata de la escuela 463 Padre Jesús Olmedo en La Quiaca. Escuchemos al docente Misael Quespía.
2: Hoy nos reúne el acontecimiento muy especial. Celebramos con una enorme alegría el 16 aniversario de nuestra querida escuela primaria número 463 Padre Jesús Olmedo. Que cada 2 de agosto conmemora un nuevo año de vida institucional. Los aniversarios no solo nos invitan a festejar el paso del tiempo, sino también a mirar hacia atrás con orgullo, valorar el camino recorrido y renovar el compromiso con un futuro. Nuestra escuela nació gracias a la visión solidaria del Padre Jesús Olmedo, quien al conocer las necesidades de las familias de este sector, comprendió que la educación debía estar más cerca de los niños y niñas de este barrio. Su compromiso con la comunidad hizo posible este sueño, dejando un legado que hoy continúa creciendo en cada aula, en cada docente y en cada estudiante que forma parte de esta institución. Ubicada en el barrio Ruta 5, alejada del centro de la ciudad, esta escuela abrió sus puertas con muy pocos alumnos, pero con una inmensa esperanza. Con el paso de los años, el esfuerzo compartido y el compromiso de toda la comunidad permitieron que esta pequeña escuela creciera hasta convertirse en una institución que hoy alberga alrededor de 300 estudiantes, brindando educación, contención y oportunidades a generaciones de niños y niñas. Este crecimiento es el resultado del trabajo constante de muchas personas. Queremos expresar nuestro sincero reconocimiento a todos los directivos que a lo largo de estos años condujeron a la institución.
0: Estado del tiempo.
1: 17 grados la temperatura actual en la capital de La Puna, Abra Pampa. La humedad es del 40%, cielo despejado.
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20: Y 5 minutos de las 17 horas, vamos con este comunicado. La dirección de la Escuela de Comercio número 1, República Argentina, comunica a los alumnos egresados Mamani Abigail Araceli, Oropesa Carlos Antonio, Yuka Gregorio René, Vargas Elvira Rita, Esteban Nicolás Yampa, Jovita Belén Cardoso, Micaela Abigail Jerónimo, Ornella Marian Nair Martínez, Axel Denis Gualdemar, Cano Chapana, Yulisa Nicole, Medrano Elías, Joaquín Federico, Rodríguez Torres, Sandra Agueda Mamani, Agustina Ubaldina Herrera, Gabriela Luz de Los Ángeles, Mamani Flores, Geraldine Nicole, Maizares Rocío Belén, Vargas y Efraín Joel, Tejerina Lucía Antonella, Jerónimo Luciana Judith, Mamani, Américo Arturo, Seiquita Fabricio Nahuel, Álvarez Copa Rocío Micaela, Contreras Maleni, Rocío Quispe, Magalín Elizabeth Nazaret, Acho Cruz, Cristian, bueno, ahí vamos a verificar porque están así como que mal separados. Es también Flora Graciela, que deben presentarse a la brevedad en la institución a completar documentación faltante para trámite de título web desde las 8 a 12:30 horas. Allí están todos los nombres de los egresados. Aquellas personas que lo conocen, avísenle a sus familiares que deberán presentarse en la institución de la Escuela de Comercio para completar la documentación faltante y de esa manera proceder a la tramitación del título web desde las 8 hasta las 12:30 horas. Vamos con esta invitación. En horas de la mañana estuvo dialogando con nuestro compañero Aldo Tastaca, él es integrante de la USPA. Bueno, se habló sobre la segunda feria Saberes y Colores de la Pachamama que se va a realizar este 8 de agosto allá en la Quebrada de Humahuaca. Está buena la invitación para poder salir un poquito de acá de La Quiaca y poder conocer otros lugares también, en este caso Humahuaca, así que lo vamos a escuchar a él.
21: Esta feria se trata de que vengan a vender sus productos que utilizamos prácticamente para la Pachamama, ¿viste? Como ser la mazorca, el charqui, la haba seca, todo un producto seco, como ser la chicha, el anchi de la chicha. Van a estar vendiendo el día sábado. Tenemos los puestos habilitados municipalmente, que están trabajando en la feria. A partir de las 9 tenemos un desayuno para todos los visitantes, a las 10 un pequeño acto, una sahumada, una chayada ahí en el predio. Después ya el comienzo de la venta, va a haber comida, hay bebidas regionales que lo hacen por acá, como ser el vino, los licores, la venta, viene gente de Abrapampa también, que ya confirmaron, viene gente de la zona de los valles, viene gente de Iruya, la parte de Iruya, de Colanzulis, San Isidro, y si traen sus variedades, encuentran variedad de productos. Tengo gente de las cuatro regiones prácticamente que participan en el UPAG. La idea de cuando se formó el UPAG era de directamente la venta del productor al consumidor, porque realmente el intermediario varía mucho en los precios y todo. Y siempre estamos tratando esto acá en el UPAF, se vende del productor al consumidor directamente, no hay intermediario, no hay nada. La gente de prueba a ver si se acerca aquí al UPAF a verificar que realmente es así, que no hay intermediario ahí.
20: Bien, allí está la invitación entonces para este fin de semana, 8 de agosto, para que se acerquen hasta la quebrada de Humahuaca, porque ahí se va a realizar la segunda feria de sabores y colores de la Pachamama. Así que bueno, allí está la invitación de parte de Aldo Tastaca. Salió la invitación, festejamos el Día del Niño en la Quiaca, se viene una jornada de alegría, sonrisas y mucha diversión para los más chicos de la casa. Queremos invitar a todas las familias a celebrar juntos este día tan especial. ¿Qué vas a encontrar? Regalos, sorteos increíbles, juegos y actividades para divertirse a lo largo. ¿Cuándo? Domingo 16 de agosto. De 9 a 13 horas. ¿En dónde? En la Liga Puneña de Fútbol La Quiaca. Dato importante, no te olvides de traer tu gorra para protegerte del sol y tu taza para compartir la merienda chocolate. Te esperamos para compartir una mañana inolvidable en Municipalidad de La Quiaca. Bueno, allí está el flyer también que acaban de publicar. Así que bueno, ya saben, el domingo 16 de agosto en la Liga Puneña de Fútbol se va a estar festejando a todos los niños. Habrá regalos, sorteos, juegos, actividades y también se va a compartir una rica chocolatada. Así que lleven sus tacitas y que los chicos vayan con la gorrita y no se olviden de la botellita de agua, ¿no? Qué lindo, va a ser el jueves. Vamos a tener una mañana súper, súper movidita. Está cerca de Radio Nacional la Liga Puneña de Fútbol. Así que bueno, todos aquellos que están escuchando y si tienen la posibilidad de llegarse hasta la ciudad de La Quiaca, agenden para este día. Domingo 16 de agosto se festeja al Día del Niño, a todos los pequeños. Momento de disfrutar nuestra segunda canción, Fito Páez, Ciro Beat. Esto es una de las canciones que fue presentada en el Festival Viña del Mar.

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1: Las 17:17, actualizamos los datos del tiempo de acá de nuestra ciudad de La Quiaca. En este horario 18 grados 7 décimas, por lo general suele bajar, pero el día de hoy subió un poquito más en cuanto a temperatura. El cielo totalmente despejado, humedad 34%, presión atmosférica 670.9 hectopascales, viento dirección sur a 15 kilómetros por hora, visibilidad 30 kilómetros. Para mañana jueves la mínima será de 1 grado bajo cero y la máxima llegará a los 18 grados. Y les comento cómo está la temperatura en la capital jujeña. En este horario ellos tienen una temperatura de 27 grados 9 décimas con una sensación térmica de 28 grados 2 décimas. Humedad 48%, viento dirección noreste a 12 kilómetros por hora, visibilidad 15 kilómetros, presión atmosférica 904.5 hectopascales. Se habla que durante el fin de semana van a descender las temperaturas en San Salvador de Jujuy. A ver, para aquellos que van a viajar, acá según el pronóstico nos dice que la mínima será de 8 grados y la máxima estaría llegando a los 26, y el domingo la mínima será de 4 grados y la máxima estará llegando a los 15 grados. Vamos a ver cómo se comporta el tiempo en San Salvador de Jujuy este fin de semana, pero estos son los datos. Y por cierto, ya se están publicando los árboles, los lapachos, ¿no? En San Salvador de Jujuy. Ayer vimos una noticia de los lapachos en la provincia de Salta, bueno, de que ya se siente, ya se observa. Bueno, en San Salvador de Jujuy pasa lo mismo. Los lapachos empiezan a florecer y llenan de color las calles de Jujuy. Aunque su floración suele alcanzar su mayor esplendor entre fines de agosto y septiembre, este año algunos ejemplares se adelantaron y ya regalan un paisaje único en distintos puntos de la ciudad. Y allí estamos viendo la fotografía de los lapachos en San Salvador de Jujuy, que están empezando a florecer, pero que ya es muy notorio. Qué lindo, ¿no? Allí los lapachos que siempre están presentes en los lugares cálidos, y obviamente nosotros lo tenemos dentro de nuestra provincia y sobre todo en San Salvador de Jujuy. 49 minutos, vamos a presentarles otro de los materiales. Nos vamos a ir hacia la ciudad de Abrapampa. Vamos a continuar con este lanzamiento de los miércoles culturales, donde las instituciones ya tienen una fecha designada para presentar sus números artísticos que ellos tienen preparado, esto en marco al aniversario de la ciudad de Abrapampa. Vamos a escuchar a su directora de la escuela primaria número 222. Cuando finalice la directora, también vamos a escuchar el número artístico de sus alumnas.
2: Muy buenos días a todos. Estaba distraída. Bueno, muchas gracias a la directora de cultura, a la profe Nadia Prieto, y a todas las y a todas las autoridades presentes. Gracias por invitarnos, por seguir esta iniciativa que nos da lugar a donde nosotros podemos traer a nuestros alumnos. Nos permite también descubrir nuevos talentos, y qué lindo que ellos puedan transmitir y todo lo que aprendieron de sus padres, todo lo que aprenden también de nuestros docentes, colegas, y llevar en alto la tradición, la cultura, que es muy importante, y seguir revalorizando. Y bueno, acá hoy los alumnos acompañando también para hacer presente a la escuela número 222. Y como así también es una oportunidad donde los niños puedan demostrar todo lo que saben hacer, vencer un poquito la vergüenza, animarse a estar en los escenarios. Y también agradecer a todos los padres, ¿no? Porque los padres se suman, y gracias a ellos también podemos tener a los niños presentes. Son los padres que trabajan mucho en buscar la vestimenta para los niños. Los miércoles culturales, si bien es una iniciativa del municipio, pero demanda mucho trabajo de las instituciones. Mucho trabajo en el sentido de preparar a los alumnos, el trabajo de los colegas que a veces no es reconocido, ¿sí? Porque se involucran en su totalidad, preparando a los alumnos, buscando la música, buscando la vestimenta también. El día que se realiza el evento cultural es un día de mucho trabajo, desde que empezamos el día hasta que terminamos 1 o 2 de la mañana, y que a veces eso no se da a conocer, pero lo hacemos con gusto, con mucho gusto, y eso hace que nosotros no sintamos cansancio, que año tras año nos preparemos para estos eventos, y lo hacemos con mucha alegría. Y lo hacemos con mucha alegría porque también nosotros en algún momento hemos participado de estos eventos, y también hemos tenido el acompañamiento de nuestros padres, que es lo más principal, y bueno, muchos docentes que se juegan por mantener viva nuestra cultura, ¿sí? Muchísimas gracias. Invitarles también a todos, que no solo sea el primer o el segundo o donde hay mejores artistas que acompañemos, sino en la posibilidad que tengamos, que estemos presentes acompañando a todas las instituciones. Muchísimas gracias, y bueno, les dejo con mis artistas.
3: Hola, buenos días a todos. Somos alumnos del sexto grado B, turno mañana de la escuela 222. Venimos a presentar un canto llamado Viva Jujuy. Espero que la disfruten y por favor presten atención. Gracias.

0: Qué lindo, qué lindo la participación de los chicos. Un adelanto de lo que se va a vivir el 12 de agosto allí en la escuela primaria número 222. El día de hoy en la escuela primaria frontera número 7, a partir de las 19 horas, allí en la institución se va a realizar esta actividad y en horas de la mañana estuvo ahí invitando la directora. Así que bueno, allí está este partecito de lo que queríamos presentarles a ustedes, de lo que se realizó en horas de la mañana en cuanto al lanzamiento de los miércoles culturales. Vamos con esto. 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Allí está entonces, aprovechen esta oportunidad que está brindando la Fundación Viltipoco. Vamos a repasar, ahora sí lo organicé bien con estos, con los nombres, porque eran muchos los nombres y apellidos, allí faltó un signo. La dirección de la Escuela de Comercio número 1, República Argentina, comunica a los alumnos egresados: Mamani, Abigail Araceli, Oropesa, Carlos Antonio, Yuca, Gregorio René, Vargas, Elvira, Rita, Esteban, Nicolás, Yampa, Jovita, Belén, después tenemos a Cardoso, Micaela, Abigail, Jerónimo, Hornilla, Miriam, Nair, Martínez, Axel, Denis, Waldemar, Cano, Chapana, Yulisa, Nicole, Medrano, Elías, Joaquín, Federico, Rodríguez, Torres, Sandra, Agueda, Mamani, Agustina, Ubaldina, Herrera, Gabriela, Luza, de Los Ángeles, Mamani, Flores, Geraldine, Nicole, Maizares, Rocío, Belén, Vargas, Ibrahim, Joel, Tejerina, Lucía, Antonella, Jerónimo, Luciana, Judith, Mamani, bueno, después está Mamani, Américo, Arturo, Saiquita, Fabricio, Nahuel, Álvarez, Copa, Rocío, Micaela, Contreras, Melanie, Rocío, Quispe, Magalí, Elizabeth, Nazaret, Acho Cruz, Cristian y Burgos, Flora, Graciela, quienes deberán presentarse a la brevedad en la institución a completar documentación faltante para el trámite de título web desde las 8 a 12 y 30 horas. Allí está entonces los alumnos egresados que deberán presentarse para completar la documentación faltante y de esa manera iniciar el trámite del título web desde las 8 a 12 y 30 horas en la institución, en la Escuela de Comercio número 1. Hasta aquí llegamos, agradecemos a la participación de Cali Velázquez, también de Liliana Das. Mi nombre es Blanca Cruz, el reencuentro será el día de mañana. Chau, chau.
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2: A las 20, el presidente Javier Milei, acompañado de la secretaria general de la presidencia, Karina Milei, y el canciller Pablo Kirchner, partirán hacia Quito. Es para participar mañana de una reunión bilateral con su par ecuatoriano, Daniel Noboa, y firmar acuerdos bilaterales. También Milei mantendrá un encuentro con representantes de las cámaras automotrices argentinas. Para mañana a la noche, la comitiva viajará hacia Colombia para participar ya el viernes de una reunión bilateral con el presidente electo, Abelardo de la Espriella, y luego de la ceremonia de juramentación y toma de posesión del mandatario electo colombiano. Está previsto su regreso para el sábado a la madrugada.
1: Rescate de yacaré. Los detalles con Aníbal Cáceres desde Radio Nacional Jujuy.
3: Rescataron un yacaré overo en Jujuy. El equipo del Cafaju intervino tras un aviso de la empresa Papel Noa para poner al resguardo al animal, que actualmente permanece bajo observación veterinaria.
4: se encuentra en buenas condiciones. Va a ser evaluado estos días, tanto desde el punto de vista sanitario como biológico. Se trata de una hembra de más o menos 1,80 m de largo. Es un animal carnívoro que en esta época, al ser un reptil, no se está alimentando por el tema del frío. Vamos a ver de liberarlo en su hábitat prontamente porque consideramos que se encuentra en buenas condiciones.
1: La información deportiva con Nicolás Álvarez.
5: La formación de Boca para jugar frente a Estudiantes a partir de las 7 de la tarde. Álvaro Montero, Lozano, Di Lolo, Pellegrino y Blanco, Paredes, Delgado, Ascacíbar, Aranda, Flores y Merentiel. Transmite Nacional con el relato de Martín Perazo desde las 18:30.
1: El estado del tránsito con Ernesto Arriaga.
6: Totalmente habilitado el puente Rosario Victoria hacia Entre Ríos con muchos camiones, por favor, 80 para ellos. La autovía del Mercosur, Gualeguaychú, Concordia, hacia toda la zona de Corrientes, normal para micros 90 kilómetros. Trenes y subtes a esta hora, a horario.
1: El tiempo. En Tilcara, Jujuy, donde nos escuchás por M790 kHz, cielo despejado, la térmica 28 grados, 2 décimos, humedad 48%, y en Buenos Aires alrededores se mantienen las tormentas para mañana, ahora cubierto, 16 grados y medio, humedad 83%, presión atmosférica 1007,8 hectopascales.
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4: Señoras y señores, tengan ustedes muy buenas tardes. 18:08 en el ámbito de la República Argentina. Momento de presentar el panorama de noticias de LRA 16 Radio Nacional aquí acá, por amplitud modular a 560, FM Nacional 92.5 y la página web www.radionacional.com.ar. En operación técnica de este servicio informativo, René Fabiano Capiña, la producción a cargo de Humberto Juan Mogro. Ya llega la página deportiva con Marcelo Montiel y en la conducción, Ricardo Tolaba. La presente edición del panorama de noticias de nuestra emisora los estaremos acompañando hasta las 18:30. A partir de ese horario, hasta las 21, partido, transmisión de fútbol, Boca enfrentando a Estudiantes, segunda fecha, torneo clausura del fútbol profesional. A partir de las 21 hasta las 22, presentamos el programa La Noche de Radio Nacional. Si usted desea comunicarse con nuestro servicio de noticias, puede digitar la siguiente línea telefónica: 3885-4780-95, 10 minutos de las 6 de la tarde. Momento de presentar los títulos del panorama de noticias correspondiente al día miércoles 5 de agosto, recordando la Semana Mundial de la Lactancia Materna. Recordaron el Día de Bolivia en La Quiaca. El día de hoy, la ciudad fronteriza de La Quiaca fue escenario central junto al consulado de Bolivia, nuestra ciudad, de la recordación de los 201 años de la independencia del país del altiplano. El acto fue encabezado por las principales autoridades de ambos lados de la frontera. La Puna en regiones vivas. Artesanos y productores de la jurisdicción de la Comisión Municipal de Cieneguillas en el departamento de Santa Catalina participan en la capital de la provincia de la muestra denominada Regiones Vivas. La muestra se extenderá hasta el día de mañana, que contiene propuestas productivas, gastronómicas, artesanales y culturales. Visita del Papa León XIV. El obispo de Jujuy, César Fernández, brindó detalles de la inminente visita del Papa León XIV a la Argentina, que se extenderá desde el 8 hasta el 11 de noviembre. En declaraciones, Monseñor Fernández se refirió al interés manifestado por los fieles de nuestra provincia para viajar y participar de las ceremonias. Hasta las 18:30 con el panorama de noticias, por lo tanto, vamos con el deporte. Presentamos a Marcelo Montiel.
5: Muy buenas tardes, Ricardo, y a toda la audiencia. Hablamos de vóley, en este caso las inscripciones abiertas al torneo de vóley que va a dar inicio en estos próximos días. La subcomisión de vóley del club organizador, segundo torneo de vóley del año, ya está abierto a las inscripciones a cualquier equipo que desea participar. La iniciativa y los ánimos para continuar en la organización también está Cintia Rueda y Daniel Angassi, los responsables de la subcomisión de vóley, que tiene que ver con este torneo clausura de vóley femenino y masculino 2026, que va a dar inicio este 8 de agosto, lugar cancha de Juventud Católica de la ciudad de La Quiaca. La convocatoria está abierta para clubes, barrios y equipos independientes. Las inscripciones lo pueden hacer a los números 387-544-7444 o bien al 388-517-1105, torneo clausura de vóley 2026 en la ciudad de La Quiaca. También la Liga Provincial de Fútbol continúa ahí con sus actividades luego de haber culminado

0: este torneo clasificatorio el fin de semana pasado en sus divisiones inferiores y también masculino y femenino, primera y la B que tiene. En este caso ha quedado partidos pendientes con debido a la tabla de posiciones ya para lo que va a ser el próximo torneo clausura. Había directamente determinado ascensos y ascensos hacia la categoría A y categoría B de la Liga Puneña de Fútbol. En este caso, las mujeres no han tenido ningún inconveniente, ya como Sportivo Libertad había tenido su celebración y allí está en la categoría manteniendo. Ahora sí, hay un partido repechaje en lo que tiene que ver en lo masculino. ¿Quiénes van a jugar este próximo domingo a las 15 horas allí en el estadio de la Liga Puneña de Fútbol? Será el Club Santa Catalina con Deportivo Cangrejillos, para ver quién de estos dos equipos asciende a la primera de la Liga Puneña de Fútbol.
1: También tenemos en nuestra mesa de trabajo el programa oficial del pueblo de Casabindo, que el próximo 15 de agosto honrará a su santa patrona, la Virgen de la Asunción, y asimismo se llevará a cabo el tradicional toreo de la Vincha. Las actividades van a comenzar el próximo viernes 7 de agosto, día de San Cayetano. En esa oportunidad, en el pueblo de Casabindo, a horas 14 se cumplirá el descenso del altar mayor de la Santísima Virgen de la Asunción con repique de campanas. Ahora 19, inicio de la novena a cargo de la Comisión Pro Templo. El sábado 8 de agosto, ahora 15, atado de anda y cambio del manto. Y a las 19, segundo día de novena a cargo de Celina Colqui y Lucas Colqui. Parte del programa oficial del pueblo de Casabindo, 15 de agosto, día de la Virgen de Asunción y el tradicional toreo de la Vincha. Y en este horario, la comunicación con Abel Santos, presidente de la Comisión Municipal de Cieneguilla, porque artesanos, productores, están participando de esta muestra que se llama Regiones Viva. Comisionado, ¿cómo está usted? Buenas tardes.
2: Ricardo, ¿qué tal? Buenas tardes para hoy, para toda la audiencia de Radio Nacional.
1: Qué importante que la PUNA, especialmente la jurisdicción de Cieneguilla, esté presente en esta muestra que se llama Regiones Vivas en San Salvador de Jujuy.
2: Y así, la verdad que hemos recibido la invitación, ¿no?, desde la Secretaría de Coordinación de San Salvador de Jujuy, de la Casa de Gobierno, y bueno, donde nos invitaron, ¿no?, a participar en esta feria tan importante que se está llevando a cabo en este momento acá en la ciudad de San Salvador de Jujuy, a donde nuestro municipio, nuestra jurisdicción está participando, ¿no?, con nuestros productores, con nuestros artesanos, con nuestros tejedores, con estos alfareros, ¿no? Justamente acá en esta primera edición de lo que es la Feria de Regiones Vivas, ¿no? Donde justamente se encuentran ganaderos, la verdad que una feria muy importante, donde puedes encontrar una variedad de productos de todo lo que son las regiones, la Puna, la Quebrada, el Valle, la Yunga, ¿no? Un intercambio también de conocimiento, un intercambio de talleres que se está llevando a cabo, ¿no? Y bueno, Casira, Cieneguillas presentes en esta primera oportunidad en esta feria de Regiones Vivas, llevada a cabo en el día de hoy y el día de mañana, ¿no? Acá en San Salvador de Jujuy.
1: ¿Cómo están viviendo, disfrutando de este primer día? Porque esta muestra se realiza hoy y mañana. ¿Qué dice la gente de la zona? ¿Está contenta, satisfecha?
2: La verdad que hubo una experiencia también, ¿no? Porque es la primera vez que nosotros como municipio estamos participando de esta feria acá en San Salvador de Jujuy. Y bueno, esperando, ¿no? Durante toda la jornada, la gente acá atendiendo y explicando también, ¿no?, cómo se hace la alfarería de la olla, cómo se teje, cómo se hace el hilo de llama, todo artesanal, ¿no? Acá no se usa máquina industrial. Lo mismo con el tema de la olla, todo artesanal. También hay mucha gente que viene, consulta, pregunta cuál es la materia prima, de dónde sale, cómo se hace, cuánto tiempo lleva de construcción una pieza para que salga a la venta, y también promocionando lo que es el Festival de la Olla en la localidad de Casira, ¿no? Y también promocionando lo que se avecina también en Cieneguilla, lo que va a ser la primera edición del Festival del Camello, ¿no? Es importante por ello participar, ¿no?, con esta materia prima que es la lana de llama, y bueno, también la Codepo participando en esta feria con los productos, ¿no?, con los productos derivados de lo que es la carne de llama, la carne de cordero. La verdad que siempre en cada una de estos eventos que se realiza, siempre ponemos el nombre de Cieneguilla, que es el potencial productor de camélidos y ovinos dentro de la la jurisdicción de Cieneguilla, como así también el pueblo de Cieneguilla, el pueblo de Casina, con la principal actividad que es la alfarería, ¿no?
1: Uh-huh. ¿Hay más productores, artesanos o la parte gastronómica de la Puna, o sería el único municipio de nuestra zona que está presente en esta muestra?
2: Sí, están la zona de Paicones, la zona de Tres Cruces, de la Unidad de Farallón también, que está con algunos tejidos, pero la verdad que se encuentra una variedad de diferentes productos de toda la provincia, ¿no? La verdad que hay muchísimas variedades que todo puede encontrar, y también creo que es importante poder intercambiar conocimientos, poder intercambiar, ¿no?, algunos productos que se realizan, por ejemplo, se ve productos de en Casita, que lo que es la alfarería a través del barro, que es la materia prima, y acá en la parte de la yunga, la maceta, algunas piezas de cemento, el tejido también allá de Hilo de Llama, acá todo el trabajo de cuero de vaca. La verdad que una variedad que puede encontrar, ¿no? Y bueno, también estuvimos con la visita del gobernador, que estuvo visitando stand por stand. La verdad que una feria muy, pero muy, muy importante que está llevando a cabo, ¿no? Ajá. Y bueno, y contenta la gente porque está vendiendo los productos, más que nada, como vos sabés, Ricardo, la alfarería se vende en todas partes, en toda la provincia, a nivel nacional también, y bueno, es la importancia, ¿no?, de promocionar Casira como pueblo alfarero. Y creo que también el potencial que tenemos en la materia prima, lo que es la lana, la fibra de llama, ¿no? Uh-huh. Que es la cual estamos llevando a cabo ya este encuentro y esta primera edición del festival que se va a llevar a cabo, justamente el Festival del Camélido en Cieneguilla, ¿no?
1: Bien, el regreso de la gente de Cieneguilla sería el día de mañana, comisionado.
2: Justamente así, la gente va a estar volviendo el día de mañana, por la tarde, una vez que finalice, ¿no?, lo que va a ser esta feria, y bueno, también preparándonos por lo que va a ser también la participación en el Festival del Chacoma en Bárcena, que también el 15 va a estar presente la gente también de Cieneguilla y de Casera, ¿no? Cada uno con los productos de la región, y bueno, participando también en este evento, que ya hemos participado el año pasado, y bueno, esta oportunidad también vamos a participar, que queremos, como te dije anteriormente, queremos que turísticamente los pueblos crezcan, también darle una mano a nuestro productor, a nuestro alfarero, que también son un ingreso económico que están llevando a cabo día tras día ellos también, ¿no?
1: Uh-huh. Bien, usted destaca mucho Casira, que nos parece interesante, que el día 30 va a estar de fiesta, comisionado, me imagino que también se está dando a conocer dentro de este evento.
2: Justamente también tenemos ya una vecina, lo que es la fiesta patronal, el 30 de agosto, Santa Rosa de Lima, ¿no? Justamente patrona del pueblo de Casira, que también va a tener una extensa jornada de actividades durante nueve días, ¿no? Que la verdad que también ya la semana que viene nos estamos reuniendo con toda la institución y con toda la comunidad, justamente ya para programar estas actividades que se va a llevar a cabo día tras día hasta el 31, hasta el 1 de septiembre, ¿no? Que se extiende esta actividad. Y la verdad que también ya acá en esta feria hemos podido encontrar también a nuestros residentes, ¿no? Que viven acá en San Salvador, que vienen también a visitar a sus cotorrianos, que vienen a la feria a vender. La verdad que ya nos están preguntando por el tema de la fiesta, nos están preguntando ya prácticamente preparándose, ¿no?, para vivir un año más de esta festividad tan importante que se lleva a cabo en la localidad de Casira, que es el 30 de agosto, ¿no?
1: Bien, un adelanto nada más, ¿cuándo sería el Festival de los Camélidos en Cieneguilla? ¿Ya tiene fecha, comisionado?
2: Eso venimos trabajando con diferentes instituciones, con las diferentes áreas, para diferentes áreas también del gobierno de la provincia, porque en este festival tienen que participar y tienen que estar involucrados prácticamente la comunidad, la institución, el gobierno de la provincia, la CODEPO. La verdad que tiene que ser un trabajo en conjunto de todas las instituciones, ¿no? Justamente también para dar el valor agregado al que es el tema de la lana. No sabemos bien que por ahí la lana tiene, no tiene valor. Entonces es importante promocionar que esto se conozca a nivel provincial, nacional e internacional, que la fibra de llama tiene un potencial económico muy, muy grande, y bueno, nosotros por ahí a nivel local lo desperdiciamos, ¿no? Entonces justamente el festival este es para promocionar la fibra de llama, la carne de llama, que ya se viene trabajando de a poco, pero no en su gran magnitud. Entonces es importante realizar un festival para también que se conozca a niveles provincial y nacional, ¿no? Que también la gente venga y vea qué producto se puede, y también poner una opción en cuanto a la compra de la carne de llama, ¿no? Que sabemos que la carne vacuna está muy elevado, y bueno, también es que la gente busca en la segunda opción, que la carne de llama, ¿no? Todo esto tiene que trabajar un montón en todas las instituciones para que realmente podamos llevar a cabo este Festival del Camello en Cieneguilla, ¿no?
1: Bien, Abel Santos, comisionado municipal de Cieneguilla, brindándonos pormenores de la participación de esta comuna en la muestra que se llama Regiones Vivas en San Salvador de Jujuy. Éxito y muchas gracias por su tiempo, comisionado.
2: Gracias, Ricardo, hoy nos estaremos en contacto en otra oportunidad.

0: 7 minutos para las 18:30, la temperatura en este horario en La Quiaca y sus alrededores es de 16 grados 6 décimas, 29% la humedad. Comenzaron los vientos en este horario, dirección sudeste a 15 kilómetros por hora, cielo despejado. Para mañana jueves 6 de agosto, en el Día del Santísimo Salvador y Día de la Independencia del Estado Plurinacional de Bolivia, está previsto para La Quiaca una mínima de 1 grado bajo cero y una máxima de 18 grados. Y a panorama de noticias llega la información cultural de la provincia de Jujuy. Este viernes se inaugura la 22ª Feria del Libro de Jujuy, que durante 9 días reunirá destacados escritores, editoriales, artistas, investigadores y referentes culturales de Jujuy, Argentina y países vecinos, consolidándose como uno de los encuentros culturales más importantes del norte argentino. La programación incluirá presentaciones de libros, charlas y conversatorios, talleres participativos, obras de teatro, espectáculos de danza, conciertos y propuestas musicales, además de actividades pensadas para la familia. Entre los invitados destacados participarán, por ejemplo, Felipe Piña, Selva Almada, Soledad Barruti, Julio Mendivil del vecino país de Bolivia, junto a numerosos autores regionales y editoriales independientes. En el escenario musical se presentarán Bruno Arias junto al grupo El Hambre del Pez, Luis Robinson y la J Blues, además de Cencerro y artistas y agrupaciones de toda la provincia. Esta otra información tiene que ver con la información política partidaria del Partido Justicialista de la provincia de Jujuy. En esta oportunidad vamos a escuchar declaraciones del diputado provincial Rubén Rivarola, quien habla sobre la bajada de la lista celeste y blanca.
1: De la razón, y de ahí ya está de vuelta, empieza a caminar todo lo mismo. Ella puede apelar a la nación, pero la nación lo va a sacar también. Así que yo creo que si el juez Hansen nos da una mano, pone la justicia como tiene que ser, estaremos de vuelta en las elecciones así como está la lista.
2: ¿Ustedes han detectado irregularidades en otras
1: listas? ¿Cómo?
2: ¿Se han detectado irregularidades en otras listas también?
1: Pero un montón, le estoy diciendo que hay gente que no firmó, que son de San Pedro y lo hacen figurar en Ledesma, que son de Palpalá y están figurando en Jujuy. Usted va, lo habla y dice, yo no firmé nada. Hay gente que no firmó, eso es estafa. Por esa razón, hoy están denunciando directamente en el juzgado federal. ¿Qué va a pasar? No sé, yo eso no lo puedo asegurar. Pero realmente la lista de ella es bochornosa. Pero como arreglaron con la intervención y la Junta, pues son unos bandidos, arreglaron, bueno, más adelante. Y fíjese, son todos empleados de Carolina. ¡Qué casualidad! Todos los empleados de Colina vienen a controlarnos a nosotros.
3: Bueno, desde la lista ya se ha presentado.
1: Para la presentación era anoche, hasta las 9 de la noche. Ya hemos presentado. Déjenme terminar. Anoche se presentó todo, el recurso. Ellos tienen 24 horas para decir si está bien o está mal. Si llegan a decir que no creo que está mal el recurso, se va a Buenos Aires. Y de Buenos Aires volverá, tiene 48 horas para decidir. Esos son los plazos reales. Así que, ¿qué más podemos hacer? Nada más.
3: ¿Acaso de esta situación, explícitamente usted dijo esto es un robo?
1: Es un robo. ¿Cómo no va a ser un robo? Trabajamos hace 3 meses, venimos juntando aval en toda la provincia. Todos. Lo presentamos, hacemos bien las cosas. Y ella, porque arregló con los interventores, va para adelante y hace lo que quiere. Y todavía no ponen la cara a los interventores de acá. No están acá. El sábado de la madrugada salieron, mire, para que usted vea, sábado de la mañana salieron como rata de acá, de la provincia de Jujuy.
4: Acompañarnos en este momento, poder compartir junto con

0: Tres minutos para las 6:30 de la tarde. Reiteramos la temperatura en nuestra ciudad, en La Quiaca y sus alrededores. En este momento, agradable la tarde en nuestro medio. 16 grados 6 décimas, cielo despejado, 29% la humedad. La última información es del ámbito de esta zona de frontera, teniendo en cuenta que mañana es el día de la independencia del Estado Plurinacional de Bolivia. Por lo tanto, el día de hoy, miércoles 5 de agosto, en víspera a esta importante recordación patria, la ciudad de La Quiaca fue escenario central, junto al consulado de Bolivia, en nuestro medio, de la recordación de los 201 años de la independencia del país del altiplano. Dentro de los discursos alusivos a esta recordación, hizo uso de la palabra Malvina Jerónimo, secretaria de gobierno del municipio de La Quiaca.
1: Hoy nos convoca un sentimiento profundo. Conmemoramos el 201 aniversario de la independencia del Estado Plurinacional de Bolivia. Cada 6 de agosto recordamos esta fecha con tanta emoción, ya que en 1825, en la ciudad de Chuquisaca, se firma el acta que proclama la independencia de una nueva nación. 201 años después, celebramos esa gesta de valentía, de lucha y de amor por la patria. Desde La Quiaca, ciudad hermana y fronteriza, saludamos con respeto y fraternidad al pueblo boliviano. Nos unen la historia, la cultura, la familia y el trabajo diario en esta frontera que nos integra. En este día tan especial, renovamos nuestro compromiso de seguir construyendo lazos de hermandad entre ambos pueblos. ¡Viva Bolivia! ¡Viva su independencia! ¡Viva la hermandad entre Argentina y Bolivia! Muchas gracias.
2: Fueron las palabras.
0: Y estaban las palabras de la profesora Malvina Jerónimo, secretaria de gobierno del municipio de La Quiaca, destacando la importancia del Día de la Independencia en el vecino de país de Bolivia, que mañana se va a celebrar en todo ese territorio sobre los 201 años de este gran acontecimiento latinoamericano. 18:30, final del panorama de noticias de nuestra emisora. Será el momento de la conexión con Radio Nacional Buenos Aires, transmisión de fútbol. Segunda fecha, torneo clausura, Boca Estudiantes de La Plata. Esta transmisión continuará hasta las 21 horas, hora de nuestro país.

0: 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Lo que tenés que saber en dos minutos. 6:30 de la tarde en la República Argentina. En noviembre el Papa en nuestro país. El gobierno confirmó que el presidente Javier Milei recibirá a León XIV y emitirá un decreto para declarar la visita de interés nacional. El canciller Pablo Kirchner, por su parte, detalló que la Secretaría General de la Presidencia citará a las diversas áreas para organizar la llegada del sumo pontífice. Más sobre este tema. En diálogo con Nacional, el vaticanista español, Manuel Sánchez, afirmó que es necesario la unidad.
1: Una actitud que llama a la unidad dentro de la Iglesia, pero no solamente dentro de la Iglesia, la unidad en general. Porque vivimos, y esto es obvio para todos nosotros, en distintos escenarios internacionales en los que hay una situación de una terrible, una tremenda polarización, ¿no? Que se traduce en acciones bélicas, pero también a veces en falta de serenidad en la vida pública, vida social y política de los países.
0: El tiempo. En Buenos Aires y alrededores, ya en el ocaso del día, se anuncian tormentas fuertes y aisladas para mañana. Ahora cubierto, 16 grados, humedad 83%, presión atmosférica 1006,9 hectopascales. 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
2: 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Hoy, por la fecha 2 del torneo clausura, Boca Estudiantes. Desde el estadio Tomás Adolfo Ducó, relata el muñeco Martín Perazo.

0: al Fútbol Show Nacional.
1: Queda la noche.
0: Hay una noche que es húmeda, que es brumosa, que tiene un contexto diferente para el hincha de Boca. Se juega en la cancha de Huracán, Boca Estudiantes, fecha 2, fútbol argentino.

0: y queda la radio y queda este show radial en la más grande de la Argentina. 11-38-70-74-85. Te escuchamos en todo el país.
1: ¡Salud, gente!
0: ¡Salud, gente que sigue Nacional! ¡Salud, gente que sigue el deporte en esta radio que de lunes a viernes tiene Pasión Nacional, que tiene Fútbol Show y las transmisiones! Y Álvarez, y Gonzalo Ordóñez Ojeda, y Ruiz, y Nataluti, y este equipo deportivo.
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0: Y se mueven los protagonistas. La cancha roja y blanca, el Huracán se tiñe de azul y oro. La gente llega con bronca, remolona, refunfuneando. El socio de Boca, el habitué en la Bombonera, dice: ¿dónde me trajeron? Y ya nos presentó comercialmente Gustavo Jóvez. Y está Miguel Gauna en los controles con José Indiano. Está Canullán con Abella en el control central. Y estás del otro lado vos. Y en esta presentación hay palabra de comentarista Boca Estudiantes, Nicolás Álvarez.
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4: Hola Nacional, un saludo cordial para toda la Argentina, el saludo para el querido Martín Perazo, para la audiencia de todo el país, con el recuerdo latente de Juan Sebastián Verón y de Martín Palermo, que han jugado con la camiseta de Boca y de Estudiantes respectivamente. Palermo identificado plenamente con Boca, el máximo goleador de la historia. Y Johan Sebastián, la firma de Estudiantes de La Plata, primero como futbolista y ahora como presidente. Boca tiene que mejorar la imagen futbolística luego de lo que fue la victoria frente a O'Higgins a nivel continental y la igualdad del otro día, de la otra tarde noche en Rosario frente a Newell's, con la revelación del Chico Flores. Del otro lado, Estudiantes de La Plata, que viene precedido de una goleada frente a Defensa y Justicia por 3-0. Y el equipo del Cacique Medina por un lado y del Vasco Arruebarrena por el otro se ponen al día con el campeonato. Me da la impresión, a propósito de lo que decía Martín en la apertura, que es un fracaso rotundo de esta dirigencia que encabeza Juan Román Riquelme, que este partido Boca lo juegue en el Estadio de Huracán, uno de los estadios más coquetos indudablemente que hay en la República Argentina por la capacidad, por la ubicación geográfica y por la historia que tiene. Pero al hincha de Boca le gusta ir a la Bombonera, al templo. Boca va a jugar hoy en este estadio y lo va a hacer dentro de 72 horas también aquí en el Ducó. Esto lo confirmó la Liga y lo terminará de ratificar Boca en horas de la mañana del jueves. Así están las cosas. País, se pone al día el campeonato, el relato de Martín Perazo en Nacional y en toda la Argentina, y dos equipos con historia en el fútbol argentino para ponernos al día en el campeonato local.
0: Se presenta el Lord Nacional en palabra de comentarista en esta jornada radial, deportiva, futbolera, que empieza a tener con la presentación de Gustavo Jove los primeros títulos de Boca con el Conde del Palas, el Victoria Palas. Acá está Gonzalo Ordóñez Ojeda.
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6: Hola Martín, hola Nico, audiencia de Radio Nacional, un placer enorme. También el saludo para Rodrigo, con un Boca Junior que necesita hacer pie en el torneo local, en el torneo clausura, que hasta el momento no conoce la victoria. Viene de empatar ante Newell's 2-2, Arruebarrena siempre tomará el criterio de poner el que mejor está, justamente en el marco de la rotación, por la cantidad de partidos que se acumulan en menos de 72 horas de intervalo. Por esa razón habrá algunos cambios, entre ellos la vuelta de Lozano, la titularidad, en lugar de Dylan Verosito. Marco Pellegrino jugará en lugar de Héctor Costa y delegado por Sebastián Villa, que será parte del banco de los suplentes. En el caso de Pellegrino Costa, en la cuarta pareja de zagueros centrales que adopta el Vasco Arruebarrena, que espera en estos.
0: Presentación de Gonzalo Ordóñez Ojeda. Los primeros títulos en el fútbol argentino. En este partido que se completa de la fecha número 2, ya les estaremos contando a ustedes lo que vendrá en materia deportiva el fin de semana. Shuna Life is Life, esta canción que nos representa. Lo imaginamos a Diego moviendo los rulos en el cielo con esta canción que identifica el Fútbol Show Nacional. Probamos con el Rorro Ruiz. Probamos con el vestuario de Estudiantes de La Plata. Hola, Rorro.
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0: Ya estaremos volviendo con Rorro. Aprovecho para ir a los estudios centrales de Radio Nacional mientras que acomodamos el handy. Acá está Juli Nataluti con la gente y los títulos del día en materia deportiva. Hola, Juli.
7: Hola, Martín. Hola, Nico. Hola a toda la gente que se va sumando a esta nueva transmisión del Fútbol Show Nacional. Empezando a cerrar lo que es la fecha 2. Tan atrás quedó, pero por cuestiones de calendario, de copas internacionales, como fueron los playoffs de la Sudamericana, se tuvo que atrasar a las 19 horas Boca, Estudiantes de La Plata, desde el Tomás Adolfo Ducó, 21-15, Tigre y Belgrano cierran la jornada de miércoles de fútbol local. Muchas novedades en el plano también del fútbol argentino, porque tenemos fecha y estado definido para la final del torneo clausura 2026. También tenemos la noticia confirmada de que Martín Palermo vuelve a dirigir el fútbol argentino, volverá a dirigir Platense luego de la salida de Zunino tras la goleada de Talleres por 4-0 en la fecha 3. Muchas novedades en el fútbol argentino y por supuesto el WhatsApp contacto directo con la gente al 113-870-7485, porque se van muchos premios en el día de hoy.
0: Bien, Juli Nataluti con toda la gente. Ya estaremos con los detalles desde donde nos escribe la gente. Zapala 710, San Juan 910, Bahía Blanca en la 560, el Tomás Adolfo Ducó que se va vistiendo de fiesta, Zeneise para Boca y para Estudiantes de La Plata. Hoy decide el Vasco Arrobarrena, por ejemplo, no jugar con Villa, por ejemplo, sacar a la dupla central titular, por ejemplo, tenerlo de vuelta a Aranda por uno de los andaribeles. Un equipo peculiar, distinto, el de Boca, que lleva 3 sin ganar. En la vida de Boca decir 3 sin ganar es mucho, Álvarez.
4: La verdad que sí, lo margina Villa. Me parece que hay un doble motivo para sacar al colombiano del equipo titular. Uno, por el cansancio que acumula, teniendo en cuenta que ha jugado todos los partidos. El otro, y para mí el fundamental, porque me parece que desde lo futbolístico el colombiano todavía no ha rendido en este reestreno con la camiseta de Boca. En el fondo no termina de confirmar, la verdad, que de conformar ningún central. Por algo, en las últimas horas el Vasco Arrobarrena le pidió a Riquelme que trajera un central más. Me parece que tanto Dilolo como Figal y Ayrton Costa no estuvieron a la altura. Hoy vuelve a tener la chance Pellegrino de ser titular. Pero a propósito de lo que marcamos, Martín, en la apertura de la transmisión, precisamente hoy tuvimos la ocasión de hablar en nuestro programa habitual de la 1:00 p.m. en Pasión Nacional con Horacio Paolini, que va a ser candidato a presidente de Boca. Y de este tema, que Boca tiene que salir de la bombonera, habló Horacio Paolini y dijo:
8: creo que las cosas hay que prevarlas, no se puede hacer las cosas con improvisación, como en todo en la vida, ¿no? ¿El Mundial cuánto duró? ¿Un mes y medio? ¿No se había hecho el trabajo de todo el césped, ya en la cancha de Boca, no se había levantado todo? Está bien, pero habían hecho un trabajo grande, que gastaron mucha plata, y bueno, tenés que ver quién contratás, cómo lo haces, el trabajo. Y ahí están las consecuencias.
4: Bien, ahí están las consecuencias, el testimonio de Horacio Paolini.
0: Y con esta gente de fondo, en el Tomás Adolfo Ducó, pasó por el puesto de Rorro Ruiz, con los títulos pincharratas. Hola, Rorro.
9: Hola, Martín, un saludo grande para vos, para Nico, para todos los compañeros. Este Estudiantes, que tiene 3 unidades en este campeonato, una victoria y una derrota. Esa victoria es la que viene de conseguir ante Defensa y Justicia, un pincharrata que ayer cumplió 121 años, y esa estatua a Alejandro Saavedra, al maestro, en el Paseo de los Profesores, junto a la de Don Osvaldo Subeldía, estuvieron Verón, el Chapu Graña de Sábato, el Chino Benítez, Andújar y otros ex jugadores del Pincharrata. Un equipo que tendrá una sola variante, Martín, con respecto a esa victoria frente al Halcón de Varela, el ingreso del ruso Federico Iakovic en lugar de Fernando Mulera, que se quedó afuera por un estado gripal. así que esa será la única variante. Después estaba la duda si jugaba Tomás Palacios, este buen valor que tiene el pincha, que tuvo una leve lesión en el tobillo, pero ya está ok y hoy va a ser de la partida, así que esa será la única variante que tendrá Estudiantes para hoy frente al equipo Xeneize.
0: Ya presento formaciones, quiero abrazar a Luca de Jesús, compañero de tareas del Fútbol Show, me dice que Nubia, indumentaria urbana con algodón premium, está de vuelta con el Fútbol Show, envíos a todo el país, buscalos en Instagram, nubiaconbelarga.ar, Nubia, la actitud es todo. Saludos a Martín Pérez Bianchi, entrenador del Club Luján, del equipo de la Basílica, el líder de la Primera C. Voy al puesto de Gonzalo Ordóñez Ojeda para pasar el limpio, la formación Xeneize.
6: Sí, señor, Boca que va con Álvaro Montero del arco con el número 1, 17 para Leandro Lozano, 2 Lautaro Dirolo, 26 Marco Pellegrino, el 3 para Lautaro Blanco. En el medio, 18 Milton Delgado, 25 Santiago Acacíbar, 5 el capitán Leandro Paredes, el 10 Tomás Aranda, 19 Leonel Flores y el 16 el oriental Miguel Merentiel.
0: ¿Qué decodifica el comentarista de la noche de la formación de uno y otro? ¿Qué imagina? ¿Qué piensa? ¿Qué está lucubrando para este Boca Estudiantes de La Plata la noche de miércoles?
4: Un partido donde Boca tiene que ser el protagonista desde el minuto cero, con Álvaro Montero, que ha generado dudas en las últimas presentaciones y que no le da la seguridad al equipo de Boca Juniors. Una pareja de centrales que no termina de afianzarse hoy con Dilolo y Pellegrino. Siempre Paredes, el bastión, el hombre más importante desde el punto de vista futbolístico que tiene Boca, más allá de esta gratísima aparición de los juveniles de Boca, hablo de Aranda y Flores, y de Flores respectivamente. Merentiel tiene que recuperar el nivel que perdió en el último tiempo. Vamos a ver si el equipo del Vasco se para con el 4-1-4-1, Paredes delante de la línea de 4 y Merentiel delante de los volantes que piensa el Vasco Arruabarrena. Del otro lado, el equipo del Cacique Medina, que tiene en Guido Carrillo a uno de los futbolistas más importantes. 4-2-3-1, repartiéndose Castro y Piovi la mitad de la cancha, y un equipo que viene de golear a Defensa y Justicia 3-0 y que la verdad se tiene mucha fe para encarar este partido frente a Boca. Boca necesita despegar, no solamente desde una victoria, sino desde una consolidación en cuanto al juego, dependiendo de lo que generen sus individualidades, y a ver si el Vasco con el correr de los partidos va encontrando el equipo que por ahora está lejos de hacerlo.
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0: Gustavo Joven, La Voz Comercial, somos Radio Nacional, la más grande del país, que en Viedma se escucha a través de la 1150, que en Mendoza es la 960, que en Santa Fe se escucha en la 540, que en Catamarca se sintonizan las 790, parte de las frecuencias nacionales a lo largo y a lo ancho de la Argentina. Insisto, la tardecita noche es húmeda. Crujen los huesos de los hinchas de Boca que van subiendo las últimas escaleras, incómodos por no estar en el lugar de siempre. Y digo, evidentemente ha fallado algo la logística en el armado del espectáculo, porque aquella tribuna Mirabet, la que está enfrente de la zona de relato y comentario, tiene un montón de claros y hay muchos hinchas de Boca que no pudieron venir a este lugar.
4: La verdad que no, y me lo han hecho saber a través del WhatsApp, como a vos y a tantos compañeros de la radio. El hincha de Boca está tan acostumbrado al sentido de pertenencia, al jugar siempre en la Bombonera, que le es tan afín y donde tiene sus afectos que tienen que ver con lo deportivo. Esta salida de la Boca realmente es un inconveniente. Tuvieron todo el Mundial para el tema del resembrado. Alguien me decía, no, pero llovió bastante en Buenos Aires, hubo poco sol. Bueno, pero tanto el estadio de Boca como el de River, el de Huracán y el de Vélez quedan en el ámbito de la capital federal, de la ciudad autónoma, el Independiente y Racing en la provincia. Pero si no hubo sol en capital, tampoco en definitiva lo hubo en provincia. Déjame recordar a una figura estelar del arco de Boca, porque hoy se cumple un aniversario del debut de Hugo Orlando Gatti con la camiseta de Atlanta, el 5 de agosto de 1962, cuando los diarios del mundo daban a conocer la muerte de Marilyn Monroe, un ícono de la belleza norteamericana. El fútbol argentino veía al loco Gatti, que jugaba por primera vez en el arco de Atlanta. Llegó a Boca en el 76 de la mano del Toto Lorenzo e hizo una carrera extraordinaria. Metropolitano, Nacional, Copa Libertadores y Copa Intercontinental. El loco más lindo del fútbol.
0: Lo dice Nico Álvarez, se vienen los equipos para el terreno de juego. Somos Radio Nacional con el Fútbol Show. De fondo la gente de Boca empujando al equipo del Vasco Arrobarrena, que está por salir escena. Mirá cómo está esa popular que da la calle Luna. Mirá cómo está la que da la Monasterio. Se vienen los equipos para el terreno de juego. La peregrinación del hincha de Boca que ha llegado al sur de la ciudad. Las banderas de siempre que fueron mudadas a la cancha de Huracán, a la quema. Habrá fuego en la quema. Aparecen los protagonistas. Sale Boca, sale Huracán, salen los jugadores. Boca con una campera por encima de la remera oficial. De fondo las bengalas, los fuegos de artificio. Este sonido ambiente que nos envuelve para esta transmisión nacional. Abajo que nos tiran. Impresionante salida. Boca está en la cancha con Montero, con Lozano, con Di Lolo, con Pellegrino, con Blanco, con Flores, con Paredes, con Ascacíbar, con Aranda, con Delgado, con Berentiel. La formación de Boca y la de El Pincha, que será Jakovic, Mesa, Núñez, Palacios, Benedetti, Piovi, Castro, Tobio, Palacios, Pérez y Carrillo. La formación del conjunto que dirige Alexander Medina. El saludo de los protagonistas con los árbitros. ¿Quiénes son los árbitros de este partido, Gonzalo?
6: El árbitro principal, el señor Nazareno Araya, el asistente 1, Pablo González, asistente 2 para José Caferi, cuarto árbitro Maximiliano Maceroni, en el VAR Sergio Truco y como asistente del VAR Ernesto Javier Ucía.
4: Un saludo protocolar entre los futbolistas y una particularidad. Algunos de los futbolistas de Estudiantes, seguramente Gonzalo, más cercano a la posición, y Rodrigo Ruiz, habrán percibido que hubo un saludo más que afectuoso para el campeón del mundo, Leandro Paredes, actual subcampeón del mundo, y para mí el mejor 5 que tuvo la Copa del Mundo en la última edición, justamente allí en los Estados Unidos.
0: El humo que se envuelve en la bruma y en la noche húmeda, se hace denso, consistente. Es complicado ver desde el puesto de relato y comentario los protagonistas. Veo que Boca viene posando para la foto. Somos Radio Nacional, abro las gromantes y que se meta el pueblo nacional en la radio más grande.
7: Hola, muñeco, vamos, que te estoy esperando para seguir tu gloriosa transmisión. Soy del rojo, pero te sigo porque sos un distinto. Abrazo desde Rosario, nos dice Silvina. Hola, buena transmisión. Vamos, Boca, Alejandra del Porvenir, esperando por Boquita. Me anoto para todos los sorteos. Excelente transmisión. Abrazo grande, Matías de Bahía Blanca. Los escucho por FM 95.1.
0: Resistencia 620, Río Turbio en el mismo día, el Río Mayo en la 1020. Se escucha Córdoba en la 750. Los árbitros que posan de naranja para la foto. Linda noche futbolera que tenemos. Los protagonistas en la cancha, los capitanes, para dirimir después de pasarse los banderines de siempre. ¿Cuántos años recambiando banderines los capitanes?
4: Un clásico del fútbol argentino, y pensaba, viendo la distancia desde este puesto de transmisión, en Guido Carrillo, Rodrigo, tantas veces lo quiso Boca, finalmente volvió al fútbol argentino para ponerse la camiseta del Pincha.
9: Sí, hoy le toca ser capitán del equipo. Sí, va a haber un reconocimiento a la selección argentina como se hizo en la segunda fecha en todas las canchas.
0: Lo que extraño de los clubes de barrio son esas cantinas con todos los banderines colgados en cada rincón de la Argentina. Se ha perdido esa costumbre. En Merlo usted debe haber pasado por más de una cantina con banderines, joven.
10: Por supuesto.
0: Bien, ¿cómo la pasó en el circo?
10: Fantástico.
0: 11-3870-7485. Me dijeron que uno de los payasos era Kolipsky.
10: Podría ser.
7: ¿No estaba con el sable?
0: Que había encontrado un sable. Digo, había encontrado un bolo para trabajar. Sí, estaba al lado de... ¿Cómo se llamaban los payasos?
4: Perdón, de lo dejaron entrar a Kolipsky.
10: De cachete.
0: De cachete, cachete con cachete. Y no era Montiel. Bueno, se viene el partido, se viene el juego. Hay una bandera grande. Dice, gracias, selección. Ayúdame, Gonzalo.
6: Gracias a los campeones, a los campeones mundiales, el reconocimiento. El famoso minuto de reconocimiento que implementó la AFA.
0: Bien que suena con Claudio Yarzábal en los controles. En el Tomás Adolfo Ducó, esta transmisión, se vendrá el partido, va quedando todo listo, todo preparado, todo ok, para que arranque el fútbol, mucha gente del otro lado, Álvarez, la gente volviendo a casa, día laboral.
4: La radio protagonista a esta hora de la tarde, noche, nosotros aquí en Parque de los Patricios, ha bajado considerablemente la temperatura más allá de la humedad y una multitud aquí en este sector de la Ciudad Autónoma de Buenos Aires para venir a ver a Boca con Estudiantes.
0: Nos metimos un rato en el horario de Hernán Mundo con su segundo round. Ahora estamos en el horario de Pasión Nacional, segunda edición. Viene el autito con la pelota. Boca, que todavía no ha ganado el campeonato. Estudiantes de La Plata, que ganó un partido. Ruiz, digo bien.
9: Claro, contra Defensa y Justicia la fecha pasada.
0: Todo preparado para que arranque el juego. Esperemos que haya emoción. En la cancha luce bien. Desde el campo de juego, mejor que la de Boca seguro. Recuerdo aquel primer pantallazo con la vuelta de Paredes en la Bombonera, donde el mismo Paredes expuso a Boca, quedándose un rato tapando un pozo.
4: Claro, porque no podía creer el propio Paredes, que venía de participar en la Copa del Mundo, donde los campos de juego estaban espléndidos, justamente cómo estaba el campo de juego de la Bombonera. Es la hora señalada, es la hora de Martín Perazo Nacional.
0: Se marca el top, las 7 de la tarde en la Argentina. Todo listo, arranca el fútbol, este show de Nacional.
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0: Moverá el fútbol de la tardecita de miércoles. El equipo de blanco, Estudiantes de La Plata, en la cancha de Huracán, parece local por los colores. Estudiantes, Patricia Brañeiro en la producción, me dijeron que anda embanderada. Señoras y señores, a jugar fútbol. Estudiantes, Boca, Boca, Estudiantes. El Tomás Adolfo Ducó viene a buscar la pelota. Fabián Pérez, sale la bola hasta la mitad de la cancha, ahí donde quería dominarla el jugador Merentiel. Le perdía Merentiel, las recuperaciones para Carrillo, el taquito que viene dominante por la banda derecha, jugaba corto para Piovi, entrega la pelota atrás para que salga Mesa, Mesa que viene tocando para que salga el arquero, vende joven.
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0: Tomás Palacio tira para Núñez, largo pelotazo, lo busca Carrillo, recupera Boca en la mitad de la cancha, sale la pelota para Lozano, la tiene Lozano, corta por Lozano, entrega para Dirolo, sale Dirolo, entrega por la mitad de la cancha, venía para Paredes, venía para Flores, sale Boca al pie, toca la pelota el jugador Lozano, Lozano que la deja para Dirolo, este que viene dejando la pelota para el arquero colombiano, sale Álvaro Montero, de buenas y malas, de luces y sombras en este arranque con la camiseta de Boca, y el pelotazo es de blanco, y la bola es recuperada por Mesa, y la tiene en la mitad de la cancha Estudiante, la busca el 10, la quiere Palacios, la va a buscar, la pierde por un costado lateral que será para el Pincha.
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4: Hay una característica en el comienzo, el partido presiona bien arriba Estudiantes.
0: La quería Tobio, la perdió Tobio, arranca la réplica para Boca. Boca. Dominante anda por la banda derecha para llevársela a Flores. Viene Flores en el jardín de la derecha, la perdió. La perdió, había un cactus. La perdió Flores. Recupera la pelota el pibe esforzándose después de la salida. Para Estudiantes de La Plata, la quería por ahí Fabián Pérez, pelota por un costado lateral, manos a la obra, será para el Pincha.
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4: Flores encarador, el juvenil de Boca se ubica por la derecha. Queda Merentiel como único delantero en el equipo del Vasco.
0: Salía Benedetti, toca Palacio, ya voy a la zona de banco, muy cerquita Gonzalo Ordóñez Ojeda y Rorro Ruiz. De los entrenadores, Benedetti, el de la porra, tira pelota hacia atrás, sale la bola para Jakovic, le va a pegar el arquero, la juega corto, sale Estudiante, no la rifa, pelota para uno de los centrales, Tomás Palacios, la levanta Tomás Palacios, tira la pelota para Castro, la levanta entre líneas, buena acción de juego, vino para el 22, la quería dominar, la perdía, Piovi se la alcanzaba a él, la recupera Boca por la mitad, vino para Aranda, la pueden cambiar de frente, tira la pelota para Flores, arranca 5 o 6 metros campo enemigo, Boca con la pelota, es el arranque del partido, casi 3 minutos, la tiene Boca, la vende joven.
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0: Viene Boca, la tiene Leandro Lozano, Leandro ya sale buscando para Di Lolo. Se entregan el protagonismo, se lo reparten, va a la bola para la ubicación de Pellegrino, la tiene Pellegrino, la jugó por el medio, vino para el 10, venía para Aranda, participa poco Paredes, la jugaron por la banda izquierda, se muestra como una alternativa para recibir a Aranda, vino la pelota para Delgado, Delgado que la puede cambiar, vino para Paredes, sale Paredes, toca a la derecha, llega la bola para la ubicación de Di Lolo, la tiene Di Lolo, del otro lado anda Blanco, llega la pelota para la ubicación de Flores, poca con la pelota, se le arranque del partido, la tiene Paredes, 0-0, escuchá Nacional, vino la pelota y se le escapó a Flores, al pibe Flores por la derecha, este lateral será para el Porra Benedetti, dice Gonzalo Ordóñez, el Conde Ojeda.
6: Indicaciones de Rorrena para Lozano, que se anima sobre el ataque.
0: Dice del otro lado el Rorro Ruiz.
9: Parado el cacique Medina, las primeras indicaciones son para Tobio Burgos.
0: 4 minutos, la perdió Boca en el fondo, buena recuperación, vino el 10 Palacios, la perdía al 10, yendo al piso para recuperar la pelota, andaba Di Lolo, saca Boca, vino Paredes, domina Paredes, arranca por el carril central, 4 minutos, primer tiempo se juega en el Ducó, Boca que ataca hacia el arco de la calle Luna, vino la pelota para andar en la izquierda, a ver si se impone el centro de Blanco, lo tira, casi se le mete el arquero que volaba hacia atrás, Jakovic. Se comprometió el centro de Blanco al saque de arco, dice Nicolás Álvarez.
4: El tema es que Blanco quiso tirar un centro, le salió un remate al arco ante la preocupación de Jakovic, el arquero del Pincha.
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0: Boy, vengo a zona de estudios centrales con Juli Nataluti, abro las gromantes y se mete el Pueblo Nacional.
7: 11-3-870-7485, aguante Nacional, la mejor radio que llega a todo el país, aguante Boca, lástima que juega Di Lolo acá desde Villa Escolar Formosa, nos dice Rafael.
0: Bien, en el verde Cepe sale jugando Boca para Blanco, la tiene Blanco, la juega por la banda izquierda, la quiere Aranda, la pueden tocar para Delgado, se muestra como una alternativa para recibir Paredes, viene Leandro, cambio de frente, 3 dedos, con mucha displicencia y clase tiró para Lozano, Lozano que la viene alcanzando para Flores, Flores que la viene tocando para Delgado, Delgado que viene saliendo con Aranda, Aranda y Paredes, Paredes y uno de los centrales, ahora sí, pasó el ataque, venía Pellegrino, vino para Blanco, Boca juega, Boca mueve, Boca se viene por la mitad de la cancha, 5 minutos, sigo con más gente y Juli Nataluti.
7: Hola, soy Raúl de Saladillo, ojalá ganemos, anotame para el sorteo, tenemos también a Alejandra de Porvenir que dice, Martín, no grites con mucha emoción, se hace gol Estudiantes, por favor.
0: Sale Boca, se va el voucher de Antenor, el mejor restaurante de campo de la Argentina, se va la camisa de pura sangre, se va el buzo de Centauros del Fútbol Show. Se lo puso Eladio Arregui el otro día, apareció un cartel lumínico en la cancha. Se viene Piovi, sale Piovi, largo pelotazo de Piovi, lo pone a correr a un compañero, pero sale el arquero vestido de amarillo, la tiene Montero, dice el comentarista.
4: El tema es que Estudiantes de La Plata en el partido carece de profundidad, queda demasiado aislado Carrillo, Boca depende de que aparezca Paredes y genere fútbol.

0: Y Aranda va, y lo viene marcando Núñez, salió de la zona de área Núñez para marcar, y la pelota acá contra un costado, y juega rápido Blanco, y vino a buscar la pared, y va Boca por la izquierda, y Boca se afirma, juega cerca del arco enemigo, centro que se impone para Merentiel, para Acacíbar, quedó bollando para Flores, la levantó, el centro al arco, entre arco y centro del 17, lateral derecho Lozano, era gol por donde se lo mire.
1: La verdad que sí, no prosperó el remate de media distancia de Lozano, lo vio adelantado al arquero. Interesante el tándem por izquierda en Boca, tanto de Blanco como de Aranda, tiene que estar muy atento por ese sector Núñez.
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0: Hay que limpiar a más de uno. Si esto sigue 0-0, que cambie la onda. Hablando de onda, onda, onda, Gonzalo Ordóñez Ojeda, el conde del Victoria Palace.
3: Recién la Robarrena pedía que juegue más por abajo, y respecto a Núñez, que recién lo nombrabas, es uno de los que está en carpeta en Boca para reforzar la saga central, además de la posibilidad de incorporar un delantero, pero Núñez como Francisco Álvarez, argentino, son los que están en carpeta por ahora, difícil por sus altas cotizaciones.
0: Qué caño que tiene Gonzalo, con ese handy tan cerca, medio que se rompe. Vamos calibrando, la tiene en el fondo Jakovic, sale Jakovic, toca para Palacio, Palacio que la deja para Jakovic, pierna izquierda, la dejó por la derecha, la regalaron para Aranda, la pide Paredes, viene la pelota para Paredes, media vuelta va Leandro, domina, levanta la cabeza, otea el panorama, la dejaron por el medio, a buscar la pelota Di Lolo que la deja para Paredes, Paredes que va por el carril central, 0-0, el fútbol, la radio, escuchas Nacional, el fútbol show de cada fin de semana, de sábado y domingo, desde las 15 y hasta la medianoche. En el fondo sale Estudiantes, recupera a Boca la mitad de la cancha, lateral zurdo, la sacaba Di Lolo, será para el Pincha.
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0: Boca 0, Estudiantes 0. Tarde de miércoles. Radio de fondo, bajá la tele, subí la radio, prendete la pasión del fútbol, contame desde dónde, mandanos fotos de esas picas, de ese tablero, de ese lugar donde escuchás la radio. La tiene la mitad de la cancha Castro, sale jugando Castro, va para Estudiantes de La Plata, va llegando a la mitad, por el carril central anda Castro, va a jugar corto y al pie, Estudiante quiere amigarse con la pelota, la había perdido Álvarez al balón, al útil.
1: Sí, había perdido la pelota en la mitad de la cancha, no tiene protagonismo el equipo del Cacique Medina, insisto, demasiado solo. Queda arriba Carrillo.
0: A buscarla Toby, a ver si viene para él. Tocan para el 29, va Pérez. La toca Pérez, se entrega al 22, Castro. Castro la deja correr, viene para Piovi. Piovi la deja correr, va para Mesa. Mesa por la derecha, saca el centro. Le faltó el mantel, le pegó de vuelta, la tiró para Carrillo. La baja bien Carrillo, lo tiene Estudiante. No, no pudo dominar el 10 Palacios. Pero de un Bartolazo, el 9 te hace oro. Ojo con el 9 que es bravo, Álvarez.
1: Bueno, tienen que estar muy atentos los centrales de Boca, tanto Di Lolo como Pellegrino. Es una amenaza permanente Carrillo.
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0: Primera mañana, Nico Jacoy con primer round. Después se viene Corolla, Adrián, con su segunda mañana en Nacional, Corol en el aire, y al mediodía Pasión Nacional, comanda todo Nico Álvarez después del panorama, la tiene Boca, eso es de lunes a viernes en la radio más grande de la Argentina, en cada rincón del país, por ejemplo Santa Fe en la 540, sale Boca, es el arranque del partido, tenemos 11 minutos, va Boca con la pelota, Paredes se mete entre los centrales, sale Paredes, a Lothar Matthäus en Alemania, dejó la pelota en el nivel derecho para Lozano, quiere Lozano, tiene terreno para avanzar, se frena Lozano, juega Lozano, entregó para Flores, viene Flores, soltó para Di Lolo, vino para Paredes, Paredes anda por el carril derecho, toca Paredes, vino la pelota para Lozano, Lozano la deja correr para Flores, la perdieron los pibes, salió el Porra, la tiene Benedetti, sale Benedetti.

0: Benedetti por la izquierda en el párrafo de la cancha, zurdo, perdió la pelota y ahora es de Boca. Y ahora es de Boca que viene con Flores y Aranda, con Berentiel que espera, con Berentiel que espera, viene Aranda, Berentiel espera. La esperaba y no llegó. A Casibar levantó el rusito con pasado el estudiante Valari a buscar este centro. Viene el centro, oh, arquero, se queda con la pelota dominante Jakovic. Dice en el vestuario local Gonzalo.
1: Los brazos a Robarrera en este momento, por ahora muy tranquilo, lo que pide hace un rato que sigan con la presión.
0: El rumor es que está Román en la cancha, ¿no, Gonza?
1: Así es, está el presidente Riquelme junto al Chelo Delgado, que es el director deportivo.
2: Es que toda una noticia, Martín, porque cada vez que Boca no juega en la Bombonera, Riquelme generalmente no suele asistir.
0: Está en la cabina que era de Nacional. La salida será para Huracán. 12 minutos, casi 13. Así que hoy habló con un candidato a presidente de Boca a la mañana, al mediodía.
2: Al mediodía con Horacio Paulini, que va a ser uno de los candidatos a presidente, uno de los tantos que tiene la oposición.
0: Hay que levantar con Paulini, ¿eh?
2: Sí, claro.
0: ¿Eh? Tiene que tener la grúa para levantar el presente. Sí.
1: El otro es Andrés Ibarra también, que se va a presentar.
2: Y José Veraldi.
0: Bien. Va la pelota para Benedetti. Benedetti tiene terreno. ¡Viene Benedetti! Ahí nomás, después de una pirueta, lo tuvo Estudiantes de La Plata. Parecía cuando se elevó el jugador Pincha que esa tijera tenía destino de ángulo, terminó saliendo, pero lo tuvo el Pincha Álvarez.
2: La verdad que sí, la media vuelta, la tijera del futbolista de Estudiantes, miraba atónito Montero. Fue muy buena la aparición de Benedetti por la izquierda. Gran escritor Mario Benedetti, este es otro Benedetti, el de Estudiantes.
0: Lo perdió Castro, Alexis, hoy al puesto de Rorro Ruiz a las carreras en el vestuario visitante.
3: Estaba disconforme con lo que estaba viendo el cacique Medina, ahora un poco mejor, le pide más actividad a Tiaguito Palacios.
0: Tiene una onda Benedetti al lateral del campeón del mundo de España, ¿eh?
2: Sí, de eso me acordaba.
0: Fíjate, por cómo mueve su rueda. Sí, sí. Viene la bola larga con Castro. ¡Oh! Castro que la recupera, la agarró desde el piso. Salió Boca. Boca sale muy lejos del arco rival. 0-0, 14, casi 15, Radio Nacional. Escuchas en todo el país. Ya voy con Juli Nataluti, que tiene una recepción permanente con la gente. Buena recuperación para Palacios. Viene Palacios, la tiene Thiago. Va Thiago para acá, va Thiago para allá. Sacó centro Thiago. Marca de cabeza Di Lolo. Di Lolo aventa el riesgo, la tira para Aranda. Aranda la pierde, livianito Aranda. Buena recuperación de Castro. Dejaron correr la pelota por el medio. Está esperando Benedetti. Viene el centro muy frontal a las manos del arquero. Se la queda el colombiano Montero, dice Álvarez.
2: La posición de la pelota en este cuarto de hora inicial fue de Boca, pero la situación más clara fue de Castro para Estudiantes.
0: Flores, centro, área. Buena recuperación para ir al piso de Núñez. Salió jugando el protagonista número 4 en la mitad de la cancha. La perdió Palacios. Es pelota para el arquero. 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
0: Voy a la banda derecha donde Estudiantes viene. Atención que Carrillo toma postura por el área. Viene el centro para Carrillo de Piovi y se la llevó por delante. El jugador de Estudiantes de La Plata, Pérez, pelota para el arquero. Se la queda Montero, vende joven.
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2: No han gravitado todavía los juveniles de Boca. Se espera más de Paredes en el protagónico del film.
0: Abrazo grande para Luca de Jesús, para la gente que trabaja como el doctor Puentes en las redes del Fútbol Show Nacional. Va a Boca por la izquierda. No hay goles en la noche. Es noche húmeda sobre Parque de los Patricios. En la quema todavía no hay fuego. Viene la pelota para Flores. Flores va, saca el centro, rebota en el camino. Recupera la bola y sale jugando ahora Huracán. Estudiantes en la cancha de Huracán. Tiene la misma camiseta. Uno cuando mira la cancha se tienta el fallo. como me pasó recién. 17-0-0 Boca Estudiantes.
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0: 17 viene Boca. Mirá cómo zigzaguea Aranda para sacar este centro. Viene por la banda zurda, se pone de diestro, toca atrás, vino para Blanco. Avanza y Delgado espera cerca del área, la tiene Aranda, tocará para Paredes, Paredes va, zona zurda, entrega para Blanco, Blanco va, la deja ahora al medio para Delgado, Delgado la cambió de frente, llega para Flores, llega para el jugador Lozano, centro de Lozano, buena marca de anticipo de Núñez, cuando se metía por atrás Merentiel le queda la pelota a Flores, no, Flores va a zigzaguear para acá y para allá, se amaca, tira por un lado, busca por el otro, se mete en el área, lo tiene Boca, Casíbal, el remate que no termina saliendo, la recuperación de pelota para la izquierda, es a través de Benedetti, Benedetti la regala, la recupera Boca y viene el Senese y la maneja Delgado y la cambia Paredes y la deja correr y Boca viene, 17 casi 18 Nacional, no derribaron a Paredes, cobró el árbitro, falta contra el campeón del mundo, tiro libre para Boca, todos piden amarilla.
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2: Fue con vehemencia el futbolista de Estudiantes de La Plata contra la integridad de Paredes. Comienza a crecer el trabajo de Núñez en la saga central de Estudiantes.
0: Se para las antenas. Tiro libre para Boca. 18 en el cronómetro. Nacional la radio. La jornada de miércoles. Paredes para pegarle. Barrera a distancia. Va Paredes. Va Paredes. Pare las antenas de gol si es de Boca. Le pegará Paredes. Se acomodó como un rugby. Va Paredes para darle al arco, agazapado el arquero, Boca quiere el primero de tiro libre, va el campeón del mundo, oh, barrera, dio la pelota en la barrera, daba la colita de Tobio, recupera de vuelta Paredes, 19 minutos, Radio Nacional, primer tiempo, Boca 0, Estudiantes 0, centro a la olla, marca Carrillo, sale Carrillo, recupera Estudiantes, la busca en la derecha, Estudiantes, hay una falta, abro las Gromanti, Argentina, hablan Nacional con Juli Nataluti.
5: Hola Nacional, soy Jorge, jardinero de Burlingame, aguante Boca y aguante Paredes, el mejor 5 del Mundial, saludos a Nataluti, feliz, juega Boca, relata el 1, mi hijo empezó a acompañarme a ver a Ceneice y tengo un Viñas de Balbo bien heladito. Soy Coli desde 28 de noviembre, Santa Cruz.
0: Vamos, Coli, todavía fiel oyente de las transmisiones de Nación. El Coli bueno. El otro está en el Rodas. La está sacando Estudiantes de La Plata a través de Núñez. Tocan la bola por la derecha para Mesa. Viene Mesa. 20 en el cronómetro. Ya voy a zona de bancos. La tiene en salida el jugador Palacios. Tomás. Viene Tomás. Lungo, largo. Longevo la tiró hacia arriba. Atención con esta, ¿eh? Está esperando Carrillo el remate al arco. Montero da un largo rebote para Carrillo. Lo tiene Estudiante. Y Montero se recupera. Había armado un lío bárbaro el arquero. Lo tuvo Tobio Burgo. Lo tuvo Estudiantes.
2: Una llegada concreta del pinche del partido, un rebote inexplicable que da Álvaro Montero luego del remate de Tobio Burgos. Estaba Carrillo al acecho, un arquero colombiano que no termina de dar seguridad.
0: Manos de mantequilla tuvo en esta el arquero de Boca, parecía facilonga, terminó siendo complicadonga para Montero. Se para el Vasco para dar alguna indicación, córner que regaló Montero. Tiro de esquina, le va a pegar a la pelota quieta al 17, allá al centro, el despeje que toma altura, pero una réplica que se arma de Aranda, Piovi al piso, pasó Aranda, la perdió, la recupera Estudiantes de La Plata, atento que Estudiante quedó y mal parado Boca, marca yendo al piso Paredes, viene recuperando Benedetti, que no se diga, con faltas de ortografía salió Benedetti y la tiró al lateral de Boca.
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2: Las dos jugadas más importantes del partido las generó Estudiantes de La Plata. Primero con aquella media vuelta de Castro, y ahora con este remate de Tobio Burgos.
0: lo dice Nicolás Álvarez, el Lor Nacional, que de lunes a viernes está en la primera entrega de Pasión Nacional, en la segunda, Eladio, Godoy, los compañeros del Fútbol Show Nacional y de Pasión Nacional, con las tiras deportivas de esta radio, que en formato de transmisión el Fútbol Show los fines de semana, sale jugando Boca, no hay goles por ahora, 22 minutos, ya voy con Gonzalo, ya voy con Ruiz, del otro lado Alexander, ¿qué dice Medina, Rorro?
3: Habla mucho con Fernando Machado, es su ayudante, por supuesto, y está conforme por lo que está viendo de su equipo.
0: Sale Boca, la tiene el Senai, se va Pellegrino, toca a la izquierda, Paredes que estaba cerca, vino el balón para Blanco, la tiene Blanco, anda Blanco recostado sobre la zona zurda tirando para Aranda. Aranda la tiene, juega demasiado atrás Aranda, ya toca la pelota atrás, 22 minutos marca el cronómetro. En la fecha 2 del fútbol argentino se completa el partido de Boca y de Estudiantes de La Plata, Boca local en la cancha de Huracán. Toda esa información para decirle que va a salir Montero de pierna derecha, le erró a la cancha, no, la tiró hacia la derecha, tiró bien la pelota para la ubicación del jugador Lozano, y Boca venía la pelota para Merentiel, y salió en el fondo para marcar el jugador Núñez, y el partido no tiene goles, pero busca, los busca con este centro de Blanco que viene al área, buena marca para sacarla de Piovi, ya la recupera Paredes, la tiene Paredes, levanta la cabeza, la cambia de frente, la tira muy bien, va la pelota para Lozano, va Lozano, viene Lozano, tira para Flores, Flores en el jardín de la derecha, la tiró contra el área para que Benedetti vaya al piso, para que la recupere Lozano, para que se la lleve Flores, para que tire la pelota para Delgado, y vino para Flores, la olvidó, la volvió a buscar, escapó bien, la lleva atada, tiró la pelota para Di Lolo, Di Lolo para Pellegrino, Pellegrino y cerca Paredes, y Boca armó un lío bárbaro, la tiraron para el arquero Montero.
2: Dominio territorial de Boca en el partido, pero no tiene profundidad el equipo del Vasco Robarrena, desaparecido en acción Merentiel.
0: La bola para Lozano, tiene el centro para Merentiel, lo anticiparon de área, la pelota vino para Aranda con falta, tiro libre de Merentiel y de Aranda, salida para Estudiantes de La Plata, pase joven.
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0: Con moderación les cuento que tenemos 24 minutos. Acá tiene que haber emociones. En un rato hago sonar la Rey Momo con la información de que Boca juega en la cancha de Huracán. Y la tiene Casibar que participa poco. Mirá qué buen toque de primera, vino para Merentiel. La tira Baranda para Merentiel. Merentiel la bestia y este centro. Arca Benedetti, la hace rebotar. La va a sacar en el fondo el jugador Palacios. Ahí la saca el central Palacios. Largo, la perdió con la marca Casibar. Dice que no hay falta, pero el árbitro la cobra. Tiro libre para Estudiantes de La Plata. Se enoja el Vasco, dice Gonzalo Ordóñez Ojeda.
1: Es disconforme el técnico de Boca con el arbitraje de Arasa y sobre todo esta última sanción. Recordemos que Boca ya tiene fecha para el partido de la Copa Argentina ante Vélez Arfiel por los resultados del final. Será el 2 de septiembre en sede a confirmar. Puede ser el Mario Kempes en Córdoba o en Rosario en el Parque Independencia.
2: Qué lejos que está Merentiel del nivel que supo tener el año pasado cuando hizo el gol en el Mundial de Clubes frente al Bayern Múnich y frente a Neuer.
0: Bien. Miguel Gauna con Astor en los controles. José Umbiano, el abrazo para Claudio Yerzábal, para Canullán, para Bella, compañeros de la parte técnica, para que esta transmisión salga de Elegante Sport en la jornada de miércoles por la noche. Ya voy con Nataluti, que tendrá más detalles de nuestra gente, a ver si hay alguna fotito, a ver si hay algún pronóstico, a ver si hay algún mimo para el equipo del Fútbol Show. Marca Estudiantes en la mitad, llegó la pelota para la ubicación del protagonista Palacios, antes la tocaba Tobio, vino de vuelta para el 29, giraba Pérez, perdía Pérez, no hay falta para el árbitro del partido, por eso la recupera Paredes, por eso sale jugando Pellegrino, por eso la busca Blanco por la izquierda, todavía en campo propio, se muestra como la alternativa Aranda, vino la pelota para Aranda, 26, Radio Nacional en todo el país, se la lleva Aranda, la pierde Aranda, le queda Blanco, le corre Blanco al lateral, tira la pelota hacia atrás, juega rápido, vino para Paredes, recibe Paredes, Paredes con la parte externa del botín derecho, tira la pelota para Aranda, Aranda con la parte interna del botín derecho, tira la pelota para Blanco, y Blanco que la juega atrás, y Boca que vuelve a arrancar, y Jove que está vendiendo.
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2: Se tiene que comprometer más Paredes con el juego de Boca, no tiene cambio de ritmo el equipo del Vasco.
0: Va Lozano por la derecha, cortó por Lozano con este centro, llegó para marcar Palacios. El Palacio central, le queda la pelota a Casíbar. A Casíbar para Blanco, tiene centro, se mete en el área, lo saca muy atrás. Y marca de vuelta Palacios Tomás. Aventa el riesgo y juega Estudiante, la lleva al pie. Atención con esta, Carrillo pica. Carrillo pica por el 9 en la mitad de la cancha. Ahí viene el centro de Pérez. Ahí viene el centro de Pérez para Carrillo. Y no llegó por poco, para marcarlo, Di Lolo desde atrás lo tuvo Estudiante.
2: Sí, porque apareció por sorpresa el centro que vino desde el sector derecho. Toda la preocupación de Di Lolo por la fuerza y el temperamento de Carrillo, que estuvo cerca del gol para el Pincha.
0: Lo tuvo Estudiante de La Plata, Rorro. Tiro de esquina aparece. Lo tuvo Carrillo. Minuto 27. En el aire de la más grande se enoja Carrillo, que está reclamando una falta. Jugaron rápido, viene Boca, va la pelota para Flores, viene Boca, le queda la pelota a Paredes, la lleva cortita y al pie, posición de 8, pasa uno, pasa otro, la tocará atrás, se apoya en Aranda, era Delgado quien combinaba, la tiró a la izquierda, ahora sí viene Aranda y Blanco, el tándem izquierdo, espera Casíbar, que se suma al área, aguarda el jugador Merentiel, algo de Villa le hace falta al partido para Boca, algún desborde, alguna intervención por las afueras.
2: Seguramente para el segundo tiempo, entre el cansancio que acumulaba el colombiano y en los últimos partidos donde no fue del todo convincente su participación, por eso fue relegado hoy.
0: Lateral derecho allá contra la tribuna Mirabé para la formación que dirige el cacique Medina. No hay goles, 28 minutos, sale Boca, el partido es dinámico, la tiene Casíbar, jugaron la bola para la ubicación de Di Lolo que la cambia de frente buscando la intervención de Flores que se la lleva buscando un centro, viene Flores, se frena, toca atrás, Boca con la pelota, se juega en campo de Estudiantes, cayó el balón para Paredes que la tira ahora para Lozano lo ve pasar a Flores en el cantero derecho, saca este centro al área, venía para Casíbar, marcando con lo justo Núñez. La tiró contra la banda derecha donde Mesa la revienta, donde se arma la réplica para Estudiantes. Voy a las Gromanti de Juli Nataluti con nuestra gente.
5: Escuchando en los cardales, nos dice José Luna, nos manda foto de la radio y al lado de una lonchera con el nombre de Boca. Cristian de La Rioja, hola chicos, gran transmisión. Soy Cristian, quiero participar por los sorteos a full con la radio siempre. Y nos manda una foto de que está tomando mates con, me parece que es una torta matera, dice a full con la radio.
0: Y Jacobi se queda ante el remate de Aranda de media vuelta. La matera y el fútbol, la radio y el comentario, Nicolás Álvarez en Nacional.
2: Había sido muy bueno el centro de Flores por la derecha, que no prosperó.
0: La recuperó, la cambió de frente. Qué lío que tiene el grandote Palacios, El central tiene unos líos bárbaros, muy largo, quiso salir jugando, le birlaron la billetera.
3: No le gustó nada al cacique,
0: La tiene Flores, va Paredes, ya vuelvo con Ruiz, la tiene Flores, la pide Lozano, vino para Paredes, posición de 8, se frena, lo pone a correr al lateral diestro, centro, viene al área, rebota la pelota y un remate de Delgado que deja escapar el arquero por línea final al saque de meta, dice Ruiz.
3: No le gustó nada al cacique, te decía Martínez, esa salida arriesgando de Tomás Palacios.
0: Dice Gonzalo Ordóñez Ojeda.
1: Arrobarena por ahora más tranquilo, lo que sí, que no se excedan al ir a presionar, pero que Cascasíbar se quede en un sector de la cancha en este momento.
0: Vende joven.
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0: Cascasíbar, Merentiel, pelota al área, queda bollando, le queda Blanco, viene Blanco, tiene el centro, se perfila, la juega al medio, va para Aranda, lo ve venir a Blanco la recibe, botines blancos al pie, la tiene el zurdo, la juega para Paredes, recibe Paredes, posición de 10, juega a la izquierda, centro que se impone de Blanco, espera Aranda, línea final, la tira larga, saca el centro, se va afuera, a la meta, al saque de arco que será para Estudiantes de La Plata. Corner número...
1: El primero para Boca y va el capitán Paredes.
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2: Era lo que protestaba Lautaro Blanco contra el árbitro del partido. Tiene Boca por arriba desde los pies de Paredes para ir a buscar a los obeliscos, a Di Lolo y a Pellegrino.
0: Le va a pegar Paredes contra la popular de la calle Luna. Ahí Boca quiere gritar, el primero le pega a Paredes, viene al primer palo, el despeje de cabeza anticipándose con muy buenas formas. El número 22 que la sacó Castro contra un costado, otro córner es para Boca. Separan las antenas de gol, el testigo está prendido. Boca busca el primero, vendrá en la suficiencia, en la clase de Paredes con una pelota quieta. La acomoda Paredes, oreja izquierda, juega corto, vino para Aranda, le queda Paredes, se va a perfilar, quiere sacar el centro, le pide la pelota a Aranda, Paredes la tocó para Aranda, se escapó por un costado lateral que será para Boca. Dame uno.
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0: Dame otro.
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0: Te tengo afilado, diría el negro oro. Dame gas. Dame, que viene Boca. Y viene la pelota para Flores. A Flores la perdió Flores. Tiró la bola atrás Flores. Entregó la pelota para Di Lolo. Soltó la bola para Pellegrino. Jugó de vuelta para Di Lolo. Espera en la derecha Flores. Vino para Lozano. Lateral derecho. Casaca 17. Juega y pasa. Vino para Cacíbar. El Rusito va. No es Ramenzón ni Sascacíbar. El Rusito va. Cayó la pelota para Flores. Y Flores para Lozano. Y Lozano para Flores. Y este tándem hace de las suyas por la derecha. Y tocan para Pellegrino. Le falta profundidad. Un toque justo a Boca en el último tramo.
2: Le falta profundidad y carece de ideas el equipo del Vasco para llegar con claridad al arco de Iacovic.
0: 33, a ver si aparece algo más de Aranda. Ya me dice Gonzalo Ordóñez Ojeda que hay para la parte final en materia de cambios en Boca. Sale Boca, viene Paredes, carril central, la tira a la derecha del globo central, la tiró para la cabeza de Lozano, de cabeza se la regala Iacovic.
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0: 34 se van a cumplir 0-0 el fútbol, la radio nacional y este show que por ahora no tiene goles pero tiene a Boca atacando en fecha 2 del fútbol argentino. Va para Aranda, se perfila, quiere desbordar, engancha cercano al área, puede venir la pelota para Delgado. Boca con la pelota entre Aranda, Delgado y compañía, van para Paredes. Paredes la quiso tirar entre los pies de un protagonista de Estudiantes y la pelota no pasó, y la recuperó Núñez, y salió en la derecha Messi, la regalaron y le pegan al arco, rebota en un central de Estudiantes de La Plata, la pelota recuperada por Lozano, Lozano que tira para Flores, pierde con Benedetti que la termina regalando y la vuelve a buscar, y la saca Carrillo, viene Estudiantes, y aguarda la pelota al 10, Thiago, vino la bola por el medio, hay una falta que cobra el árbitro, tiro libre, abre las Gromanti, se mete el Ataluti con la gente.
5: Buenas tardes Juli, Ataluti y equipo, vamos Boquita por favor muchachos, Conrado de San Martín de los Andes, queremos participar por el sorteo, nos dice Luis. Saludos a Taí, el hincha de River, que está escuchando el partido conmigo, y también dice si Martín le puede mandar un saludo, nos manda los números del DNI y una foto escuchando la radio y obviamente tomando mate.
0: Por favor, ¿para quién el saludo?
5: Taí, el hincha de River.
0: Vamos Taí, el hincha de River estará seguramente el sábado con la presentación de River en Victoria. Mientras tanto viene Estudiante. Mirá qué buena pelota al área, al centro. Carrillo la baja en el pecho, le tiene el remate. Y vuelve el arquero después del remate de Carrillo. Estaba ahí Montero. La termina tocando. ¿Es córner o es offside? ¿Qué están cobrando? Llegó Estudiante.
1: Sí. Corner.
2: Con una definición extraordinaria de Diego Carrillo, más allá de la tapada providencial del arquero Álvaro Montero, pero guarda que en el centro, en la jugada previa, estaba muy mal parado el arquero de Boca.
0: La tuvo poco a la pelota Estudiante, pero está sumando las mejores intervenciones ofensivas del partido. Recién el 9, hace un rato sacaba una pelota de gol el arquero, vendrá al centro desde la izquierda. Estudiantes por el primero, jugaron corto y al pie, atención con esta, la trae Pérez, la pierde Pérez. Y esta réplica se arma para Boca. Boca a los 36 minutos del primer tiempo quiere armar una réplica de gol. Berentiel que la cambia, la pelota que viene para Aranda. Berentiel se suma al área, centro de Aranda, cayó Berentiel, picó y es de Iacovic.
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2: Carrillo es el delantero más importante del partido, ha sido gravitante su participación.
0: Radiografía del entrenador Zeneis en la voz del conde del Victoria Palas.
1: Muy tranquilo Robarrena, cruzado de brazos sin dar indicaciones.
0: Qué bien que está el conde. ¿Ya guardó lugar para la fiesta del Fútbol Show? ¿Para diciembre?
1: Pero para el lugar, seguro.
0: Por favor. La tiene Pérez, atención con este desborde de Pérez, vio Fabián, sacó centro de gol, cayó un hombre estudiante, piden penal, se va a repasar Carrillo, área, lo volvían a tomar, cayó la bola para el 22, Castro, Castro le quiere pegar, la levantó para la derecha, mal parado Boca, lo sufre Boca ahora, Piovi la busca, lo sufre Boca, la tiene el 10, va Palacios, lo sufre Boca, la perdió el 10, la tocó para Piovi, la regaló el 10, la recuperó estudiante, parado Boca ahora, Piovi levanta, parado Boca ahora, estudiante se viene por el primero, la bola que vino para Thiago, Thiago que toca atrás, aguarda Carrillo, espera la pelota Castro, está sumándose al ataque el jugador Palacios, maneja la pelota Boca, vino de Palacios, de Tomás, la tiene Estudiantes, la maneja Estudiantes, centro la olla, es de Montero, es del comentarista.
2: Está desconcertado Boca en el partido, perdió una pelota inconveniente, Lozano por el sector derecho, no encuentra la pelota el equipo del Vasco.
0: Tomás Palacios, 7 centro y el cabezazo de Carrillo que no fue efectivo. La terminó peinando. Llega Estudiante, minuto 38, pase joven.
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2: Ha generado situaciones Estudiantes de La Plata, por lo menos para ir ganando por la mínima en el partido.
0: El doctor Fernando Puentes con Luca de Jesús coordinando todo lo de las redes del Fútbol Show Nacional. Nos pueden escuchar a través del canal de YouTube del Fútbol Show.
4: ¿Eso?
0: Sí.
4: ¿Trajo la trompeta?
0: La traje, la trompeta.
4: ¿Y por qué no la toca?
0: Porque la estoy mirando de reojo. Cuando me dé lo que hay Gonzalo, cuando me diga Dale Ruiz, cuando levante el pulgar Álvarez, yo la sueno, ¿eh? Viene Lozano, va Lozano, toca la pelota para la banda derecha. Pregúntele a la gente, Nataluti, si la hago sonar o no en la cancha de Huracán.
5: Están desesperados por escucharla.
0: 11-38-70-74-85. ¿Sacudo la Rey Momo o no la sacudo?
2: Sacúdala. Sacudila.
0: ¿Sacudo la de Cito? Bueno, lo vi con la remera Rey Momo un día. A Nicolás Álvarez, tan serio, al lado de Juan Acosta, con las uñas pintadas, Juan. Tiro libre, Boca 0, Estudiante 0. ¿Es ahora?
2: Es ahora, ahora o nunca.
0: Bueno, sonó como de colectivero.
2: Se dieron vuelta aquí en la platea.
0: 39, me parece que dos hay, ¿eh? En la noche puede haber dos. Tiro libre para Boca. Por ahora no hay nada, le va a pegar Paredes, el centro que toma altura, Iacovic arriba. Se queda con la pelota el arquero vestido de celeste, Vendejove.
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0: Va Estudiantes, espera Carrillo, a ver si viene al centro de Thiago. Lo tira, segundo palo, el arquero que mira. Y se queda con la pelota. Después de dudar bastante en salir. Es un arquero dudador, con dudas a la hora de salir.
2: Un arquero que no da seguridad y esa inseguridad se la transmite, me parece que a todo el equipo. Está en proceso de adaptación.
0: 40, desborde, Aranda, centro muy pasado. Perdió fineza a la hora de los envíos, Aranda.
1: ¿También?
0: Sí.
1: No, y a propósito de lo que dice Nicolás, no, también lo que pasa con Montero, no es que me ponga en abogado defensor, pero también difícil cuando hay cuatro parejas diferentes de zagueros centrales, como que no termina de conocerse.
0: Arregui, Álvarez, Di Giovanni con Ruiz para Boca Vélez el sábado. Jorge Godoy, Minotti, Valdés y Puentes para Independiente Platense. Debuta Martín Palermo al frente del marrón ante Independiente. Debutará, imagino, ¿no?
5: Debutará, sí, este fin de semana.
0: Tiene tiempo para trabajar. Todos pensaban que iba a venir la dupla técnica, pero bueno, Zunino era ayudante de la dupla técnica. Había malas vibras entre ambos. Me parece que la dirigencia prefirió no ahondar eso. No,
2: y además Palermo hizo una muy buena campaña, terminó siendo subcampeón con Platense.
0: La tiene Boca, le va a pegar Flores, rebotó la pelota en un compañero, se quiere morir la gente. Rebotó Merentiel que hizo de central y la réplica se arma para Estudiantes. Mira Boca, mira Blanco, Estudiantes está urdiendo una réplica en el final del primer tiempo. No hay goles, 0-0, falta de Boca, tiro libre para Estudiantes, dice Nicolás.
2: Flojo el partido de Boca, Martín, me parece que apareció poco y nada Paredes. Depende mucho el equipo del Vasco, de los juveniles, tanto de Aranda como de Flores. No participaron Ascacíbar, Milton Delgado y casi nada de Merentiel.
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0: Me parece que hubo licencia al campeón del mundo por una patadita de Paredes.
2: Claro, era para tarjeta amarilla por la violencia.
0: Carrillo Valaria, Montero va anticipándose. Salida de Montero, el arquero de amarillo. Tiró la pelota a la banda derecha. Boca se perfila para salir de réplica. Lozano la pedía. Venía la pelota hasta la ubicación de Delgado. Participa poco Delgado también. No anda muy cerca de Paredes. Combinan poco entre ambos. Ahora la va a buscar ante el toque de Paredes. Ahí está. Eso en Boca a veces da sus frutos. Y hoy se ha visto poco. La tiene Blanco. Salida de Pellegrino. Recupera otro que anda esquivo. Errático, extraviado, Merentiel, ¿eh?
2: Sí, está con un nivel bajísimo. Yo te diría como para perder la titularidad en el primer equipo.
0: La recupera Flores, la está buscando Boca. La tocaba Lozano y esta recuperación es para Benedetti. Y la tiraron para que salga corriendo Pérez. Va Fabri, va Fabri, perdió Fabri. La recupera Boca. Salió en la banda derecha, no hay goles, 44, Radio Nacional, Argentina en sintonía. De lunes a viernes, primera mañana, Jacoy, segunda mañana, Adrián Corol. Todo Nacional, la tiene Aranda, llega Aranda, toca atrás, va para la ubicación de Paredes. Paredes, carril central, campo enemigo, ataca Boca contra la calle Luna. Viene Boca con Ascacíbar, Ascacíbar y Aranda va. Y le pega Merentiel y rebotó la pelota, Merentiel remató al bulto. Tenía un rival enfrente y remató igual. Y arma una réplica, regala una réplica para Estudiante que puede fallar Boca, Va a buscarla por el medio Carrillo. La termina salvando para sacar Pellegrino. Se salvó y vino para Casibar. El Rusito va, acelera el Rusito. Va el Ruso de la Plata. Tira la pelota a la izquierda. Aparecía Nopsa y Merentiel. Vino para Merentiel, Aranda cercano al área. Viene Merentiel, toca atrás. Va para Paredes, en la derecha Flores. Boca ataca, 44-30, se muere el primer tiempo. Cayó la pelota para Flores. Viene Flores llegando a larga. Viene Flores, tocará al medio. Falta explosión en Boca. La está esperando Merentiel. Llega la bola para Lozano. Se muere el primer tiempo. 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Sale Boca en la banda derecha. Espera la bola por acá, Aranda. Vino la pelota para el 10. El 10 la tocó. La liberó para Lozano. Lozano llega con lo justo. La toca atrás. Vino la bola para el 19 que se acomoda. Se impone el centro, no se impone. Se termina el primer tiempo, Vendejove.
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0: Sale Boca, la tiene en la derecha Boca. ¿Cuánto más?
1: Uno más.
0: Uno más, dice el conde del Victoria Palace. Llega la bola para Aranda. Aranda, y este centro que va al área. Pica la pelota, lo tiene Boca con Blanco. Blanco y el gol, el centro, gol. ¡Gol! ¡Ascacíbar! ¡Gol! Cacíbar, el centro que cruzó el área y miró el fondo de Estudiantes, y alcanzó la pelota Blanco y la cacheteó de tres dedos a Cacíbar contra el primer palo. Toca pocas pelotas, pero hace muchos goles. El ruso Cacíbar pide disculpas. No hay peor cuña que la del mismo palo, León. Lo gana Boca. Gol del ruso en Patricios. Se quema el León.
2: Con la participación especial de Andrada, de Aranda por el sector derecho, Blanco que manda el centro, aparece a Cacíbar que gana en el anticipo. Nada tiene que ver con el desarrollo, había sido todo de Estudiantes, pero el gol lo hizo Boca, las cosas del fútbol.
0: Dice Gonzalo Ordóñez Ojeda.
1: El festejo del banco de Boca, no tan así de Cacíbar, que pide disculpas a la gente de Estudiantes por su pasado en el pincha, por eso con respeto se manejó en esta situación. Segundo tanto para el ruso en este torneo clausura, el anterior, en la fecha anterior, justamente contra Newell's Old Boys de Rosario. Así que alegría del banco de Boca, que se olvidó la falta de gol de los partidos anteriores.
0: Dice Rorro Ruiz.
6: El lamento del cacique Medina, que se la pasó todo el primer tiempo hablando con su ayudante, Fernando Machado. Ya se retira el pincha a los vestuarios sin amonestados. Estuvieron calentando los suplentes en un costadito aquí del banco de suplentes, entre ellos Edwin Cetré, que tiene chance de irse afuera.
0: Final del juego para la primera parte en la cancha de Huracán. En la última bola del primer tiempo, a Cacíbar, Boca 1, Estudiantes 0 en la más grande.
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0: Se van los protagonistas. 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Abrazo para Juan Carlos Quijano de MBB. 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Ariel Aro celebra el gol de Boca, el hombre de Don Provolone, la gente de Antenor con Gustavo a la cabeza. Voy y vengo yo de Mercedes a la cancha de Huracán con energía. Voy de la familia Caetano, se va de la cancha Boca, Gonzalito.
1: Así es, rápidamente el equipo de Robarrera se va al vestidor sin amonestado, justamente esperando su oportunidad para el segundo tiempo. Prey, Gorosito, Figal, Ayrton Costa, Braida, Reino Merecha, Alarcón, Cerón, Velasco, Villa, Ángel Romero y Milton Jiménez.
0: 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El trujollero con la joyita del primer tiempo, que fue de el rusito Cacíbar, 1-0 lo gana Boca. Abrazo para Lucho Lorio, para Julián Espigue, asesoramiento financiero, horizonte.financiero.group, para Leo de Gian Pietro, para Lubricante 05, para Rey Momo, para la gente de Camiones y Buses, Volkswagen. Se fue de la cancha Estudiantes de La Plata con Rorro Ruiz.
6: Ya estaba metido dentro del vestuario, se quedaron solamente los suplentes. Martín acá haciendo un loco al costadito del campo de juego, sin amonestados. Y en el banco, junto al cacique, los suplentes, el arquero Rodrigo Borzone, Funes Mori, Pereira, Mancuso, el Principito Sosa, el uruguayo Neves, Brian Aguirre, que está a préstamo de Boca aquí en este club, Edwin Cetré, Lucas Salario, Adolfo Gaich, Bautista Kosiubisky y Facundo Farías.
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5: 11-3-870-7485. Vamos, Boca, vamos, Boca. Gol del Ceneice. Saludos para mi señora Macarena. Nos dice Luis de la provincia de Chubut. Cristian de La Rioja pedía que suene fuerte la trompeta. Bueno, le está dando resultados a los hinchas del Ceneice. Pedro César de Malargüe dice buenas tardes, Nacional. Siempre fiel, Perico. Y nos manda foto del mate con la radio antigua también escuchando Radio Nacional. Ariel Herrero, hola Radio Nacional. Buenas noches, soy de San Rafael Mendoza. Voy por la camiseta de Racing, nos deja los últimos números del DNI. Raúl, también de San Rafael Mendoza. Hola, familia Radio Nacional. Calle Chacabuco, bueno, quiero la camiseta independiente. Rivadavia de Mendoza nos pide. Bueno, será Salas también un refuerzo estrella para el equipo mendocino. Tenemos buenas noches, soy Beto de Bahía Blanca, viajando en el camión para el sur, ahora pasando por San Antonio Este, y nos manda foto desde el camión escuchándonos de la AM870. Buenas y santas tardecitos, mis compañeros de Pasión Nacional. Vamos, Boquita, ganar o ganar, hay que invocarla y volvé Palermo, dice Oscar de Merlo. Lucas de Comodoro Rivadavia, buenas tardes desde Comodoro, por ruta llegando de trabajar con mi compañera, qué buena transmisión. Saludos de Luca y Maricruz. Vamos, Boca, y también mando foto desde el auto escuchando la radio. Con este resultado, recordemos que Boca estaría escalando a la séptima posición con 4 puntos, y son puntos que suma para la tabla anual, entrando para la lucha de la Copa Libertadores. Estudiantes, por su parte, sale estos 8 mejores y está 10º.
0: Bien, vamos preparando el comentario de Álvarez. En la noche brumosa de Parque de los Patricios, se quemó el primero del partido con Ascacíbar, lo gana Boca 1-0. Las luces allá a lo alto tienen como un reflejo en la humedad una jornada de miércoles que, en palabra de comentarista, tiene al Lor Nacional.
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0: like on. Gana Boca 1-0 con el gol de Ascacíbar, otra vez goleador, el volante que tiene el equipo del Vasco Arruebarrena. Y la verdad que después de seguir con atención el partido y el relato de Martín Perazo en Nacional y en todo el país, llegamos a la conclusión que es demasiado premio para Boca esta victoria parcial y demasiado castigo para Estudiantes esta derrota. ¿Por qué? Porque Estudiantes fue protagonista en el partido con un delantero excepcional como Guido Carrillo, siempre un elemento indispensable en la estructura del Cacique Medina, el único punta que tuvo el equipo visitante aquí en el estadio de Huracán, pero que fue bien abastecido. Un Boca que depende demasiado y cada vez más de Paredes. Todo el fútbol pasa por el contenido creativo de Paredes. Paredes tiene que hacer absolutamente todo. Desaparecidos del partido Ascacíbar y Milton Delgado, siempre generando dudas de Lolo en la saga central. Boca también depende de la creación de Flores y de Aranda respectivamente, y Merentiel con un bajísimo nivel como para perder el lugar en el primer equipo. Generó situaciones Estudiantes de La Plata con el 4-2-3-1 tal cual lo pensó el cacique Medina, con ese doble 5 de Castro y Piovi en la mitad de la cancha para tratar de quedarse con la pelota en ese sector. Siempre protagonista Guido Carrillo. Álvaro Montero sigue sin dar seguridad en el arco de Boca. Pareciera que todavía está en un proceso de adaptación y que le cuesta demasiado acostumbrarse a lo que es un arco tan importante como el de Boca. Un equipo sin ideas, con falta de creatividad, estoy hablando del Xeneize, sin ideas propias como para generar peligro al arco de Jakovic. Y creo que fue la única llegada concreta que tuvo, salvo aquel remate de Blanco que quiso tirar un centro y le salió el arco allí en el comienzo del partido. Y al final, esa aparición de Aranda por el sector derecho, la pelota que va de un sector al otro, aparece Blanco por el sector izquierdo, viene el centro, gana en el anticipo ofensivo Ascacíbar con esta faceta goleadora que tiene el ex futbolista Pincha, que no grita el gol y, bueno, genera la felicidad de todos los hinchas de Boca que están en este estadio. Para Boca la tranquilidad de ir ganando por la diferencia mínima, aunque desde lo futbolístico no convenció para nada. Para Estudiantes una preocupación por la derrota parcial y porque sabe el equipo de La Plata que hizo mejor las cosas que Boca en el segundo tiempo. Guarda que la historia no está terminada en el parque donde no hubo fútbol de los patricios.
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8: Faltan segundos para las 8 de la noche en la Argentina. Las reservas del Banco Central superaron los 50 mil millones de dólares. El total es el máximo en los últimos 7 años. Hoy, el gobierno sumó 417 millones de dólares en el día. El ministro Luis Caputo afirmó que ya están comprometidas inversiones por 150 mil millones de dólares. Ante los agentes de bolsa, indicó que el RIGI generó un flujo de casi 20 mil millones para antes de 2029. Operativo coordinado entre el Ministerio de Seguridad de Nación y Ciudad para la movilización de mañana al Congreso. Por el tratamiento de la ley de propiedad privada que impulsa el oficialismo, habrá un importante vallado con efectivos de varias fuerzas para impedir cualquier tipo de corte de calle. Alerta naranja por fuertes tormentas en la ciudad de Buenos Aires y alrededores. Se esperan para mañana precipitaciones intensas, posibilidad de granizo y ráfagas de viento norte cambiando al sur que podrían superar los 90 kilómetros por hora. A esta hora, en Buenos Aires, cielo cubierto, 15 grados 6, la temperatura.
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0: equipos para jugar el segundo tiempo. Life is live. Está Boca en el terreno de juego, está Estudiantes de La Plata, gana Boca 1-0, Gonzalo Ordóñez Ojeda, modificaciones en Boca. Modificaciones en Estudiantes de La Plata.
1: Los mismos 11, Martín.
0: Arranca la parte final en Nacional.
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0: Moverá Boca, que gana 1-0 de cara al segundo tiempo. Gustavo Jove en Nacional.
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0: A jugar segundo tiempo. Boca Estudiantes. Lo gana el conjunto Ceneice 1-0 con aquel tanto de Acacíbar en el epílogo de la primera parte. Sale Boca atacando hacia el arco de la calle Monasterio, el que está a nuestra izquierda, el que da a la punta de Avenida Colombia. Sale Boca, la tiene en la banda derecha el jugador Dilolo. Dilolo que la viene levantando para la ubicación de Lozano. Lozano que saca un largo pelotazo, atención contra el área para Aranda. Tiene el centro Flores, tiene el centro Flores. ¡Tiro para Aranda! El remate que rebota y se va a perder el córner. Se perderá el tiro de esquina para Boca. Corner número
4: cero y va el capitán Paredes nuevamente desde la derecha.
0: Le va a pegar Paredes de la banda derecha. Hay un corner para Boca. Pare las antenas si es hincha Ceneis en algún rincón de la Argentina. Ya voy con la gente en el 11-3-8-70-74-85. Boca quiere marcar el segundo del partido. La trompeta dijo dos. Ya tenemos uno. Le pegará Paredes. Paredes, Dilolo por el primer palo. Paredes, Paredes, Paredes. Un centro que cabecea Carrillo. Un centro que cayó cerca para la ubicación de Núñez. Un centro que busca a Pérez. De cabeza la bajaba y la regalaba Vendejove.
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0: Juli Nataluti, Estudios Centrales de Radio Nacional.
5: Toda la gente comunicándose al 11-3-870-7485. Aguante Boca, me llamo Domingo, soy de San Rafael Mendoza y quiero la camiseta del Ceneice. Saludos a la gente de Florencia Varela, mi pueblo. Muchas gracias.
0: Domingo San Lorenzo Huracán, Eladio Kolinsky, Juli, Catolini. Domingo, Argentino Racing, Domper comenta, de Jesús relata. El Argentino Racing que cierra el domingo futbolero en Fútbol Show Nacional. Toca Aranda, esta radio que tiene al mediodía Pasión Nacional, que tiene en la primera tarde a Nora Brioso, que tiene después a Hernán Mundo, que tiene esta réplica para Estudiantes de La Plata, linda réplica para Estudiantes, tiene centro Fabri Pérez, se amacó, se metió en el área, le pegó, rebotó la pelota y va a recuperar la bola Boca por andar y el derecho, sale Boca.
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0: Levantaba Palacios, el centro que se impone en la banda zurda, atención con él. Vino el centro a la olla, a las manos de Montero, el arquero de amarillo, el arquero colombiano, el ex Vélez, salió Montero, la tiró como en las bochas, arrastrón para que venga la réplica con Aranda, para que venga para Paredes, lindo pelotazo de Paredes, picó y se fue largo, saque de meta que será para Estudiantes de La Plata, pase Jove.
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7: La había manejado mal, Pérez, justamente el contraataque para Estudiantes de La Plata, porque estaba mal parado Boca, volvía tarde el equipo del Vasco.
0: Gran abrazo para nuestros amigos Gauna, Undiano, para Claudio Yarzábal en este estadio, para Canullán, para Bella, para todos los muchachos que trabajan en la parte técnica de Radio Nacional, para Carlitos Invile, para todos. Salida para Estudiantes de La Plata, gana Boca 1-0, gol del Ruso Casibar.
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0: Le va a pegar a la pelota quieta el arquero Iakovic. Allá le pegará Iacovic. De pierna zurda la tiró hasta campo enemigo, donde Carrillo la baja de cabeza, el número 9, la perdió Carrillo, la recupera Carrillo, la tiró a la derecha y ya es pelota de Aranda, Aranda que juega la pelota para el primer central, salió jugando Di Lolo, tira para Lozano, viene Lozano, entregará para Di Lolo, de vuelta la pelota vendrá para el central, Di Lolo que saldrá de vuelta para Lozano, con la...

0: era contra el árbitro del partido, era falta de Flores bien sancionada.
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2: La trajo Thiago Palacio, la pelota escapará por línea final, lo gana Boca 1-0 hasta las 9 de la noche, somos Fútbol Show Nacional. 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
2: Es raro no ver esta cancha llena, llena, con tantos socios que tiene Boca. Evidentemente a los hinchas se le han marañado la logística.
0: Lo que pasa que este estadio de Huracán tiene 9.000 lugares en platea y Boca tiene 21.000 abonados, ahí está la diferencia.
2: Viene
3: más de 48.000 la capacidad del estadio.
2: Ajá. Bueno, la está recuperando en el piso yendo el jugador de Boca en el fondo de Lolo. Vuelve a jugar acá el sábado, Gonza.
0: Sí, sí, va a jugar en este
3: contra
2: bien. ¿Y por Copa también?
3: Probablemente sí, no se ha confirmado, pero lo más probable es que contra Recoleta también se repita el escenario.
0: A mí lo que me contaron es que van a hacer todo lo posible para que el partido del martes por la Copa Sudamericana se juegue en la Bombonera y no aquí en Huracán.
2: El tema es la cuestión climática también, que atenta contra, imagino, lo que se está haciendo en la cancha. ¿Está lloviendo o está húmedo todos los días?
4: Mañana alerta amarilla.
2: Ah, la peló.
4: Todo amarilla. El día, exactamente.
2: ¿Qué quiere decir la amarilla?
4: Tormentas fuertes y vientos.
2: Salió el arquero, le tiene Berentiel. Agarrate, ¿eh? Agarrate, Ruiz, y salís a correr con tormenta porque vas a volar como Superman.
5: Justo mañana, la pucha con el hombre.
2: Ah, mañana.
0: Hoy corrió todo ¿sí? el día hoy.
2: Mirá vos, yo corrí la coneja hoy. No la alcancé.
5: Mañana después de las 10, ¿sabes, Alvarito, no?
0: Sí, lo sé perfectamente.
2: Jove corrió el colectivo y Ruiz corre por su físico.
0: Claro.
2: Viene el pelotazo contra el área, donde está marcando para salir en el fondo Boca. Bien por Dilolo, bien por Acacíbar. Atención que sale el pelotazo. Toma el tour y se va a perder por un costado. Lateral que será para Estudiantes de la Plata.
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0: Gana, pero no genera demasiado Boca. No genera entusiasmo ni algarabía entre sus hinchas, a pesar de la victoria parcial.
2: Pato Brañeiro por ahora celebra la victoria de Boca y nos dice que viene lo mejor de las dos carátulas. El programa a las 21 cuando se pegue al fútbol en Radio Nacional. Salida es para Estudiantes. El entrenador Pincha está parado permanentemente, Rorro.
5: No le gusta nada lo que está viendo de su equipo. Habla con Machado, su ayudante. En cualquier momento, alguna variante. Acá cerquita, Martín, a la izquierda del cacique. Cetré, Gaich, el Facu Farías, alguno de ellos va a entrar seguro.
2: Contame desde dónde escuchás Nacional, en qué rincón de la Argentina. Si andás por Córdoba, por Lago Argentino, por Chosmalal, por Santiago del Estero, mandame fotito del tablero del auto, de la radio Espica, de la aplicación de celular, de ese celular que nos sigue a través del canal de YouTube. Todo Nacional, Argentina en sintonía, 11-3-8-70-74-85, 9 de la parte final. Boca ataca por la banda izquierda, la tiene Aranda, pasó entre dos, la terminó perdiendo, olvidó el útil. Marcó Mesa, el árbitro no cobra falta, abre las gromantes y se mete Juli.
4: Hola chicos, soy Fer de Parque Pereira, quisiera ganar la camiseta de Racing, le pongo el 6 de Marco R y nos manda foto escuchando la radio y con todos los termos y el escudo de Racing. Mario de Tucumán, hola amigos de Nacional, quiero la de Boca, participo por todos los premios. También tenemos al oyente, al amigo, que nos pone buenas tardes, noche, gente de Fútbol Show Nacional. Julieta, te banco en todo, obvio, quiero la de San Lorenzo.
2: 10 minutos, metía Tobio Burgos, la pelota escapó por un costado. Está friccionada la parte final, pero Boca más cerca de Montero que en otros partidos, en otros tiempos.
0: Bueno, lo cual genera un inconveniente total,

0: se lucha mucho, se juega poco, esa es la tónica de este momento del partido en 10 de la parte final.
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1: Trajo la pelota Palacios, Thiago, centro a la olla, cuando se relamía Carrillo. La está recuperando para salir Boca, hay una falta y una tarjeta, me parece, Delgado en el piso. Tarjeta que presentamos.
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3: El primero de estudiantes, el 21, Ezequiel Piovi.
1: ¿Bien o mal amonestado? Lo dice el comentarista Nicolás Álvarez.
0: Me parece que bien amonestado porque fue al tobillo del futbolista de Boca. Además, Saraza estaba arriba de la jugada.
1: ¿Cómo la viste, Nataluti, siguiendo la tele?
4: Estuvo bien amonestado.
1: Vende joven.
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1: Sale Boca. El marcador tiene 11 minutos. El cronómetro en Radio Nacional con este 1-0 para Boca. Con ese tanto de Ascacíbar en el epílogo, en el cierre, en el estribo del primer tiempo. Se está friccionando demasiado el partido. Carrillo está peleándose con un rival, me parece que era Di Lolo. La tiene Aranda, juega Aranda, corto y al pie, vino para Merentiel, juega para Palacios, venía ante la pelota para Paredes, digo, Paredes que la levantaba, cayó la pelota para Blanco, la va a perder Blanco, la va a recuperar Mesa, 1-0 lo gana Boca, mete Pellegrino, viene a Casibar, juega el protagonista Delgado, vino la pelota para Blanco, Blanco al área, va para Casillas, giró, perdió, laterales de Boca.
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1: Pellegrino recibe, la tiene Boca, zona defensiva, Paredes juega, la tiene Boca, línea final, ahí sale jugando el Xeneize, Paredes la viene a buscar por el medio, vino para Paredes, toca el capitán, ya sale para Di Lolo, Di Lolo que toca la pelota al Landerbel derecho, Boca con la pelota, 12 minutos, escucha en Nacional, Argentina en sintonía, de lunes a viernes al mediodía, Pasión Nacional como a las 19, la tira deportiva de la radio, llega el balón para este desborde, viene Aranda recibiendo, viene Blanco tocando, Blanco juega, ataca Boca, va contra la calle Monasterio, se la llevó por el área y quería escapar por ahí, el jugador Aranda la terminaba perdiendo, Flores que va a meter, Huracán que va a salir, la cancha es de Huracán, Estudiantes es el que sale, Casimir es el que viene, Piovi es el que toca, sale Piovi, vino al 10, toca al centro, vino para Palacio, Thiago entregaba, va para la izquierda, la tiene Castro, la juega al medio, vino para Piovi, está molestado, 12 minutos, segundo tiempo, ya voy con Gonzalo Ordóñez Ojeda al lado del Vasquito.
5: Muy tranquilo el técnico de Boca, mientras tanto se mueven los suplentes bajo las órdenes del profesor Gustavo Roberti. Dato curioso, en los accesos, mimetizados con el escudo de Boca, como asimilando la localidad parcial del equipo Xeneize.
1: Mirá vos cómo viene Castro, la tuina Alexis, viene Castro, juega y pasa, va para Carrillo. Qué bien que suena ese handy de Claudio Yarzábal, le puso el lubricante 05, evidentemente, porque suena cada vez mejor. Nuestro técnico operador, y viene Castro, y vamos promediando los 15 minutos de la segunda parte, y se la lleva por el medio Castro, la tiene Alexis, Tobio espera del otro lado, cambio de frente que viene de Piovi, la tiene Piovi, la juega a la izquierda, vino para el jugador Benedetti, Benedetti que la levantaba, se pierde la pelota por un costado lateral en salida, para Boca.
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0: Martín Perazo sostiene el espectáculo radial, carece de emociones, el partido fútbol sin arcos, no llegan al arco de Montero y tampoco de Jakovic.
1: Y en esta parecía que llegaba Casibar, la termina perdiendo, el árbitro cobra, la dejaron correr, vino para Merentiel, atención, centro, centro que viene por la izquierda, se está acomodando Flores que juega por este lado, se acomoda, le pega, le pega, le pega, la tiró por arriba, era el gol por donde se lo mire. No tuvo Boca, yo no encuentro explicaciones. Ojalá que las tenga el comentarista.
0: Quebró la cintura a Flores con todo el desparpajo que tiene el juvenil de Boca. Lo vio adelantado Jakovic, la quiso meter por el segundo palo del arquero de Estudiantes. Había vulnerado la marca de uno de los centrales. Muy cerca Boca estuvo del segundo.
1: Voy a las Gromanti de Nataluti, esta transmisión que trabaja con las puertas abiertas, Martín, para que se meta la gente antes. Me llaman, voy.
3: Presentamos los cambios en Estudiantes.
1: Vamos, vamos.
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3: Se retiran con la 29 Fabricio Pérez y con la 17 Joaquín Tobio Burgos a la cancha. Con la 18 Edwin Cetrey, con la 29 Brian Aguirre. Perdón, 28.
1: Bien, Aguirre y Cetrey.
0: Aguirre, el ex futbolista de Boca, y lo mete a Cetrey para tratar de generar más peligro. Está bien los cambios que hace el cacique Medina.
1: Cetrey, el desparpajo del jugador moreno. En la cancha de Huracán, en la quema, en esta jornada brumosa, húmeda, con un marcador 1-0, con un partido que parece amenazar con algo más, con una venta de Gustavo Joven.
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1: Lo que no pudo Francisco en un lustro, este lo hace en un rato. ¡Qué cosa de locos! Viene la bola para Flores. Llega Flores por la izquierda. Va a escapar, no va a poder Flores. Con el cuerpo, Flores. Guapo el pibe, falta.
0: Ganador, guapo, atrevido. Bueno, con todo el desparpajo de este juvenil que acaba de debutar en la primera de Boca.
1: Con el cuerpo, escapa. Delgado era el que andaba por el medio. Otro que es guapo. Juega Boca, Lee. Levanta el partido el pibe. Delgado y Flores a Boca. La gente grita en la cancha de Huracán, en el Tomás Adolfo Ducó, contra la calle Monasterio, allá en la punta contra Avenida Colonia, viene Boca, le va a pegar Paredes, pare las antenas, agudice los sentidos, presta atención, Boca quiere algo más, le va a pegar Paredes, córner corto, va el campeón del mundo, viene Paredes, saque de meta para Estudiantes.
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1: Yo ya la sacudí, joven, me divertí.
2: Sí, uno solo, poquito.
1: Bueno, pero espere, si me dijo dos.
2: Usted me prometió dos.
1: Ya tenemos uno, ¿qué más quiere?
2: Quiero uno más.
1: Tampoco se meta a pedir tanto, no está para pedir la jornada, ¿eh? No, no, usted viene de otro lado donde no hay que pedir demasiado tampoco, ¿eh?
2: Tiene razón.
1: Boca 1, Estudiante 0, se pasa el diezmo, 18 minutos, no hay que pedir nada, le va a pegar la pelota a Palacio, Thiago pare las antenas. El otro Palacio, Tomás anda por el área, también está Santiago Núñez. No sea cosa que venga Núñez y le opaque la noche a Boca. Núñez espera. Arriba Núñez. Parecía falta contra él. El árbitro cobra lateral, que será para Estudiantes de La Plata. Dice Gonzalo Ordóñez Ojeda.
5: Arrobarrena está preocupado por los desbordes de C3. Por eso le pide atención al otro Lozano.
1: El Vasco Arrobarrena. Otrora Rubio. Ahora tiene un caobe, ¿no? Colorcito raro.
5: Afeitar, ¿no? Y claro, acá trata de simular sus 50 años.
0: Número 6, te diría.
1: Sí, sí. Es un 6, lo usaba Coco en su momento. Sale el 10, Aranda.
0: Yo creo que Coco usaba el 8.
1: El 8 usaba.
6: ¿Eh?
1: Pelota a la izquierda, va por Merentiel, el arquero despatarrado y Merentiel engancha y la va a sacar al medio. Quedó el rebote para Merentiel, cae la pelota para Casimir, Merentiel va, Boca va, ataca Boca, la levanta Paredes, la pierden con Núñez, la recupera Paredes, llegará la pelota para Casimir, acá la tiene al 10 Aranda, acá viene Paredes, el campeón del mundo, el subcampeón del mundo, tres dedos la ponía para Blanco, no entendió la agudeza Blanco, se desubicó Blanco, pero gana este córner, ¿eh? Para mí era tiro de esquina.
0: Y para mí también.
1: Es...
5: Así es.
1: Corner número...
5: El número 4 del partido para Boca, nuevamente Paredes de la izquierda.
0: Bueno, sigue dependiendo Boca demasiado de los juveniles, de los que generan fútbol, de los Aranda, de los Flores y por supuesto la jerarquía de siempre de Paredes.
1: Yo le pregunto a Nataluti por la Fórmula 1 cuando vuelve Cola. Gana Boca 1-0. Boca 1, Estudiantes 0 y un córner de Paredes contra el arco de nuestra izquierda, contra el arco de Monasterio. ¡Paredes! Se quedó el arquero, quedó bollando la pelota, lo tiene Boca. Va por el área para enganchar Flores. La tocó mal. Y viene Cetré. Está Cetré tocando de cuatro, entregándola hacia arriba. La recupera Boca, parecía falta contra el hombre de estudiante que deja correr el árbitro. La tiene Boca, la juegan para Montero, vende joven.
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1: Ya dejó entrar a la gente por Catamarca, en la 7.30 por la 40 que recorre el valle. Viene Boca, va Boca a la derecha, al centro de Flores, la marca para sacar la pelota del 24 Palacio. Tomás aventó el riesgo, Boca va a recuperarla. Jugamos en el Fútbol Show. Vienen variantes en Boca. Ya entró Cetré en Estudiantes de La Plata. Veo que está saliendo Merentiel, se levantan los carteles. Vende joven, aparece el Conde.
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5: Colombiano por uruguayo, la cancha el 22, Sebastián Villa. Se retira del 16, Miguel Merentiel.
0: Cosecha tardía, demasiado tarde el cambio del Vasco Arruabarrena. Muy mal partido de Merentiel. Lo debió haber puesto al colombiano todo el segundo tiempo.
1: ¿Cómo te gusta el dulce, no, Blanco? Álvarez, la juega Flores, la regala. Está Villa en la cancha, 22 minutos. Arranca por la izquierda el pibe de Estudiantes Palacio. Le perdía a Thiago, buena marca de Paredes. Promedia el primer tiempo. El segundo tiempo lo gana Boca 1-0 desde el primero con Ascacíbar.
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1: Frecuencias nacionales para que haya un grito de gol en cada rincón del país. Ya voy con Jove. Lo pisé como gallo en el gallinero, Jove. Quedamos como palo gallinero, Jove. Viene el pelotazo al área, marca de cabeza para sacarla el jugador de Ilolo. Es de Estudiantes otra vez, Boca recula demasiado. Estudiante toma el toro por las astas, dice Nataluti con la gente, dame uno.
6: Hola amigos de Radio Nacional, soy Héctor de San Genaro, como siempre prendidos a la mejor transmisión, aunque estemos trabajando, y nos manda fotos escuchando la radio.
1: Qué lindo Héctor, dame otro Nataluti, dame más gente.
6: Acá escuchándolo nos dice Ramiro de Córdoba, tenemos muy buenas noches y un saludo grande a toda la producción, los felicito porque se escucha muy bien desde Esperanza, provincia de Santa Fe, Colonia.
1: Vamos todavía, todos participan por el voucher de Antenor, el mejor restaurante de campo de la Argentina. 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
3: Afuera Alexis Castro, afuera Thiago Palacios. Ingresan con la 8, Gabriel Neves, el uruguayo, y con la 11, el ex Colón, Facundo Farías.
1: Bien, el 8 me dijo
3: Gabriel Neves, el uruguayo.
1: Bien, está Gabriel en la cancha y está Farías.
0: Farías, que había sido compañero de Messi, creo, en el equipo norteamericano. Un gran saludo a Jorge Silié de la televisión pública. Gran camarógrafo, mejor persona, coincide tarde el cambio de Merentiel.
1: Bueno, Jorgito, hago foco en el partido, vende joven.
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1: Paredes entrega la pelota a la derecha, se escapa por un costado el balón. El lateral será para Estudiantes de La Plata. Anda algo errático Boca. Está como retrocediendo desde lo físico Boca, no pudiendo aguantar el ritmo del partido y falta mucho, 24 minutos, lo gana 1-0, pero falta mucho, levantará Neves, espera Farías, Neves que levanta por banda izquierda, ataca Estudiantes de La Plata de remera blanca, la bola al área, está esperando Carrillo y Cetré, y el centro es malo, y saque de meta para Boca.
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0: Bueno, decayó el nivel de Estudiantes en la parte final, todavía no pudo hacer nada, Cetré, Estudiantes que no se da por vencido en el partido.
1: 24 minutos en el aire de la más grande Nacional Argentina, en sintonía con el Fútbol Show. Una frecuencia nacional en cada rincón, como en la 670 Chosmalal, como en la 620 Resistencia, en la Resistencia de la Victoria Boca. La juega hacia atrás Villa, el pelotazo es largo para que domine Palacio. Tomás que la tira, aventa, la bartolea, la regala, y Paredes que la levanta para Villa. Mirá qué pelota que le puso Paredes a Villa. Valde Bello, Colombia, va a engancharse, perfiló, la jugó al medio, va a buscar la Villa, la tiene Villa, la entregará por el medio. Villa viene, va para Paredes, Paredes viene, va para Villa, Villa va, toca para Aranda, 25, Aranda la tiene ante la marca de Cepré, se perfila, caracolea, juega atrás, entrega para Paredes, juega a la izquierda, una finta para Blanco, y Blanco, y Villa y Aranda, ¿y quién? Aranda, un pase de baile, la levantó para Villa, que se mete en el área, saca el centro, no prospera, es falta, es offside. Tiro libre indirecto para Estudiantes de La Plata, faltan 20.
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0: La victoria para Boca en el partido sería determinante para empezar a ganar confianza. Una victoria llama a otra victoria.
1: 26 minutos, lo dice Álvarez, el Lor Nacional. 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Tiro libre para Estudiantes de La Plata, insisto. Boca perdió el balón, Estudiantes va.
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1: Vamos preparando el gol de Ascacíbar. De acá hasta las 9 de la noche con la transmisión de Radio Nacional. ¡Qué pelotazo pusieron a correr a Boca por la victoria! Atención, el remate al arco. ¡Oh! Lo perdió Boca de manera increíble. Lo perdió Flores. Levantó, picó la pelota ante la despatarrada salida de Iacovic. Y casi el segundo de Boca.
0: El segundo que se pierde Flores, un remate, una habilitación de media distancia sensacional de Paredes para habilitarlo a Flores, que definió sobre la salida de Iacovic. Estuvo muy cerca, pero falló en la definición.
1: Juega el pibe, ¿eh?
0: Juega muy bien. Y además se encara, es atrevido, va para adelante, para mí de lo mejor del partido.
1: 27 minutos, coincido, la va a sacar Tomás, la va a levantar Palacios, la tira por la banda zurda, Estudiante con la pelota, ataca Estudiante contra el arco de la calle Luna. Por ahora el que se quema es el León, acá en la cancha de Huracán. Piovi recibe, está Neves bien abierto, la pueden tocar más adelante todavía para Carrillo, que está recibiendo de pivot. Ahí viene Piovi levantando la pelota por la izquierda, llega la pelota para Benedetti, Benedetti la juega larga, centro al área, quiere ese tres, la tiene Montero, mía, dice el colombiano.
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1: Falta, falta y amarilla para Flores, que presentamos.
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5: Estado en Boca Juniors, hablamos de Leonel Flores.
0: Se equivocó en este caso porque fue con el pie para adelante, estuvo bien el árbitro del partido. De todas formas, rescato la figura de Flores en el espectáculo porque es atrevido, encarador. La verdad es un adolescente, tiene 18 años y no le pesa la responsabilidad de jugar en la primera de Boca.
1: Falta contra Farías, tiro libre para Estudiante, le va a pegar Cetré, posición de 10. Diestro Cetré, barrera de un hombre. Varios por el área, Carrillo, Pasolista está, Palacio, Pasolista está, le pegó Cetré, segundo palo, mía, dice Montero, en las alturas del área, se queda con la pelota, ensaya la réplica, vino para Villa, de colombiano a colombiano, café, café, café, la perdió Villa, buena recuperación de pelota para Estudiantes, impecable, yendo al piso Farías, va la pelota para Neves, la tocan por el medio, ataca Estudiantes de La Plata, qué lindo caño, se comió Paredes, levantó el fútbol Farías, la terminó perdiendo su compañero Benedetti, el 28 era en realidad Aguirre, después de un caño la perdió solito un compañero, salida lateral derecho es para Boca. Voy a la radiografía del Vasco con Gonzalo Ordóñez Ojeda.
5: De los bolsillos, el Vasco Robarrera, que igual ya analiza variantes junto a sus ayudantes Marquich y Gobet.
1: Vuelan las plumas con el cacique en el banco de Estudiantes de la Plata, Ruiz.
7: La calentura que tiene el cacique, tremenda, ¿eh? Habla mucho con los ayudantes, busca alguna respuesta, alguna variante más, le queda una sola.
1: Villa busca, va a enganchar Villa, se la llevó Villa, la perdió Villa, la peleó Villa, cometió infracción Villa, el árbitro dejó correr, llegó la pelota atrás, llegó la bola para Delgado, Delgado que la pone al medio para Paredes, Paredes que la pone para Villa, tiene el desborde, está Casíbar por el medio, viene Villa, está Casíbar, centro, centro al área, el despeje de Tomás, la levanta Palacio, le dice toma, hace tres, la regaló, se tres, cayó para Villa, picó Blanco, ataca Boca, 30 minutos, Villa, centro. La cambió de frente, marcó Benedetti, la regala, marcó Benedetti, veremos si la vuelve a regalar, lo puso a correr un compañero, la volvió a regalar, vende joven.
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1: Estudios Nacionales con Juli Nataluti.
6: Hola Nataluti, vamos Boca, acá estamos trabajando en la panadería y escuchando el partido. Somos Ezequiel y Luciano, Natu y equipo volviendo de La Pampa en ruta, siempre en dial con Show Nacional para llegar a casa a tiempo para ver a mi querido Pirata Cordobés contra Tigre, nos dice Germán Surcha.
1: Boca cero, vuelve a la victoria. Después de tres partidos, el equipo del Vasco Arrúa Barrena, que lo perdía en Rosario, y lo terminó igualando, y la va trayendo por la derecha, y está esperando la pelota Paredes por el carril central, ataca Boca, espera Aranda, ataca Boca, viene Paredes, ataca Boca, vende joven, pero antes Nico Álvarez.
0: Hay un mérito de Villa, siempre aparece desmarcado por el sector izquierdo.
1: Lo dice el hombre de Pasión Nacional. El domingo a las 2 de la tarde, después... ¡Viva el show! ¡Viva el fútbol show! ¡Avanza Delgado! ¡Viene Boca! ¡Avanza Delgado! ¡La toca Flores! Venía la pelota entre Flores y Lozano, y Lozano y Flores, y va para Paredes, y pisa Paredes, la limpia a la derecha, lo tendieron a Paredes, falta, tiro libre, amarilla que presentamos, se la gana Neves.
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7: Lo levantó por el aire el uruguayo, el bigote, Thiago Neves amonestado en el pincha.
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2: 8 a 11 de noviembre.
1: ¿Del 8 al 11?
2: Sí.
1: Bien, la tiene... Villa, Pavilla, tiene un caño. Veremos si va Valdés con alguna señorita. Digo que Valdés tiene esa reseña de que si entra con alguien de la mano,
2: claro.
1: Hay que ver si se rompe eso, si está el Papa.
2: Claro.
6: Por las dudas no lo prueben.
1: Sí. Si lo bendice a Valdés el Papa,
2: claro.
1: Agárrate, ¿eh? Agárrate porque nos quedamos sin agua. Sale jugando a Casíbar. La tiene a Casíbar, juega a Casíbar, va para Aranda, media vuelta, limpió bárbaro, jugará para Villa, la espera el colombiano, libera a la derecha a Aranda, la busca Paredes, el señorial número 5 de Boca, la tiene Paredes, elegante, juega de frac, tiró la pelota para la banda derecha con Lozano, para Paredes, para Di Lolo, para que salga Boca Álvarez.
0: Mejoró Boca en el segundo tiempo con la jerarquía de Paredes, el fútbol de Flores, y además tiene la posesión de la pelota el equipo del Vasco.
1: Pelotazo de Montero a la derecha, lo pone a correr a un compañero, a correr a Flores, a correr a Flores, llega Lozano, se va la pelota, laterales para Boca.
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1: Desconfiguró el equipo con las variantes, el cacique metió mucho cambio que no se acomodó todavía al partido. Aguarda la pelota para sacarla de media vuelta Núñez, Santiago que la tiró hasta la mitad de la cancha, a correr en la réplica C3, veremos si llega la pelota para él, media vuelta viene por el carril central Farías, se la quería llevar Farías, terminó perdiendo la pelota, mete Carrillo, comete falta Carrillo, tiro libre para Boca, dice Rodrigo Ruiz al lado del cacique.
7: Flojito hoy Estudiantes, la ayuda del comentarista, la verdad, ni los cambios lo han ayudado hasta ahora, muy escaso de lo futbolístico y desde la entrega, pero un equipo totalmente rendido.
0: Claro, lo que pasa es que cambió la actitud en la parte final, en el primer tiempo me parece que había hecho méritos como para no irse justamente a las duchas perdiendo.
1: Velasco para la cancha, cantamos.
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5: Se retiró ese número 10, Tomás Aranda, e ingresó el hombre los 10 millones de dólares, Alan Velasco, ex Independiente.
1: Bien, entra Alan. Este no es Velasco Ferrero, ¿no?
0: No. El otro era un personaje extraordinario de la radio y de la televisión, además lo conocí.
1: Bien, sale jugando en el fondo Palacios, Velasco Ferrero, tenía pinta Velasco, vino para centrar la pelota, a la réplica para Farías, recupera el balón en zona defensiva blanco, la tira hacia arriba, la bartolea, la rifa, la regala, sale Estudiantes, pasa poco en el partido, pero tengo la sensación que algo más puede haber en el Tomás Adolfo, a falta de 10 minutos, a las 9. Porque se viene lo mejor de las dos carátulas. La tiene en la mitad de la cancha Farías, levanta el fútbol Piovi, juega la pelota Estudiante buscando el empate, la igualdad, va al cambio de frente para Cetré, café, la bajó Cetré, mano a mano, en cara, frena, se fue solo al piso, se autoengañó, pisó cáscara de banana, se pegó un porrazo.
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0: Imagino,
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0: Me imagino, Rodrigo, la cara del cacique Medina después de lo que hizo Cetré, ¿no?
7: No, tremendo. Se la pasa a las indicaciones, ahora levanta los brazos como loco, ¿eh?
1: Tengo un delantero bárbaro, dijo el cacique, se autogambetea. Se cae solo, se autoflagela el pobre Cetré. Veremos si Delgado puede aportarle algo a Boca en el final. Quedan 9 minutos más lo adicionado de lo reglamentario. El sábado, Tigre River, estaremos con Minotti desde tempranito. El sábado, Boca Vélez, Arregui Álvarez. Qué dupla, para el Truco Gallo. Faltaría uno. Sale Boca, pierde Velasco. El sábado, Independiente Platense, el negro. Godoy con Juani. Por la noche más, Valdés, que esperó que no entre a la iglesia de Avellaneda. Viene el balón para Ruiz, va la pelota para que venga Farías. La vienen liberando por la izquierda, va Estudiantes de La Plata. Hará pagar cara la derrota, si es derrota, porque va a buscar para Benedetti. Centro de Benedetti, arriba el arquero, dudó y la llegó a cachetear con los puños. Pero una réplica que se arma para Boca, si la maneja bien son 3-3. Y Boca puede gritar uno más. Villa del otro lado, veremos qué pasa con esta. Viene el centro para Villa, para Velasco, para el arquero, se la queda el arquero, dice Álvarez.
0: Equivocaron el camino porque estaba solo Villa por el sector izquierdo. Me parece que Boca en la parte final termina justificando la victoria que ahora merece.
1: Bueno, pero viene Estudiantes de La Plata, mirá cómo la maneja Estudiantes para Cetré. Caracoleó tanto Aguirre, que también engañó a Cetré, que nos fue a buscar esa pelota después de tanto enganchar a Aguirre.
0: Entraron mal en el partido tanto Aguirre como Cetré. Pensó los cambios Medina que no le salieron.
1: 38 minutos de la parte final en el Tomás Adolfo Ducó y el Vasco, querido Gonza.
5: El Vasco Robarena mete dos variantes que ya presentamos.
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5: Primer cambio, se retira el número 19 de Leonel Flores para que ingrese el 21 de Goya Corrientes, Kevin Cerón. Y en otro cambio, se retira el capitán, el campeón del mundo, Leandro Paredes, aplaudido por todo el Tomás Adolfo Ducó. Y deja ingresos el 23, Camilo Rey Domenech.
0: La jerarquía de Paredes, campeón del mundo con la selección argentina. Me contaron que el Vasco pidió que se quede Rey Domenech porque le gusta cómo juega. Y para mí Flores fue de lo mejor de la cancha.
1: 39. Y yo sigo siendo el Rey Domenech. Dice el 23 que entra a la cancha. Veremos si le queda algo a este marcador, a este partido. Minuto 40 casi. Sale por la mitad Palacio, toca Palacio, se entrega el 4, vino para Núñez. Muchas variantes en el partido. Físicos cansados, equipos desconfigurados. falta un rato todavía. Sale Rey Domenech, domina la pelota por la mitad, toca atrás, sale para la ubicación de Pellegrino, Pellegrino que va a tocar la pelota para Di Lolo que la rifa por la mitad de la cancha, pero se arma la réplica para Zenón. Está bien abierto Villa, la pusieron por la derecha, quiere Velasco, atención con esta, el remate al arco, desviado, saque de meta, es para Estudiantes de La Plata, dice Nataluti, con más gente, déjame entrar a nuestra gente.
6: Hola Radio Nacional, quiero participar por la camiseta de Boca, nos dice Marcelo desde Villa Regina, Río Negro, escuchándolos por AM95.9, excelente transmisión. Después tenemos Karen de Bahía Blanca, los escucho siempre, quiero la camiseta de Boca. Jorge de San Vicente, Santa Fe, buenas noches gente, quiero la de mi querido Vélez.
1: Cambio, que presentamos, cambio.
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7: A la cancha con la 27, el Pipa Lucas Alario, se retira Piovi con la 21.
1: Pasado en River, entra el Pipa Alario al terreno de juego, veremos si tiene alguna Alario.
0: Un cambio ofensivo hace Medina.
1: C3 espera, pelota que viene para C3 de cabeza, la deja por la derecha, ataca Estudiantes. Llegó el balón al sector diestro, recupera la pelota y sale jugando Boca en el fondo, 1-0. Lo está ganando Boca, pero viene Estudiantes, atención con esta, que Farías quería que C3 tocaba, vino al 20, se impone el centro, llega la carrera, quería Alario, recupera Boca, el cronómetro sigue marcando 40 y fracción, Velasco que la viene levantando, corre para la réplica, ahí se viene Boca, atención con Zenón, está del otro lado Villa, la dejaron correr al tiro de esquina, que será para Boca, córner número...
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1: 42, llega para defenderse 3. Villa quiere marcar el segundo. Rey anda por el área. 41-30, Radio Nacional, y este cierre de partido. Está Rey Domenech esperando un centro por el punto penal. Boca va a buscar un centro a la olla. Se termina el partido. En este momento solo Ascasibar en el área ajena. El resto está bien paradito para no tener complicaciones, Álvarez.
0: Y ahora Villa también.
1: Se acomoda al 1-0 Boca. No quiere correr ningún riesgo. El equipo que conduce el Vasco Arrobarrena, que gana utilitario, que gana con lo justo, pero gana. En este caso ante Estudiantes, un rival duro. Recuperación de pelota para Boca. Salió la bola para Farías. Media vuelta la quiere cambiar Farías. Se la puede llevar y pica Alario. Y la quiere C3. Y la jugaron para el medio, para el Pipa. La levantaron para Carrillo. La levanta mal Alario. Pide disculpas ahora. Pavón en el fondo para marcar de cabeza Núñez. La viene levantando Boca por Anderibel izquierdo. Ataca el Ceneice ahora con Estudiantes de La Plata yendo al ataque. Está Estudiante recuperando y yendo. Un mal remate al arco, desviado y lejos. Saque de arco, mirá lo que hizo Aguirre, por favor.
0: Una desilusión total este remate de media distancia de Aguirre. El sábado vamos a estar desde este lugar en Parque de los Patricios, aquí en la cancha Huracán, con Eladio Arregui para Boca Vélez.
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1: La quería Velasco, palo y palo. En el final, Boca con Estudiantes de La Plata. Sale en zona defensiva Núñez. Tocará para Palacios. El domingo será de Arrey, de Kolinsky, de Juli Nataluti, Scatolini, San Lorenzo Huracán. El clásico el domingo será de Luca, de Domper, de Valdés y del Pela Díaz. Para cerrar con Argentinos y Racing. Todo en Nacional, todo con la Argentina en sintonía. Por ejemplo, en Catamarca en la 7.30. Por ejemplo, en Jujuy en la 7.90. Atentos a este lateral con fuerza de brazos que vendrá desde la banda derecha frente al área de Montero. Estudiantes del pizarrón del cacique. Quiere marcar la igualdad, va a tomar carrera para ser efectivo el lateral Mesa. Viene Eric, saca el lateral, llega al área chica casi, el arquero anclado al centro que viene y las manos del arquero después del pecho, ostentando suficiencia, el arquero Montero vestido de amarillo, se queda con la pelota, Argentina habla con Juli Nataluti.
6: 11-3-870-7485, hola familia Radio Nacional, soy Raúl Omar Magallanes de San Rafael Mendoza, quiero la de Independiente Rivadavia. Marcela de Mendoza, también los escucho siempre, quiero la de Boca. Alicia quiere la camiseta de la selección, los escucha por LT14 de Paraná. Y Jorge de Recreo Santa Fe va por la de Rojo. Y besos para Nataluti y todos los muchachos de Radio Nacional.
1: Patadón de Benedetti, salió del libro para pegar lejos. 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
7: Amarilla para el vasquito Benedetti, el tercero de Estudiantes.
1: Bueno, el Vasco...
5: Se van a jugar 4 minutos más.
1: Ah, muy bien, Gonzalo. 4 minutos más mientras el himno de Boca luce de esta manera. Escucha, levantame el ambiente. La tiene Villa, desborda Villa, viene Villa, centro de Villa, el despeje de Benedetti. Y cayó la pelota para una réplica que no se va a armar, tiro libre que será para Estudiantes. Ojo que Aguirre lo sacudió a Lozano, le dio arriba, el árbitro deja correr como que no ha visto nada. 45 de 49, vende joven, pase joven.
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1: Viene Benedetti con este centro al área, adelantando el comentario. Nicolás Álvarez, hasta las 9 de la noche estamos en la cancha de Huracán. La tiene Boca en salida, lo gana 1-0, gol de Azcacíbar, gol del ruso, que pidió disculpas en el cierre del primer tiempo después del tanteo. Ante el rival de siempre le va a pegar Montero. Montero que le pega hasta la mitad de la cancha, la gente luce en las gradas. Recupera la pelota Palacios. Palacios por la mitad, la tiró, tiro libre. Entró como Zorrino al tren. Delgado, tiro libre que será para Estudiantes.
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1: Pelotazo que viene para C3. En las alturas hay mano del jugador de Estudiantes de La Plata. Escucha a la gente de Boca, mirá. Escucha, sentí. La gente grita, la gente está feliz. Estimado Gonzalo Ordóñez Ojeda al lado del Vasco.
5: Empuje para adelante, eso es lo que dice el Vasco, que no se quede en su campo.
1: Y del otro lado el cacique, ¿qué? Ruiz, ¿qué?
7: Resignado, ahora aplaude tratando de levantar al equipo, pero va a ser una flojísima actuación de Estudiantes de La Plata.
0: Me parece que en este segundo tiempo Boca termina justificando la victoria con aquel gol de Azcacíbar en el cierre de la primera etapa. Hubo rendimientos que vale la pena destacar, el de Lionel Flores y el de Leandro Paredes.
1: Sale en el fondo Lozano, toca la pelota por el medio para Rey. Levantan para Zenón, alumbran la derecha, viene Zenón, va para Lozano, marcó Benedetti, la pelota quedó viva en la cancha, lo pierde Estudiantes 1-0, le queda 1:20 al equipo de Medina para ir a buscar la igualdad. La tiene en el fondo Palacios, lo gana Boca, lo celebra la gente en Nacional, viene buscando la pelota Tomás, lo agarraron de atrás, tiro libre para Estudiantes.
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1: Va creciendo la tabla Boca, la tiene Farías. Ya le pregunta a Juli cómo queda. Va levantando el fútbol Estudiante de La Plata. Ya anda Tomás Palacios por el área ajena buscando el central, pero la pelota escapa por línea final. Se termina el partido. Quedan 40 segundos. Escucha a la gente de Boca. Fiesta en la quema. Lo grita Boca. Se va el partido, señoras y señores. Final del juego, ganó Boca. El equipo del Vasco. Ante esta muchedumbre que nos ensordece, que nos tapa de felicidad. Boca 1. El tanto de Azcacíbar en el final del primer tiempo. Estudiantes nada. 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
1: Gran celebración de la gente de Boca de local en la cancha de Huracán. Saludo a Dinal, a Néstor Ruiz, a Mar del Plata, a MBB con Quijano, a la gente de Tigre, Tubos y Conexiones, a los amigos de Fiambres, Don Tessi, Montón Provolone. Lleva Boca de la cancha Gonzalo Ordóñez Ojeda.
5: Cuando ya en este momento está por saludar a la parcialidad Lloreyse, el Vasco Rabarrena agitando el público, sabiendo la importancia de ganar en el torneo clausura, el primer triunfo en este certamen, que lo deja bien parado pensando en el próximo partido, que será también en este escenario, el Tomás Adolfo Ducó contra Vélez Sarsfield, el sábado exactamente, y además el compromiso por la Copa Conmebol Sudamericana contra Recoleta Fútbol Club, a definir si será o no de la Bombonera o si se repite el Tomás Adolfo Ducó como escenario. Por lo pronto, piensa en Vélez, que además será rival de la Copa Argentina, y a ver, no te da imponerables, va a haber otros cambios seguramente, pero no en gran cantidad, tomando en cuenta el buen rendimiento del partido hoy.
1: Saluda, encabezando Paredes, la fila ganadora. Saluda a la gente de Revesta, pintó bien Boca, voy y vengo desde la cancha de Huracán a Mercedes con energía Poi. Abrazo a Gustavo de Antenor, a la gente del Trujollero, Joyita la de Acacíbar, Rorro, se van pena Estudiantes a La Plata.
7: Ahí abajo se va a plantar Picharrata rumbo a los vestuarios, de flojísima actuación, sobre todo en el segundo tiempo. La próxima fecha, próximo sábado, 14:45, visitando al Deportivo Riestra, seguramente con un equipo alternativo, porque la semana que viene, el martes, en 1 a las 21:30, tendrá su compromiso por la ida de la Copa Libertadores ante la U Católica, y luego se le viene el Clásico de La Plata. También en 1, será el sábado, 16:45, ante Gimnasia y Esgrima.
1: Habla el ruso.
9: Generamos las situaciones, el partido anterior también lo habíamos hecho de buena manera y creo que hay que seguir por este camino.
10: ¿Por qué crees que han mejorado? ¿Qué le salió diferente hoy que no le venía saliendo? Hoy se vio algo parecido quizás a la ida con O'Higgins, ciclo nuevo, pero bueno, cosas positivas.
9: Sí, no, la verdad que, como digo, venimos trabajando todos los días para esto, para sumar de a tres, y la verdad que hay que seguir por este camino, que no es tan fácil. El equipo también contrarresta y bueno, hoy nosotros nos pudimos anteponer.
10: Es algo que es una característica tuya, lo tenés incorporado en el juego. Sos el tercer máximo goleador de Boca del año, sin ser delantero. Solamente Merentiel y Varejo tienen más goles que vos. Te lo pide el técnico, te nace, ¿cómo es esa intuición para ir a buscar arriba?
9: No, creo que un poco también se va decantando el juego y uno acompaña a la jugada y ahí me tocó otra vez convertir. Hay que seguir por esta senda, ¿no? Que a uno le hace feliz, le sirve al equipo y bueno. Hay que seguir sumando goles.
10: No llegué a verlo yo del campo de juego, pero me comentaban que se te veía emocionado en algunas imágenes por el gol, en realidad pidiendo disculpas. Bueno, me imagino que es una mezcla de sensaciones.
9: Sí, obviamente que uno tiene muchas sensaciones, pero bueno, hoy me toca defender esta camiseta grande y bueno, juego para este equipo. Bueno,
10: te felicito, buen partido.
9: Gracias.
10: Acá sí.
1: Hablo el Vasco, quiero cumplir con la gente de la segunda peregrinación aérea con la réplica de la Virgen de Luján a Concepción de Tucumán, desde Rodríguez a Tucumán, del aeródromo de Luján, General Rodríguez, San Pedro, Trevelín, Córdoba, Catamarca, San Miguel de Tucumán. Se va plegando la gente, llevando a la réplica de la Virgen de Luján. Abrazo para Pelusa González. Vamos con la última línea de la jornada con Nicolás Álvarez. Ha ganado Boca Nacional.
0: Una buena victoria de Boca aquí en el Palacio Tomás Adolfo Ducó con aquel gol de Santiago Acacíbar al final del primer tiempo. En el podio del partido para el equipo del Vasco están Paredes, el juvenil Leonel Flores y por supuesto Acacíbar, que ahora le suma a su enjundia esta capacidad goleadora. Evidentemente los cambios no lo mejoraron a Estudiantes en el segundo tiempo. No le aportaron nada tanto a Aguirre como Cetré, tal cual era la idea del cacique Medina. No demostró nada a Estudiantes en la parte final de lo bueno que había hecho en el primer tiempo. Una etapa para cada equipo, pero me parece que prevalece Boca justamente por la jerarquía de sus futbolistas. En el segundo tiempo Flores tuvo dos oportunidades. Una remató por arriba, la otra desviada, pero es encarador, atrevido, tiene personalidad el juvenil de Boca. Tardó a Arruabarrena con la modificación, para mí lo dejó demasiado tiempo en cancha Merentiel para ponerlo a Villa, 21 minutos, pero lo dije en un momento del relato de Martín Perazo en Nacional, una victoria llama a otra victoria, la clasificación de Boca en la, a la próxima ronda de la Copa Sudamericana había mejorado justamente en el partido frente a Newell's en la parte final. Ponemos, escuchamos ahora a Leandro Paredes, una de las figuras en la victoria de Boca en la noche de Parque Patricios.
11: Es ganar, hacerlo bien, hacerlo como lo hicimos hoy. Creo que el otro día habíamos hecho, creo, 70 minutos muy buenos, tuvimos esos 10, 12 minutos, 15 minutos del segundo tiempo donde quizás bajamos el ritmo y en el fútbol argentino no te puedes relajar ni un minuto y quedó demostrado, así que hoy creo que hicimos un buen partido durante los 90.
10: Hablábamos con el ruso Casiva recién y decía, bueno, a ver, los equipos rivales también juegan, pero que se han sentido mejor. ¿Ustedes venían notando esa mejoría y creían que quizás lo que faltaba era un triunfo para, desde lo anímico, como dijo el técnico, empezar a levantar también?
11: Sin duda necesitábamos encontrar resultado positivo porque, como bien decís, estábamos sintiéndonos mejor jugando a lo que propone el entrenador, a lo que quiere el entrenador. Lo hicimos en cancha de Boca, lo hicimos el otro día en Newell, lo volvimos a hacer hoy, así que vamos por buen camino.
10: ¿Cómo te has sentido jugando?
1: Leandro Paredes hablando, una de las figuras. Saludo a Gonza, saludo a Ruiz, lo abrazo a Álvarez, chao Nataluti, gracias a toda la gente que participa por los premios del fin de semana.
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1: Gran abrazo a toda la gente de la parte técnica, ha ganado Boca, se viene lo mejor de las dos carátulas, sigan con Nacional. Cerramos comercialmente con Gustavo, la voz del fútbol joven.
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1: 21 horas con un minuto, desde este horario hasta las 22, le vamos a presentar el programa La Noche de Radio Nacional. Antes, la presentación del micro del padre Aníbal Sili de la parroquia de nuestra ciudad.

0: Hoy, 5 de agosto, en nuestro programa Con un oído en el Evangelio y el otro en el pueblo, vamos a leer y meditar en el Evangelio de Mateo, capítulo 5, versículo del 21 al 28. Escuchemos.
1: Jesús partió de allí y se retiró al país de Tiro y de Sidón. Entonces, una mujer cananea que procedía de esa región comenzó a gritar: Señor, Hijo de David, ten piedad de mí. Mi hija está terriblemente atormentada por un demonio. Pero él no le respondió nada. Sus discípulos se acercaron y le pidieron: Señor, atiéndela, porque nos persigue con sus gritos. Jesús respondió: Yo he sido enviado solamente a las ovejas perdidas del pueblo de Israel. Pero la mujer fue a postrarse ante él y le dijo: Señor, socórreme. Jesús le dijo: No está bien tomar el pan de los hijos para tirárselo a los cachorros. Ella respondió: Y sin embargo, Señor, los cachorros comen las migas que caen de la mesa de sus dueños. Entonces Jesús le dijo: Mujer, qué grande es tu